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Un día de octubre a clases no llegó, había dejado la universidad, con un pitillo a medio terminar su carrera. 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
1: Hola, ¿qué tal? Muy buenos días. Gracias por estar en sintonía con Noticias CRC 89.1 Radio y por iniciar su día y la semana en compañía de nosotros. Le recordamos que nos puede sintonizar a través de las diferentes plataformas digitales como la página crc.cr, la aplicación Pura Vía Radios, y además a partir de ese momento estamos transmitiendo en vivo en el Facebook de CRC 89.1 y por supuesto a través de los 89.1 FM. Hoy les acompaña Emilio Araya, en el respaldo técnico Don Eduardo Chavarría, y a continuación las principales noticias de este lunes 11 de mayo del 2026. Laura Fernández asume de manera oficial la presidencia de Costa Rica. Juristas afirman que decreto presidencial no puede modificar ejecución de penas. Ejecutivo convoca al legislativo para sesionar sobre proyectos de ciudad-gobierno, Crucitas y Marina de Limón. Asamblea Legislativa aprueba sus primeros tres proyectos de manera unanimidad. La Universidad Nacional activa debate sobre el FES sin detener las clases. Caja Costarricense de Seguro Social apuesta por inteligencia artificial para limpiar listas de espera y acelerar cirugías. Sector patronal aprueba reformas para flexibilizar justamente el seguro de los trabajadores independientes. La casita abre las puertas al estudio. Colegio Nocturno de Cartago estrena guardería para estudiantes con hijos. Hipertensión pulmonar avanza en silencio y afecta cada vez más a los jóvenes. La Compañía Nacional de Fuerza y Luz detecta pérdidas eléctricas y cambia medidores en Barba de Heredia. Y preste mucha atención, conductor, ruta número 10 tendrá cierres justamente por trabajos de señalización. En información internacional, en la guerra en Ucrania es imposible imposible recuperar los cuerpos de los soldados caídos. En información deportiva, el Club Sport Herediano empata ante Cartaginés y clasifica a la final. El Deportivo Saprissa sufre pero elimina a Liberia y estará en la final también. Y en información deportiva internacional, el FC Barcelona se corona bicampeón de España luego de vencer al Real Madrid en el Clásico Español.

0: Gobierno.
1: 6:05 de la mañana, iniciamos con las informaciones. Costa Rica tiene nueva presidente de manera oficial. Laura Fernández asumió el viernes anterior la presidencia del país, luego de realizarse el traspaso de poderes entre el mandatario saliente, Rodrigo Chávez, y la nueva presidente. Fernández llegó al Estadio Nacional, donde se realizó el traspaso a las 11:50 de la mañana. El acto solemne estuvo comandado por la mandataria de la Asamblea Legislativa, Yara Jiménez, quien dirigió la juramentación de Laura Fernández. A las 12:15, Jiménez le quitó la banda presidencial a Rodrigo Chávez, donde dio fin a su mandato y se la entregó la nueva presidente Laura Fernández como acto inicial del nuevo gobierno. La nueva mandataria dio su primer discurso como presidente, donde agradeció a los invitados e indicó que no asume un puesto, sino un deber con Costa Rica.
2: Porque hoy no asumo un cargo, asumo un deber, un pacto conmigo misma. Un compromiso claro e inclaudicable con Dios y con Costa Rica. Costa Rica abrió los ojos, primero uno cuando apostó por el cambio y luego el otro cuando ratificó que quería seguir por esa senda. Pero compatriotas, mi promesa no es solo administrar la herencia. Mi reto es multiplicarla y llevarla a cada rincón de Costa Rica.
1: Laura Fernández es la presidenta número 50 de la historia de Costa Rica y es la segunda mujer en ser electa. Luego de que el periodo del 2010 y 2014 estuviera la expresidente Laura Chinchilla, Fernández enfrentará importantes retos, ya que la administración de Rodrigo Chávez deja cifras elevadas en pobreza extrema, inseguridad y desempleo. Aunque el desempleo mostró una reducción en los indicadores oficiales, especialistas señalan que esa es parte de justamente disminución que ocurrió porque muchas personas dejaron de buscar trabajo. El evento se llevó a cabo en el Estadio Nacional de Costa Rica y el traspaso inició a las 11 de la mañana y culminó a la 1 de la tarde. 6:08, la presidenta de la República, Laura Fernández, firmó el viernes anterior, durante el traspaso de poderes, un decreto relacionado con el denominado año carcelario, con el objetivo de fijar en 360 días hábiles el cómputo de las condenas de los privados de libertad. Sin embargo, abogados expertos en materia penal y constitucional cuestionaron la legalidad de la medida y advirtieron que un decreto ejecutivo no puede modificar la forma de ejecución de las penas establecidas por la ley. Fernández afirmó que los jueces interpretan la ley y establecen que un año carcelario sea de 8 meses y no de 360 días.
3: Por eso, el tercer decreto ejecutivo que firmaré será un nuevo reglamento sobre cómo se calculan las penas para las personas privadas de libertad y los beneficios penitenciarios. Con esto no va a quedar duda de que el año carcelario es de 360 días. Con este nuevo reglamento, los jueces no tendrán espacio para interpretar en menos días el año de condena.
1: Por su parte, el abogado experto en temas penales, Rafael Rodríguez, explicó que el denominado año carcelario en Costa Rica responde a una fórmula técnico-jurídica históricamente utilizada en materia penal y penitenciaria, donde cada mes se computa como de 30 días y el año como equivalente a 360 días.
4: El cálculo del denominado año carcelario en Costa Rica responde a una fórmula técnico-jurídica históricamente utilizada en materia penal y penitenciaria, donde cada mes se computa como de 30 días y el año como equivalente a 360 días. Dicha interpretación ha sido reconocida en lineamientos judiciales de ejecución de la pena y utilizada para efectos de liquidación de condenas, cómputo de beneficios y control de cumplimiento penitenciario. Ahora bien, resulta importante aclarar que el sistema no implica una reducción automática de las penas impuestas, sino que el eventual descuento o rebajo depende de los supuestos previstos expresamente en la ley. En ese sentido, el artículo 55 del Código Penal contempla mecanismos de descuento vinculados al trabajo y otras actividades autorizadas dentro del sistema penitenciario bajo supervisión y control judicial. Asimismo, debe recordarse que mediante un decreto ejecutivo no puede modificarse, limitarse ni variarse lo dispuesto por una norma de rango legal, particularmente en materia penal y de ejecución de la pena donde rige el principio de legalidad. En consecuencia, cualquier modificación relacionada con la aplicación de descuentos penitenciarios o la forma de cómputo de la pena prevista en el artículo 55 del Código Penal necesariamente requiere sustento y reforma legal y no únicamente una disposición administrativa o reglamentaria. Por ello, el debate sobre el año penitenciario debe analizarse de manera integral, comprendiendo no solo el cálculo técnico de 360 días, sino también las reglas legales que regulan los beneficios, rebajos y formas de ejecución de la pena privativa de libertad en Costa Rica.
1: Por su parte, el abogado y académico Federico Malavasi amplió sobre las interpretaciones que realizan los jueces y señaló que la vía decreto no es la correcta para hacer la corrección.
0: Entonces, el intento de poner orden es loable, es encomiable. El instrumento creo que no es apropiado. Recordemos que en el derecho penal prima un principio que se llama principio de legalidad criminal, ¿verdad? Que no permite intervenir ciertas materias a través de decreto, aunque haya un vacío legal. Y además hay otro principio en el derecho público, y es que cuando hay ausencia, si se está reconociendo un vacío legal, la costumbre tiene valor de ley. Entonces usted no puede establecer un decreto contra una ley, ¿verdad? De manera que aunque las, digamos, intenciones sean buenas, pareciera que no es el instrumento adecuado para rectificar este relajo, digamos, de la práctica costarricense. Habría que emitir una ley, y una ley hecha con mucho cuidado, ¿verdad? Porque pudiera ser que bajo el principio de retroactividad de la ley, si no se hace adecuadamente, pues también quedarán algunas circunstancias ya sin posibilidad de aplicación, y eso pues requerirá una ley inteligente.
1: El jurista y experto en temas penales Federico Campos cuestionó la legalidad del decreto y advirtió que el Poder Ejecutivo no puede modificar mediante una disposición administrativa beneficios penitenciarios establecidos por ley.
5: Bueno, pareciera que la tendencia del nuevo gobierno será gobernar por medio de decretos. Sin embargo, el problema deviene en el momento en que un decreto pretende modificar el contenido de una ley. Y más grave aún, si pretende modificar lo que se establece en la Constitución Política, en la jurisprudencia de la Sala Constitucional o inclusive en tratados internacionales.
1: Campo señaló que el artículo 55 del Código Penal contempla descuentos de penas vinculados al trabajo penitenciario y recordó que un decreto no tiene rango suficiente para alterar normas legales ni tratados internacionales sobre derechos humanos.
5: Y específicamente en relación con el decreto que pretende eliminar los beneficios penitenciarios y que el año carcelario sea de 360 días, esto iría en contra, por ejemplo, del artículo 55 del Código Penal, que establece la posibilidad de que un privado de libertad labore 2 días de trabajo y

0: delito cuando se dictan actos administrativos contrarios a la ley.
1: Los juristas coincidieron en que el Poder Ejecutivo no puede alterar mediante un decreto disposiciones establecidas en normas de rango legal, especialmente en materia penal, donde rige el principio de legalidad. Los expertos insisten que en cualquier cambio relacionado con descuentos penitenciarios o formas de cómputo de las penas requiere una reforma legal aprobada por la Asamblea Legislativa y no únicamente una disposición administrativa. 6:16, la presidente de justamente Costa Rica, Laura Fernández, firmó los primeros decretos ejecutivos tras asumir el mandato el 8 de mayo, durante su primer consejo de gobierno realizado públicamente luego del traspaso de poderes en el Estadio Nacional. Uno de los decretos corresponde a su primera convocatoria de proyectos a sesiones extraordinarias en la Asamblea Legislativa, donde la mandataria adelantó que esta convocatoria incluirá proyectos que no fueron aprobados por la Asamblea anterior y que requiere una mayoría simple. La convocatoria incluye proyectos de ley para la construcción de la Marina de Limón, Ciudad Gobierno y cómo resolver la explotación minera a cielo abierto en Crucitas. La politóloga Katia Benavides explicó que estos proyectos sí pueden ser aprobados en primer y segundo debate, a excepción de Ciudad Gobierno, ya que este podría pasar por comisiones legislativas.
2: La relación que plantea Laura Fernández con la nueva Asamblea Legislativa estuvo presente de forma importante en su mensaje de toma de posesión, especialmente alrededor de la necesidad de impulsar reformas y proyectos de alto impacto. La presidente hizo un llamado directo a los y las diputadas para trabajar conjuntamente en temas como seguridad, modernización del Estado e infraestructura, proyectos en los que requiere la mayoría calificada. En este sentido, el mensaje busca proyectar una agenda de coordinación institucional para avanzar en proyectos que el Ejecutivo considera prioritarios. Al mismo tiempo, el mensaje deja claro que el gobierno pretende impulsar cambios profundos en distintas áreas, incluyendo reformas institucionales, medidas contra el crimen organizado, empleo e inversión pública, que anticipa una agenda legislativa intensa durante los próximos meses. Otro elemento relevante es que Laura Fernández insiste en que existe un mandato ciudadano para continuar la línea política iniciada en los últimos 4 años. Esto puede interpretarse como un intento de fortalecer políticamente las iniciativas que lleguen al Congreso y que mantenga el respaldo ciudadano en las principales reformas. Aunque reafirma el respeto a la división de poderes, también plantea la necesidad de que todas las instituciones rindan cuentas ante la ciudadanía. Esto sugiere una relación activa entre el Poder Ejecutivo y la Asamblea, marcada por debates importantes sobre el alcance y la velocidad en las que se aprueben estas reformas. El reto principal es construir acuerdos suficientes en la Asamblea Legislativa para traducir el discurso en proyectos concretos y sostenibles durante la nueva administración.
1: Fernández asume su mandato en el marco del periodo extraordinario en la Asamblea Legislativa, en el cual el gobierno controla la agenda legislativa durante 3 meses, tanto en comisiones como en el plenario.
3: Asamblea Legislativa.
1: 6:19, la nueva Asamblea Legislativa en su primera semana de trabajo aprobó sus primeros 3 proyectos de ley de manera unánime, de los cuales 2 fueron aprobados en primer debate y 1 en segundo debate. Uno de los proyectos fue aprobado justamente en el caso del expediente 24.642, al cual se le denomina como ley para el mejoramiento de la gestión del Patronato Nacional de la Infancia y su fortalecimiento del proceso especial de protección de las personas menores de edad. Por su parte, la diputada del Partido Unidad Social Cristiana, Abril Gordienco, explicó en qué consiste este proyecto.
4: Este proyecto establece claramente que la separación de una persona menor de edad de su familia debe ser una medida excepcional. No se trata de institucionalizar por costumbre, se trata de proteger, intervenir y trabajar para reconstruir las capacidades familiares cuando sea posible. Además, la iniciativa fortalece alternativas más humanas y efectivas como el acogimiento familiar y la adopción.
1: Otro de los proyectos que

0: Se aprobó en el primer debate fue el expediente número 25.340, que está relacionado con la regulación de los activos virtuales, mientras que en el segundo debate se aprobó el expediente 24.808, impulsado por el Poder Ejecutivo, el cual habilita al Ministerio de Cultura y Juventud para aprender espacios a rentar espacios en este caso y recursos materiales, además de permitir el uso gratuito de instalaciones para la promoción y comercialización de productos culturales, entre otras cosas. La diputada del Partido Pueblo Soberano, Nayuribe Guadamuz, dio detalles acerca de esta iniciativa.
1: Estamos apoyando a los artistas, al sector cultura, a los colectivos que desde por más de 55 años han estado esperando una modernización que les permita a ellos también tener esas oportunidades y facilidades. Así que estamos muy contentos, muy satisfechos.
0: Finalmente, la primera sesión del plenario se desarrolló luego de 2 días dedicados al análisis del informe presidencial.
2: Educación.
0: 6:22, la Universidad Nacional convocó a un paro activo de el 6 al 15 de mayo para abrir espacios de reflexión y análisis sobre la negociación del Fondo Especial para la Educación Superior del 2027. Nuestro compañero Ismael Hernández nos amplía la información.
3: La medida no suspenderá las clases ni las labores académicas y administrativas. El rector Jorge Vera Murillo afirmó que el llamado pretende fortalecer la participación y el análisis colectivo dentro de la comunidad universitaria y señaló que el FES impacta directamente el acceso, la permanencia estudiantil, la investigación y el desarrollo regional que impulsan las universidades públicas del país. El Poder Ejecutivo presentó ante la Comisión de Enlace una propuesta de crecimiento del 0% para el FES 2027, situación que encendió el debate en las universidades públicas. Durante los días del paro activo, la Universidad Nacional desarrollará actividades relacionadas con los orígenes y desafíos del FES, el análisis de la propuesta del Consejo Nacional de Rectores y la autonomía universitaria frente al contexto político nacional.
2: Salud.
0: 6:23, la Caja Costarricense de Seguro Social implementó una nueva herramienta de inteligencia artificial para agilizar la actualización y depuración de listas de espera en consulta externa, procedimientos y cirugías. El coordinador de la Unidad Técnica de Listas de Esperas, Enue Arrieta, indicó que el bot reduce de semanas a horas el tiempo necesario para identificar los casos a candidatos de depuración.
4: La incorporación de inteligencia artificial nos permitirá tener listas de espera más precisas, actualizadas y alineadas con la realidad clínica de cada paciente. Esto significa que podremos identificar con mayor rapidez registros que requieren revisión y concentrar los recursos institucionales en las personas que verdaderamente continúan necesitando la atención. Es importante señalar que esta herramienta no sustituye la valoración humana. Cada caso será revisado y validado por personal institucional antes de realizar cualquier actualización o depuración, garantizando seguridad, trazabilidad y apego a criterios técnicos. Con esta estrategia avanzamos hacia una gestión más eficiente de las listas de espera, optimizando el uso de salas de operaciones, consultas y procedimientos, siempre con el objetivo de brindar una atención más oportuna y de mayor beneficio para la población usuaria.
0: La herramienta funciona mediante un bot que cruza información del expediente digital único en salud, el registro civil y redes institucionales para detectar registros desactualizados. Datos de la gerencia médica muestran que entre el 2023 y el primer trimestre del presente año, la caja resolvió 367.403 pacientes de listas de espera quirúrgica y depuró 136.774 casos que ya no requerirían la atención por esa vía. La institución afirmó que el sistema opera bajo la ley de protección de la persona frente al tratamiento de sus datos personales y forma parte del Plan Estratégico Institucional 2026-2030, que pretende resolver más de 100.125 pacientes entre mayo y octubre del 2026.
2: Nacionales.
0: 6:25, la Unión Costarricense de Cámaras y Asociaciones del Sector Empresarial Privado, en conjunto con la Junta Directiva de la Caja Costarricense de Seguro Social, culminó un proceso de análisis técnico y construcción de propuestas impulsado desde la mesa de trabajo. La caja, que define un modelo de aseguramiento contributivo de trabajadores independientes más flexible, inclusivo y justo. Para el sector empresarial, llegar a esta etapa es resultado de un diálogo proactivo en un momento clave y estratégico, si se toma en cuenta que, según los más recientes encuesta continua de empleo, la institución del Instituto Nacional de Estadísticas y Censos, publicada este 7 de mayo, el empleo informal alcanzó el 38.2% de las personas ocupadas en este trimestre, lo que representa un total de 824 mil personas. De estas, 540 mil son hombres y 284 mil son mujeres. El directivo ejecutivo de la UCAEP, Jorge Luis Araya, explicó las medidas que se tomarán.
5: Aquí podemos destacar que dentro de las medidas que la propuesta puede generar convenios especiales de pago sin desembolso inicial y sin gastos de formalización para trabajadores independientes con deudas iguales o superiores a 1 millón de colones, así como la revisión y ajuste de escalas contributivas, la creación de convenios especiales de pago sin prima para personas en condición de morosidad y el fortalecimiento de plataformas digitales de autogestión. Las propuestas también contemplan mecanismos de protección social para aquellas personas trabajadoras independientes que no tienen contratos en ejecución al momento de presentarse a la Seguridad Social. Además, habrá una prórroga de 6 meses para el trabajo de esta mesa, para que continúe analizando nuevas alternativas y otras posibilidades de reforma que permitan seguir perfeccionando el modelo para estos trabajadores.
0: UCAEP reitera su compromiso de continuar impulsando espacios de diálogo y articulación técnica que permitan contribuir a soluciones equilibradas, promover la formalización y fortalecer la sostenibilidad.
2: Salud.
0: 6:28, la Federación Centroamericana y del Caribe de Laboratorios Farmacéuticos lanzó un llamado para fortalecer la detección temprana de la hipertensión arterial pulmonar, una enfermedad rara que limita seriamente la capacidad de respirar y que afecta en más del 70% de los casos a mujeres. Especialistas advirtieron que muchos pacientes tardan años en recibir un diagnóstico correcto porque los síntomas suelen confundirse con asma, hipertensión u otros problemas cardíacos. La enfermedad afecta las arterias de los pulmones y obliga al corazón a trabajar con mayor esfuerzo para bombear sangre, situación que provoca falta de aire, fatiga extrema, mareos, dolor en el pecho e incluso desmayos. El director ejecutivo de la Fedefarma, Fernando Vizquerra, insistió que la información de los servicios de atención primaria cuenten con una herramienta para identificar la enfermedad a tiempo.
6: Desde Fedefarma queremos hacer un llamado a las autoridades de nuestra región. La hipertensión pulmonar es una patología poco frecuente, pero de un alto impacto en la calidad de vida de los pacientes. Su diagnóstico muchas veces suele llegar tarde y esto limita significativamente las opciones que el paciente tiene para su tratamiento. Estamos hablando de personas en edad productiva, muchas veces con dificultades severas para respirar, movilizarse e incluso comunicarse. Esto no solo afecta su calidad de vida, sino también la de sus familias y comunidades. Por esto, avanzar hacia diagnósticos más oportunos no solo es una necesidad médica, es una prioridad social. Detectar a tiempo permite mejorar el acceso a tratamientos y dar seguimiento adecuado y generar mejores resultados en su vida cotidiana. Desde Fedefarma nos estamos comprometiendo siempre con poder llevar esa innovación a tiempo para que los pacientes puedan beneficiarse de estas terapias innovadoras en el momento adecuado y que las puedan optimizar para mejorar su calidad de vida.
0: Aunque la hipertensión arterial pulmonar se considera una enfermedad rara, los médicos alertan sobre el aumento de casos en jóvenes e incluso desde los 30 años. Fedefarma recordó que reconocer los síntomas a tiempo puede marcar una diferencia entre mantener una vida funcional o enfrentar complicaciones severas.
2: Infraestructura.
0: 7:30. El Ministerio de Obras Públicas y Transportes aplicará cierres totales intermitentes sobre la Ruta Nacional 10 debido a trabajos de señalización vial. Las labores iniciarán este lunes 11 de mayo y concluirán el 27 de este mismo mes. El periodista Sebastián Quesada nos amplía con la información.
7: La Dirección General de Ingeniería de Tránsito informó que los cierres afectarán el tramo entre el Tronque con la Ruta Nacional 32 y el cementerio Alto La Victoria. Las cuadrillas trabajarán todos los días entre 7 a.m. y las 6 p.m. El operativo cerrará el paso vehicular durante 30 minutos en el sector donde se ejecute la demarcación. Posteriormente, las autoridades habilitarán la circulación por otros 30 minutos y repetirán el procedimiento durante toda la jornada. El proyecto contempla la demarcación de 47 kilómetros de carretera. El MOP pintará líneas amarillas y blancas, además de 151 figuras y letras sobre la vía. Las cuadrillas también colocarán 14.100 captaluces e instalarán 400 señales verticales. La institución indicó que las obras buscan reforzar la seguridad vial y reducir accidentes, especialmente durante la noche y en condiciones de lluvia o poca visibilidad.
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0: 6:35, según el Instituto Meteorológico Nacional. Esta semana inicia con un aumento en la humedad sobre Costa Rica en comparación con el fin de semana, luego de la presencia de una masa de aire seco sobre la región que favorecerá el patrón estable en los últimos días. Este lunes, el ingreso de nubes desde el Mar Caribe y la provincia de Limón dejaría lluvias de corta duración cerca de la costa. Por su parte, debido al ingreso de la brisa marina y a la regiones del Pacífico Central y el Pacífico Sur, ocasionará precipitaciones aisladas con tormenta por la tarde.
2: A esta hora, el reporte del tránsito.
0: 6:36 de la mañana, y preste mucha atención, conductor, porque a esta hora se reporta muchísima presa en diferentes sectores de la capital, como es de manera usual. En la ruta número 1, sentido Alajuela San José, a la hora de tratar de ingresar a la rotonda Juan Pablo II o sobre el puente de esta misma, se reporta bastante congestionamiento vial. Por si tiene que pasar por la zona, se arme bastante de paciencia. También se reportan múltiples accidentes de tránsito a esta hora de la mañana en diferentes sectores de la gran área metropolitana. Uno de ellos se ubica en Desamparado San José, una colisión al frente de la clínica Marcial Fallas. Reportan paso denso, ya que se reporta una colisión múltiple en la zona. También las autoridades de tránsito reportan otro accidente de tránsito cerca justamente en el cruce del banco BCT en Romuser. Por si tiene que pasar por la zona, pues se arme bastante paciencia porque hay un choque vehicular. También de la misma manera reportan otro accidente de tránsito en lo que es en el sector de Montserrat en la Uruca, justamente sobre la ruta lo que se en ese caso conecta con Robledal de la Uruca San José, cerca del parque de Robledal. Por si tiene que pasar por la zona, pues se arme bastante de paciencia porque hay un accidente de tránsito. Por otro lado, también los conductores reportan otro accidente de tránsito justamente a un costado del cementerio obrero de la capital. Y hay mucha presa a esta hora en la mañana debido a este accidente. Y por último, otro accidente vehicular también cerca de la estación de servicio de Blue Farm Solis. Por si tienes que pasar por la zona, hay muchísima presa, así que por favor tome en consideración. Le recordamos que la restricción vehicular hoy aplica para las placas finalizadas en 1 y 2. No pueden circular dentro del anillo de circunvalación de la capital de 6 de la mañana a 7 de la noche o se exponen a una multa de 26.000 colones.
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0: 6:39 para este lunes. El tipo de cambio oficial se encuentra en 455 colones con 24 céntimos la compra. Por su parte, la venta está en 460 colones con 51 céntimos.
2: Judiciales.
0: 6:39, el organismo de investigación judicial junto con la DEA de Costa Rica, en este caso en cooperación con la oficina de la DEA de Dallas, lograron detener a un extraditable número 19. El director del hoy interino de OIJ, Michael Soto, dio detalles acerca de la detención de este sujeto que es requerido por las autoridades estadounidenses.
11: Sí, efectivamente, hace muy pocos minutos oficiales de OIJ junto con oficiales de DEA Costa Rica y en coordinación con la oficina de la DEA en Dallas, se acaba de detener a la persona extraditable número 19, un sujeto de apellido Gómez Calderón, al cual se le está vinculando por tráfico internacional de drogas. Esto es un requerimiento de la Corte del Distrito Este de Dallas, la misma Corte que solicitó a Gamboa Sánchez y a López Vega, las dos primeras personas extraditadas. En este momento lo estamos trasladando a nuestras celdas para el trámite respectivo con los juzgados y empezar el proceso de extradición para tratar de materializarlo en los próximos meses hacia los Estados Unidos.
0: Finalmente, ahora que el detenido permanecerá en ese caso recluido hasta que formalice su proceso de extradición hacia los Estados Unidos. 6:40 minutos, un hombre a bordo de un vehículo derrapó y cayó en una cuneta y falleció minutos después en Coronado la mañana de este domingo. Según versión preliminar, el hombre conducía el vehículo y por razones que se desconocen, derrapó y cayó en una cuneta. Una grúa logró sacar el carro y vecinos de la zona llamaron al sistema de llamada de emergencias, en este caso 911, ya que el hombre tenía algunas heridas. Al llegar la Cruz Roja al sitio, encontraron que el hombre había fallecido dentro del vehículo, el cual presentaba lesiones en su brazo izquierdo. El organismo de investigación judicial quedó a cargo de la escena para levantamiento del cuerpo, el cual será remitido a la morgue judicial.
2: Sucesos.
0: 6:41 minutos, un joven de 18 años fue acribillado en Siquirres la noche del viernes anterior en un caso donde también un menor de 16 años resultó herido por un arma de fuego. El fallecido, identificado con el apellido Jiménez, recibió heridas en 9 partes del cuerpo: la cara, brazos, manos, axilas, el costado izquierdo del pecho, el glúteo, el cuello y la pierna derecha. El organismo de investigación judicial maneja de manera preliminar que el fallecido y el herido de bala estaban cerca de un puente cuando se dieron los hechos. Al llegar justamente al lugar, dos sujetos para dispararles en múltiples ocasiones y luego se dieron a la fuga. Agentes del OIJ de Siquirres llegaron al lugar para levantar el cuerpo del fallecido, recolectar indicios e iniciar con la investigación correspondiente. El caso continúa en investigación.
2: Entretenimiento.
0: 6:42 minutos y en información de entretenimiento, la cantante británica Bonnie Tyler permanece en coma inducido tras una operación intestinal de urgencia realizada en Portugal. La información trascendió el viernes anterior mediante un comunicado emitido por su portavoz, en ese caso Jod Lander. El equipo médico ingresó a la artista el miércoles en un hospital del Faro en el sur de Portugal, donde posee justamente una residencia secundaria. Los especialistas practicaron una cirugía intestinal de emergencia debido a una complicación de salud que no trascendió públicamente. El portavoz de la intérprete de un Total Eclipse of the Heart explicó que los médicos decidieron inducir el coma para fortalecer su recuperación.
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0: 6:43 minutos y en información deportiva, el Club Sport Herediano y el Club Sport Cartaginés empataron 0-0 en el partido de vuelta a las semifinales del torneo Clausura 2026. Con este resultado, los florenses avanzaron a la final del torneo con un marcador global de 1-0, con aquella anotación de Elías Aguilar en el partido de ida. El delantero florense, Marcel Hernández, salió con molestias en la rodilla y será evaluado para el compromiso del miércoles contra el Deportivo Saprissa. Los rojiamarillos buscarán la estrella número 32 de su historia y la final, en ese caso, la cerrarán en el Carlos Alvarado el próximo sábado a las 8 de la noche. Además, los heredianos tienen un chance, en caso de no ganar esta fase del torneo, a jugar una gran final por terminar líder en el torneo regular. Y siempre en temas deportivos, el Deportivo Saprissa venció 2-0 al Municipal Liberia y clasificó a la final de la segunda ronda del torneo Clausura 2026. Los tibaseños comenzaron ganando con anotación, en este caso del jugador Jefferson Brenes. Durante todo el segundo tiempo, los pamperos fueron superiores, pero se toparon con un gran Abraham Madrid en la puerta morada. Al final del compromiso, Ariel Rodríguez sentenció la serie desde el punto de penal y puso el marcador con un global final de 3-1. Los morados se enfrentarán en este caso a Herediano el próximo miércoles en el estadio Ricardo Saprissa Aima a las 8 de la noche con la consigna de obligar a la gran final. 6:45 y siempre con información deportiva. Este domingo el FC Barcelona venció

0: venció 2-0 al Real Madrid y conquistó su liga número 29 de su historia. Los catalanes tuvieron una fiesta, en ese caso en el estadio Camp Nou, donde fue justamente con goles de Rafford y Ferran Torres, fueron suficientes para ganarle a un Madrid sin alma. Con este triunfo, los dirigidos por el técnico Hansi Flick se vuelven inalcanzables y conquistaron el título doméstico. Ahora los catalanes llegan a 29 ligas, eso sí, muy por detrás del Real Madrid, que tiene 36. Son las 6:46, vamos a un corte comercial y ya venimos aquí con más noticias en CRC 89.1 Radio.
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0: 6:47, la noticia positiva de altura llega gracias a Café Montaña, que es pura calidad. El próximo viernes 19 de junio a las 7 de la noche en el Teatro Auditorio Nacional será el escenario de una noche inolvidable de un monólogo de concierto autobiográfico. Esta propuesta combina el teatro y la música en vivo en un formato donde la voz y la guitarra, en este caso al mando del barítono costarricense Jorge Arturo Chacón, ganador del Premio Nacional de Música, guiará al público a través del recorrido, en este caso personal. Por su parte, uno de los productores del evento explicó en qué consiste el show y lo que podrá ver el público.
3: Bueno, este espectáculo se llama Noche Inolvidable y es un monólogo concierto. Es la historia, es una historia de superación, que es narrada a través de canciones que van reflejando las experiencias que vive este personaje, desde su primera vida hasta una crisis que, por la que atraviesa y cómo sale adelante y se supera. Entonces, tenemos un repertorio de música latinoamericana hermosísimo. Estamos hablando de repertorio como Sabor a mí, La Llorona, Adoro, y muchos más que mucha gente se va a identificar con ellos.
0: Para más información, el público puede visitar el Facebook del Teatro Auditorio Nacional o enviar un mensaje por el medio de WhatsApp al 7003-7070.
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0: 6:49 y los saltos al fuego, en ese caso escasos silencios en la guerra, permiten a veces recuperar los cuerpos que quedan abandonados en el campo de batalla.
4: Una a una las bolsas mortuarias son descargadas del camión. Hacen falta varios hombres para levantar los cuerpos y colocarlos sobre una mesa improvisada instalada en una granja, lejos de las miradas y de los combates. Rusos y ucranianos son tratados aquí con el mismo respeto. El trabajo con los muertos es una labor silenciosa. Nadie habla mucho. Esta mañana, una decena de cuerpos son examinados por Oleksiy Zhukov, vestido con uniforme militar y con el casco puesto.
5: Es el cuerpo de un soldado de la Federación Rusa. Eso es lo que indican su uniforme y su equipo militar. Lamentablemente no se encontró ninguna señal personal de identificación, ni tampoco documentos.
4: Oleksiy Zhukov y su equipo, una decena de militares, recorren el campo de batalla arriesgando la vida para sacar de ahí los cuerpos de los soldados. En 4 años, más de 3.000 cadáveres han sido recuperados del frente ucraniano con nuestras propias manos, nos explica. Pero hoy, esa misión se ha vuelto casi imposible.
5: El arma más aterradora que he visto en esta guerra son los drones FPV.
4: Estos drones kamikaze llevan una cámara que permite al enemigo seguir y atacar un objetivo a distancia. Hoy proliferan cerca de la línea del frente.
5: El agotamiento emocional llega cuando no tienes la posibilidad de recuperar los cuerpos, cuando los ves, pero no puedes hacer nada. Simplemente no puedes salir de tu posición para ir a buscarlos y evacuarlos. Hay drones, el terreno está abierto y entiendes que si sales, no vas a regresar.
4: Con una voz suave, apenas audible, Artur, de 29 años, con la mirada oculta detrás de sus gafas de combate, nos detalla su trabajo.
6: En la línea de contacto, cuando es posible, un vehículo nos deja ahí. Trabajamos una hora y media como máximo. Es muy poco tiempo. Si hay cuerpos, ni siquiera los metemos en bolsas. Los cargamos directamente en el vehículo y nos vamos enseguida para evitar los drones.
4: Con la llegada de los drones, estas misiones han disminuido en un 90%, nos cuenta Dmitro, el conductor del camión. La mañana avanza, el sol ya ha salido, a cada cuerpo se le asigna un número antes de ser enviado a una morgue en el oeste del país. Los ucranianos serán devueltos a sus familias, los rusos serán intercambiados por cuerpos de soldados ucranianos. Oleksiy se pregunta si esta no será una de las últimas veces que todavía pueda ir a buscar a los muertos en el frente del Donbass. Lucas Lasso, Sloviansk, RFI.
0: 6:52 en Colombia se despliega en estos días la misión de 150 observadores electorales de la Unión Europea de cara a las elecciones presidenciales del próximo 31 de mayo.
7: En las últimas semanas, los grupos armados colombianos han desatado una campaña de terror con ataques en los que han muerto una veintena de personas, entre ellas civiles, líderes locales o periodistas, según denuncia la misión de observadores electorales de la Unión Europea en Colombia. Esta extorsión es una forma de ejercer el control territorial de cara a las elecciones, sobre todo en las zonas rurales y poco pobladas del país, como explica José Antonio Gabriel, jefe adjunto de la misión.
8: Por desgracia, la violencia está presente en las elecciones colombianas desde hace décadas. No es un fenómeno de este proceso, ni del anterior, ni del anterior. En ese sentido, es indudable que tiene un impacto. Tiene un impacto porque en algunas zonas del país una multiplicidad de grupos armados, muchos de distinto origen, de distinta genealogía, y que básicamente hoy están centrados en la explotación de tráficos ilegales, la droga, la extorsión, la minería ilegal del oro, muy importante, pues ejercen control territorial en mayor o en menor medida en territorios poco poblados, rurales del país. En ese sentido, naturalmente, eso impacta en las elecciones.
7: No solo tratan de influir en la libertad de voto de la población, sino que se impide a los candidatos hacer campaña libremente en las zonas más aisladas.
8: Más que hacia la presión sobre en qué medida ejercer el voto, sobre realmente ser un poco los dueños de que aquí se vota, aquí se puede hacer campaña, aquí no se puede hacer campaña, es decir, alguna manera de escenificar el control social. Pero también es cierto que ha denunciado por actores políticos en todos los ámbitos del espectro político, es decir, de la derecha a la izquierda, pues que en algunos lugares no han tenido acceso a las comunidades para poder hacer campaña electoral libremente. Por desgracia, eso es algo que se lleva, que lleva pasando en Colombia desde hace muchísimo tiempo.
7: La violencia impacta en todos los ámbitos, sobre todo en las zonas donde están presentes estos grupos que ahora utilizan drones comerciales cargados de explosivos y operados a control remoto.
8: Que es un problema que desborda lo electoral, ilegal es un problema basado, pues evidentemente, en unas economías ilegales enormes y en unas, digamos, permanencias de actores armados que han ido transformando su identidad y su sentido con el paso del tiempo y que ahora pues simplemente son grupos dedicados a los tráficos ilícitos.
7: El presidente Gustavo Petro intentó sin éxito negociar con los guerrilleros disidentes de las FARC que han fortalecido sus filas en los últimos años. Iván Cepeda, su discípulo, parte como favorito en las encuestas.
0: Seis con 55 minutos, hasta aquí la primera parte de nuestra entrega informativa. Nos separamos un momento para escuchar Panorama, el programa de la Cámara Nacional de Radiodifusión. Ya casi regresamos.

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6: Hola, ¿qué tal? Feliz inicio de semana. Gracias por escuchar esta emisora asociada a Canara. La frase de hoy es del inventor estadounidense Thomas Alva Edison y dice: muchos de los fracasos de la vida son de personas que no se dieron cuenta de cuán cerca estaban del éxito cuando se dieron por vencidos.
7: En 1990, Franco De Vita convirtió la canción No Basta en una reflexión sobre algo que sigue siendo actual. Los hijos no solo necesitan techo, comida o estudio, también necesitan tiempo, escucha y presencia.

0: la cuenta.
1: Vivimos corriendo entre trabajo, preocupaciones y pantallas. No basta, recuerda una verdad sencilla pero poderosa. Ningún regalo sustituye una conversación, un abrazo o el simple hecho de estar ahí. Porque al final, los recuerdos más valiosos siempre serán los momentos compartidos.

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1: La democracia no solo se vive entre la población mayor de edad, sino que se aprende, se practica y se celebra desde las aulas de nuestras escuelas y colegios.
2: Por esa razón, cada último viernes de mayo, miles de estudiantes de primaria y secundaria participan en las elecciones estudiantiles, un ejercicio que acerca a la niñez y a la juventud a los valores y procesos de la vida democrática.
1: Las elecciones estudiantiles permiten que los centros educativos elijan a sus representantes de gobierno mediante un proceso muy similar al nacional: campañas, papeletas, juntas receptoras de votos y escrutinio. Se trata de una experiencia formativa que enseña en la práctica el valor del voto, la organización y el respeto por la decisión de la mayoría.
2: Este proceso cuenta con el respaldo del Tribunal Supremo de Elecciones a través del Instituto de Formación y Estudios en Democracia, IFED. Desde ahí se capacita tanto a docentes como a estudiantes, brindando así herramientas para que las elecciones se desarrollen con orden, transparencia y sentido pedagógico.
1: Escuchemos a Mariela Castro Ávila, encargada del área de formación en democracia del IFED.
3: Con los chicos de preescolar, usualmente ellos no votan como tal. Van a votar, pero ¿qué le hacen los centros educativos? Votan simuladamente, ¿verdad? Esos votos ellos hacen todo, pero no cuentan en la sumatoria. Algunos lo que hacen es que votan por la mascota de cada uno de los partidos políticos, pero se les enseña. ¿Y qué damos en este taller cuando nos lo piden centros educativos para chicos de preescolar? Se llama Mis Primeros Pasos en el Voto, el taller. Y lo que hacemos es enseñarles a elegir informadamente. Cuando lo damos a nivel de escuela, los docentes tienen un rol muy importante, ¿verdad? No solo son asesores, sino que son acompañantes del proceso con los chicos y chicas. Entonces, trabajamos con ellos en forma conjunta para cómo desarrollar todo el proceso, las reglas del juego, la paridad, la alternancia, la organización del día de las elecciones, ¿verdad? Cosas como muy de logística. Y cuando trabajamos con chicos y chicas de colegio, ahí en los tribunales electorales tienen voz absoluta como lo tiene el Tribunal Supremo de Elecciones. Ahí los docentes son asesores, pero la última palabra en cualquier decisión la tienen los muchachos y muchachas. Entonces les enseñamos a cómo manejar bien la reglamentación para que puedan desarrollar un proceso siguiendo las pautas que establece el Código y Reglamento Electoral Estudiantil. Entonces, son niveles, se manejan de forma diferente, pero en el fondo todo es enseñarles al respeto a la norma y a la correcta organización del proceso.
2: Estas jornadas cívicas tienen un profundo significado. Permiten a las nuevas generaciones entender cómo funciona el sistema electoral costarricense, reconocido por su solidez y transparencia, y también para comprender que la democracia se construye con participación responsable.
1: En muchos centros educativos, las elecciones se viven como una verdadera fiesta cívica. Hay entusiasmo, propuestas, debates y una participación activa que refleja el interés de los estudiantes por incidir en su entorno. Es, sin duda, un espacio donde se forman ciudadanos críticos, informados y comprometidos.
2: Por eso, el rol de las familias y del personal docente es fundamental. Motivar a los estudiantes a involucrarse, a informarse y a participar fortalece no solo la vida estudiantil, sino también la cultura democrática del país.
1: Porque aprender a elegir, a escuchar y a respetar decisiones colectivas no es solo una lección escolar. Es la base de una sociedad más justa, participativa y consciente.
2: A las 10 de la mañana en nuestra página de Facebook, Panorama Cámara Nacional de Radiodifusión, presentaremos la entrevista completa con la señora Mariela Castro Ávila, encargada del área de formación en democracia del IFED.
1: Y si algún centro educativo desea ponerse en contacto con el IFED para concretar una capacitación en estos temas, puede enviar un correo electrónico a la dirección acastroa@tse.go.cr.
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1: Después de la pausa comercial, continuamos con otro tema de interés en Panorama.
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1: Pocas historias representan tan claramente la fuerza de la voluntad humana como la de Stephen Hawking.
2: Considerado uno de los científicos más importantes del siglo XX y XXI, Hawking no solo revolucionó la comprensión del universo, sino que también se convirtió en un símbolo de perseverancia frente a la adversidad.
1: Hawking nació en Inglaterra en 1942 y desde muy joven mostró una enorme curiosidad por la ciencia y las matemáticas. Sin embargo, mientras estudiaba en la Universidad de Cambridge, recibió una noticia devastadora. Fue diagnosticado con esclerosis lateral amiotrófica, conocida como ELA, una enfermedad degenerativa que afecta progresivamente los músculos del cuerpo. Los médicos le dieron pocos años de vida.
2: Con el tiempo, el joven perdió la movilidad, la capacidad de escribir y finalmente la voz. Pero Stephen Hawking decidió que su enfermedad no definiría sus límites intelectuales. Utilizando una silla de ruedas motorizada y un sistema computarizado que le permitía comunicarse mediante un sintetizador de voz, continuó investigando, enseñando y publicando trabajos científicos que ayudaron a comprender mejor fenómenos como los agujeros negros y el origen del universo.
1: Su libro, Breve Historia del Tiempo, acercó temas complejos de la física a millones de personas alrededor del mundo y demostró que la ciencia también podía despertar curiosidad y admiración en el público general.
2: Pero quizá el legado más importante de Hawking no está únicamente en sus descubrimientos, sino en el ejemplo que dejó. Mostró que las limitaciones físicas no necesariamente acaban con los sueños, la inteligencia ni la capacidad de aportar al mundo.
1: En una sociedad donde muchas veces las personas se rinden ante el primer obstáculo, la vida de Stephen Hawking recuerda algo poderoso. Mientras exista curiosidad, voluntad y ganas de seguir adelante, siempre habrá espacio para superar las dificultades y encontrar un propósito.
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11: La paz es tarea de todos. Los obispos de la Conferencia Episcopal de Costa Rica hemos querido ofrecer a la Iglesia y a toda persona de buena voluntad nuestra carta pastoral La paz esté con ustedes, inspirada en el saludo del Señor resucitado a sus discípulos. Este saludo es una expresión de consuelo, pero sobre todo de una fuerza transformadora que ilumina la vida personal, social y política de los pueblos. Vivimos un momento particularmente significativo para nuestra nación, marcado por el inicio de un nuevo gobierno

0: y del cuidado del medio ambiente. La paz exige verdad, exige transparencia, exige decisiones valientes que pongan en el centro a la persona humana, especialmente a los más vulnerables. A quienes han asumido responsabilidades en el gobierno y en la Asamblea Legislativa, les dirigimos una palabra clara y esperanzadora. El país necesita servidores públicos con rectitud de conciencia, con apertura al diálogo y con capacidad de construir consensos. Gobernar es servir, y servir implica escuchar, discernir y actuar con sentido de responsabilidad histórica. Las decisiones que hoy se tomen marcarán el presente y el futuro de Costa Rica. Al mismo tiempo, esta carta no se dirige únicamente a las autoridades. Es un llamado a toda la ciudadanía. La construcción de la paz es tarea de todos. Cada uno, desde su lugar, está llamado a ser artesano de paz. En la familia, promoviendo el respeto y la reconciliación. En el trabajo, actuando con honestidad. En la vida social, evitando la polarización, el lenguaje violento y la indiferencia ante el sufrimiento ajeno. Nuestra sociedad necesita recuperar el valor del encuentro, del diálogo sincero, de la escucha mutua y del compromiso solidario. No podemos permitir que las diferencias legítimas se conviertan en divisiones irreconciliables. La paz se construye cuando somos capaces de ver en el otro a un hermano, no a un adversario. La carta pastoral también nos invita a fortalecer la esperanza. Costa Rica tiene una rica tradición de paz, de institucionalidad y de respeto a la dignidad humana. Hoy estamos llamados a renovar esa herencia con creatividad y responsabilidad. Que cada uno de nosotros asuma su responsabilidad en la construcción de una sociedad más justa, fraterna y pacífica. Que el saludo del Señor resucitado resuene hoy con fuerza en nuestra patria. La paz esté con ustedes.
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0: Este fue un comentario de Monseñor Bartolomé Buigues Oyer.
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4: 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La pregunta de la semana dice: al cierre de su gestión, ¿cómo califica el gobierno de Rodrigo Chávez Robles? ¿Bueno, regular, malo?
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4: Gracias por su compañía durante el programa de hoy. Por nuestra parte, le deseamos que pase un lindo lunes.
1: De esta manera llegamos al final de Panorama.
6: Muchas gracias por su atención. Le esperamos en nuestra próxima edición de lunes a sábado, al ser las 7 en punto de la mañana.
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1: Hola, ¿qué tal? Muy buenos días. Gracias por continuar en sintonía con Noticias CRC89.1 Radio y también por iniciar su semana en compañía de nosotros. Le recordamos que nos puede sintonizar a través de las diferentes plataformas digitales como la página crc.cr, la aplicación Pura Vida Radios, y además a partir de este momento estamos transmitiendo en vivo en el Facebook de CRC89.1 y por supuesto a través de los 89.1 FM. Hoy les acompaña Emilio Araya en el respaldo técnico, don Eduardo Chavarría, y a continuación las principales noticias de este lunes 11 de mayo del 2026. Estos son nuestros titulares. Laura Fernández asume de manera oficial la presidencia de Costa Rica. Juristas afirman que decreto presidencial no puede modificar ejecución de penas. Ejecutivo convoca al legislativo para sesionar sobre proyectos de ciudad gobierno, Crucitas y Marina de Limón.

0: Gobierno.
1: 7:23, iniciamos con las informaciones. Costa Rica tiene nueva presidente. De manera oficial, Laura Fernández asumió el viernes anterior la presidencia del país, luego de realizarse el traspaso de poderes entre el mandatario saliente, Rodrigo Chávez, y la presidente Laura Fernández. Fernández llegó al Estadio Nacional, donde se realizó el traspaso a las 11:50 de la mañana. El acto solemne estuvo comandado por la mandataria de la Asamblea Legislativa, Yara Jiménez, quien dirigió la juramentación de Laura Fernández. A las 12:15, en ese caso Jiménez le quitó la banda presidencial a Rodrigo Chávez, donde dio fin a su mandato y se la entregó a la nueva presidente Laura Fernández como acto inicial de su nuevo gobierno. La nueva mandataria dio su primer discurso como presidente, donde agradeció a los invitados e indicó que no asume el puesto, sino como un deber en su país.
2: Porque hoy no asumo un cargo, asumo un deber, un pacto conmigo misma, un compromiso claro e inclaudicable con Dios y con Costa Rica. Costa Rica abrió los ojos, primero uno cuando apostó por el cambio y luego el otro cuando ratificó que quería seguir por esa senda. Pero compatriotas, mi promesa no es solo administrar la herencia. Mi reto es multiplicarla y llevarla a cada rincón de Costa Rica.
1: Laura Fernández es la presidente número 50 de la historia de Costa Rica y es la segunda mujer en ser electa. Luego del periodo del año 2010 al 2014, donde estuvo la expresidente Laura Chinchilla, Fernández enfrentará importantes retos, ya que la administración de Rodrigo Chávez deja cifras elevadas en pobreza extrema, inseguridad y desempleo. Aunque el desempleo mostró una reducción en los indicadores, especialistas señalan que parte de esa disminución ocurrió porque muchas personas dejaron de buscar trabajo. El evento se llevó a cabo en el Estadio Nacional. El traspaso inició a las 11 de la mañana y culminó a la 1 de la tarde. 7:25, la presidenta de la República, Laura Fernández, firmó el viernes anterior durante el traspaso de poderes un decreto relacionado con el denominado año carcelario, como el objetivo de fijar en 360 días hábiles el cómputo de las condenas para los privados de libertad. Sin embargo, abogados expertos en materia penal y constitucional cuestionaron la legalidad de la medida y advirtieron que un decreto ejecutivo no puede modificar la forma de ejecución de las penas establecidas por ley. Fernández afirmó que los jueces interpretan la ley y establecen que un año carcelario sea de 8 meses y no de 360 días.
3: Por eso, el tercer decreto ejecutivo que firmaré será un nuevo reglamento sobre cómo se calculan las penas para las personas privadas de libertad y los beneficios penitenciarios. Con esto no va a quedar duda de que el año carcelario es de 360 días. Con este nuevo reglamento, los jueces no tendrán espacio para interpretar en menos días el año de condena.
1: El abogado experto en temas penales, Rafael Rodríguez, explicó que el denominado año carcelario en Costa Rica responde a una fórmula técnico-jurídica, históricamente utilizada en materia penal y penitenciaria, donde cada mes se computa como de 30 días y el año equivalente a 360 días.
4: El cálculo del denominado año carcelario en Costa Rica responde a una fórmula técnico-jurídica históricamente utilizada en materia penal y penitenciaria, donde cada mes se computa como de 30 días y el año como equivalente a 360 días. Dicha interpretación ha sido reconocida en lineamientos judiciales de ejecución de la pena y utilizada para efectos de liquidación de condenas, cómputo de beneficios y control de cumplimiento penitenciario. Ahora bien, resulta importante aclarar que el sistema no implica una reducción automática de las penas impuestas, sino que el eventual descuento o rebajo depende de los supuestos previstos expresamente en la ley. En ese sentido, el artículo 55 del Código Penal contempla mecanismos de descuento vinculados al trabajo y otras actividades autorizadas dentro del sistema penitenciario bajo supervisión y control judicial. Asimismo, debe recordarse que mediante un decreto ejecutivo no puede modificarse, limitarse ni variarse lo dispuesto por una norma de rango legal, particularmente en materia penal y de ejecución de la pena donde rige el principio de legalidad. En consecuencia, cualquier modificación relacionada con la aplicación de descuentos penitenciarios o la forma de cómputo de la pena prevista en el artículo 55 del Código Penal necesariamente requiere sustento y reforma legal y no únicamente una disposición administrativa o reglamentaria. Por ello, el debate sobre el año penitenciario debe analizarse de manera integral, comprendiendo no solo el cálculo técnico de 360 días, sino también las reglas legales que regulan los beneficios, rebajos y formas de ejecución de la pena privativa de libertad en Costa Rica.
1: El abogado y académico Federico Malavasi amplió sobre las interpretaciones que realizan los jueces y señaló que la vía decreto no es la correcta para hacer la corrección.
0: Entonces, el intento de poner orden es loable, es encomiable. El instrumento creo que no es apropiado. Recordemos que en el derecho penal prima un principio que se llama principio de legalidad criminal, ¿verdad? Que no permite intervenir ciertas materias a través de decreto, aunque haya un vacío legal. Y además hay otro principio en el derecho público, y es que cuando hay ausencia, si se está reconociendo un vacío legal, la costumbre tiene valor de ley. Entonces usted no puede establecer un decreto contra una ley, ¿verdad? De manera que aunque las, digamos, intenciones sean buenas, pareciera que no es el instrumento adecuado para rectificar este relajo, digamos, de la práctica costarricense. Habría que emitir una ley, y una ley hecha con mucho cuidado, ¿verdad? Porque pudiera ser que bajo el principio de retroactividad de la ley, si no se hace adecuadamente, pues también quedarán algunas circunstancias ya sin posibilidad de aplicación. Y eso pues requerirá una ley inteligente.
1: El jurista experto en temas penales, justamente Federico Campos, cuestionó la legalidad del decreto y advirtió que el Poder Ejecutivo no puede modificar mediante una disposición administrativa beneficios penitenciarios establecidos por ley.
5: Bueno, pareciera que la tendencia del nuevo gobierno será gobernar por medio de decretos. Sin embargo, el problema deviene en el momento en que un decreto pretende modificar el contenido de una ley, y más grave aún si pretende modificar lo que se establece en la Constitución Política, en la jurisprudencia de la Sala Constitucional o inclusive en tratados internacionales.
1: Campos señaló que el artículo 55 del Código Penal contempla descuentos de penas vinculados al trabajo penitenciario y recordó que un decreto no tiene el rango suficiente para alterar normas legales ni tratados internacionales sobre derechos humanos.
5: Y específicamente en relación con el decreto que pretende eliminar los beneficios penitenciarios y que el año carcelario sea de 360 días, esto iría en contra, por ejemplo, del artículo 55 del Código Penal, que establece la posibilidad de que un privado de libertad labore 2 días de trabajo y por cada 2 días trabajados se le reduzca un día de prisión. Y esto obviamente va reduciendo la pena de prisión, y obviamente, al establecerse por medio de decreto que 360 días son los días de prisión, que ni más ni menos, obviamente estaría intentando modificarse lo que establece el artículo 55 del Código Penal, y esto no se puede, tan simple como que no se puede. Es muy probable que esto dé lugar a la presentación de recursos de habeas corpus o inclusive hasta denuncias por un posible delito de prevaricato, porque se comete este delito cuando se dictan actos administrativos contrarios a la ley.
1: Los juristas coincidieron en que el Poder Ejecutivo no puede alterar mediante un decreto disposiciones establecidas en normas de rango legal, especialmente en materia penal, donde rige el principio de legalidad. Los expertos insistieron en este caso que en cualquier cambio relacionado con descuentos penitenciarios o formas de cómputo de las penas requiere una reforma legal aprobada por la Asamblea Legislativa y no únicamente una disposición administrativa. 7:33 minutos. La presidenta de Costa Rica, Laura Fernández, firmó sus primeros decretos ejecutivos tras asumir el mando el 8 de mayo durante su primer consejo de gobierno realizado públicamente luego del traspaso de poderes en el Estadio Nacional. Uno de los decretos corresponde a su primera convocatoria de proyectos a sesiones extraordinarias en la Asamblea Legislativa. La mandataria adelantó que esta convocatoria incluirá proyectos que no fueron aprobados por la anterior asamblea y que requieren una mayoría simple. La convocatoria incluye los proyectos de ley como la construcción de la Marina de Limón, el tema de ciudad-gobierno y cómo resolver la explotación minera a cielo abierto en Cruzitas. La politóloga Katia Benavides explicó que estos proyectos sí pueden ser aprobados en primer y en segundo debate, a excepción de ciudad-gobierno, ya que este podría pasar por comisiones legislativas.
6: La relación que plantea Laura Fernández con la nueva Asamblea Legislativa estuvo presente de forma importante en su mensaje de toma de posesión, especialmente alrededor de la necesidad de impulsar reformas y proyectos de alto impacto. La presidenta hizo un llamado directo a los y las diputadas para trabajar conjuntamente en temas como seguridad, modernización del Estado e infraestructura, proyectos en los que requiere la mayoría calificada. En este sentido, el mensaje busca proyectar una agenda de coordinación institucional para avanzar en proyectos que el Ejecutivo considera prioritarios. Al mismo tiempo, el mensaje deja claro que el gobierno pretende impulsar cambios profundos en distintas áreas, incluyendo reformas institucionales, medidas contra el crimen organizado, empleo e inversión pública, que anticipa una agenda legislativa intensa durante los próximos meses. Otro elemento relevante es que Laura Fernández insiste en que existe un mandato ciudadano para continuar la línea política iniciada en los últimos 4 años. Esto puede interpretarse como un intento de fortalecer políticamente las iniciativas que lleguen al Congreso y que mantenga el respaldo ciudadano en las principales reformas. Aunque reafirma el respeto a la división de poderes, también plantea la necesidad de que todas las instituciones rindan cuentas ante la ciudadanía. Esto sugiere una relación activa entre el Poder Ejecutivo y la Asamblea, marcada por debates importantes sobre el alcance y la velocidad en las que se aprueben estas reformas. El reto principal es construir acuerdos suficientes en la Asamblea Legislativa para traducir el discurso en proyectos concretos y sostenibles durante la nueva administración.
1: Fernández asume su mandato en el marco del periodo extraordinario en el Congreso, el cual el gobierno controla la agenda legislativa durante 3 meses, tanto en comisiones como en plenario.
7: Educación.
1: 7:36 minutos. La Universidad Nacional de Costa Rica convocó a un paro activo del 6 al 15 de mayo para abrir espacios de reflexión y análisis sobre la negociación del Fondo Especial para la Educación Superior del 2027. Nuestro compañero Ismael Hernández nos amplía la información.
8: La medida no suspenderá las clases ni las labores académicas y administrativas. El rector Jorge Vera Murillo afirmó que el llamado pretende fortalecer la participación y el análisis colectivo dentro de la comunidad universitaria y señaló que el FES impacta directamente el acceso, la permanencia estudiantil, la investigación y el desarrollo regional que impulsan las universidades públicas del país. El Poder Ejecutivo presentó ante la Comisión de Enlace una propuesta de crecimiento del 0% para el FES 2027, situación que encendió el debate en las universidades públicas. Durante los días del paro activo, la Universidad Nacional desarrollará actividades relacionadas con los orígenes y desafíos del FES, el análisis de la propuesta del Consejo Nacional de Rectores y la autonomía universitaria frente al contexto político nacional.
7: Salud.
1: 7:37, la Federación Centroamericana y del Caribe de Laboratorios Farmacéuticos lanzó un llamado para fortalecer la detección temprana de la hipertensión arterial pulmonar, una enfermedad que limita seriamente la capacidad de respirar y que afecta a más del 70% de casos en esa enfermedad a mujeres. La enfermedad afecta a las arterias de los pulmones y obliga al corazón a trabajar con mayor esfuerzo para bombear sangre, situación que provoca la falta de aire, fatiga extrema, mareos, dolor y en el pecho e incluso desmayos. El director ejecutivo de Fedefarma, Fernando Vizquerra, insistió en la importancia de que los servicios de atención primaria cuenten con herramientas para identificar la enfermedad a tiempo.
9: Desde Fedefarma queremos hacer un llamado a las autoridades de nuestra región. La hipertensión pulmonar es una patología poco frecuente, pero de un alto impacto en la calidad de vida de los pacientes. Su diagnóstico muchas veces suele llegar tarde y esto limita significativamente las opciones que el paciente tiene para su tratamiento. Estamos hablando de personas en edad productiva, muchas veces con dificultades severas para respirar, movilizarse e incluso comunicarse. Esto no solo afecta su calidad de vida, sino también la de sus familias y comunidades. Por esto, avanzar hacia diagnósticos más oportunos no solo es una necesidad médica, es una prioridad social. Detectar a tiempo permite mejorar el acceso a tratamientos y dar seguimiento adecuado y generar mejores resultados en su vida cotidiana. Desde Fedefarma nos estamos comprometiendo siempre con poder llevar esa innovación a tiempo para que los pacientes puedan beneficiarse de estas terapias innovadoras en el momento adecuado y que las puedan optimizar para mejorar su calidad de vida.
1: Aunque la hipertensión arterial pulmonar se considera una enfermedad rara, los médicos alertan sobre el aumento en casos, en este caso, de personas jóvenes, incluso desde los 30 años. Fedefarma recordó que reconocer los síntomas a tiempo puede marcar la diferencia entre mantener una vida funcional o enfrentar complicaciones severas.
7: Infraestructura.
1: 7:40, el Ministerio de Obras Públicas y Transportes aplicará cierres totales intermitentes sobre la Ruta Nacional número 10 debido a trabajos de señalización vial. Las labores iniciarán este lunes 11 de mayo y concluirán en este caso el 27 de este mismo mes. Nuestro compañero Sebastián Quesada nos amplía la información.
10: La Dirección General de Ingeniería de Tránsito informó que los cierres afectarán el tramo entre el Tronque con la Ruta Nacional 32 y el cementerio Alto La Victoria. Las cuadrillas trabajarán todos los días entre 7 a.m. y las 6 p.m. El operativo cerrará el paso vehicular durante 30 minutos en el sector donde se ejecute la demarcación. Posteriormente, las autoridades habilitarán la circulación por otros 30 minutos y repetirán el procedimiento durante toda la jornada. El proyecto contempla la demarcación de 47 kilómetros de carretera. El MOPT pintará líneas amarillas y blancas, además de 151 figuras y letras sobre la vía. Las cuadrillas también colocarán 14.100 captaluces e instalarán 400 señales verticales. La institución indicó que las obras buscan reforzar la seguridad vial y reducir accidentes, especialmente durante la noche y en condiciones de lluvia o poca visibilidad.
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1: 7:45, según el Instituto Meteorológico Nacional, esta semana inicia con un aumento en la humedad sobre Costa Rica en comparación con el fin de semana, luego de la presencia de una masa de aire seco sobre la región que favorecería el patrón estable en los últimos días. Este lunes, el ingreso de nubes desde el Mar Caribe y la provincia de Limón dejaría lluvias de corta duración cerca de la costa. Por su parte, debido al ingreso de la brisa marina en las regiones del Pacífico Central y Pacífico Sur, en ese caso ocasionará precipitaciones aisladas con tormenta por la tarde.
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1: 7:45 y preste mucha atención, conductor, porque a esta hora de la mañana se reporta muchísima presa al tratar de ingresar por diferentes sectores a la capital. En ese caso, en la ruta número 1, sentido Alajuela San José, a la hora de ingresar por la rotonda Juan Pablo II o sobre el puente de esta misma, se reporta muchísima presa a esta hora de la mañana. De la misma manera, en el sector de la fábrica de galletas La Pozuelo, también donde se ubica el semáforo, se reporta muchísima presa, por si tiene que pasar por la zona, para que lo tome en consideración y se arme de muchísima paciencia. También las autoridades de tránsito reportan diferentes accidentes de tránsito en distintos puntos de la capital. Uno de ellos se encuentra en este caso en la avenida número 7, cerca de la Escuela República de Argentina. Por si tiene que pasar por la zona, pues hay bastante congestionamiento vial debido a un accidente de tránsito. También de la misma manera, cerca en este caso del cementerio obrero en la capital, hay un accidente de tránsito que está generando bastante congestionamiento vial a esta hora de la mañana. Y también justamente cerca del colegio seminario se reporta otro accidente vehicular. Por si tiene que pasar por la zona, pues se arme de bastante precaución. Y también las autoridades reportan otro accidente de tránsito en la Escuela Virgen de Guadalupe, cerca, justamente en la esquina del centro educativo, reportan un accidente de tránsito, por si tiene que pasar por la zona, para que se arme de bastante paciencia. Le recordamos que la restricción vehicular hoy la aplica para las placas finalizadas en 1 y 2. No pueden circular dentro del anillo de circunvalación de la capital de 6 de la mañana a 7 de la noche o se exponen a una multa de 26 mil colones.
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1: Para este lunes, el tipo de cambio oficial se encuentra en 455 colones con 24 céntimos la compra. Por su parte, la venta está en 460 colones con 51 céntimos.
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1: 7:48. 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El próximo viernes 19 de junio a las 7 de la noche en el Teatro Auditorio Nacional será el escenario de una noche inolvidable, un monólogo de concierto autobiográfico. Esa propuesta combina el teatro y la música en vivo en un formato de voz y guitarra, donde el barítono costarricense José Arturo Chacón, ganador del Premio Nacional de Música, guiará al público a través de un recorrido personal. Por su parte, uno de los productores del evento explicó en qué consiste el show y lo que podrá ver el público.
15: Bueno, este espectáculo se llama Noche Inolvidable y es un monólogo concierto. Es la historia, es una historia de superación que es narrada a través de canciones que van reflejando las experiencias que vive este personaje desde su primera vida hasta una crisis que por la que atraviesa y cómo sale adelante y se supera. Entonces, tenemos un repertorio de música latinoamericana hermosísimo. Estamos hablando de repertorio como Sabor a mí, La Llorona, Adoro, y muchos más que mucha gente se va a identificar con ellos.
1: Para más información, el público puede visitar el Facebook del Teatro Auditorio Nacional o enviar un mensaje al WhatsApp número 7003-7070.
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1: 7:50. En información internacional, las autoridades de Venezuela exhumaron esta semana el cuerpo de Víctor Hugo Quero Navas, un preso político que fue detenido hace más de un año y murió el pasado julio.
16: Víctor Hugo Quero fue detenido en diciembre de 2024, acusado de actos de terrorismo, como decenas de presos políticos en Venezuela. Su madre, Carmen Navas, de 80 años, denunció su desaparición forzada y no ha dejado de buscarlo desde entonces, como denuncia Estefanía Migliorini, abogada de la ONG Foro Penal, que la ha acompañado en este proceso.
17: Ella tenía más de un año buscando a su hijo, y no es que la señora Carmen empezó a buscar a Víctor Hugo Quero al transcurrir este año, en lo que va de año, ¿no? Ella ya tenía desde el año pasado buscando a su hijo. Ella siempre tenía la esperanza de poder volver a ver a su hijo, ¿no? Ella decía que era muy preocupada porque su hijo estaba muy enfermo. Tenía una condición, problemas en el colon, algo así. Darle la debida atención médica, que recorrió muchos centros policiales y penitenciarios de acá de Venezuela, sobre todo de Caracas, fue en varias oportunidades para el Ministerio de Asuntos Penitenciarios, donde allí tampoco les dieron respuesta acerca del paradero de Víctor Hugo Quero Navas.
16: Es ahora cuando las autoridades han reconocido su muerte, meses después de su desaparición y fallecimiento. La exhumación fue ordenada por la Fiscalía. El Ministerio Penitenciario admitió que Víctor Hugo Quero murió debido a una insuficiencia respiratoria cuando fue trasladado al hospital.
17: Nosotros tampoco podemos entender el por qué se tardaron tanto en darle respuesta a esa señora, una señora de 82 años, que estaba agotada.
16: Esta es la primera vez que las autoridades reconocen la muerte de un preso político reportado como desaparecido. Activistas han denunciado que en Venezuela hay unas 200 personas en desaparición forzada.
17: El fiscal general realizó ayer mismo un comunicado donde asignaba a la Fiscalía 80 Nacional con competencia en derechos humanos la investigación del caso de Víctor Hugo Quero Navas, y también se ordenó la exhumación de los restos para verificar que efectivamente sea Víctor Hugo Quero Navas la persona que está allí. Va a iniciar una investigación y sería muy conducente también que dentro de la investigación, para que se haga justicia y se determinen las responsabilidades de lo sucedido con Víctor Hugo.
16: Desde 2014 han muerto 19 presos políticos bajo custodia del Estado y 454 personas han sido detenidas por motivos políticos, según la ONG Foro Penal.
1: 7:53 minutos. El primer ministro británico afirmó el viernes que se hace cargo de la responsabilidad por los dolorosos resultados de las elecciones locales en el Reino Unido.
18: Se confirma el batacazo de los laboristas en Inglaterra y la subida de la extrema derecha de Reform con una tercera parte del voto contado. Reform lidera con una ganancia de 396 concejales, mientras que los conservadores pierden 171 y los laboristas 259. Se trata de un voto de castigo a los dos grandes partidos británicos, cuyos electores se están pasando a Reform y en menor medida a liberaldemócratas y verdes. Reform se impone con un mensaje anti-inmigración y antisistema. La formación de Nigel Farage, que fue el promotor del Brexit, es una evolución del UKIP, que forzó el referéndum europeo, y del partido del Brexit, y es un partido nacionalista inglés y británico. No solo se espera que gane en Inglaterra, sino también que se convierta en el segundo partido en Escocia y podría ganar en Gales, donde los laboristas serán barridos después de 20 años en el poder. Estas elecciones se interpretan como un voto de protesta a Keir Starmer, al que ya están pidiendo que fije una fecha para su dimisión, porque Farage es el favorito también para convertirse en primer ministro en 2029. Desde Londres, en el postico para Radio Francia Internacional.
1: 7:54 minutos. Los altos al fuego, escasos silencios en la guerra, permiten a veces recuperar los cuerpos que quedan abandonados dentro del campo de batalla en Ucrania.
19: Una a una las bolsas mortuarias son descargadas del camión. Hacen falta varios hombres para levantar los cuerpos y colocarlos sobre una mesa improvisada instalada en una granja, lejos de las miradas y de los combates. Rusos y ucranianos son tratados aquí con el mismo respeto. El trabajo con los muertos es una labor silenciosa. Nadie habla mucho. Esta mañana, una decena de cuerpos son examinados por Oleksiy Zhukov, vestido con uniforme militar y con el casco puesto.
20: Es el cuerpo de un soldado de la Federación Rusa. Eso es lo que indican su uniforme y su equipo militar. Lamentablemente, no se encontró ninguna señal personal de identificación, ni tampoco documentos.
19: Oleksiy Zhukov y su equipo, una decena de militares, recorren el campo de batalla arriesgando la vida para sacar de ahí los cuerpos de los soldados. En 4 años, más de 3.000 cadáveres han sido recuperados del frente ucraniano con nuestras propias manos, nos explica. Pero hoy, esa misión se ha vuelto casi imposible.
20: El arma más aterradora que he visto en esta guerra son los drones FPV.
19: Estos drones kamikaze llevan una cámara que permite al enemigo seguir y atacar un objetivo a distancia. Hoy proliferan cerca de la línea del frente.
20: El agotamiento emocional llega cuando no tienes la posibilidad de recuperar los cuerpos, cuando los ves, pero no puedes hacer nada. Simplemente no puedes salir de tu posición para ir a buscarlos y evacuarlos. Hay drones, el terreno está abierto y entiendes que si sales, no vas a regresar.
19: Con una voz suave, apenas audible, Artur, de 29 años, con la mirada oculta detrás de sus gafas de combate, nos detalla su trabajo.
21: En la línea de contacto, cuando es posible, un vehículo nos deja ahí. Trabajamos una hora y media como máximo. Es muy poco tiempo. Si hay cuerpos, ni siquiera los metemos en bolsas. Los cargamos directamente en el vehículo y nos vamos enseguida para evitar los drones.
19: Con la llegada de los drones, estas misiones han disminuido en un 90%, nos cuenta Dmitro, el conductor del camión. La mañana avanza, el sol ya ha salido, a cada cuerpo se le asigna un número antes de ser enviado a una morgue en el oeste del país. Los ucranianos serán devueltos a sus familias, los rusos serán intercambiados por cuerpos de soldados ucranianos. Oleksiy se pregunta si esta no será una de las últimas veces que todavía pueda ir a buscar a los muertos en el frente del Donbass. Lucas Lasso, Sloviansk, RFI.
1: Siete con 57 minutos, hasta aquí nuestra entrega informativa de hoy. Le esperamos mañana a las 6 de la mañana en una nueva edición de Noticias CRC. También nos puede seguir en todas nuestras redes sociales como CRC89.1 Radio. Hoy les acompañó Emilio Araya, en el respaldo técnico, don Eduardo Chavarría. Que tengan un excelente día.

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4: Hola, hola, hola, ¿qué tal? Muy buenos días. ¿Cómo están? ¿Cómo amanecen, emprendedores? Qué gusto saludarlos y darles la bienvenida a nuestro programa de lunes a viernes a las 8 en punto de la mañana. Son las 8:03 de la mañana de este lunes, iniciando semana con mucha energía, con mucho positivismo, con muchos buenos deseos para ustedes. Ojalá que sea una semana muy productiva y muy positiva. Muchas veces no solo es vender lo positivo, muchas veces es poder colocarse, poder, como muchos de nuestros emprendedores y específicamente los que vamos a hablar hoy, que se están preparando para una feria. Entonces ahorita están pensando en qué llevar, qué producir, qué decorar, cómo me organizo el fin de semana, porque es viernes, sábado y domingo, parece sencillo, pero no, son 3 días completos estando ahí. Tengo que captar la atención, tengo siempre una feria. Nos llena de mucha ocupación y mucha preocupación, pero principalmente de ilusión por lo que viene, por lo que darse a conocer, por conocer más gente, más alianzas, networking. Bueno, hay mucho por delante. Entonces, siempre hay mucho positivismo. Y ojalá que si tiene tal vez reuniones importantes esta semana, que si tiene planificada alguna alianza, que si tiene simplemente producir y producir. Y al final, depende de lo que usted se dedique, el producir es lo que lo ilusiona más, ¿verdad? Porque lo que más le gusta. Si usted inició este proyecto o este emprendimiento porque es artesanal, porque hace joyería, es lo que le gusta, ¿verdad? La mejor parte es sentarse a producir. Quizá la parte administrativa sea un poquito más tediosa o la que le saca tiempo una tarde, pero producir al final es lo que más les gusta. O ser pastelero, o producir porque comidas o galletas, o bueno, rompopes, vinos, lo que produzca. Al final, la parte de producción es una de las más bonitas. El punto es que al final disfrute la semana. Inicie positivo en que todo va a salir bien. Y si algo no sale, hay que analizar muy bien qué pasó. No es simplemente no se dio la reunión, no se dio la venta, listo, check, sigo adelante. No, analice bien qué pasó, por qué no se vendió, o viene de una feria el fin de semana. No vendí lo que esperaba, ¿qué pasó? Bueno, analice todos los pros, los contras, los detalles. Bueno, fue por esto, fue por esto otro, tengo que mejorar en esto. O mira, me equivoqué en esto, tengo que analizarlo mejor y pensarlo mejor. Todas las experiencias buenas, regulares y de aprendizaje nos dejan eso, muchas experiencias y análisis para no volverlo a cometer o para probar otra cosa en la próxima. Así que mucho positivismo, sobre todo para iniciar esta semana. Una semana que además tiene como, empezamos lunes pensando ya en el viernes, y ya les digo por qué. Porque este viernes se realizará una edición más de la Expo Mascotería, donde hay muchas marcas nacionales, muchas empresas, pymes, muchos emprendimientos que están presentes y que van a estar viernes y sábado y domingo desde el 15, 16, 17 de mayo en el Mall Oxígeno, que ya es su casa, su hogar de la Expo Mascotería. Y a mí me encanta poder siempre dedicarles un tiempito, no solamente para contarles a ustedes como familias que hay un espacio para mascotas, para los perritos, los gatitos, los conejitos y bueno, tantas creatividades que hay ahorita de mascotas en los que ustedes pueden ir a comprar algo, encontrarse la solución a una situación, un beneficio, una oportunidad. Hay muchas opciones en el mercado para ahorita las mascotas y esta Expo Mascotería lo expone para usted. Entonces esto es muy importante, además es una oportunidad para muchas empresas que se den a conocer. Y hoy es un día de esos en los que podemos conversar y quiero aprovechar el tiempo porque tenemos varias que se van a conectar y tenemos una invitada aquí de forma presencial, a la cual de hecho quiero saludar de primero a Ivonne Enciso, que ella es emprendedora, tiene un hotel especializado en el cuidado de perritos, ¿verdad? ¿Qué tal, Ivonne? Buenos días. Muchas gracias por acompañarnos.
5: Muchas gracias por invitarnos también.
4: ¿Lista para la Expo?
5: Sí. Como dijiste, es mucho trabajo, mucha planeación y obviamente es un estrés y al final una ilusión también para nosotros estar ahí, ¿verdad? Porque es la primera vez que vamos a asistir a la Expo Mascotería.
4: Claro. Y ahorita vamos a hablar un poquito de las expectativas y de la preparación, porque uno puede decir, yo tengo, no sé, alimentos o lacitos o ropita. Entonces estoy produciendo y produciendo porque sé que, ¿verdad? En el caso suyo tiene que ver cómo vende un servicio. Uh-huh. Es un poco más retador, es diferente, pero se puede. Y se puede aprovechar sobre todo este tema, que es una solución increíble para un problema quizás para alguien en este momento. Entonces ya ahorita vamos a conversar más. Con Ivonne, muchas gracias por acompañarnos. De forma virtual, tengo tres empresas más que quiero saludar a don Carlos Alberto Céspedes, que es creador del proyecto Michipedia y del libro Michipedia, que es un proyecto educativo, ¿verdad, don Carlos? Buenos días. ¿Nos escucha don Carlos por ahí? Bueno, entiendo que sí está conectado don Carlos. No sé si puede, tal vez, don Carlos, tranquilamente, no se preocupe, revisar que esté bien el micrófono. Y si no, tranquilo, puede desconectarse y volver a ingresar para ver si hay alguna situación ahí en la parte virtual. Es normal, ¿verdad? Lo virtual a veces nos falla. Por ahí también de forma virtual tenemos a Fiorella que nos acompaña y Daniel Madrigal, no sé cuál de los dos está conectado. Buenos días.
6: Buenos días, ¿cómo les va?
4: Muy bien, ¿y usted? ¿Quién nos habla?
6: Bien, por dicha. Ahí es Daniel Madrigal y okay. Aquí está mi esposa Fiorella, que nosotros somos los dueños y bueno, y mi esposa es la que hace toda la producción para el Fiore Designs.
7: ¿Cómo están? Muchas gracias por la invitación.
4: Muchas gracias a ustedes por estar conectados con nosotros y tener esta oportunidad y este espacio para conversar un poquito. Y también don Javier Muñoz Alfaro está con nosotros, que es dueño o es nos va a hablar ahorita también de una aplicación. ¿Qué tal, don Javier?
8: Hola, mucho gusto, un placer. Gracias por la invitación. Estamos aquí para compartir un ratito con ustedes. Y un gusto.
4: Muchísimas gracias. Ya todos listos y preparadísimos. Bueno, don Carlos, tranquilo, que cuando ya esté listo, por ahí me saluda y ahí lo podemos conversar. Sé que además don Carlos...
9: Hola, hola.
4: Ahora sí.
9: Ahora sí.
4: Perfecto. ¿Cómo está don Carlos?
9: Muy bien, gracias. Perdón por la incomodidad.
4: No se preocupe. Eso es normal. Ahorita la virtualidad...
9: ¿Me escuchan bien, sí?
4: Sí, perfecto. Perfecto, okay, lo escuchamos. Perfecto. Es una gran ventaja la virtualidad, pero también hay veces hay problemillas, así que no se preocupe. Sí me ocupaba, don Carlos, porque yo quería conversar con usted. Entiendo que necesita desconectarse temprano, entonces quería aprovechar los primeros minutos con usted, don Carlos, para que nos hablara un poquito de primero esta marca, de Michipedia, un poco la historia, de qué se trata y un poco cómo ha evolucionado, ¿verdad, don Carlos?
9: Claro que sí, bueno, sea grande rango, les cuento. Bueno, Michipedia es un proyecto educativo enfocado en ayudar a las personas a entender o a mejorar como esa relación y la convivencia con los gatos. Lo que buscamos es como traducir ese comportamiento de los gatos o el comportamiento felino en una información como práctica y fácil para que la puedan usar a diario, digamos. Nosotros iniciamos como en agosto más o menos del año anterior, que fue mis gatos literalmente me mandaron a estudiar porque se supone que conocía todo de gatos, pero no conocía absolutamente nada. Entonces decidí ponerme a estudiar hace ya como año y medio. Y el agosto pasado dije, tengo que hacer algo porque creo que no soy el único, digamos, que tenía tantas dudas o que creía que conocía sobre los gatos, pero al final no conocía nada. Entonces decidimos implementar esto en un libro que es como una guía práctica. El libro se llama Michipedia, guía práctica para conocer y entender a tu gato, que básicamente el título lo dice todo, ¿verdad?
4: Qué interesante, don Carlos. ¿Cómo fue el proceso también de recolección de información, de selección de información, de ya concretarlo como un producto y, bueno, ponerlo a la venta también?
9: Claro, sí, es un proceso, y un libro es algo tedioso aquí en Costa Rica, la verdad. Además, los costos aquí son de producción son altos, es un proceso alto. Pero digamos, lo más importante, la información fue de acuerdo a lo que yo estudié, porque llevé un curso de un año con una gente que se llama antrozoología en España. Ellos dan como cursos puntuales de digamos, tienen de cat sitter, de ¿cómo se dice? De bueno, todo lo que tenga que ver con gatos, todo lo que sea formación a nivel de gatos, toda la información desde que se inicia, desde que nacen, desde que se... en la forma como se comunican con las personas, todo eso. Entonces, a nivel de un año uno va viendo talleres, y bueno, esos talleres son los que fui aplicando, digamos, casi que uno a uno, y el libro prácticamente tiene 32 tips, que son como notas muy prácticas, de verdad, para que la gente los lea y diga, ah, mira, esto me funciona, esto me sirve, ah, mira, esto no es como yo lo estaba haciendo, digamos, desde cómo se juega con ellos, cómo el tiempo que uno les debe dedicar, la alimentación, ese tipo de respeto, digamos, que uno debe tener hacia los espacios, que a veces decimos, el gato, mi gato no me quiere. Y uno les pregunta, ¿por qué el gato no lo quiere? Porque yo lo voy a agarrar y no se deja. No, es igual que una persona. No todos nos queremos dejar agarrar todo el tiempo, ¿verdad? Entonces es como ese respeto hacia el animal, que si el gato no quiere que lo toquen, no lo tocamos, ¿verdad? Entonces, el gato normalmente se te va a acercar cuando quiere que lo toque. Todo el mundo dice, es que mi gato viene y se queda 2 minutos. Sí, exactamente, se queda un momentito porque nada más viene como a estar con vos. A veces solamente el hecho de que esté al lado tuyo es suficiente para entender que el gato se lleva bien con vos y que te quiere y que te gusta estar, compartir el espacio con vos, básicamente. Pero por ahí fue más o menos la idea.
4: Claro, don Carlos, y la necesidad o la oportunidad de negocio que usted vio, ¿verdad? Es la necesidad de muchas otras personas. Ahorita el tema de las mascotas creo que ha evolucionado muchísimo, más allá de tener una en la casa, sino que es compañía, que es ese conocimiento que tenemos que tener, esa necesidad también de informarnos, de conocerlos. Es la necesidad que usted tuvo en algún momento y que ha encontrado en muchas otras familias.
9: Exactamente, sí, porque básicamente a nosotros nos forman para dar asesorías, básicamente. Si tenés un problema con un gato, la idea es que a nosotros nos capacitan, a ti nos capacitan para que podamos solucionar o ayudarte a solucionar el problema que tengas. Entonces, sí, yo obviamente vi la oportunidad en las asesorías, pero también lo vi en plasmarlo en un libro, ¿verdad? Que es más fácil, digamos, que tengas este libro ahí a la mano, entonces lo agarras en vez de estar diciendo, voy a llamar al vinculador felino, porque así no se nos llama vinculadores o educadores felinos. Voy a buscar un educador felino y le voy a mandar esto, mi duda y todo esto. Entonces, el libro les puede ayudar de ese lado. Entonces, por ahí nos fuimos desenvolviendo, digamos, doy asesorías, pero después se me ocurrió lo del libro.
4: Ok, ya para terminar, don Carlos, bueno, las expectativas un poco que tiene de la Expo Mascotería este fin de semana, cómo se prepara para poder dar a conocer su idea, su libro, su oportunidad de conocimiento?
9: Bueno, nosotros lo que hacemos primero que nada, bueno, fue hablando como empresa, es agarramos todo y lo hicimos como un paquete de marca, literalmente. Entonces vas a ver Michipedia por todo lado. Uh-huh. Los libros igual, todo tiene un empaque muy bonito. De hecho, el libro, el empaque se transforma, la cajita se transforma como en un gatito. Entonces, todo hay un marketing por ahí bonito, interesante. La preparación, bueno, alistar toda esta semana empezamos a empacar los libros porque los llevamos ya empacados casi que listos para que la gente nada más los agarre y se los lleve. Y eso, de hecho, estamos armando una promoción, digamos, ahora que vamos a estar en la feria, que es el libro normalmente cuesta 15,000 colones y para la feria lo vamos a dejar en 12,000 colones más una asesoría conmigo que cuesta

0: mensaje que compartir.
1: No, no, muchas gracias a todos y los esperamos ahí en el stand número 34 en la mascotería y esperemos, espero conocerlos, conocer muchísima gente que les gusten y les encanten los gatos y quiera conocer un poco más de ellos.
0: Perfecto. Muchas gracias, don Carlos. Ya muy amable por conectarse, ya se puede desconectar. Sabíamos que tenía compromisos laborales, entonces tranquilo. Muchas gracias por acompañarnos.
1: Muchísimas gracias. No, muchísimas gracias a usted, Viviana, por la oportunidad y un saludo para todos.
0: Ahí nos podamos ver. Y ese detalle que decía don Carlos me parece súper interesante. Parte de las ferias es muy importante que aprovechen el contacto directo con la gente. Su público Exacto. directo o no target. Porque de verdad que muchas, puede ser que yo, específicamente, me pongo de ejemplo, yo no tengo gatos, pero me interesa conversar con don Carlos. Su historia, su producto, su servicio, su camino y todo es... al final retroalimentación y puede ser que yo Exacto. no tenga gatos, pero pueda recomendarlo en mis redes sociales y alguien ahí por ahí, una amiga que tenga gatos, ay mira qué interesante, voy a buscarlo.
1: Todos sí, ganamos. Y es muy interesante lo que dices porque de hecho mucha gente nos busca y dice, ay qué lindo, voy a llevarle esto a mi tía, a mi abuela, a mi sobrina, porque mi tienen gatos y yo no sé si, sí, exacto, sí. Lo llevan como un regalo además de eso, porque dicen, yo sé que lo tiene hace como 20 años el gato, pero yo le voy a llevar este libro porque me parece muy lindo, eso sí. Esas experiencias le pasan a uno en las ferias y la gente además se acerca y le cuenta y me dice, tengo 10, 20 gatos y yo digo, ¿cómo hacen para estar con 20 gatitos? Pero ese tipo de cosas, como esa relación con la gente es muy bonita, es una experiencia muy agradable el conectar con gente que además siente como lo mismo hacia los animales que uno siente, ¿verdad?
0: Claro.
1: Entonces son experiencias muy bonitas, entonces muchas gracias.
0: Perfecto, don Carlos, muchas gracias. Ahí está etiquetado en Instagram, Michipedia, para que primero le dé me gusta, le dé seguir y Perfecto. Después ahí también los busque en la Expo Mascotería. Así como van a estar doña Fiorella y don Daniel, que también están conectados hoy con nosotros. Ya los habíamos saludado, pero bueno, háblenos un poco de Alfiori Designs, ¿verdad? Así creo que los etiqueté bien en las redes, pero cuéntenme ustedes un poco de la historia de este producto nacional hecho por ustedes.
2: Sí, nosotros, bueno, tenemos ya como un poquito más de 13 años de estar en el mercado, de haber iniciado este emprendimiento. Y bueno, obviamente siempre hemos sido muy animaleros de perros y gatos y yo soy diseñadora, entonces a mí todo me gusta, todo como con color y diseño y llamativo, ¿verdad? Y en ese entonces, hace 13 años, pues no era tan común ver plaquitas con color y diseño bonito, ¿verdad? Sino eran las que eran totalmente lisas. Entonces empezamos con unas plaquitas de resina y de metal, era un proceso un poco complicado y como largo, ¿verdad? Entonces no nos funcionó. Después empezamos a investigar y ya dimos con el material y el producto que queríamos y ahí empezamos con los perros de nosotros para probar. Entonces varios amigos nos decían, ay, qué linda esta plaquita, ¿verdad? ¿A dónde la conseguís? No, yo la hice, ay, haceme una. Y bueno, ahí vimos que el producto tenía potencial y porque a la gente le gustaba porque era algo diferente. Empezamos yendo a ferias y dándonos a conocer. Después de eso nos dimos cuenta que, bueno, la persona compraba una plaquita, pero no en la siguiente feria no todavía tenía la misma plaquita, ¿verdad? Y no tenía necesidad de adquirir otra. Entonces fuimos metiendo más productos como collares. Entonces ya la persona llegaba por el collar. Después metimos stickers y muchos productos personalizados que hacemos todavía en el momento. Y eso, bueno, a nosotros nos gustan mucho las ferias, aunque sí te digo, son muy cansadas y muy demandantes, pero nos gustan mucho porque nos da la oportunidad de conocer al cliente y a su perrito, ¿verdad? Y a su mascota. Y es vacilón porque también muchos clientes virtuales que tenemos o que siguen la página llegan a conocer a Julián, que es el perro de nosotros, que nos acompaña a veces en las ferias, y entonces hay mucha gente que llega nada más para conocer a Julián, y eso nos gusta mucho, ¿verdad? Ese contacto de poder, esa posibilidad de poder conocer al cliente y a su mascota.
0: ¿Qué raza es Julián?
3: Julián, ¿cómo le va, Daniel? Julián, es el perrito que tenemos ahora, siempre hemos tenido perros, Julián es el nuevo perrito que adoptamos.

0: Hace 2 años y es un perrito pequeño, pero es una raza mixta, un zaguatito.
1: Claro, es que ahora que estaba
0: Sí.
1: viendo un poquito las redes por ahí, ustedes estuvieron recientemente en la Expo Pyme, ¿verdad?
0: Estuvimos en Expo Pyme, sí, ahí no lo llevamos porque estábamos justo a la par de la tarima y era un poquito escandaloso. Entonces a
1: Cierto.
0: Julián no, a Julián no le hace mucha gracia cuando es así como muy, muy escandaloso, nos da un poquito de lástima llevarlo porque realmente Julián aparece ahí en una foto que estamos, es un perrito pequeñito. Hay gente que dice que parece
1: Papillón.
0: un papillón, pero entonces nosotros decimos, como viene de Pérez Zeledón, entonces es un papillón de Pérez Zeledón.
1: Y me encanta verlos ahí en la expo y recuerdo que anduve por ahí, corría para un lado y otro buscando siempre, los vi, identifiqué y qué bueno, ¿verdad? Es parte del proceso de ser pyme, ¿no? De registrarse, de
0: Sí.
1: formalizarse, de aprovechar esas oportunidades y viendo sus redes no solo ahí, sino que en Pedregal, en diferentes ferias. Qué importante también para un producto como el de ustedes, tan específico, que ir a aprovechar las ferias, ¿verdad? Que son sí muy cansadas, que son, hay veces que tienen un costo, pero que bueno, hay que aprovecharlas, ¿no?
0: Claro, sí, es bonito también porque uno aprende, bueno, además del contacto que mencionábamos con el cliente. También uno a veces aprende de necesidades que tiene el cliente. Entonces hay productos que hemos sacado que tal vez no tienen tan buena salida, otros que a veces nos mencionan. Bueno, una de las cosas que empezamos a hacer fueron collares para gato específicos, con el cierre especial, que si el gatito sale o se quedó pegado, ese suelta el collar para que no se quede pegado. Entonces empezamos a modificar ciertas cosas. También parte de lo que hacemos en las ferias y vamos a hacer este fin de semana en mascotería, es que llevamos el equipo, trasladamos la oficina a la feria y entonces ahí hacemos personalización de plaquitas en el momento. Igual hacemos personalización, tenemos unos imanes como para la refri, tenemos diseños normales, pero también si alguien lleva la foto, entonces podemos imprimir la foto en 15, 20 minutos y entonces tiene un imán personalizado. De la mascota, de un paseo familiar, de cualquier cosa podemos hacer en el momento.
1: Qué bueno, es aprovechar de verdad todas las ventajas y las oportunidades. Eso significa también una gran preparación, ¿verdad? Durante la semana, en estos momentos de planificación, desde los productos, de qué llevar, tener toda la materia prima, innovar, organizarse en cuanto a quiénes están, ¿verdad? Y poder estar presentes para dar esta información, para atender a la gente, para captar la atención, no siempre. Muchas veces uno llega y mira, quiere comprarle a todos, no se puede a todos. Entonces llega uno y donde mejor tal vez me trataron, donde mejor me dieron información, es donde al final regreso, ¿verdad? Todo juega en una feria.
2: Claro, y nosotros es vacilón porque la gente piensa que, ah, sí, bueno, yo siempre le digo a Daniel, yo siento que solo una persona que haya ido a ferias sabe lo demandante que es y lo cansado que es, ¿verdad? Es toda una logística porque no es solo los 3 días de estar ahí de 11 a 9 de la noche. Y la montada y la desmontada y la jalada de chunches, ¿verdad? Sino también es esa semana antes, ¿verdad? Toda la coordinación y la logística para poder producir todo lo de la feria, ¿verdad? Todos los productos, desde ir a comprar las cosas hasta después coserlas, armarlas, diseñarlas, imprimirlas, que se me acabó el papel, que se me acabó la tinta, que no hay aritos, que, ¿verdad? Es toda una coordinación que no es solo de esos 3 días, sino que implica, perdón, que implica mucho trabajo desde toda esa semana.
1: Claro, y el estar ahí, el dividirse, es bastante cansado. Hay muchas veces si uno está solo, ni siquiera ir al baño puede, porque tiene que, dije, ¿cómo deja solo el stand? Bueno, ya se hacen ahí las alianzas y el vecino me cuida por lo menos, pero
0: Sí,
1: el comer, el llevar, todo significa una gran preparación y una organización sobre todo.
0: por dicha, después de tantos años, uno va haciendo amigos, amigos de feria, ¿verdad? Que
1: Sí.
0: a veces trascienden. Y entonces uno sabe ya con quién, que se me acabó el papel de datáfono. Entonces ya uno sabe quién siempre trae papel de datáfono y a la siguiente
1: Extra.
0: vez, si ocupan una tijera, uno tiene tijeras. Entonces hay mucha, entre marcas, hay mucho compañerismo. y nos ayudamos entre todos, porque todos al final estamos en lo mismo, ¿verdad?
1: Claro. Aquí que tengo a Ivonne escuchando. Yo, Ivonne, es la primera vez que va a una feria.
3: No es la primera vez, pero después de 7 años
1: Ajá.
3: decidí ir otra vez a una feria.
1: ¿Y qué inclina la balanza para volver a ir?
3: Yo creo que ya estamos en un punto, porque llevamos 7 años de que abrimos. La primera vez que fuimos fue cuando acabamos de abrir. Entonces, creo que no teníamos ni la visión que tenemos ahorita, ni lo que no hacemos, ni lo que, o sea, lo que hacemos realmente ahorita con el hotel y como tal y con todos los servicios que ofrecemos. Y creo que es un buen momento y estamos en un punto en donde, bueno, se hizo la inversión y todo, para mostrarle a las personas quiénes somos, qué hacemos y que conozcan un poquitito más de nosotros, ¿verdad? Porque este ámbito está creciendo mucho y creo que es un momento, pues, buen momento para que la gente también nos vea, nos conozca y sepa qué es lo que estamos haciendo.
1: Para hablarle un poquito a la gente que conozca, es un hotel.
3: Es un hotel, es correcto.
1: Hablemos del concepto un poco y demás.
3: Uy, Roof nació con un concepto completamente diferente de lo que es ahorita. Ahorita básicamente para mí lo que se convirtió es una comunidad. Lo más cercano al kinder que ustedes puedan ver para los perritos, porque lo que estamos buscando es generar una experiencia para nuestros clientes, ¿verdad? Y para la gente que nos conoce. Por ejemplo, ahorita literal, tenemos un mundial de patitas. Entonces, todos los meses tenemos actividades para los perritos, para los dueños. Y esta idea del mundial, o sea, fue que me volví como loca. Las chicas en una reunión me dijeron, ok, ¿qué podemos hacer este año? Y salió y yo dije, ok, me parece una excelente idea aprovecharlo del mundial. Y es generar esa comunidad, digamos. Y obviamente, de hecho, hoy empezamos con fotos para que y toda la gente pueda vivir realmente en nuestra especie mundial, digamos, con los perritos. Todos los meses tenemos cronogramas, tenemos fiestas de cumpleaños, siempre muy respetando lo que es el perro, ¿verdad? Y siempre con cuidado para no jalarnos una torta que se me vaya a agarrar, sino siempre en base a respeto, a conocer a nuestros clientes. Tenemos ese poco de actividades con fotos, que no sé, que el próximo mes, por ejemplo, que es el mes del perro, ya tenemos planificado lo que son las Olimpiadas Roof, con concursos, concurso de Halloween. Entonces es como paseos con nuestros clientes, damos charlas con nuestros clientes, tenemos reuniones de papás, que es como la reunión de kinder. Intentamos hacerla cada 3 meses para hablar sobre temas importantes, qué enfermedades, cómo prevenir, protocolos de vacunación, etcétera. Entonces, nuestra idea es generar esa comunidad y ser lo más cercano como un kinder de perritos y que los papás también sientan que al fin y al cabo en Roof somos una familia, ¿verdad? Y que el tema de comunidad para nosotros es como lo más importante.
1: Esto ha evolucionado en 7 años en escuchar al cliente, en escuchar a los dueños de esos perritos, las necesidades, adaptarlas y también trabajar en ellas.
3: Exacto. Y así ha sido todo un proceso de ver realmente qué es lo que podemos ofrecer más que solo cuidar perros, ¿verdad? Porque al fin y al cabo es eso, para nosotros el respeto, la rutina que tenemos es muy específica, ¿verdad? Que vamos a hacer siesta a mediodía para que los perritos se recuperen, evitar shocks de calor. Entonces, para nosotros todo eso fue un proceso porque al comienzo no hacíamos siesta como tal, ¿verdad? Nos guardábamos, o sea, pues sacábamos del calor, los poníamos en un cuartito, todos ahí, pero luego fue como, ok, no, ellos necesitan su espacio porque es como la gente, o sea, yo no puedo estar todo el día rodeada de gente y estar, ok, ¿verdad? Quizá no sea tan sociable, pero yo siento que los perros también necesitan ese espacio para estar con ellos. Estar fresquitos, ¿verdad? Tenemos aire acondicionado en los cuartos, bajar revoluciones, descansar, comer, tener el espacio y el tiempo necesario para descansar antes de volver a salir a jugar y que no haya problemas de torsión gástrica y eso. Entonces, todas esas cosas se fueron contemplando a lo largo de los años.
1: Claro. Y marcar diferencia entonces en un
3: Exacto,
1: servicio
3: exacto.
1: que es importante. 8:31, vamos a ir en una pausa y regresamos. Hoy estamos conversando con diferentes empresas que van a estar presentes este fin de semana, este viernes, sábado y domingo en la Expo Mascotería que se va a estar realizando en el Mall Oxígeno, que es ya la casa de la Expo Mascotería. Hay muchas actividades, están etiquetados tanto las empresas que hoy conversamos como la Mascotería Global, que es donde van a encontrar la información. Ahí van a ir publicando todos los detalles, van publicando incluso lo que es el cronograma de actividades, porque hay castración, siempre hay lo que me encanta, los desfiles de los diferentes razas de perros o diferentes, bueno, siempre son ideas que surgen, ¿verdad? Entonces hay que ver qué innovación nos tienen para este año. Toda la información está en Mascotería Global para que le den me gusta también y le den seguir, así como las diferentes empresas que hoy están con nosotros. Nada nos cuesta darle me gusta, darle seguir. Ni si, usted puede ni siquiera tener una mascota, que igual siga las, al lo que decía ahora. Sus amigos pueden ver qué página sigue usted, puede usted compartir, puede darle me gusta, algo que le llamó la atención y tal vez no está usted directamente relacionado, pero otra persona de su comunidad lo hace y pues ahí nos vamos, ahí vamos creciendo, es el actual de boca en boca que también pesa mucho para ayudarnos entre sí a crecer como comunidad, a crecer como empresas y activar la economía de nuestro país. Vamos a la pausa y ya regresamos.
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1: 8:35 de la mañana, regresamos a Pyme Radio en este inicio de semana donde estamos contándole y compartiéndoles toda la información de la Expo Mascotería que se está realizando, se va a realizar este fin de semana, este viernes, sábado y domingo en el Mall Oxígeno, donde van a haber una gran cantidad de empresas invitadas. Esas empresas, la mayor parte son pymes o emprendimientos que han encontrado en el área de mascotas sus necesidades y sus oportunidades de negocio y bueno, en parte de ir creciendo y creciendo es estar ahí en una expo solo para mascotas, donde hay competencia directa, sí, pero hay mucha oportunidad de crecer, mucha oportunidad de conocer, de darse a conocer, de hacer alianzas, de posicionarse en un mercado que si bien es competitivo, tiene muchas oportunidades y mucha gente que ahorita anda buscando y conociendo más para los consentidos de la casa, ¿verdad? Las mascotas que siempre siempre son parte ya de la familia en este caso. Hemos conversado, bueno, ya por ahí don Carlos estuvo con nosotros de Michipedia, todos están etiquetados en nuestro Instagram para que puedan darle me gusta, darle seguir, conocer un poquito más de ellos. También doña Fiorella y don Daniel, que están por ahí, de Il Fiore Designs, también etiquetada. Y bueno, ahora quería también conversar con don Javier Muñoz y bueno, Ivonne, que está con nosotros aquí en cabina. Don Javier, hablemos un poquito de este, de su producto, su servicio. En este caso es una plataforma, ¿verdad?
9: Sí, es una aplicación móvil, correcto.
1: Cuéntenos un poco, digamos, de la historia, de cómo nace, cómo se desarrolla hasta lo que es hoy y lo que va a tener este fin de semana en la Expo Mascotería.
9: Bueno, creo que nace inicialmente con lo mismo que nos hemos topado con todos los que hemos participado el día de hoy, el amor a nuestras mascotas y prácticamente que se han convertido en nuestros hijos. Hace más o menos, creo que aproximadamente como en el 2017-2018, mi socio vino con una idea diciendo, mira, deberíamos de tener o debería existir algo donde nosotros podamos llevar la parte de la información de nuestras mascotas. Y a partir de ahí empezó el tema. La aplicación es una aplicación que está directamente dedicada o apuntada precisamente a tener la información de nuestras mascotas, la información de la salud, pero no solamente la salud, sino los datos generales de nuestras mascotas. ¿Se acuerdan? Digamos, yo siempre lo comparo con el libro de vacunas que siempre le dan a los hijos o a los bebés recién nacidos, y son los famosos libritos que siempre tenemos que andar cargando cada vez que vamos a cita a Edelweiss. Pues prácticamente este sistema viene buscando precisamente cubrir algo similar, similar al famoso librito de vacunas que te dan cuando vas al veterinario, cuando lo llevas por primera vez, pero ese famoso libro siempre se nos pierde. O siempre lo olvidamos en el punto, digamos, más importante si nos vamos de paseo, o cuando tenemos una emergencia, se nos olvidan los detalles. Entonces, a partir de ahí fue donde empezamos a, como decimos en Costa Rica, pelotear con la idea de lo importante que sería tener siempre a disposición la información de nuestras mascotas, su salud, sus medicamentos, sus vacunas, que si es alérgico a algo, qué tratamiento se está tomando, qué ha padecido, cuándo le hicieron los últimos exámenes. Y todo eso se ha venido sumando precisamente a raíz de las experiencias, como también comentaban anteriormente. Tenemos aquí una linda y hermosa princesa, es una American Stanford, ella es la reina de la casa, y es bien tortera, y es bien delicada. Entonces, a partir de ahí nos ha tocado en muchas oportunidades como dueños de mascotas salir corriendo, y siempre que llegábamos, o tal vez un fin de semana, la veterinaria que está, digamos, que se encarga de nuestras mascotas, tal vez no está, tuvimos que llevar a otra veterinaria y siempre nos preguntaban, ¿y a quién es alérgica? Ay, ¿cómo era que se llamaba el medicamento? ¿Y qué es lo que le pasa? ¿Y qué ha pasado con esto? ¿Y qué está tomando? Y me explico. Entonces, hemos trabajado muy duro, realmente, digamos, es un proyecto que está recién salido del horno, pero le hemos metido todo el amor y todo el cariño y hemos buscado que sea una herramienta funcional, sea algo que a las personas cuando lo usen, lo tengan, les sirva, sea, digamos, decíamos internamente, y parece mentira, que nos recordamos más de las contraseñas de nuestro correo electrónico o de los contactos de nuestros amigos de cuándo fue que le pusimos la vacuna al perro o a qué momento le toca darle el medicamento que le mandaron. Entonces, nuestra plataforma viene precisamente a ayudar con ese lado, ser un asistente, no solamente guardar la información, sino que la plataforma tiene la posibilidad de crear eventos, tiene la posibilidad, digamos, de yo agregar un medicamento, un tratamiento, decirle que tengo que dárselo durante 7 días, cada 8 horas, y quiero empezar mañana a las 7 de la mañana, y el sistema automáticamente te va a crear una serie de eventos y te va a estar mandando notificaciones para recordarte, ok, mira, le toca la pastilla, digamos, a la princesa de la casa, Sura, le toca la pastilla Sura, Mira, te sale el recordatorio de que ya le toca el refuerzo de la vacuna. Okay, tengo una cita con el grooming. Me explico. La intención de nuestra app precisamente es ayudar a las personas, a los dueños de mascotas, a poder, digamos, ellos despreocuparse en esta vida que es un corre-corre, que hay un montón de cosas, que el trabajo, que la familia, que la casa, y todo se nos olvida, pues algo, un punto donde puedas registrar la información y que este sistema te ayude a tener el control. Y también, al mismo tiempo, poder compartir esta información con los veterinarios para que los veterinarios también tengan ese dato tan importante que es la salud de tu mascota. ¿Me explico?
1: Debería existir una para nosotros también. A mí me pasa cuando llega uno y que, ¿a qué era alérgica? Yo sé que soy alérgica a algo, pero no me acuerdo, y después me acuerdo. Pero bueno, qué interesante. Ahora, don Javier, qué reto también tan bonito para usted, siendo una app, poder tener la oportunidad de una feria, de poder conversar directamente con el público, contarle qué se trata, cómo se trabaja, que lo vean ahí, pero también es un reto el poder darse a conocer, no teniendo ahí producto, ¿verdad? Que es más sencillo llamar la atención, los collarcitos, las placas, yo inmediatamente uno va, mira, es qué lindo. En el caso suyo es llamar la atención para poder tener el tiempo la gente y explicarle un poquito. Cuando ya usted le explica, la necesidad surge, ¿verdad?
9: Sí, tratamos de llevar un par de, ¿cómo se llama? De cosas un poquito mágicas como para poder mostrarle a la gente, o sea, porque la gente tiene que ver y tiene que entender cómo funciona la app. Tratamos de diseñarla de tal forma de que fuera amigable, de que fuera sencilla. Invitamos a cualquier persona que la busque, está en el Play Store y está también en el Apple Store disponible. Pues automáticamente también ya viene en varios idiomas. Es una aplicación que precisamente, o sea, fue un reto tecnológico hacer todo esto, porque una de las, se me olvidaba comentarte, una de las cosas que queríamos es que esta aplicación te funcione en cualquier momento y en cualquier lugar, porque nosotros no sabemos cuándo vamos a tener una emergencia con nuestra mascota. ¿Me explico? Y entonces es una aplicación que te funciona con o sin internet. O sea, los datos siempre van a estar disponibles en tu aplicación y precisamente es para eso, porque digamos, esto vino por una situación que me pasó en una oportunidad que viajé a Estados Unidos. Se supone que el roaming estaba funcionando, llegué a Estados Unidos y no servía. Y entonces llegas a una ciudad nueva, a un lugar nuevo, no sabes dónde estás, te vas a buscar dónde conectarte un Wi-Fi y tratar de conseguir un lugar para conseguir un punto para poder tener internet. Entonces pensábamos en ese sentido. La gente ahora viaja con sus mascotas son sus hijos. Uh-huh. Y por eso es que nosotros, digamos, pensamos y creemos que una aplicación de este tipo es importante. ¿Por qué? Porque igual que nosotros echamos nuestros pasaportes, echamos nuestros medicamentos, ahora que viajamos con mascotas, tenemos que tener información, y si llegamos a otro país y por desgracia tenemos una urgencia, necesitamos tener la información de nuestra mascota para poder compartirla con otro médico, con un doctor fuera del país, inclusive que esta persona pueda entenderlo. Entonces, para eso llevamos pues un par de artilugios ahí para poder mostrarle a la gente, para poder presentarle la aplicación, para que puedan verlo en vivo y a todo color. Y pues sí, también tenemos un gran reto por delante, me explico, el posicionarnos en un mercado que es un mercado importante y un mercado creciente también.
1: Claro, eso es un reto que comparte también, ¿verdad, Ivonne? Poder darse a conocer desde el hotel, no puedes llevar el hotel, no puedes llevar, hay formas, pero videos y demás, pero captar la atención y que puedan tal vez vivir tan cerca la experiencia, de decir sí, porque como lo decía ahora Javier, los perros se han convertido en partes integrantes de las familias, y usted no deja un integrante de la familia en cualquier lado, ¿verdad?
3: Exacto. Ese es todo un reto. Y de hecho, y yo me emocioné toda cuando ya decidí todo y hablando con Diana, que fue como la persona que nos ayudó con todo el proceso de la mascotería. Yo le dije, Diana, perdón, pero yo me emocioné demasiado. Yo soy diseñadora, estudié diseño, ya luego fue que abrí el hotel. Y dije, bueno, ok, esta es mi oportunidad de no solo enseñar cómo quiero transmitir lo que es el hotel, pero también generar como un espacio donde la gente realmente quiera llegar, ¿verdad? Que estamos en ese proceso de ver cómo va a ser el stand, porque estamos en la pura entrada, de hecho, cerca de Animales de Asís, que esa es una de las cosas que vamos a mostrarle a la gente que también tenemos una parte de trabajo pues social con animales de asís, trabajamos muy de cerca de ellos. De hecho, este año lanzamos un proyecto que nos tiene súper emocionados, que es Llévame a Casa, que es un proyecto en donde todos los meses posteamos un perrito que lleva mucho tiempo en el albergue y gracias a Dios los tres primeros se han adoptado súper rápido. Entonces, parte de esto, y tenemos toda la parte de fotografía, que es parte de la experiencia de Roof, decidimos llevar dos booths en donde vamos a cobrar 4,000 colones para que la gente pueda tomarse fotos con su perrito y el 50% de lo que recaudemos vamos a donarlo a Animales de Asís. Uh-huh. Es por eso que vamos a estar también tan cerca de ellos, que vamos a estar literal a la par y al frente. Con estos dos espacios, que es como lo que queríamos también enseñarles, en Roof no solamente ir, cuidar perros, sino que también hay toda esta parte de ven, tómate fotos con tu perro, obviamente que vean el hotel, ¿verdad? Pero era parte de lo que queríamos también como transmitir y enseñar a la gente, que no es solamente cuidar perritos, sino que hay mucho más detrás de eso, ¿verdad? A través de nuestro stand, vamos a tener algunos productos para la venta, pero más que todo es eso, como que vean la experiencia de Roof, que es mucho más que un hotel.
1: Mucho más que un hotel, que eso también ha sido parte de la constante innovación, de buscar necesidad, de ir creciendo de los productos, de ser diferentes en un mercado que es competitivo. Esto ha crecido bastante, ¿verdad?
3: Sí, bastante, bastante, bastante. Pero creo que esta es una buena oportunidad y ya tenemos de experiencia y trabajamos de la mano de entrenadores también. Yo soy entrenadora también, yo hago las fotos también. Parte de ser, creo que emprendedor es como ser Zoila. Uh-huh. Yo soy un buen ejemplo de Zoila. Soy la que trabaja la parte de redes y tomo las fotos con los perritos. Obviamente tengo un equipo capacitado en el hotel que son los que se encargan de cuido. Anita, que está aquí con nosotros también, que no se ve, es entrenadora también. Es mi asistente en foto porque es la mejor en eso, tiene demasiada paciencia. Y también es la que nos hace la parte de baños, en grooming, porque es otro servicio que nosotros damos. Y para nosotros también el grooming es todo un tema, ¿verdad? Porque sabemos que es un proceso estresante para el perro y lo que buscamos también es que sea lo más amigable para él, ¿verdad? No nos regimos de quizá tener, ay, es que el corte perfecto, pero que el perro pase 4 horas estresado, sino vamos a darle chance y muchas veces lo que hacemos es eso, estamos bañando perros, mira, está muy estresado, vamos a darle un toquecito, si es un perro de hotel, puede salir a patio. Volvemos otra vez, entonces para que también ese proceso para el perro no sea ni estresante ni traumático, porque muchas veces pasa. Entonces parte de nuestros servicios es eso, bueno, conocer al cliente y pues adaptarnos a que cada uno es, porque todos son súper diferentes.
1: Claro. Y eso lo vuelve, ¿verdad?, retador constantemente.
3: Ah, sí.
1: En todo sentido. No sé, todavía está conectada doña Fiorella y don Daniel, ¿verdad?
0: Sí, ¿cómo les va? Aquí estamos.
1: Muchas gracias. Quizás tal vez un mensaje final de parte de ustedes en cuanto a invitar a la gente, si saben más o menos dónde van a estar ubicados, a la Expo Mascotería y sobre todo a que lo sigan a ustedes propiamente en sus redes sociales.
0: Sí, claro, este fin de semana, viernes, sábado y domingo, estamos en Expo Mascotería. El stand nuestro es el número 44. Ahí van a, bueno, siempre sobresale un poquito porque está muy lleno de colores, realmente todos los diseños es muy colorido, y nos pueden seguir en redes como el Fiore Designs, ahí sea por también, no solo en redes, sino también a través, no solo personalmente, sino a través de redes, pueden ordenar y nosotros hacemos envíos a cualquier lugar del país de nuestros productos.
1: Doña Fiorella, no sé si quiere agregar algo más.
2: No, nada más decirles que los esperamos, ahí vamos a estar con todos nuestros productos, personalizando y lleven a sus mascotas para conocerlas y ahí los esperamos. Muchas gracias.
1: Qué bonito, si lleven a sus mascotas para conocerlas, es que es una gran comunidad y poder también eso, ¿verdad? Conversar entre todos y recomendaciones y si ya usó un producto o miraba, ya visité aquel, ya lo conocí, ¿verdad? Es parte de toda esta comunidad bonita, además de todas las actividades que se tienen. Don Javier, usted de igual forma, repítanos bien las redes sociales y la ubicación en la feria y que la gente se acerque también a conocer sobre este app.
9: Perfecto, nosotros los esperamos, bueno, este fin de semana vamos a estar en el 52B y pueden seguirnos en las redes sociales, aparecemos como Paws Life, que precisamente tiene que ver con patitas, solo que pues ya estaba el patitas, entonces lo pusimos en inglés. Los esperamos y ahí podemos ayudarles y aclararles cualquier duda que tengan. Agradecemos también por el espacio que nos han dado y para compartir un poco nuestro emprendimiento. Y nos vemos allá este fin de semana. Muchísimas gracias.
1: Gracias a ustedes también por estar ahí conectados. Y bueno, también de su parte, ¿verdad? Invitar a la gente que esté, que se acerque a la Expo Mascotería, que conozca, ¿verdad? Que camine, que vaya y que busque un poquito de opciones y que ojalá puedan detenerse a todos los stand, ¿verdad?
3: Sí. Sí, sí, sobre todo porque yo sé el esfuerzo no solo para nosotros, sino para todos los que estamos yendo. 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Que también que si están buscando perritos para adoptar, pues, verdad, yo Animales de Asís es uno de los refugios, trabajo con otros también, pero Animales de Asís es con los que más trabajamos. Pero sí los invitamos obviamente a conocer nuestros servicios, vamos a tener promos, vamos a tener un montón de cosas, los photoshoots también, ¿verdad? Que puedan aprovechar en tomarse fotos bonitas con sus perritos, y sobre todo pues que conozcan un poco más de nuestra experiencia, porque eso es lo que nosotros vendemos, esa es una experiencia para nuestros clientes. 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Si les gusta el fútbol, en serio les recomiendo que se metan a ver, porque esto del mundial va a estar súper interesante y diferente, y también para que sepan que, bueno, en lo que ocupen siempre vamos a estar aquí para servir. 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
1: En Expo Mascotería este viernes, sábado y domingo, pero ustedes están ubicados es en Romoser.
3: Ah, sí, nosotros estamos en Romoser, por Franklin Chan, más o menos.
1: Ajá. Y ahí están 24/7.
3: 24/7. Ahí sí no hay descanso. Sábados, domingos, feriados, Navidad, Año Nuevo y todo, ¿verdad? Y con mucho gusto nos pueden escribir si quieren un hotel, un daycare para perritos, porque manejamos ambos servicios, grooming, entrenamiento, fotografía específicamente para perros, ¿verdad? Uh-huh. Con mucho respeto y obviamente, como les decía, es entenderlos a cada uno y para nosotros es adaptarnos a las diferentes razas, tamaños y todo.
1: Este servicio de fotografía, digamos, es individual, que no va ligado al hotel.
3: No esta parte es parte de, no necesariamente tiene que ser cliente del hotel, okay. Pero es parte de roof fotografía, digamos, básicamente es como un hermanito del hotel. Y sí, nos enfocamos mucho en perritos, o sea, me encanta tener que plasmar un perro en fotos, ellos son tan genuinos, naturales y perfectos, digamos, y tener esa oportunidad también de poder retratarlos para mí es como súper interesante todo el proceso, ¿verdad? Y bueno, ahorita, que bueno, para muchos de nosotros que tenemos perritos adultos mayores también, hemos tenido unas sesiones nuevas que son como perritos senior, que son momentos íntimos para retratarlos, sí, antes de dejarlos ir, que obviamente hace poquito tuvimos que dejar ir al jefecito, entonces fue como parte de, y fue algo que estamos intentando como mostrarle a la gente, que verdad, poder tener ese momento, último momento con nuestros gorditos, claro, antes de que se nos vayan.
1: Muchas gracias,
3: muchísimas gracias
1: por acá. Recordarles entonces, este fin de semana, este viernes, sábado y domingo, en el Mall Oxígeno, desde que abre el mall hasta que cierra, ahí van a estar todas estas empresas. La entrada es completamente gratuita, muy importante también para que lo tome en cuenta. Y hay una serie de actividades durante la semana, vamos a estar recordándoles la agenda, porque sí hay una serie de actividades muy bonitas e interesantes. Por ejemplo, una campaña de castración para perros de menos de 10 kilogramos tiene un precio y ahí va, ¿verdad? Esto va a ser específicamente el 17 de las 8 de la mañana en adelante según el cupo y ahí viene el número de teléfono para las citas. Todo eso yo lo estoy leyendo desde Mascotería Global directamente, entonces para que sea más sencillo que lo puedan hacer. Igual hay adopción de perritos, darle esa segunda oportunidad a un perrito, ¿verdad? Que hay tan lindos y tan sensibles que pueden ser ahí parte de su familia si están pensándolo también hasta eso. Puede que no sea parte actual de la comunidad, pero que lo vaya a hacer más adelante desde ese momento. Entonces, este fin de semana con mucha información y sobre todo desde también nuestro ángulo, apoyar a tantos emprendedores que están haciendo lo suyo, que están innovando están trabajando, que están resolviendo necesidades, que la están pulseando y que quieren darse a conocer. Entonces también son parte importante de nuestra o gran objetivo de apoyar a tantas empresas. Vaya, denle me gusta, denle seguir, eso es un gran, gran apoyo. Así que este viernes, sábado y domingo, a partir de que abra el horario normal del mall. Terminamos, gracias por acompañarnos a ustedes, quienes lo hicieron de forma virtual, también a Ivonne. Nos volvemos a encontrar mañana, 8 en punto de la mañana, aquí en nuestra casa, CRC 89.
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3: Muy buenos días, queridas amigas, queridos amigos de Cubaces Tiernos. Hoy, día lunes, es día, digamos, festivo en Cubaces Tiernos. Pues tenemos a Jack Zagot, que ya me encuentro amigos por ahí, de nuestros oyentes, que me los encuentro por todas partes. Este programa lo sigue oyendo mucha gente. Y me comentan cosas del programa con Jax. Y entonces, sí. Buenos días, Jax.
4: ¿Cómo estás? Qué alegría, maravilloso, maravilloso, Rolando. Empezar la semana con esa linda noticia que me estás dando. Bueno, sí. Vos siempre rodeado de tus libros, el intelectual, y yo rodeado de mis cojines, el sibarita, el jeque árabe, el pachá. Pero bueno, ya expliqué por qué razón necesito a los cojines. Pero, no, estupenda manera de comenzar la semana con
3: ella. Hay algún motivo que esa camisa que andas es morada, ¿verdad?
4: No, es como rojilla, oscura. No, no, por cierto que no, estoy muy desentendido del campeonatillo nacional. No, no, no, no, mucho pues más
3: yo te tenso, voy a contar, Jack.
4: Mucho más tenso me tiene la Champions League, porque le voy con gran pasión con el Paris Saint-Germain, ¿verdad? Que va para la final.
3: Ah, bueno, contra el Arsenal.
4: ¡Qué maravilla!
3: Ahora vamos a hablar de eso.
4: Debería ganar el PSG, ¿verdad? Debería ganar claro, el claro, Paris Saint-Germain.
3: Claro. Es el mejor equipo en este momento.
4: Sí, sí, sí. Sí, sí.
3: Ahora
4: sí,
3: hablamos sí, del PSG y de una entrevista que le escuché al entrenador. Me llama
4: Luis Enrique.
3: Luis Enrique. Lo admiro, me gusta el personaje. Bueno, pero... Ya, yo no sé si empezamos con tu historia o te cuento que ayer me fui para el estadio.
4: Claro, desahogo si después me tiras la bola a mí.
3: Mira, mi hijo, uno de mis hijos tiene un palco en Caí, una barra que tiene un palco. Y entonces a veces, pues no a uno, entonces se comunican entre ellos que alguien disponga de la entrada con algún amigo que quiere invitar. Entonces unos días me llevó nada extraordinario . Yo ya tenía descartado porque él me dijo que iba a ir al estadio, pero si él tiene solo la entrada de él, ¿no? la del parque, y me dijo no, y que vaya ahora ese partido, como es semifinales, van a ir todos, ahí no va a haber campo. Pues había una carne asada donde Rolo, mi hijo mayor, y él estaba con su hijo, y me dice, papá, tenés suerte, me acaban de llamar, ya cuando te dijeron una entrada, vamos al estadio. Ah, diante, yo no estaba como de ánimo, porque a mí, Jackson, extrañamente, ver a Saprissa, ver a la selección, o ver a Brasil, me estresa.
4: Sí, sí, no, uno sufre, se sufre mucho, sufre amargamente, especialmente si el equipo de nuestros amores no está rindiendo bien y está pasando apuros. Ah, no me digas, yo me he enfermado. Bueno, así de tonto he sido, así de idiota, me he enfermado por derrotas de Saprissa de la selección de Brasil. Enfermadome, ya no lo hago, ya procuro no hacerlo, ¿verdad?
3: Pero... Sí. Bueno, yo tengo, en el fútbol tengo un montón de equipos que son mis preferidos. Bueno, ahora el Paris Saint-Germain entró en el listado. El Real Madrid está pasando muy mal momento. Bueno, pues me fui para el estadio Jack, eso es una experiencia. Yo iba al estadio mucho de niño, papá me llevaba al estadio. Y bueno, y hubo una época en que con Enrique Rojas Franco, que tenía un palco, yo muy metido en política y él muy partidario, entonces me llevaba, yo iba mucho.
4: A Saprissa
3: y a veces sí, sí, a la liga. Yo tenía sí, muchos sí, amigos en la liga que les daba bromas porque yo les decía que ser liguista no era solo ser liguista, que eso tenía otras ramificaciones, ¿no? Era, o sea, un liguista que no fuera antisapricista no califica, ¿no? Eso
4: no, por supuesto que no, por supuesto. Ah, no, no, eso es como que dos y dos son cuatro, eso es por necesidad lógica. Y lo recíproco, un sapricista que no sea antiliguista.
3: Los hermanos de Lenin que sufren doble, ¿va? Sufren doble. Cuando la liga pierde con Saprissa, eso es una catástrofe de proporciones apocalípticas.
4: Sí.
3: Pero como van en contra de Saprissa, están atentos a si Saprissa juega con Liberia o con Guadalupe y claro, hacen una fuerza para que el otro gane. Pero usted por lo general pierde, porque Saprissa es el mejor equipo y gana. Entonces sí, pasan.
4: Es amargo. Mira, cuando eliminan al equipo de uno, el equipo que lo eliminó, bueno, la liga en este caso, uno desea que no quede campeón, desea ardientemente que no quede campeón. Ya que Saprissa no ganó, siguiente meta es que por lo menos la liga no quede campeón. Entonces nos alegramos con las derrotas de la liga. Los alemanes tienen un término para esto muy elocuente, Schadenfreude. Schadenfreude significa alegría ácida, alegría amarga, alegría mala vida, la alegría del bueno, perdedor, del
3: loser. Pues yo tengo que confesar que había una vez una ocasión en que ya Saprissa estaba descalificado y la liga disputaba la final, no recuerdo con quién, Punta Arenas, X, no debe ser Punta Arenas, pues yo también, como vivía allá en Punta Arenas, desarrollé sentimientos y le voy a Punta Arenas cuando juega, salvo que juegue con Saprissa, bueno, con cualquiera. Y resulta que estábamos comiendo y estaba el partido de la liga final. Estaban descubriendo que yo iba con la liga. Y entonces el salonero, que era ultra saprissista, ¿cómo? Pero que yo se le cae la quijada, ¿no? ¿Usted es saprissista? Sí, es saprissista. Y pero ¿cómo que iba con la liga? No, el tipo. Yo con Saprissa, por las razones que sea. Pero pues cuando veo un partido que no estoy implicado emocionalmente, voy con que juegue más. Y aquí la liga juega más. Merece
4: sí,
3: ganar.
4: Sí.
3: Se acabó. Bueno, bueno, entonces, Jack, yo no sé si es que así es en todo lado, porque le llaman el monstruo, que es un monstruo. Que el público expresándose en sintonía, ¿no? Con canciones, con gritos, con consignas. ¿Qué es
4: el monstruo? El monstruo.
3: Sí. No. Es una cosa de una potencia ahí. Entonces, en los ratos de silencio, observando el partido, yo por dentro, en medio de aquella pelota, todos gritando, al árbitro, al otro, al jugador, es suya, qué tal, y que el otro, y que bueno, la vaina. Decía yo, qué fenómeno más extraordinario es el fútbol a nivel mundial.
4: Sí,
3: juegan chinos, negros, blancos, rusos, comunistas, capitalistas, religiosos.
4: Hasta el Vaticano tiene una selección, la selección de fútbol del Vaticano.
3: No
4: que todavía, sí, hombre, han jugado como 12 partidos y todavía hasta hace poco no habían ganado uno solo. No sabían lo que es ganar. Habían solo perdido 6-1, 5-0, 7-0, 8-0. No, nunca habían ganado un partido. Tal vez ya lo han ganado. Pero yo claro que el Vaticano. Rosana,
3: ¿cómo va a ganar?
4: No, los que jugaban son los guardas suizos, los que están afuera, la entrada del Vaticano, la gente joven. Evidentemente, su santidad no iba a jugar. El Papa Ratzinger no iba a jugar, evidentemente, como podrás imaginarlo. Pero sí, el Vaticano tiene una selección. San Marino tiene una selección. Ah. Andorra tiene una selección. Todos
3: están todas partes. Y en una cancha de fútbol, ahí se nivela todo el mundo. Ahí no hay ni comunistas, ni de derecha, ni revolucionarios, ni ni islámicos o católicos, nada. Ahí es el fútbol y se acabó, ¿eh? Ahí produce una abstracción. Y entonces, me gusta. Ahora te hablo, te quiero hablarte del otro, lo del Paris Saint-Germain, que me resulta extraordinario. Escuché esa entrevista de Luis Enrique, diciéndole lo que le había pasado a él hace años, cuando tenía ese grupo de vedettes en el Barcelona. ¿No? Messi, Neymar,
4: Suárez,
3: bueno, uno que es muy activo, que era muy líder y se le atravesaba mucho, Piqué. Y entonces, el primer choque fue con Piqué, porque bueno, dice, como son vedettes, creen que hacen lo que les da la gana. No, un momentico. Aquí tienen que trabajar como equipo. Usted, aquí no hay ninguna vedette y tal. Eso me llevó a un choque con Messi, ¿ah? Ajá. Incluso de la reprendida que le dio Messi, ni siquiera se presentó a entrenar. El día siguiente, como avisando, me dijo, conmigo no se meta, yo soy especial, ¿no?
4: Sí, entonces, bueno, ojalá... eso es causal de despido, ¿verdad? Eso es causal de despido, seas Messi o seas...
3: Bueno, Jackson. El asunto es que eso no es así con todos los entrenadores. Pero con Luis Enrique sí.
4: Sí.
3: Y tuve confrontaciones con Neymar, con el otro, con esto. En ese, yo hice campeón, hice tricampeón al Barcelona, ganó 3 copas, yo imagino que ganó la Champions también en esa ocasión con él. Porque, bueno, es lo que le está pasando al Madrid, que tiene un jugador extraordinario, excelente, puede ser el mejor del mundo, pero han puesto al Madrid a jugar para Mbappé y no Mbappé para el Madrid, ¿no? Entonces, han hecho una crisis. Entonces, él contó que prácticamente él había sacado a Mbappé del Paris Saint-Germain para que el Paris Saint-Germain fuera equipo y no una ¿eh? Y nada menos que lo hizo sin Mbappé. En el primer año que no jugó Mbappé, lo hizo campeón de la Champions, en un espectáculo pocas veces visto de cómo ganó limpiamente, con goleadas, ¿no? El Paris Saint-Germain, ¿no?
4: Rolando, el problema de cuando tenés un equipo entero que juega para un solo jugador, el antídoto es muy fácil. Es muy fácil.
3: ¿Controlar al jugador?
4: Antes que eso, esos jugadores que juegan en punta y que juegan a punta de velocidad y de profundidad y de potencia física y de zancada larga y de drible, esos jugadores tienen que ser alimentados por mediocampistas, ¿verdad? Si no les alimentan, si no les llegan balones de profundidad, por buenos que sean, se secan. Entonces aquí el método es marcar a los que alimentan de balones a ese tipo de jugadores en punta. Entonces, si los marcan, pues, por supuesto, los jugadores no reciben bola, no tocan, literalmente no dan pie en bola, no pueden picar, no pueden driblar, no pueden meterse hasta el fondo y los secas, ¿verdad? Los frustras. Entonces, bueno, no es tanto marcar al jugador en punta, cosa que es muy difícil, sobre todo con un monstruo como Mbappé. Es sobre todo marcar a quienes lo alimentan de balones, a quienes le pasan los balones en punta.
3: Bueno, igual es mi diagnóstico de lo que vi en Brasil en los dos últimos campeonatos. Mbappé, perdón, Messi, caramba, Neymar. Neymar. Ya ahora es el máximo goleador de la historia, ya le pasó a Pelé.
4: Sí, es cierto, sí.
3: Y eso no es cualquiera, y como dijiste aquí, Mbappé, Neymar es el último de los grandes, del nivel de Pelé, de Garrincha.
4: Sí, es el único de primerísima línea que tiene Brasil al día de hoy, el único. Vos me decís que Endrick, me hablas de Vinicius, me hablas de Rodrigo, que no va a ir al Mundial, está lesionado, ya Rodrigo no va a tener Mundial. Y sí, bueno, hay varios ahí que son más o menos.
3: Bueno.
4: Pero Neymar es el único fuera de serie que tiene.
3: Bueno, ok. Pero ha habido un error. Yo recuerdo el partido Costa Rica, la diminuta Costa Rica.
4: Sí.
3: Que tuvo 0-0 a Brasil hasta el minuto 89.
4: Es correcto.
3: En Rusia. ¿Qué hicieron? Controlar a Neymar nada más, ¿no?
4: Sí, no obstante, Neymar anotó, hizo un gol y Brasil ganó 2-0. En los últimos 2 minutos ganó 2-0. Y Neymar hizo un gol. Es que, bueno. ¿Ves? Otrora, de la altura de Neymar, Brasil tenía 5, 6 o 7 jugadores en el terreno, de la altura de Neymar. Hoy solo tienen ese enorme referente, ¿verdad?
3: Pues yo no sé, no se sabe si va a ir al Mundial todavía.
4: Bueno, él está jugando bien en su equipo, el Santos, no sé, Ancelotti, no ha dado, él no ha dado la palabra decisiva, con Neymar no se puede, hay que tenerlo ahí amenazado para que rinda lo mejor hasta el final, porque es un jugador indisciplinado, ¿verdad? Emocionalmente muy inestable, entonces no hay que garantizarle.
3: Lo que hay que enseñarles, hay que pasarlos por un cursito de humildad. Para que aprendan de Pelé, de cómo que, pudiendo hacer lo que le daba la gana, Pelé prefería ponerle la bola a un compañero para que anotara el compañero pudiendo anotar él, ¿no?
4: Claro, claro. Que entienda Neymar que nadie es imprescindible, que no tiene su puesto asegurado con contrato ninguno, ¿verdad? Un futbolista como un músico es tan bueno como fue su última presentación. Si en la última presentación votó dos penales y los dejaron tarjeta roja, bueno, es un pésimo jugador, hasta que demuestre lo contrario en la siguiente presentación. No hay nada adquirido, no hay nada seguro, no hay nada ya conquistado. El buen futbolista como el buen músico tiene que estar rehaciéndose en cada momento. Yo soy tan bueno como el último recital que haya dado.

0: del siglo XX.
1: Sin duda.
0: Sobre el Santos de Pelé, sobre el Bayern de Beckenbauer, sobre el Ajax de Cruyff, sobre el Botafogo de Garrincha. Ah, no, es mucho.
1: Sobre el Barcelona.
0: Sobre el Barcelona, sí.
1: Pero no, todavía hoy tienen 15 Champions, que para mí es lo máximo de lo máximo. 15, sí, 16 claro. Champions. Sí, y el que le sigue es el Milan, el AS Milan.
0: Sí.
1: Y el sí, Liverpool sí. Con 5.
0: Sí, está muy atrás. Está muy atrás. Sí. Rolandito, bueno. ¿Te parece que abramos un pequeño paréntesis para hacer lo que
1: tenía? Por supuesto, adelante. Y usted fue el que dijo que habláramos de esto.
0: No, yo siempre hablaré de fútbol. A mí ahí me tocas, me apretas ese botón y te garantizo que yo reacciono. No, eso siempre. No, yo soy feliz. Bueno. No, lo que quería era, volviendo a un tema que hablaste la vez pasada, que lo hemos hablado, el tema de la gratitud. Y cuando yo me atreví incluso a proponer una definición según la cual la felicidad sería esencialmente estar agradecido. Estar agradecido es una definición posible de la felicidad. ¿Qué es la felicidad? Sentirse agradecido. Con muchas cosas pueden ser. La vida, Dios, los papás, un amigo, el país, lo que sea. Bueno, quiero hablar de quién fue la persona que me enseñó a mí a leer y a escribir. Yo aprendí a leer y escribir a los 5 añillos de edad, porque yo hemofílico, con una infancia tan, tan problemática. Muchas veces estuve al borde de la muerte, muchas veces, y la hemofilia era tratada de la manera muy, muy primaria, muy rupestre, simplemente con bolsas de sangre, transfusiones de sangre, y ahí venía el factor 9 coagulante que yo no tenía, pero también te metían montones de cochinadas que no necesitabas, ¿verdad? En cuenta hepatitis y todo tipo de porquerías, eran simplemente bolsas de sangre, y usufructuabas del factor 9, pero te metían cosas que no necesitabas. Entonces, durante muchos años se creyó que yo no iba a poder ir a la escuela porque me iba a golpear, me iba a caer, me iba a desangrar, no sé, previendo ya que yo no iba a ir a la escuela y que iba a crecer de manera totalmente asocial, trajeron una maestra que me enseñara a leer y escribir a los 5 años de edad, 1968. Y fue una tía abuela que era profesora, su profesión era ser maestra. Etel se llamaba, Etel, era hermana de mi abuelita, era tía abuela, le decimos mamá Etel o a veces mametel. Mamá Etel fue extraordinaria conmigo, me enseñó a escribir, me enseñó a leer, fue la iniciación más importante de mi vida. Me abrió el mundo de las letras, de los libros, de la escritura, y recuerdo con mucho cariño, ¿verdad?, en los cuadernitos de caligrafía que uno usaba en esa época. Cuadernitos de caligrafía, ya no se usa la caligrafía, pero sí había que practicar las M's como olitas del mar, me decía ella, las E's pegaditas como el humito del tren, como el humito del tren, las E's pegaditas, ¿verdad? Y los cuadernillos de caligrafía y todas las cosas tan lindas. Aprendí a leer con ella usando el Paco y Lola, sí, por supuesto, era lo que se usaba. Pero luego también en Mulita Mayor de Carlos Luis Sáenz, qué gran poeta para la infancia, qué gran poeta, los textos de Mulita Mayor, ¿te acordás? La tortuga habladora, el gallo zancón y la gallina enana, medio pollo, el cuento de los 10 negritos que iban mermando hasta que ya de 2, uno murió de puno, no queda más que uno, nadie supo nunca que era puno, simplemente necesitaban algo que rimara con uno, ¿verdad? Todo eso fue maravilloso, y los tíos cuentos de la tía Panchita y Molita Mayor, ¿verdad? Carlos Luis Sáenz, lo llegué a conocer muy bien porque tenía 2 nietitos pero en el Franco.
1: Pero la tía Panchita era Carmen Lira.
0: Carmen Lira, sí, los cuentos de la tía Panchita, sí, ahí estaba también. Sí. Y Carlos Luis Sáenz venía a menudo a contarnos cuentos porque tenía 2 nietitos en el Franco, entonces llegaba a la clase nuestra a contarnos cuentos. Yo crecí conociéndolo y admirándolo y queriéndolo mucho. Luego escribió el abuelo Cuentacuentos, pero eso vino después, un libro sensacional también. Y luego pasé a Platero y Yo, y al Principito, y más tarde a las novelas de Julio Verne. En todo caso, gracias a esta señora, Sí, fíjate que Las Mil y Una Noches me la regaló después de que salí de una crisis de salud que casi me cuesta la vida en la Clínica Católica. Y fue tan amargo aquel episodio y salí tan débil y tan blandengue. mi tía abuela, la otra,

0: Carmen, Carmencita, me estaba esperando en el carro con una edición bellísima de Las Mil y Una Noches para recuperar mi ánimo un poco de lo que había sido esa larga y terrible hospitalización, y le hizo un gran bien a mi corazón.
1: Compró Las Mil y Una Noches. Y la leí,
0: sí,
1: yo la leí.
0: Sí, con el sí, primer, la, Harun primer, Alba, primer, sí, no sí, el primer cuento.
1: Yo tengo un amigo cuento que quiero mucho que se llama Rashid.
0: Sí, el primer cuento que leí de ese libro, muy lindamente ilustrado, se llamaba Las Babuchas de Oro, por cierto. Pero pasó una cosa en el 68 que fue tremenda. Vean si me marcó, que yo me acuerdo, que fue el estallido, la erupción del volcán Arenal, que nadie sabía que era un volcán, el Monte Arenal. Pues el lunes, un lunes como este, el lunes 19 de julio a las 7:30 de la mañana, voló en mil pedazos la cima. Solo ese día murieron 87 personas y se hizo viral y le dio la vuelta al mundo una foto muy conmovedora en que se veían dos hermanitos carbonizados, uno de ellos protegiendo al otro, pasándole el bracito por encima del cuerpo, pero los dos carbonizados. Esa foto le dio la vuelta al mundo y a mí me paró los pelos de punta. Entonces yo le decía a mamá Etel, a mi instructora, ¿pero dónde queda ese volcán? ¿Pero dónde queda el Arenal? No, papito, queda muy lejos, muy lejos, muy lejos. ¿Pero lejos como qué? ¿Como de aquí a la esquina? Yo, para mí, en mi mundo eso era mucho. No, bueno, ¿como de aquí al cine hispano? No, mijito, no, queda muy lejos, como ir de aquí a China, de aquí a China. Me mintió, por supuesto, pero yo estaba tan aterrorizado, un niño, ves esas fotos, Rolando, ponete a pensar, ¿verdad? Y yo sabía dónde quedaba China porque mi papá nos había forrado las paredes en Mapamundi y entonces sabía vagamente dónde estaba. Ya, bueno, si está tan largo no me preocupo. No, no se preocupe, mi amor, no se preocupe. El volcán no va a llegar acá. Pero es de las cosas que me acuerdo de mamá Etel, ¿verdad? Que fue la que me enseñó a leer.
1: Ya que traes esto, yo tengo una historia muy linda.
0: Dale.
1: De una familia de Tronadora o de Pueblo Nuevo, que los dos fueron arrasados por la erupción, ¿va? Fueron bombardeados y no quedó nada. Una pareja tenían un montón de chiquitos y los dejaron en la casa, seguro tenían una hermanita mayor que se hacía cargo de todo, y tenían uno pequeñito que apenas estaba gateando, caminando, ¿va? Ellos se vinieron a hacer unos mandados a no sé dónde, ¿va? Y se viene la erupción, ¿va? Y por algún motivo ellos no pudieron llegar. En aquel momento no era así como de llegar al día siguiente, ¿va? Para eso requerían los equipos de la Cruz Roja y, bueno. El asunto es que alguien encontró deambulando un niñito, gateando, después de la erupción, que no le ha pasado nada. Y lo cogieron y dijeron, debe haber sido, y es hijo de alguna de estas casas que quedaron arrasadas, no ha quedado nada. Pero papá y la mamá no estaban. Cuando llegaron, pues su casa absolutamente en cenizas y los cuerpos esparcidos. Y posiblemente, como el otro era tan pequeñito, tan seguro pensaron, ese quedó pulverizado porque no apareció ninguna. Bueno, lo dieron por muerto. La Cruz Roja lo cuidó del niño. Los padres, en los programas que hubo posteriormente, los reubicaron a la fortuna de Bagaces, ¿ah? Bueno, y el niño lo pusieron en un albergue, no conozco exactamente la historia, y terminó su vida adoptado con los apellidos y el nombre, tuvieron que ponerle un nombre nuevo, porque no sabía quién era, el niño no hablaba, no podía decir nada, otro nombre. Y lo adoptó una familia de Muelle de San Carlos. Eso es lo que entiendo. La historia salió publicada, creo, que en uno de los medios importantes del país, cuando ocurrió lo que ocurrió. Bueno, en eso se empiezan a poner de moda los campeonatos de monta, ¿eh? Uh-huh. Años después, 20 años después. Los cambios, bueno, ya habían empezado antes, pero 20 años después, o 18 años después, una cosa así, ¿no? En campeonato monta en La Fortuna de Bagaces, que es un pueblo muy singular, que no se parece a Bagaces, igual que Guayao, porque está poblado por meseteros, cartagos, como dicen en Guanacaste, ¿no? Bueno, el asunto es que viene el campeonato de monta. La pareja que había perdido a toda su familia, vivían allá, ya posiblemente habían procreado otros hijos, y bueno, estaban allá. Y la señora, la esposa, estaba metida en el Comité de Desarrollo Comunal de Fortuna de Bagaces, y le tocaba alguna tarea de que organizar. Tenían un salón comunal, y en el salón comunal ahí atendían a los montadores y tal y cual. Pues resulta que un chico de Muelle de San Carlos gana el campeonato de monta, lo ganó y tal y cual, y el trofeo, y era en esos episodios era el héroe, ¿no? Ahí no era paquete, era el héroe. El que ganaba un campeonato de monta en Guanacaste era el máximo. Entonces, bueno, ya lo llevaron al salón, que es una cerveza y que es bueno, aquella cosa. Y entonces la madre de aquel chico, de aquel niño, ya se ocupa de atenderlo a él personalmente y tal. Y usted, ¿cómo se llama? Fulano y tal, qué bien. ¿Y de dónde es? De Muelle San Carlos y tal. Y bueno, ya ahí entre copas y tragos y cervezas, el chiquillo cuenta que los papás de él habían muerto en esa erupción. Y entonces, no me diga, y no se acuerde, yo estaba gateando, apenas tenía un año o no sé cuánto, y sigue la conversación, y claro, ellos, como vieron ese drama, pues le preguntaban al chiquillo si alguien le recordaba alguna cosa. No, nada, no, él perdió, o sea, es más, no se acordaba del evento, ni se acordaba de nada, de la haber perdido. Y bueno, y ahí ellos le cuentan al chico que ellos habían perdido la familia y habían perdido a los varios hijos, y que ellos se tuvieron que venir para acá. Ah, ustedes son de ese lugar. Bueno, pues a mí me dicen que yo soy de ahí, porque a mí me rescataron. Y sigue la conversación, y en eso le entra el instinto a aquella mujer, ¿va? Empieza a sentir una palpitación extraña, una vibración, una sincronía especial, que en un momento dado le dice ella: dígame una cosa, usted me dejaría abrirle la camisa un momentico, ¿no? Y el chiquillo dice: ¿por qué? Sí, se abrió la camisa, y de una vez se le tira a la señora llorando como loca. Tenía, el chiquito había nacido con un rosetón debajo en la parte del pecho, y tenía pero perfectamente el rosetón que ella le había reconocido desde que nació el niño, ¿no?
0: Bueno, aquello fue un cuento. Eso es un cuento y hay que escribirlo. Alguien tiene que escribir ese cuento.
1: No, no es cuento, eso ocurrió.
0: Yo por supuesto, pero digo, es material literario espectacular. Alguien tiene que escribir esa narración. Bueno, si no lo hago yo, lo harás vos.
1: Bueno, ya, estoy empezando a escribir un libro, igual al menos me da chance a hacer como el Quijote, que de pronto 50 páginas del Quijote tenían que ver con alguien que no tenía nada que ver, una historia que contaba. Que alguien que llegaba a algún lugar y contaba, bueno, que son las cosas fascinantes de esa obra. Sí. Pues vean usted, que para los que no creen en sincronía, Jax, te voy a contar, antes de ir al corte, ya tenemos que ir al corte, resulta que el viernes, me parece, o el sábado, venía yo no sé dónde, y me llama Lenny y me dice: mi amor, no tengo sal marina, y necesito que pases al supermercado. Serían las 6 de la tarde. Ah, sí, yo paso ahí, el camino me quedaba el automercado. Y pasé el agua, la sal marina, y ya me llamó. No, compre también ese arroz integral. Aquí solo se come arroz integral en esta casa. Bueno, entonces ya pagué, saqué la tarjeta, pagué y me vine. Me vine para acá. Ya cené. Y tal, y cuando me fui a sentar en la sala de televisión para ver si qué información había, resulta que siento que no tenía la billetera.
0: Hijo.
1: Y la billetera con mi cédula, mis documentos, mis tarjetas. O sea, perder la billetera es una catástrofe.
0: Lo es.
1: Trámites para sacar todos los documentos nuevos, por Dios. Digo, bueno, no, tiene que estar en la oficina mía, en el escritorio. No estaba en la cocina, no estaba. Me voy para el carro, seguro se me cayó en el carro, nada en el carro. Es la única opción, la dejé en el supermercado. Pues bajé al supermercado con Lenny, y Lenny, de que entró, bueno, yo yo también le hago segunda un poquito, en todo mete al Espíritu Santo, ¿eh? Bueno, el asunto es que voy a la caja donde yo pagué y la señorita me dice, no, yo me hubiera dado cuenta. Aquí el siguiente cliente se hubiera dado cuenta y me entrega. Tal vez fíjese a ver en la oficina de seguridad, a ver si, y tampoco la tenía. Y yo, qué tortón. Pues oíme, ya me voy para el carro. Le digo, mi amor, nada, a empezar mañana a reportar primero las tarjetas para...
0: Todo. Esos martirios, esa rodalía.
1: Sí, bueno, y ya yo pensando en todos los enredos que me iba a implicar eso, y ir al tribunal, al registro civil, a que me tomaran otra vez foto, hacerme una cédula nueva, bueno, licencia, el diablo suelto. El asunto es que arranco el carro y me dice Lenny, ese señor te está haciendo señas para saludarte. Ah, vuelvo a ver yo, sí, había un señor, ahí una persona. Bajo el vidrio, don Rolando, ¿va que usted es don Rolando? Sí, mire, yo soy Bernardo Valerio de San Ramón. Ah, mucho gusto, Valerio, yo conozco una familia Valerio de San Ramón, sí, yo soy doña Arabella Badilla, conocidísima y profesora ya. Y ahí sí, yo conozco a su hermano Federico, que es casado con una doctora, que gente que ha sido muy amiga mía y tal. Y me dice, pero vea, no, yo no era para saludarlo. Dime una cosa, ¿usted perdió su cédula?
0: Digo, ah, ¿cómo? Maravos.
1: ¿Cómo? Sí, ¿por qué? Me dice, es que alguien encontró su cédula. Le digo, y si encontró mi cédula, es que sacaron las tarjetas para ver si ponían algo y dejaron la cédula botada ahí, pues no les interesaba la cédula. Sí, aquí tengo la foto. ¿Y quién le envió la foto? Una vecina mía, vivimos aquí cerca de automercado y que tal y cual. Una vecina tuya, ¿y por qué la vecina tuya? Me dice, no sé, ella lo mandó a todos para ver si alguien localizaba a Rolando Araya para devolverle la cédula. ¿Ah? Bueno, por lo menos la cédula, digo yo, algo rescato. Me dice, pero aquí tengo el teléfono de la señora, ya la llamo. Catalina Hernández se llama, estoy agradecidísimo con ella, pero profundamente agradecido con ella. Y le digo, mire, y es que yo lo que perdí fue la billetera. Me dice, no, lo que tengo es la billetera. Yo me encontré la billetera. Ah,
0: maravilloso.
1: Mire, la billetera aquí está toda. Es maravilloso. No tenía muy, muy visible la cédula, pero lo que venía era tarjetas de crédito nada más. Y ya me metí en los compartimientos más escondidos y ahí tenía la cédula de Rolando Araya. Y ya le dije a mi marido, este es Rolando Araya, ¿usted lo conoce? Dice, todo Costa Rica lo conoce. Dice, y entonces, ve, véngase para acá. Y me pusieron un Waze y llegué directo y ahí tenía la cédula. ¿Usted se imagina, Jack, cuántas cosas tienen que coincidir para que ocurriera eso? ¿No?
0: Sí, así es.
1: Eso es una sincronicidad cuántica, ¿no? Sin duda.
0: Lo que Carl Gustav Jung llamaba las sincronicidades, el gran psicoanalista, sincronicidades, cosas que coinciden de una manera deja perplejo.
1: El que descubrió el verdadero significado en la vida humana fue Carl Jung, que escribió
0: la
1: sincronicidad, y luego lo desarrolló muy bien Deepak Chopra, que dio conferencias, charlas, le escuché una de ellas, y escribió un libro que se llama Synchronicity, y hay otro libro, pero buenísimo, de Jaworski, un abogado Jaworski, hijo del que fue fiscal prosecutor, como se llama en Estados Unidos, del caso Watergate, y era una historia de su vida en donde él se retira de todo desmoralizado por lo que estaba viendo y dejó que la vida se lo llevara. Y terminó siendo la figura clave en acabar el apartheid en Sudáfrica. Pero ya eso te lo contaré luego. Vamos al corte, Jack.
0: Tengo una historia de sincronicidades que contarte ahora. Bueno, vas a ver.
1: Ok. Vamos al corte. Chava, adelante.
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1: Regresamos a Cubaces tiernos. Bueno, aquí como empezando, porque ni siquiera le hemos dado la oportunidad a Jax de su ratito, de su reflexión que siempre nos hace.
0: No, eso ya lo hicimos, lo que quiero es contarte una historia que va en la misma línea de estas dos historias formidables, la del muchacho que encuentra a su mamá y la de Rolando que encuentra su billetera intacta. No, eso es prodigioso. Mira, yo tuve un profesor muy, muy querido en el Franco Costarricense, me dio clases en tercero, cuarto, quinto año, Yves Dubois, llamábase. Yves Dubois. Éramos confidentes, era mi tutor, era mi cómplice, yo le contaba todo, le contaba hasta con qué chiquillas estaba enamorado y cómo podía hacer esto y lo otro, en fin. Él me daba consejos y fue el que me inauguró en toda la gran poesía de Baudelaire, de Verlaine, de Mallarmé, de Víctor Hugo, fue mi gran iniciador en la literatura, gran figura. Bueno, teníamos un vínculo particularmente entrañable. Yo salí del Franco en el 79, no lo volví a ver. No me mantuve en contacto con él. En 1998, ya yo con ciertos éxitos, con ciertas publicaciones, con conciertos, con cierto nombre, decido meterme a investigar en el directorio en Francia para buscar a Yves Dubois. Y encuentro varios Yves Dubois en diferentes ciudades. Entonces llamo a uno cualquiera en París y me contesta, sí señor, yo soy Yves Dubois, yo llamándolo desde Houston, Texas, donde yo estaba estudiando las 11. ¿Usted es el señor Yves Dubois? Sí, yo soy el señor Yves Dubois, pero usted es Yves Dubois, el que dio clases en Costa Rica de francés. Me dice, no, yo no soy ese, pero sé a quién se refiere usted. Y le digo yo, sí, Yves Dubois, que dio clases en Costa Rica de francés. Sí, añado yo, Yves Dubois, el que tenía un hijo que se llamaba Olivier, que estudió en México. Sí, ese mismo Yves Dubois, yo lo conozco, me dijo el señor, yo lo conozco. Me apena decirle, señor Sagot, que Yves Dubois murió. Me quedé devastado. Recuerdo que estaba con mi esposa, porque yo, mi intención era ponerme en contacto con él para hablarle de mis aventuras, de mis éxitos. Pues, en fin, para decirle gracias, la palabra que nos dignifica y nos honra a todos, ¿verdad? Me salía del fondo del corazón y resulta que es muerto. Me dije, bueno, uno asume que la gente siempre está ahí para que uno le dé las gracias y la gente se muere. Es así de simple. Que pasé abatidísimo, tan abatido que no podía estudiar piano de lo deprimido que me sentía. Y eso que tenía un concierto muy difícil que se aproximaba. A la semana siguiente me digo yo, bueno, voy a llamar a otro Yves Dubois. Yo hice una oración, le rogué a Dios, le dije, bueno, ya está muerto, no te voy a pedir que lo resucites. Eso no voy a pedir eso. Pero dame por lo menos, Padre, me dije, dame por lo menos un indicio chiquitito, alguna prueba chiquitita que demuestre que él me recordó, que me tuvo en cuenta hasta el final, que se acordó de mí, que no me había olvidado. Me dije, y llamé a otro Yves de Broas en el directorio, y mismo en París. Me dice, no, yo no soy el Yves de Broas que usted busca, pero conozco al que usted busca. A ver, señor, es el de Yves de Broas que dio clases en Costa Rica en los 70s. Sí, ese. Y que tenía un hijo que se llamaba Olivier y que estudió en México. Sí, ese mismo. ¿Y qué me puede decir de él? Me dice, bueno, está vivo y tiene es director de un colegio en Rennes, en Bretaña, donde él es nativo. Usted puede buscarlo, se mete ahí, lo buscan. Yves de Broas, director de un departamento educativo en Rennes. Y lo llamo con la enorme emoción, y era él, y lo reencuentro. Y resulta, Rolando, que en efecto hubo dos Yves de Broas. ¿Cuáles son las posibilidades estadísticas de que esto suceda? Decime. Hubo dos Yves de Broas que los dos dieron clases de francés en Costa Rica en los 70, que los dos tuvieron un hijo que se llamaba Olivier, que había estudiado en México. Ve la cantidad de coincidencias, pero uno había muerto, ese es el que no conocía yo ni me interesaba, y el otro estaba vivo. Entonces, yo me quedé...
1: Lo resucitó Dios.
0: No tenés idea, por eso te dije, yo no le pedí a Dios una resurrección, no le pedí un milagro de esa categoría, le pedí un signito, algo que me reconfortara, que me calentara el corazoncito, porque yo estaba desolado, y literalmente Rolando me lo resucitó, y me lo devolvió vivo y entero. Oíme lo que te estoy diciendo. Era otro Yves de Broas que también había dado clase en Costa Rica en los 70s, que tenía un hijo que se llamaba Olivier, hijo el cual había estudiado en México.
1: Es una sincronicidad cuántica en la dimensión, en uno de los universos paralelos, ¿no?
0: ¿Cuáles son las posibilidades estadísticas de que haya dos individuos con todas esas características y uno hubiese muerto y el otro, que era el que yo quería, estaba vivo y coleando? Y por supuesto lo fui a visitar ese mismo día, ese mismo año, en el 98. Eso de las historias más extraordinarias de mi vida.
1: A Francia, a Bretaña.
0: Fui, había ido para el Mundial 98. Ajá. Ahí estuve, entonces pasé a visitarlo, a donde lo llamé por teléfono, lo localicé, el viejo llorando por teléfono de la emoción, 19 años de no verme, llorando, y ¿sabes qué me dijo? Que donde se había enterado de todo lo que había sucedido con la hemofilia y la epidemia del VIH, él había asumido que yo me había muerto. O sea, que él creía que yo estaba muerto y yo creí que él estaba muerto, y nos descubrimos vivos y sanos, uno y el otro.
1: Eso ya pasa de categoría, ya no es una sincronicidad, eso es un milagro, ¿no?
0: Pero que sí,
1: bueno, sí,
0: es impresionante, es un milagro. Pedí lo menos y me dieron lo más, es impresionante, simple, no tenés idea, yo lloraba de la alegría. Cuando me dijeron, sí, su profesor vive, no, su profesor vive, yo sé a quién se refiere usted. Sí, lo que pasa es que tenía un tocayo, Yves de Broas, que también dio clases en Costa Rica en los 70, y tenía un hijo que se llamaba Olivier, que igual estudió en México. No, es impresionante, Rolando. Yo pedí un signito, pero me lo devolvieron resurrecto.
1: Qué increíble. Bueno, eso es para que nos convenzamos de que todo es posible. Es, como dice Deepak Chopra, cuando uno entra en la dimensión de la supraconciencia, que es, digamos, yo diría divina, ¿no? La supraconciencia que lleva vos, la que lleva todo el mundo y que no usamos porque no sabemos que la tenemos ni sabemos cómo vivir con ella. Entonces resulta que lo que puedas hacer desde ahí empieza a ser milagroso. Y cuídese con lo que piensa, y cuídese más con lo que dice, porque se le puede hacer realidad, ¿no? Entonces Chopra llama a ese estado de supraconciencia el mundo de infinitas posibilidades. O sea, ahí están todas las posibilidades de lo que es posible que ocurra ante una circunstancia particular. Y es uno de los temas fascinantes que nos cuesta mucho admitir, que nos cuesta mucho tenerlo presente en nuestra vida. Ahora, en este curso que estoy dando para la Universidad Isaac Newton y la Universidad de San José, en las sedes de Liberia, San Carlos y Guápiles, me estoy ocupando de precisamente de la enseñanza de cómo pasar de la mente parlanchina, con la que conversa, la que habla, la del lenguaje, al subconsciente, en donde están todos los registros akáshicos, de todo cuanto ha existido y va a existir, está ahí presente. Si usted logra ser ciudadano de ese mundo que la ciencia y llama subconsciente, usted se convierte en otro ser humano, ¿no? Y he visto cosas con gente que son apenas turistas. La historia de Yuval Harari, ¿no? El autor de Sapiens, ¿no?
0: Sí.
1: Un gran libro, mejor que los otros que ha escrito.
0: Yuval Noah Harari, es un bestseller, es una revelación, todo el mundo está comprando el libro. El último no lo he leído.
1: Igual yo, porque es que el segundo que escribió Homo Deus,
0: sí,
1: me frustró porque yo no considero que el Homo Deus tenga que ver nada con la tecnología, tiene que ver con esta capacidad de la supraconciencia, pero no, sí, no con la tecnología, y él lo liga mucho a la tecnología. Pero lo cierto es que en un tercer libro que se llama relacionado a 21 ideas o 21, sobre sí, el siglo XXI, sí, aparece un capítulo que se llama Meditación.
0: Ese lo leí.
1: Se da cuenta de lo que él se resistió a meditar. Y él era un estudiante mediocre, con otras metas muy mediocres, y no era nada extraordinario. Cuando se metió en serio en el mundo espiritual y de verdad practicar todos los días la meditación, dice, ahí me vino algo absolutamente inusitado que me permitió escribir Sapiens. Yo sin ese ingrediente no hubiera podido. Bueno, ese ingrediente le llegó a Cervantes, que era un escritor muy, muy, muy de segunda categoría, a la par de los grandes escritores de la época.
0: No, Calderón, ¿no? Quevedo, Góngora y Argote.
1: Esos eran muy superiores a él. Era un segundón. Calderón de la Barca, López de Vega.
0: Era un segundón.
1: Muy superiores.
0: En su momento. Sí, sí, sí, claro.
1: Sí. Y bueno, y vea usted, eso, o haber esculpido el David, o haber pintado la mona, eso no se hizo desde el cerebro corriente de cada uno de estos personajes.
0: Está claro que no. Está claro.
1: Entonces,
0: que
1: desde no. La supraconsciencia.
0: Ahora estaba oyendo la novena sinfonía de Beethoven. Música de esa hondura, de esa plenitud, de esa belleza, es la música de un hombre que ya está hablando con Dios. Ya está dialogando con Dios. Está
1: solo él. Esos grandes hallazgos que han hecho saltar la humanidad, porque la humanidad salta en una etapa cuando se produce un fenómeno, esto en el arte, en la ciencia, en el conocimiento, en la literatura, en lo que sea. Esos saltos han sido los disparadores de eventos que han permitido la evolución de la humanidad, de pasar de un ser primitivo absolutamente salvaje, que no sabía ni siquiera hablar, ¿no? ¿No? A ser el ser que somos hoy, que bueno, ciertamente nos hemos quedado muy rezagados en la parte espiritual, pero ha sido asombroso el avance, la conquista, donde de este recorrido del ser humano a través de los siglos, que bueno, yo considero que lo que más ha disparado eso son estos grandes hallazgos, incluyendo la tecnología, y por más que hablen los políticos, incluido Trump, de cosas, el mundo cambió en los últimos 20 o 30 años por el teléfono celular y por internet, no por ninguna ideología política, ni por ninguna ocurrencia de ningún político. Y cuando vi la toma de posesión, hablando que vamos a hacer esto, vamos a hacer lo otro, van a ocurrir cosas que se las van a atribuir ellos, pero no van a hacer nadie puede hacer nada. Nadie puede hacer nada.
0: Vos sabes,
1: es como el río Amazonas. Y pretender cambiar la historia es como cambiarle el curso al río Amazonas.
0: No. Ya se abrieron las esclusas, ya salió una correntada potentísima, eso no lo para nadie, yo sé. Ojalá por lo menos que las cosas se desarrollen dentro de un marco de humanismo y de respeto y de sacralidad.
1: Esperamos que eso ocurra, sí.
0: Pero ahora que me hablabas de la pérdida de tu billetera, vos sabés que se ha estudiado esto seriamente, lo han estudiado psicólogos con elementos epistemológicos muy serios. La pérdida de un celular hoy en día, para una persona, la pérdida de un celular genera un quantum de ansiedad, de nerviosismo y de descontrol que es idéntico al de un accidente en medio de una autopista o al de una muerte en la familia. ¡Ve qué horror! ¡Ve qué cosa tan desmesurada! Una muerte en la familia genera el mismo estrés que perder un celular. ¿Ve si nos hemos hecho dependientes del aparatito en cuestión, verdad?
1: Bueno, y eso, pues, ha cambiado el mundo más que todos los discursos políticos, ¿no?
0: Sí, claro.
1: Sin duda alguna. Mira, y ahora que por un tiempo, unos días estuve leyendo a Byung-Chul Han, que es un filósofo alemán, no sé si has oído hablar de él, ¿no?
0: No.
1: Sí, bueno, en este momento es el filósofo más leído en Alemania, ¿no?
0: ¿Cuál es? ¿Cómo se llama?
1: Byung-Chul Han. No. Él es coreano, alemán, ¿no?
0: Ajá.
1: Escribe obritas pequeñas y tiene uno sobre Dios aquí, sobre Dios se llama el libro, ¿sí? Que es, dice, Pensar con Simone Weil.
0: Simone Weil sí la conozco muy bien.
1: Sí, claro, murió jovencita, Simone Weil.
0: Se dejó morir de desnutrición, 34 años de edad, en plena Segunda Guerra Mundial.
1: Bueno, y resulta que, porque en la época del siglo XX se pone de moda que para lucir inteligente, para lucir culto, para lucir había que ser ateo, ¿no?
0: Qué modita, ¿verdad?
1: Yo he cometido muchos errores y he sido un poco arrogante a la hora de juzgar las religiones, pero nunca he sido ateo ni nunca he dejado de ser seguidor.
0: No, pero Dios libre, vos te decís creyente y hoy en día la gente te toma por idiota, ignorante, ingenuo, cándido, inocente, infantiloide. No, es de muy mal ver decir que crees en Dios. No. Para efectos de prestigio intelectual tenés que correr a decir que sos ateo y materialista, además, ¿verdad?
1: Sí, así es. Bueno, Jack, se finí,
0: lo cual, qué lástima. Podíamos haber seguido hablando 3 horas aquí.
1: Hombre. Claro, teníamos tema para hablar.
0: Sí.
1: Bueno,
0: abrazo, querido amigo.
1: El próximo lunes, Jack.
0: Todo el cariño del mundo, Rolandito.
1: Muy bien. Bueno, muy bien. Muchas gracias, Jack. Muchísimas gracias a quienes nos han acompañado. A todos les deseamos que estén mejor cada día.
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2: Saludos, ¿qué tal? Muy buenos días, tengan todos ustedes. Bienvenidos una vez más a Red Democrática, el programa que suma voces, experiencias, realidades, pues todo el acontecer nacional e internacional en un micrófono, en un momento, en 89.1 frecuencia modulada, para poder conversar con todos ustedes de lo que está pasando en Costa Rica y el mundo, que nos debería de poner a pensar, de poner a reflexionar y de ponernos a co-crear, a generar soluciones juntos para poder salir adelante con lo que está pasando dentro y fuera de nuestras fronteras. El día de hoy, como ya ustedes pueden ver en plataformas digitales, en arroba CRC 89.1 Radio, arroba Jonathan Prendas y arroba Red Democrática, con difusión en pues diferenciado con el YouTube de la Fundación Red Democrática, tenemos ya en pantalla a nuestro compañero de conversación de los miércoles, don Jorge Padilla, y también ya también tenemos a nuestro invitado especial, que si me lo permitís, Jorge, primero muy buenos días para vos, para toda tu familia, pues presentarlo de una vez porque el tema se las trae, el tema es importante y el contexto que siempre haces después de la presentación es muy importante, más en estas temporadas, en estos ciclos, en estos momentos en los que pasa el planeta. Estamos en micrófono abierto también desde Buenos Aires, Argentina, con el doctor Juan José Burrell, profesor titular de Geopolítica de la Universidad de la Defensa Nacional en Buenos Aires, investigador universitario del área de la especialización de Geopolítica y Alimentos, integró la delegación oficial de la Cancillería Argentina ante las cumbres mundiales de la Organización de las Naciones Unidas para la Alimentación y Agricultura, la FAO, en Roma, Italia, desde el 2011 al 2019 y nuevamente a partir del 2025 estuvo en esa rol también, una persona de amplia experiencia en algo que yo creo que nos tiene que poner a pensar y a reflexionar. Geopolítica de los alimentos, ¿qué está pasando? La seguridad alimentaria es una arista de este tema. Tenemos que ponernos a pensar para poder tomar decisiones a tiempo y después no quedar excluidos, relegados o al margen de este tema con las complicaciones sociales que los países pueden tener al respecto. Don Juan José, doctor, bienvenido. Esta es su casa, estos son sus micrófonos. Bienvenido a Costa Rica. Gracias a la tecnología. Primero, saludos. Don Juan José, me parece que hay un pequeño problema de la conexión, se está recortando un poco, no sé si puede ayudarnos a revisar ahí un poco la conexión de la internet. Ahora sí.
3: Les decía que muy buenos días a vos, Jonathan, y también a Jorge y a todo el equipo.
2: Muchísimas gracias, doctor. Don Jorge Padilla, el contexto del tema para entrar en la conversación correspondiente.
4: Muy buenos días, John. Un gran gusto saludarte nuevamente una semana más. Y, por supuesto, mi estimado amigo Juan José, profesor, que compartimos cátedra en la Universidad Nacional del Rosario. Un gusto tenerte por acá. Bienvenido a Costa Rica, para hablar de un tema, como bien lo acaba de decir, en buen pico, Jonathan, se las trae. Como siempre, yo hago un brevísimo inicio o introducción contextual respecto del tema que vamos a desarrollar hoy, y tú eres el experto para hablarnos, además de algo a lo que le has dedicado mucho tiempo, a lo que le has dedicado doctrina, a lo que has generado doctrina. Y por supuesto, ese grandioso libro que recomiendo mucho, que desde que me lo regalaste hace un buen tiempo. Me lo leí con no solo gran entusiasmo, sino que me despertó muchísimo interés. Tu obra y tu publicación de la geopolítica y de los alimentos, que ya, como les decía, ha sido publicado hace algunos años. Y este tema, Juan José, amigas y amigos que nos escuchan, de la geopolítica alimentaria, ya no gira solo en torno a entenderlo como producir más comida, sino a quien controla las tierras fértiles, a quien controla el agua, a quien controla la producción y comercialización de los fertilizantes, a quien tiene el verdadero control de las rutas marítimas, la tecnología agrícola, las semillas estratégicas y el financiamiento. Como internacionalista de base que soy, y siempre que estudiábamos geopolítica, lo entendíamos como todo este juego entramado de intereses que pues, se mueven en el contexto del poder. Y este es un temazo que tiene que ver precisamente de por dónde en el presente y en el futuro se va a marcar la agenda. Solo en este 2026, por una convergencia de las crisis como las guerras, el cambio climático, la inflación logística rampante que ha habido y, por supuesto, la competencia en las grandes potencias, podemos mencionar que son algunos de esos elementos que van configurando este nuevo orden, reorden, desorden, ya nos dirás en concreto o en abstracto, de lo que podemos también comprender como geopolítica. Pero hay varias aristas, varios elementos que valen la pena poner sobre la mesa antes de iniciar la conversación contigo, que eres el experto. La seguridad alimentaria pasó a ser un tema de seguridad nacional, Juan José. Los organismos internacionales están advirtiendo que el hambre aguda sigue creciendo a niveles críticos. Recuerdo que en tu obra mencionabas, me parece, de que uno de cada 9, uno de cada 7 pasan hambre en el mundo. El Programa Mundial de Alimentos estima que cientos de millones de personas sufren y enfrentan la inseguridad alimentaria de una manera severa, con especial concentración en donde hay países de conflicto. O sea, los alimentos dejaron de ser solo un commodity y se convirtieron en un instrumento de estabilidad política. Y si hablamos de estabilidad, pues las guerras, los conflictos que alteran los mercados de los granos, de la energía y los fertilizantes, son un gran tema acá. La guerra en Ucrania reconfiguró evidentemente los mercados del trigo, del maíz, del aceite de girasol tan ampliamente consumido, y a esto se le suman las tensiones, por supuesto, las actuales, las de hoy, las de cada minuto en el Estrecho de Hormuz, cuando sigue siendo una ruta estratégica para los insumos agrícolas globales y para el transporte marítimo, no solo de petróleo, sino también de fertilizantes. Quien controla la energía, podríamos decir, y las rutas marítimas, influye indirecta y directamente sobre el precio mundial de los alimentos. Un factor del que siempre se habla y que con mucho más intensidad hoy por hoy hay mayor conciencia y producción, incluso hasta jurisprudencia internacional, es sobre el cambio climático. Algunos le llaman el nuevo factor estructural, yo le llamaría el factor estructural también de estos tiempos, donde sequías, olas de calor, inundaciones extremas, eventos que golpean las cosechas tanto en América Latina como en Asia y como en África, nos hace comprender de que el clima ya no es una variable secundaria, sino además central en los precios, en la productividad y, por supuesto, en las migraciones. Costa Rica, que pensando un poco en este tema de la protección de recursos claves en materia del agua, por ejemplo, pues desde los 70s y 80s fue pionero. Incluso tenemos un parque nacional dedicado al agua, el Parque Nacional Juan Castro Blanco. Pero también hablamos de que esto es un asunto de protección de diversidad y de la extensión de las tierras agrícolas que podemos tener hoy protegidas por el valor estratégico que van ganando con el tiempo. Esto nos lleva también a hablar de que la concentración del poder agroalimentario está también en manos no solamente de Estados, sino de algunas pocas multinacionales que dominan el gran sector de las semillas, de los agroquímicos, de los granos, de la logística y de la genética agrícola, que es un tema bien, bien específico. Y además, tenemos de que la inteligencia artificial nos hace entender que esta digitalización del agro pasa más allá de una agricultura de precisión y de datos satelitales. Por ende, una clave acá es que la soberanía alimentaria depende cada vez más del acceso tecnológico. Bancos de semillas, crisis climática, homogenización agrícola, han ido creciendo con los sistemas de conservación genética. Es altamente conocido el famosísimo Banco Nacional de Svalbard en Noruega, pero también hay esfuerzos regionales y globales en torno a la protección de las semillas y de la soberanía energética. Son verdaderos sistemas que protegen variables de futuro, son verdaderos sistemas donde los tipos y la innovación estratégica les hace tener ya especies resistentes a las plagas, a las sequías o incluso a altos niveles de salinidad que enfrenta nuestro globo, nuestro entorno global, ¿no? Controlar la biodiversidad, entonces, profesor, nos habla de una biodiversidad agrícola en un sentido tan estratégico como controlar el petróleo lo ha sido durante todo el 2020. ¿Y qué pasa con América Latina ahí? Eso no es una potencia alimentaria futura, entendiendo que la región también concentra ventajas claves como la gran capacidad exportadora de soja, de maíz, de carne, de café, azúcar, frutas. Costa Rica siempre fue un país altamente agrícola y lo sigue siendo todavía. Pero las enormes reservas de agua dulce, la biodiversidad genética que tenemos en la región, las tierras aún expansibles o expandibles en algunos países nos llevan hacia eso. Una proximidad estratégica a mercados atlánticos e incluso algunos más hacia el Pacífico. Tenemos países claves como Argentina, Brasil, México, Chile, Perú y Colombia, que no son pequeños, pero que seguirán siendo actores relevantes incluso en aquello que Danvisa Moyo en El Ganador se queda con todo, que es un libro bien interesante de referencia a los BRICS, nos habla de que América Latina puede pasar de proveedor de materias primas a actor negociador central si agrega valor, si toma en cuenta los avances tecnológicos y, por supuesto, si tiene capacidad de coordinación o incidencia regional. ¿Qué países son influyentes hoy día? Si es Estados Unidos, si es China, si es Rusia, si es la India, si es Brasil. Y aquí la primera gran pregunta que te lanzo con este brevísimo contexto es, ¿estamos ingresando en una nueva etapa de la geopolítica mundial en la que los alimentos, con todos estos factores de producción agrícola, acceso al agua, control de fertilizantes, dominio de semillas y biotecnología, el manejo de las rutas logísticas marítimas y esta capacidad de reserva estratégica sustituyen parcialmente al petróleo como un instrumento central de poder entre estos grandes actores tradicionales como emergentes, profesor?
3: Bueno, Jorge, en principio es un gusto volverte a escuchar. Creo que has dado un pantallazo, un panorama de muchos desafíos que se presentan actualmente sobre el suministro alimentario. Lo que sí sería importante que vayamos conversando sobre el real riesgo de algunos de estos, otros ponerlos más en perspectiva temporal y otros quizás alejarnos de lo que nos bombardean a diario los medios con sus niveles, por supuesto, de exageración y de amarillismo, para sopesar la realidad desde nuestra América, ¿no? Desde nuestro continente. Siempre digo que es importante tener un pensamiento situado. Es decir, nosotros no estamos pensando lo global como si estuviésemos en una especie de torre de marfil que va flotando en el éter y vemos imparcial y neutralmente los acontecimientos. Lo hacemos desde nuestro continente, lo hacemos desde nuestra historia común y, por supuesto, que nos une el castellano en este sentido para poder pensar la realidad que se presenta, ¿no? Entonces, eso de alguna manera ya nos sirve para poner distancia de algunos acontecimientos que algunos centros internacionales, centros think tanks, estas usinas de pensamiento o multimedias, nos están prendiendo la alarma día y noche sobre el riesgo de que vienen los cuatro jinetes del apocalipsis, ¿no? Entonces, yo lo que trato siempre es de que sopesemos y de que tengamos una mirada crítica, que es por lo menos desde la academia, que vos lo vas a entender, Jorge, porque también sos un académico, tratamos de hacer, ¿no? Tener un pensamiento crítico y autónomo. Entonces, tu pregunta es muy interesante sobre si la cuestión alimentaria de alguna manera sobrepasa en importancia a la cuestión energética. Yo lo que entiendo es que para de alguna manera separar ambas cuestiones, para después relacionarlas, neoenergético en referencia a la matriz hidrocarburífera actual, es decir, para que el público entienda, nos estamos refiriendo a esta gran carrera por el petróleo y el gas, donde desde principios del siglo XX todas las potencias se han, digamos, echado a una carrera por acaparar yacimientos, la logística, mercados de consumo. Bueno, estamos presenciando uno de esos picos de tensión por los acontecimientos que se están dando actualmente en Medio Oriente, por lo que se dio, bueno, muy cerca de la región de ustedes. Recuerden que este 2026 comenzó con el descabezamiento del golpe, el descabezamiento del régimen de Venezuela y el anuncio inmediatamente posterior del gobierno republicano de liberar el comercio de petróleo hacia la cuenca del Caribe, ¿no? Entonces eso ha incidido en nuestra región. Y después, los hechos que se están dando en Irán, ¿no?, que es el principal proveedor de gas de la industria china, el impacto que está teniendo la guerra en Ucrania entre Rusia y la OTAN, el encarecimiento del suministro y demás, bueno, todo nos indica que estamos ante un escenario, ¿sí?, de agudización de, digamos, de la competencia. Yo no diría que hay una crisis, porque no es una cuestión estructural o sistémica de la economía, sino que tiene que ver con dinámicas de carácter geopolítico de competencia entre las potencias, y eso de alguna manera afectó el suministro y, por supuesto, disparó precios. Pero tiene que ver con vaivenes que se dan, se van dando desde hace casi un siglo, ¿no? ¿Cómo se relaciona esto con los alimentos? Bueno, a ver, el sistema agroalimentario internacional depende directamente de los hidrocarburos. Entonces ahí tenemos un vínculo estrecho. Es decir, todo el comercio mundial, lo que movilizan las flotas mercantes, este movimiento de las 5 o 6 megas.

0: Lo que ocurre es que en el caso, por ejemplo, de nuestros países, como vos bien decías, que son grandes productores, no solo de alimentos, sino de commodities agrícolas, gran parte de esa producción no está destinada al consumo humano. Entonces, tiene que ver más con una cuestión de un negocio, de lo que se llama el agribusiness, que es, por ejemplo, el generar aceites de maíz, de soja, de canola, generar biocombustibles. Es decir, eso tiene una lógica en sí mismo que va mucho más allá de la alimentación humana, de los requerimientos que vos decías muy bien de la seguridad alimentaria. Entonces, a ver, en el largo plazo, por supuesto, no se va a poder reemplazar esa necesidad biológica de los humanos de alimentarnos. Lo que habría que ver es hasta qué punto es sostenible el utilizar recursos naturales, recursos ambientales y poner en riesgo los ecosistemas para un negocio que puede estar vinculado a otras dinámicas, ¿no? Como por ejemplo la generación de energías verdes. Ahora, en relación a los hidrocarburos, yo lo que veo en el largo plazo, más allá de que cada tanto se hable del peak oil, es decir, del pico del petróleo, es que va a seguir habiendo hidrocarburos por muy, muy largo plazo. Es decir, no hay a la vista la intención, más allá de algunos discursos, no está a la vista la intención de modificar o tampoco en gran escala cambiar lo que es este sistema petrolífero con que mueve el mundo, ¿no? Esa creo que es mi apreciación.
1: Doctor Borrell, dentro del análisis y el paisaje que se dibuja con la contextualización que está planteando, surge entonces una diatriba de fondo, y es qué tanto podría América Latina posicionarse en el corto, mediano o largo plazo en el espectro geopolítico utilizando el tema alimentario como su varita de trabajo, su camioncito de trabajo para poder posicionarse en medio de una complicación cada vez más álgida de la geopolítica mundial, donde, como bien usted lo está diciendo, el petróleo va a seguir por un tiempo, no se sabe qué tan largo, pero por lo menos al horizonte sí se ve como de mucha presencia la parte del petróleo en el movimiento geopolítico. ¿Qué tanto en la parte alimentaria podría ser el caballito de batalla de América Latina como un todo, o como los países más grandes armándose en un discurso de misma línea para poder entrar en ese juego de poder que hay en este momento en el mundo?
0: Bueno, es una muy buena pregunta, es muy interesante. En principio tenemos que decir que nuestro continente es muy rico, es uno de los más ricos en recursos naturales y ambiente, ¿no? Lo que implica tierra fértil, agua potable, digamos, todo lo que es la genética vegetal, la calidad digamos, de las distintas especies animales, lo frutícola. Entonces, podría existir, sí, por supuesto, un suministro rico y diverso para toda nuestra población. Entonces, eso por un lado, pero ahí ya tenemos un dilema. ¿Por qué? Porque no toda la población de nuestros países, en lo que es Latinoamérica, tiene acceso a ese suministro de alimentos. Actualmente, alrededor de 55, 56 millones de latinoamericanos no tienen un acceso, un suministro suficiente de nutrientes, ¿no? Entonces, somos un continente gran productor de alimentos, gran productor de commodities, pero un porcentaje de nuestra población no está accediendo a ese suministro. ¿Por qué no está accediendo? Y básicamente porque no tiene los medios económicos como para comprarlos. Ahora, y acá viene la parte más álgida, estimado Jonathan. En el libro Geopolítica y Alimentos, que muy amablemente estaba hace un momento citando Jorge, yo planteo que existe a nivel internacional lo que se denomina un poder estructural agroalimentario. ¿Qué es esto? Esto implica un conglomerado muy reducido de grandes corporaciones que tienen mayormente el dominio casi total, estamos hablando de oligopolios, que manejan lo que es la producción agrícola, lo que es la comercialización agrícola y cada vez más el consumo de alimentos altamente

0: procesados. Esta tercera pata, si se quiere, del sistema, quizás es el menos cooptado todavía. Pero cada vez van avanzando más una serie de corporaciones, lo que es el suministro de agua, el suministro de alimentos, de carne, de otros insumos frutícolas y demás, ¿no? Pero los más concentrados son producción y comercialización. Entonces, no es que nosotros podemos aislarnos de ese poder estructural agroalimentario. Y el caso paradigmático que yo desarrollo en el libro Geopolítica de Alimentos es el de Argentina, es el de mi país, que siempre fue famoso por tener una gran producción vacuna, ser un gran país de producción láctea. En un momento, a principios del siglo XX, se hablaba de una especie de granero del mundo. Bueno, yo lo que planteo en el libro, más allá de estos discursos entusiastas, muy, digamos, optimistas, y sí, por supuesto, un rol muy, muy importante que cumple hoy en día el campo en la Argentina para lo que es la generación de renta, lo que planteo es que la Argentina no tiene casi autonomía sobre su propio sistema agroalimentario. ¿Qué quiero decir con esto? Que en cualquiera de las tres patas de ese sistema, es decir, esos subsistemas, básicamente la Argentina no domina ni el primero ni el segundo. Es decir, la producción y la comercialización. ¿Por qué? Porque la Argentina es dependiente a un conglomerado de tres o cuatro megacorporaciones para comprar, para alquilar las semillas modificadas genéticamente que se utilizan para producir soja, maíz y ahora trigo, los insumos agroquímicos, los fertilizantes, después lo que es la comercialización, existe también un conglomerado mundial de cinco gigantes como Cargill, Bunge, Dreyfus, la China Costco, que básicamente son los que dominan el comercio granario mundial, ¿no? Entonces, no alcanza, como si estuviésemos en el siglo XIX diciendo, bueno, tenemos tierra fértil, tenemos gente con buena predisposición para trabajar la tierra, no alcanza con eso para ser autónomos y para jugar un rol internacional. Es decir, no vamos a poder jugar ningún rol desde una posición de poder porque somos dependientes, ¿no? Dentro de ese sistema, bajo ese poder estructural agroalimentario, somos dependientes. Es también dependiente de Brasil, es cada vez más dependiente de México respecto a corporaciones estadounidenses. Entonces, el margen real, el porcentaje real de poder incidir es reducido en realidad. Es decir, a lo que digo es que no existe plena soberanía, es decir, no existe un pleno ejercicio de la toma de decisión en materia agroalimentaria por parte de nuestros países. A no ser en excepciones, en algunos rubros, en algunos ítems menores, ¿no? Pero en lo que hace al gran motor, a la gran rueda que moviliza todo esto, cada vez menos.
1: Totalmente entendido y muy claro, más el final de la argumentación, doctor, porque queda muy, muy específico y muy nítido ese compromiso que tiene en este momento la geopolítica latinoamericana frente a quien domina en este momento el tablero y este ajedrez de la geopolítica. Y antes de darle el paso a Jorge, contarle a nuestros compañeros, bueno, a nuestra audiencia que está en redes sociales, que en ocasiones el doctor Borrell no sale en toma en redes sociales porque para que venga el audio más nítido, él apaga la cámara para poder tener un audio más sólido y como en este momento, cuando estamos nosotros conversando, él activa la cámara, entonces él entra en toma. Pero es por eso, para que nuestra audiencia lo tenga ahí en contexto. Doctor, en ese entendido, ¿cuál es el juego de poder local de cada país que es recomendable asumir en esta ronda geopolítica? Es decir, Costa Rica está en un contexto de múltiple tratado internacional, tratados de libre comercio con países, con bloques, ahora se está negociando el acuerdo para entrar al acuerdo transpacífico, tratando de, ok, no, no puedo incidir, pero sí puedo ser parte del juego y estar en la cadena de valor y darme importancia dentro de esa geopolítica. ¿Es esa, pues, la ruta que, se, que a su juicio, con la experiencia, deben seguir los países de América Latina al no poder todavía ser actores de alto perfil, sino que todavía somos actores de reparto en la película?
0: Bueno, muy buena metáfora la de la actuación. Yo creo que hay diferencias entre los países. Por ejemplo, en el caso de Brasil, ellos más que nada tienen un proyecto industrial y están buscando incidir desde otros niveles, por ejemplo, lo que es el acuerdo de los BRICS, este acrónimo de los grandes emergentes de los últimos 30 años, que es Brasil, Rusia, India, China, y para algunos es Sudáfrica. Entonces, está buscando incidir desde otro punto, desde un concepto que para la audiencia lo comprenda, se llama multicéntrico, es decir, tender hacia un mundo donde no haya un único centro en el hemisferio norte, sino que se genere una diversidad de polos, una diversidad de centros también de crecimiento y de desarrollo, ¿no? Entonces, un poco este es el proyecto que tiene, por un lado, Brasil, junto con China, India y Rusia. Ahora, tenemos que entender que nosotros estamos en el hemisferio occidental, estamos gravitando dentro de lo que es la gran esfera de influencia de los Estados Unidos. Recuerden ustedes que el mismo presidente Trump, a principios de este año, digamos, y sus oficiales de gobierno también hablaron de una suerte de corolario a la doctrina Monroe, aquella doctrina que tiene casi dos siglos, que situaba a nuestros países como una especie de patio trasero de los Estados Unidos. Entonces, Trump y el impulso que le está dando sus propias corporaciones, de alguna manera, lo dicen explícitamente, lo dicen directamente, están buscando que nuestros países tengan preferencia por la economía, los capitales y las empresas estadounidenses, frente a la de un gran competidor de los últimos años, que es China, ¿no? Entonces, esta es de alguna manera el contexto que tenemos que entender. No es como nos gustaría que sea en términos ideales, sino como es, en términos reales, pragmáticos. Entonces, un acuerdo, por ejemplo, comercial, como el que mencionaba Jonathan, de libre comercio con economías asiáticas, como el caso de China, habría que ver si eso cuenta con el visto bueno de los Estados Unidos, que considera que China está teniendo una incidencia en su propio patio trasero que no es aceptable, ¿no? Recuerden que hace unos años también China dijo que iba a abrir un canal interoceánico en Nicaragua y eso encendió las alarmas en los Estados Unidos. Entonces, hay una suerte de pugna que se está dando entre los gigantes y eso repercute en nuestros países. Lo mismo en el caso de Argentina, viene negociando desde hace 25 años un tratado de libre comercio con la Unión Europea, no solo Argentina, sino todo el Mercosur, y por las restricciones que está teniendo Europa con los Estados Unidos, buscaron acelerar la concreción de este acuerdo. Bueno, y a principios de este año se concretó ese acuerdo, entonces algunos sectores se van a ver beneficiados de la exportación de ciertos rubros productivos. En el caso del alimentario, carne vacuna, miel, algunos rubros de frutas, también trigo. Ahora, hay que ser realistas. Estamos ante una pugna por lo que es la nueva división internacional del trabajo, donde China se presenta como la gran fábrica del mundo, Estados Unidos es reticente a que China sea la gran fábrica del mundo, y el lugar donde nos ponen a nuestros países es el de ser no países de producción industrial, sino países exportadores de materia prima en bruto, es decir, exportadores de recursos naturales en bruto, sea materia agrícola, sea faunitícola, sean yacimientos hidrocarburíferos, minerales, litio, petróleo, es decir, nos ponen en un lugar de meros exportadores de materia prima en bruto. sin valor agregado. Entonces, claro, si usted, lo cual está muy bien, tiene una actividad económica ligada a eso, me parece fantástico, bueno, se va a ver beneficiado en estos acuerdos de comercio y demás. Ahora, el gran interrogante que nos queda, si queremos pensar en términos generales para toda nuestra población, es si esos modelos que se llaman de primarización económica sirven para que toda nuestra población tenga trabajo genuino, participe de una economía de crecimiento, tenga un bienestar genuino, o simplemente van a estar en una situación de privación y los estados van a tener que seguir destinando recursos para un plan de asistencialismo, ¿no? Entonces, ahí tenemos un desequilibrio entre lo que realmente podría ser una economía de crecimiento y lo que es economías primarias, que alcanzan más con la exportación en bruto de recursos naturales. Yo no creo que ese deba ser el rol que tome América Latina.
1: Jorge. Profesor, hablemos de semillas y de los bancos de semillas y de esto que muy bien se ha indicado como la famosa o poco conocida a veces soberanía genética. Decía al inicio que frente a las crisis climáticas y a la homogenización agrícola han ido creciendo los sistemas de conservación genética. De hecho, pues hay muchas referencias a películas y cuestiones que muchos calificarían de futuristas con los bancos nacionales, regionales y globales, como mencionaba el Svalbard en Noruega. Y concretamente sobre este tema, la importancia, ¿cuál es su visión sobre la importancia estratégica que tienen hoy esos bancos de semillas? ¿Hay sistemas nacionales de alguna u otra forma mucho más preparados que otros regionales para la conservación genética y para el control de biodiversidad agrícola en ese contexto de los bancos de semillas que puedan estarle haciendo frente o podrían hacerle frente a fenómenos tan complejos como el cambio climático, las nuevas plagas, la degradación de los suelos y hasta la concentración corporativa de patentes biotecnológicas, profesor, porque ese es un temazo también? Y en ese contexto, ¿cuáles son esos estados o esos bloques que usted puede ver que están liderando esa competencia, llamémosle silenciosa, por la soberanía genética, ¿no? Y yo creo que es algo que no se habla mucho tampoco, ¿no? ¿Y cómo podría incidir ello en la seguridad alimentaria, en esta anhelada autonomía productiva y, por supuesto, en el equilibrio del poder mundial en las próximas décadas?
0: Bueno, ese tema es clave y lo que está preguntando el estimado Jorge es una pregunta que tiene mucho futuro. Para hablar de esto tenemos que ir al pasado y vuelvo a tomar el caso de mi país. La Argentina es uno de los primeros países en el mundo que en el año 95-96 incorpora las primeras semillas genéticas, modificadas genéticamente, ¿no? Pero esto es importante entenderlo y que el público se interiorice. Estamos hablando de un fenómeno que sucedió hace ya 30 años, 3 décadas, ¿no? Bueno, el objetivo de esto, bajo bellos discursos de incrementar la producción, resistir a determinados tipos de parásitos o de adaptarse mejor a climas secos o climas húmedos y demás, en realidad lo que fue dándose muy bien, como dice Jorge, de manera silenciosa, es un acaparamiento de los recursos genéticos por un reducido grupo de corporaciones extranjeras. Es decir, y esto es algo que menciono en Geopolítica de Alimentos. Rastreando los datos de la Comisión Nacional de Biotecnología de la Argentina, encontramos que desde ese año 96 hasta el día de hoy, hubo, digamos, un patentamiento de estos recursos genéticos donde el Estado argentino le ha reconocido la patente a estas corporaciones extranjeras que son las que luego le han alquilado a los productores agrícolas, acá en Argentina decimos a los chacareros, las semillas para poder producir soja, maíz y recientemente trigo, ¿no? Entonces, hoy en día un productor de ese rico campo argentino no puede cultivar maíz, no puede cultivar soja si no le compra a una de estas 3 o 4 megacorporaciones extranjeras las semillas modificadas genéticamente, lo cual es parte de un modelo de producción que va junto con un agroquímico, que es un pesticida muy conocido, el glifosato, una serie, es decir, es un paquete productivo, ¿no? La gran tendencia es que estos cultivos industriales se han tenido una extensión, una expansión monumental. Y hoy en día, por ejemplo, en el caso de la soja, el 99% de la soja que nosotros sembramos está modificada genéticamente, y las patentes de esas semillas las tienen dos grandes megacorporaciones, ¿no? Entonces, volvemos a lo mismo. La tierra suele fértil se convirtió en algo rentable ponerlo bajo la producción de 2, 3, 4 cultivos industriales, los cuales esa innovación genética la tiene patentada una corporación extranjera, ¿no? Entonces, ¿cuál es acá la clave? La clave es que en caso de algún tipo de accidente biológico, algún tipo de brote, de alguna enfermedad que afecte los cultivos, eso tendría un impacto de una escala muy grande, ¿no? Es decir, los monocultivos tienen esa particularidad. Y una manera también de resistir este acaparamiento de las semillas ha sido por parte de laboratorios nacionales, organismos de investigación agropecuaria, el armar bancos de semillas, ¿no? Como lo que ustedes recién mencionaban. Entonces, hay redes de semillas nativas, es decir, semillas que son orgánicas, que no fueron modificadas genéticamente, que se guardan o se cultivan en una pequeña escala para complementar los grandes cultivos industriales de semillas modificadas genéticamente. Ahora, lo que tenemos que tener en cuenta, y esto decir como una nota a pie de página para avanzar en la respuesta a lo que preguntaban recién, es que la modificación de las células, la modificación del ADN no queda en el reino vegetal. Es un proceso científico-tecnológico que ya saltó al reino animal, porque hay modificación genética, por ejemplo, de lo que es el semen en el ganado vacuno. El gran interrogante es, ¿a cuánto estamos de que eso salte al reino siguiente, que es el reino humano, ¿no? Entonces, es decir, estamos frente a otro tipo de fenómeno que excede completamente lo agroalimentario y tiene que ver con un desarrollo de tecnologías de uso dual que pueden usarse tanto con fines pacíficos para la producción como para fines bélicos, que tiene que ver con la manipulación genética, ¿no? Entonces, precisamente el Doomsday Vault, es decir, esa cámara del día del juicio final que está en la isla de Svalbard, en Noruega, que recién mencionaba Jorge, fue financiada tanto por el gobierno del Reino de Noruega como por una fundación privada multimillonaria, que es la fundación Bill y Melinda Gates, porque ellos prevén que eventualmente, en el caso de un cataclismo mundial que llegue a afectar por X motivo los cultivos del planeta y se genera una hambruna masiva, o alguien utilizando un vector modificado genéticamente como un arma de guerra, es decir, un arma de guerra biológica para dañar deliberadamente los cultivos de algún país, y eso genera una catástrofe. Bueno, dentro de esa especie de cámara en el polo ártico podría encontrarse el reinicio de la humanidad y de los cultivos, ¿no? Tiene algo de ciencia ficción, pero es algo que estas grandes potencias como Estados Unidos, China, Rusia, Inglaterra están barajando, ¿no? Es decir, nosotros estamos pensando, por un lado, los beneficios y los aportes a la producción de esta nueva tecnología, ¿no? Que es la genética celular. Ahora, también hay otros técnicos que están pensando cómo se puede utilizar esto para otros fines, como fines bélicos, ¿no? Entonces, si yo puedo controlar el ADN de una especie vegetal, también puedo buscar destruir una especie vegetal que tenga determinado patrón de ADN. Y puedo liberar en una zona de cultivos un arma biológica que dañe especies vegetales, especies animales, o el mismo humano, ¿no? Pero eso significa que acá nos estamos metiendo ya en otro terreno. Entonces, claro, es vital conservar las semillas las células originarias orgánicas para que en caso de un problema, de un riesgo, tener nosotros la posibilidad de poder sembrar sin depender de estas grandes corporaciones. Bien, hay un dato que es clave, Jorge, ¿Saben quién hizo un estudio estratégico desde el ámbito militar de este tema? China. ¿Por qué? Porque los generales chinos que estudiaron esto hace 15 años veían que las especies vegetales modificadas genéticamente que se estaban liberando en el mercado estaban perdiendo su poder germinativo, ¿no? Entonces ellos veían que la dependencia que tenían a dos o tres corporaciones occidentales cada vez era mayor. Entonces, y yo en la posición de lugar, ¿qué pasa si se implementan variantes que no están legalizadas, que todavía no se están aplicando, pero que sí existen, variantes que después de una cosecha no se pueden volver a resembrar porque son estériles, ¿no? Entonces, ¿qué pasa si alguien en algún momento libera en nuestro campo estas especies de cultivos, por ejemplo, de arroz, en el cual nosotros llegamos a ser altamente dependientes y un día no nos quieren vender más esa especie? Y nosotros no tenemos la posibilidad de volver a sembrar, y eso nos generaría una hambruna masiva, generaría quizás que en un cultivo como el arroz, en una región que es de la de mayor consumo en el planeta, más de 3.500 millones de personas entre Asia del Sur y Extremo Oriente consumen arroz. Vamos a suponer la décima parte de eso, vamos a suponer el 2% de eso, bueno, podría ponerle rodillas a una nación, ¿no? Es decir, es un caballo de Troya. ¿Qué hizo China? Salió a comprar en el 2016 una de estas mega grandes corporaciones, laboratorios que tenían las patentes de este tipo de semillas, que era Syngenta, ofreciendo 43 mil millones de dólares. De hecho, se formó un comité de seguridad de la OTAN para evaluar si vendían la corporación occidental, que por supuesto por razones fiscales tenía su sede en Suiza, valorado en un año y finalmente en el 2017 se lo vendieron a los chinos. Entonces, ahora son los chinos los que tienen la patente de ese arroz y de otras especies vegetales que en caso de liberarse en el ambiente serían estériles en el segundo ciclo. Reitero, para que no se confunda, no están liberadas hoy en día, no se puede producir de esa manera, ¿no? Pero sí existe la capacidad técnica de hacerse. Entonces, no estamos hablando de agro, estamos hablando de otro tipo de desarrollo científico-tecnológico.
1: Doctor, sobre eso que está planteando usted en estos 6-7 minutos que nos quedan, tal vez una reflexión de su parte, ¿qué juego tienen que jugar los países latinoamericanos en este gran embrollo de estar viendo una película apocalíptica de ciencia ficción, pero que con nada se vuelve realidad? Y en esto lo circunscribimos a cuánto le dolió a América el cierre del Estrecho de Hormuz, por ejemplo, recientemente. ¿Cuánto le dolió a América Latina el inicio de la guerra en Ucrania? Que conforme pasa el tiempo sigue doliendo, pero la gente como que se acostumbra al dolor. Entonces, las implicaciones siguen, pero la gente como que se hace más resiliente o más aguantadora a lo tico, diciéndolo de esa forma. ¿Y cuál es el rol entonces que usted podría poner sobre el tapete para aconsejarle a los países para poder actuar en medio de una circunstancia en donde no tenemos la billetera de una China, o de un Estados Unidos, o claro, o una Unión Europea, para decir, yo me apropio de eso y me aseguro mi pertrecho? ¿Cuál es ese secreto, o cuál es el consejo que usted puede dar para que geopolíticamente sigamos jugando?
0: Bueno, es muy buena la pregunta, pero lamento decirle que yo tengo la respuesta. En todo caso, se necesitaría un grupo de distintos expertos. Yo no tengo la verdad absoluta. Yo puedo dar una humilde opinión. Yo lo que creo es que tenemos que capitalizar nuestros recursos, la posibilidad de acceder a zonas ricas en tierra fértil, en agua potable, en biodiversidad. Tenemos que preservar y cuidar nuestra biodiversidad. No perder lo que es las patentes sobre nuestro germoplasma, es decir, tenemos que desarrollar ciencia de acceso abierto para que cualquier productor no tenga que pagarle a corporaciones extranjeras si quiere producir, ¿no? Tenemos que tener nuestras propias patentes y se le está diciendo a alguien de un país donde precisamente entregamos todas las patentes a corporaciones extranjeras. Entonces, yo creo que eso es muy importante, ganar márgenes de autonomía, ganar lo más posible márgenes de autonomía. Entonces, esa creo que es la clave. Y sí es cierto, más respecto a lo que usted dice de Ucrania, que más allá de la postura que cada uno tenga, o la afinidad política, o si está del lado de un bando o del otro, lo cierto es que lo que es América Latina, por lo que fue el caso de la Argentina, no se vieron fuertemente impactadas por la guerra de Ucrania como otros países que eran importadores, ¿no?, de los alimentos que se producían en Ucrania. Lo que está generando, sí, en este caso hoy, mayo, el tema del estrecho de Hormuz, lo que fue el corte del suministro, bueno, es un encarecimiento en fertilizantes, en hidrocarburos y demás. Pero, digamos, nosotros no somos un continente importador del trigo o del maíz de Ucrania, ¿no? Entonces, es más, nosotros podríamos ser proveedores de maíz y trigo a aquellos mercados donde se interrumpió el comercio con Ucrania, ¿no? Que es básicamente el Magreb, parte de Cercano Oriente y demás. Entonces, por eso yo decía al principio, le decía a Jorge, que tenemos que también tener un pensamiento crítico y poner distancia de lo que los medios masivos, muchos de ellos del norte, nos bombardean a diario sobre esto, que vamos a morir de hambre, vamos a morir de frío, vamos a decir, la guerra nos va a llevar a un apocalipsis. Esa visión tan pesimista propia del norte anglosajón. Nosotros tenemos una concepción más optimista de la vida. Nosotros tenemos una concepción humanista, filosófica, en los herederos de Hispanoamérica, que es más optimista, y donde no nos dejamos llevar por ese pesimismo, con esa idea que ya estamos predestinados a la condena, ¿no? Entonces, yo creo que eso es como una especie de posición de vida, es una cosmovisión que deberíamos tener. Tenemos una gran cantidad de riquezas para estar parados desde otro lugar. Y quien no le diga, Jonathan, que en el caso de que escale el conflicto y haya contingentes de personas que necesiten alimentos, sea América Latina la que pase a cumplir un rol en solucionar ese dilema de humanidad.
2: No, profesor, yo realmente estoy muy agradecido por este espacio y nos quedan todavía grandes temas que no abordamos por temas de tiempo y que ojalá en algún momento podamos hacerlo, pero por ejemplo, hay un gran avance de la producción de proteínas alternativas, la carne cultivada en laboratorio, los sustitutos vegetales de la carne. Hay que empezar a hablar sobre cuáles son los principales retos regulatorios, culturales, de salud pública, profesor. Que trae eso también, que es parte de una agenda de seguridad alimentaria global, ¿no? Y sobre todo que impacta las cadenas de valor. Así que, si tuvieras algo para decir de eso, para cerrar, encantaría.
1: Un par de minutos.
0: Básicamente soy más tradicionalista. Yo creo en la importancia de la carne criada a campo, como buen argentino. La importancia del uso de los recursos naturales, del tiempo que lleva la cría a campo, ni siquiera a feedlot. Entonces, me opongo totalmente a lo que se está hoy en día buscando hacer desde los laboratorios, porque eso no es carne. Es muy importante que tengamos en cuenta de que no podemos confundir lo que es un producto natural con lo que es un producto de laboratorio que no sabemos realmente cuáles pueden ser los efectos en el organismo. Hay detrás muchos intereses económicos detrás. Hay mega intereses económicos de grandes fundaciones privadas. Y en realidad lo que deberíamos hacer es cuidar más nuestra propia producción. Reitero lo que dije antes, que haya latinoamericanos que no coman carne, sea porcina, vacuna, lo que sea, no es porque falte cantidad de cabezas de ganado o haya que fabricarla en un laboratorio o colgando de un árbol. Es porque no tienen los medios económicos para comprarla. Cantidades existen para que esa gente pueda comer proteína animal. Lo que está faltando es una mejora de la condición económica de esas personas para poder acceder.
1: Doctor, muchísimas gracias por dedicarnos esta hora de su agenda allá desde Argentina. con muy buena explicación y un análisis que nos pone a pensar en lo que sigue para Costa Rica. Muchísimas gracias, doctor.
0: Y muchas gracias a ustedes y un gusto encuentro.
1: Y muchísimas gracias, Jorge, también a vos y a tu familia por el tiempo que nos dedican.
2: Un abrazo, cuídense mucho, gracias por todo. Un abrazo, Juan José.
1: Gracias, compañeros y amigos de 89.1 que están siempre en sintonía. Mañana a 10 de la mañana, no se lo pierdan, un nuevo episodio de Red Democrática.

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15: Buenos días, ¿qué tal? ¿Cómo le va? Gracias por estar con nosotros. Esto es La Lupa, son las 11 de la mañana y hoy es 11 de mayo. Gracias por estar con nosotros. Les saluda Carlos Villalobos y espero que durante los próximos 54, 55 minutos nos acompañe con un tema que realmente nos va a interesar muchísimo dentro de la perspectiva de La Lupa, en donde queremos siempre ir más allá de la noticia, ir al análisis, a conversar con los protagonistas y con las figuras que conocen y que saben para tener mayor bagaje de conversación en todos nuestros ámbitos de acción. Así que gracias por estar con nosotros, a usted que está a través de la magia de la radio, a través de CRC 89.1 Radio, también a través de nuestras redes sociales como La Lupa CR, el Facebook de CRC 89.1, pero también a través de la televisión en CRC TV, canal 49.1, televisión abierta digital. También estamos en cableras, canal 549 de Liberty, canal 63 en cable occidente, 54 de Plus TV. También estamos en Canal 29, en Vocex, así que muchísimas gracias a quienes nos acompañan por cualquiera de estas vías de comunicación. También les recuerdo, desde cualquier parte del mundo, usted puede escucharnos en nuestra plataforma mundial de cadena radial costarricense, que es www.crc.cr. Ahí busca 89.1 Radio y estamos totalmente en vivo. Hoy vamos a hablar de política, como a ustedes les encanta, yo sé que les gusta. Hay gente que dice que no le gusta hablar de política, ni religión, ni fútbol, y es lo que más nos gusta a los ticos. Hoy tengo dos invitados para darnos el gusto de conversar sobre el tema, y se los voy a presentar. Les agradezco que estén con nosotros aquí en La Lupa. Voy a presentar primero al tico, que ya todo el mundo lo conoce aquí, entonces no voy a hablar mucho de él. Nuestro querido amigo don Eliud Cohen, consultor internacional, colaborador de La Lupa. Gracias por estar con nosotros, don Eliud.
16: Un placer, Carlos, como siempre, y sobre todo estar acompañado aquí de un amigo como Daniel.
15: Y don Eliud siempre nos trae esas figuras internacionales interesantes. Hoy vamos a hablar de una cumbre, de un congreso que va a haber en el país, internacional de comunicación política, y una de las figuras importantes de este movimiento en la región es don Daniel Iboscus. Él es presidente de la Cumbre Mundial de Comunicación Política, consultor internacional, bueno, y exdiputado argentino. Vamos a saludarlo y conversar de eso. Don Daniel, qué gusto tenerlo en La Lupa y aquí en Costa Rica.
17: ¿Qué tal? Un gusto. Bienvenido. Mío poder estar acá y compartir algunas ideas con ustedes y poder debatir sobre el presente de la región, la política, la comunicación, las nuevas tendencias. Así que un gusto y estar acompañado de un consultor como Eliud Cohen, con su recorrido, su experiencia y con gran reconocimiento internacional.
15: Muchísimas gracias. Yo siempre trato de que nuestra audiencia conozca con quién, a quién están oyendo, con quién está hablando Carlos. Siempre a veces me preguntan, ¿con quién está usted hablando? Entonces, hablemos un poquito de esa pasión suya por la comunicación política. Yo frené cuando leí que había sido diputado, porque ahorita vamos a ver esa parte. Pero cuénteme, don Daniel, ¿qué profesión tiene usted? ¿Cómo entra usted en este mundo de la comunicación?
17: Mira, yo entro más que en el mundo de la comunicación, entro en el mundo de la política. Yo vengo de una familia política donde mis abuelos, mi papá, mi mamá fueron políticos. Yo parecía que soy desde la cuna. Pensá que allá en el año 83, con la vuelta a la democracia en la Argentina, mi papá ya era candidato a intendente en el año 83 de un municipio del conurbano de la provincia de Buenos Aires. Entonces ya de muy chiquitito Lo sentí, lo viví. Mi papá después fue 3 veces alcalde de San Martín, intendente, se dice en Argentina. Fue senador, mi mamá fue diputada. Con lo cual, llegó un momento en mi vida donde lo profesional, que es lo que me preguntabas, mucho más asociado, te diría, al marketing, al desarrollo económico, a las ciudades, me fui involucrando y empecé como concejal. Fui electo durante 20, empecé por ahí y durante 20 años consecutivos fui electo. Mi último mandato fue como diputado por la provincia de Buenos Aires, en Argentina. Pero yo, mi actividad profesional no la dejaba nunca. Yo seguía haciendo, imagínate que desde el año 2006 es mi primer libro, que se llama Lo que no se dice no es. Cumplimos 20 años de la primera investigación y producción literaria que se publica por Editorial Sudamericana, Random. ¿Y
15: cuál es su profesión?
17: Bueno, yo soy licenciado en marketing, tengo una maestría en la Universidad Autónoma de Madrid en desarrollo económico y después he hecho multiplicidad de posgrados en Estados Unidos y en España que tienen que ver con campañas electorales, investigación política, comunicación gubernamental. Después sí me volqué ya en mi atracción académica y pasión académica y profesional 100% a la consultoría. Y llegó un momento que fue incompatible. Porque yo
15: ¿cómo recordaba estar en esas dos aceras? Por eso era mi...
17: Claro, pero cuando uno es político, vio que un montón siguen manteniendo su actividad, ya sea profesional, si sos abogado, si sos médico, sí, si sos empresario, no cerrás tus empresas. Y para mí era normal, y yo creía que podía seguir haciendo mi actividad política y mi actividad profesional de consultoría. Pero bueno, ya siendo diputado en la Argentina me fue muy complicado... estar fuera de la Argentina y que no parezca que era intromisión política, porque me pasó en una campaña que me dicen y me denuncian por intromisión política de Argentina en ese país.
15: Era diputado, claro, y estaba como consultor en ese país.
17: Exactamente. Y bueno, y ahí sí, fue difícil, que tenía que tomar una decisión. Y mi decisión fue, obviamente, ya con todo ese recorrido y relaciones en distintos países, campañas, y era lo que me apasionaba y me gustaba hablar con líderes de todo el mundo. Así que me volqué de lleno a la consultoría y cerré mi capítulo en la política después de 20 años de haber estado en
15: ¿cuándo dejó de ser diputado?
17: En el año 2019 terminó mi mandato como diputado, pero ya en el año 2018, inicio del 2018, la decisión ya estaba tomada, con lo cual mi actitud hacia la política y mi compromiso fue cada vez bajando mucho más.
15: Me llamó la atención, bueno, usted tiene una lista muy nutrida de creaciones literarias. Como usted dice, Lo que no se dice no es, del 2007, por ahí empezó esa carrera. Pero viendo los títulos, don Daniel Libóscus, me llamó mucho la atención. Bueno, hay varios, cito El arte de la comunicación política, en el 2017, Campañas modernas, Gobiernos desorientados, eso me suena muy cercano incluso para la realidad tica, pero hay un título del 2024 que me llama la atención y quería preguntarle, para uno como periodista lo que hace es preguntar, Gobernicar, el Kama Sutra del poder.
17: Bueno, ese es el último libro, el noveno, mi noveno libro, se llama Gobernicar, el Kama Sutra del poder.
15: Ahí hay un símil con fornicar.
17: Gobernicar. Bueno, eso es para la gente que tiene malos pensamientos o solamente piensa en sexo durante el día, pero para los que estamos compenetrados en lo académico y en lo profesional, gobernicar es la conjunción de gobernar y comunicar. Y eso es una sola palabra, es un solo término.
15: ¿Y el Kama Sutra por qué entonces?
17: La segunda parte, ¿no? Entonces,
15: ya me dejó mal pensando.
17: Estábamos en el año 2023... en una cumbre mundial en Monterrey, en México, y yo hago la presentación y la prueba en una conferencia ante 2.000 personas de el título de esa conferencia que se llama Piensa como alpinista y llegarás a la cima. Y tiene toda una historia, un desarrollo. Pero una de las placas era Gobernicar. Y cuando apareció esa placa, Gobernicar, el auditorio de 2.000 personas empezaban a reír. Decían, fornicar, y uno escuchaba arriba del escenario, y esto mismo que tú decías, y los comés. Dije, ya está, ese es el título. Cambié el título, porque sentí que en la gente eso generaba esta sensación de tu consulta, haber visto 9 libros y entras a ese.
15: Morbo, ahora, obviamente.
17: Era el concepto que muchas veces se debate, la política es, ¿qué tengo que hacer? ¿Comunicar primero o mostrar y hacer obras? O algunos que dicen, no, yo hago obras y con eso alcanza, no hace falta comunicar porque la gente lo va a ver. No, es uno solo, no se debate, eso es gobierno y comunico, comunico y gobierno de manera permanente las 24 horas del día, los 365 días del año.
15: El gobernante que le pide al comunicador de turno que informe sobre lo que él hace, y el comunicador le dice, pero es que usted no ha hecho nada para informar.
17: Por ejemplo, no puede haber ni exceso de comunicación, ni hacer cosas sino contarlas.
15: Claro.
17: Ambas. Y ahora, la bajada, que es tu segunda pregunta, el Kama Sutra del poder. Eso viene más rupturista todavía. Porque este libro se dedica a la comunicación de gobierno. Matrix política, la anterior era las campañas. Gobernicar empieza el día que ganas la elección. Y el Kama Sutra del poder, para ser bien políticamente incorrecto, es porque vio que suena lindo decir, bueno, lo que dijo en campaña hay que cumplirlo en gobierno. Y le dice, no, y lo que vos haces en campaña es para ganar la elección. Si uno quiere ser hipócrita, va a decir, no, en campaña vamos a contar las propuestas y los proyectos para transformar el país. Y la gente no vota por eso. Cambió. Y eso manda a la sociedad. Entonces, uno en campaña hace todo lo que tiene que hacer para sacar la mayor cantidad de votos posible y ganar la elección. Cuando uno le toca gobernar, el Kama Sutra del poder cuenta la cantidad de posiciones, cambios que tiene que llevar adelante un político, un líder, un presidente, un gobernador, un intendente, un alcalde, a la hora de tomar decisiones.
15: El que es sin el poder.
17: Sin quedar rehén de lo que dijiste en campaña, porque si no vas a cometer muchos más errores. Y si a vos te va bien, nadie va a ver qué dijiste en la campaña electoral, si cumplí las expectativas para las cuales fuiste elegido.
15: Al contrario.
17: Si empezás a ir mal, empiezan a decir, dijo en campaña y no cumplió, dijo, y empieza una vorágine en la cual vas a tener grandes problemas.
15: Interesante el concepto. Gracias por aclarar el concepto.
17: No, gracias a vos por haber hecho el comentario inicial que ratifica que estuvo bien puesto el nombre.
15: Don Daniel Ibosco nos acompaña hoy, él es consultor internacional y está también don Elliot Cohen. Don Elliot, la razón de nuestro encuentro hoy es el Congreso Internacional de Comunicación Política. Tal vez ubiquemos primero, para ya entrar a los otros temas con ustedes dos, pero ubiquemos este congreso, ¿cuándo es? ¿Quiénes vienen? ¿Quiénes participan?
16: Sí, perfecto. Bueno, Daniel es presidente de la Cumbre Mundial de Comunicación Política, de la que yo vengo participando desde hace muchos años ya como conferencista y como ponente, y como asistente también a aprender. Definitivamente Daniel y su grupo convoca una gran cantidad de personas, líderes, sobre todo de habla hispana, sobre este oficio que tanto nos gusta y en el que dedicamos nuestro tiempo y nuestra profesión. Y hemos querido pues traerlo aquí a Costa Rica ya en varias oportunidades. Hemos intentado hacerlo, es un esfuerzo muy muy grande, pero finalmente con la ayuda de Daniel y la gente de la cumbre lo vamos a tener en Costa Rica por primera vez en Centroamérica el 29 y 30 de julio próximos.
15: 29 y 30 de julio próximo. Aquí en San José.
16: En el Hotel Herradura, el antiguo Hotel Herradura, el Whitman, ahí vamos a estar todo el día y estamos en un proceso de recibir los conferencistas interesados. Sin embargo, la plaza, es decir, Costa Rica, ha causado mucha atención, hay mucho interés y estamos totalmente seguros de que vamos a contar con conferencistas de primerísimo nivel.
15: ¿Qué se hace en un congreso como esto, don Daniel? ¿Usted qué?
17: Este es un gran espacio de formación, de capacitación y de networking. Porque durante 2 días, el 29 y el 30 de julio, aproximadamente unos 60, 70 conferencistas van a estar debatiendo sobre las nuevas tendencias en comunicación política, casos de campañas electorales, de comunicación de gobierno, escándalo político, la crisis, la relación de la política y los medios de comunicación, la inteligencia artificial y cómo atraviesa transversalmente ya no solamente a la comunicación y a la política, sino a la sociedad, los nuevos formatos digitales y la atención ciudadana para escuchar a un político, porque muchas veces uno cree que porque publica algo o va a un medio y dice algo, la gente lo escuchó, y no, la atención de la gente hoy la disputa es porque nos estén escuchando del otro lado, porque cuando estén en los celulares nos puedan ver en redes y no nos hagan scroll, o que no estén aburridos ahora en la radio y cambien el dial o cambien de canal. Entonces creo que la cumbre le da eso, un montón de herramientas. ¿A quiénes? ¿A quiénes está dirigida la cumbre? En primer lugar, a todo funcionario político o alguien que le interese aspirar en algún momento a una candidatura política.
15: Personas que están en el poder.
17: Personas que están en el poder para anticiparse a las crisis.
16: O que aspiran al poder.
15: O que aspiran al poder.
17: Eso es campañas y gobierno. Yo siempre digo, es mucho más difícil gobernar que ganar una campaña. Con lo cual, ahí hay un nivel de preparación necesario para anticiparse a tiempos complejos que es fundamental. Y después hay, desde medios de comunicación, periodistas, académicos, universidades, empresarios que tengan vinculación o necesiten vinculación con el sector público y entender, porque a veces es muy distinto cómo piensa la política y cómo piensan los empresarios y tiene que haber puentes de relacionamiento. Y obviamente los medios de comunicación y periodistas que para nosotros son fundamentales en todo el esquema, porque de hecho traemos una, en lo personal, una idea de que ya no se trata de medios, de redes o de territorio, sino que hay que construir un sistema de comunicación que integre las tres vías que nosotros denominamos como territorio, el contacto directo, los medios tradicionales y las redes sociales o plataformas digitales. Entonces ya no es que es más importante, no, todo es importante. Es cómo construye un sistema por el cual puede impactar y conectar con la sociedad frente a determinadas problemáticas o necesidades de comunicación que tenga un gobierno, que tenga un candidato.
15: Interesante, interesante. Y va a ser, digamos, ¿cómo se pueden inscribir la gente? ¿Van a tener una página?
16: Sí, ya está el sitio web de la cumbre. Ahí lo buscan, cumbre, CP.
17: Cumbrecp.com.
15: Cumbrecp.com. Y de comunicación política.
16: Exactamente. Y ahí ya está abierto todo para las inscripciones. Hay para extranjeros, porque esperamos que venga gente de la región un poco. Y también hay para nacionales. Aparte de eso, desde hace unas semanas hemos estado, y es parte de lo que viene Daniel, conversando también con grupos de interés como partidos políticos, ONGs, asociaciones que están interesados en temas políticos. Yo creo y quiero agregar un poquito más a esto que hablaba Daniel al final de la nueva forma de hacer política, ¿verdad? Que se da básicamente en tres áreas grandes que son el territorio, que siempre ha estado, el aire o medios de comunicación, pero la plaza digital está teniendo una influencia importantísima y esta es una oportunidad enorme para aprender cómo se opera en la plaza digital. En ese sentido, en el caso concreto de Costa Rica, yo creo que hay oportunidades de mejora inmensas, de eso hemos hablado en muchas oportunidades aquí, y el Congreso les va a dar una oportunidad muy grande a todos los comunicadores a entender cómo es que hoy se comunica. Porque ya no se comunica con el boletín de prensa solamente.
15: Es una parte.
16: Es una parte, pero ya no es solo con eso. Y la plaza digital empieza a tener una relevancia importantísima, que no es solamente abrirse un Facebook y ya estamos, ¿verdad? Es operar todo un ecosistema que incluye diferentes plataformas, diferentes formas de operar, etcétera. Es bastante complejo, pero que es muy, muy efectivo.
15: Don Daniel, usted escribió desde el 2009, si no me equivoco, del mundo digital en la política. Hay un libro que tiene ese título.
17: 2008. Vivir conectado, sociedad política y comunicación en la era digital.
15: 2008, estamos hablando de inicios de este siglo, en donde empezaba a vislumbrarse un poquito el efecto digital en el mundo diario de las personas. De ahí a hoy, ¿qué tanto ha cambiado la comunicación en la política?
17: Brutal. Mira, ese libro, que fue premiado como mejor libro iberoamericano de comunicación, se ha dado en un momento, y las principales discusiones que yo tenía públicas y con medios, con periodistas, con políticos, que subestimaban y decían que solamente el 5% de la población mundial iba a estar conectado, con lo cual eso era

0: seguir compitiendo a lo largo de la elección y no haber quedado afuera de las primarias y haber perdido las primarias.
1: Mucho por Twitter en ese momento.
0: Twitter vino un poquito después. Él empieza fuerte Facebook. La revolución era Facebook en el 2008. Twitter viene después. Entonces, ahí va y inicia un nuevo proceso que hace para mí el primer gran cambio de paradigma en la comunicación política. ¿Por qué? Porque deja de ser la era de la televisión que había iniciado con ese debate famoso entre Nixon y Kennedy, donde toda la televisión y medios tradicionales, y donde hay un quiebre, donde empieza a ver, bueno, hay otras formas de comunicar, todavía incipientes, donde prácticamente ni existía la pauta publicitaria en ese tipo de medios, y empieza a tener datos, empieza a tener efectividad, empieza a tener direccionalidad y empieza a tener la atención de los ciudadanos. Y ahí se inicia una carrera que fueron cambiando las distintas redes a lo largo del tiempo, pero yo creo que en el 2008 se da un quiebre de paradigma donde deja de ser el contacto directo, la plaza pública y los medios de comunicación, y arma la triple vía. Ahí da inicio a lo que hoy podemos decir que está equilibrada, porque después la triple vía en aquel momento con lo digital era muy bajito.
1: Y eran las computadoras nada más, ¿no?
0: Claro, era básico.
1: Teléfono muy
0: pero
1: poco.
0: Ahí da un quiebre de ese paradigma que hoy yo diría que está totalmente equilibrado. Yo no soy de los que creen que lo digital va a reemplazar al contacto directo ni que reemplaza los medios tradicionales. Yo creo que es un sistema que se retroalimenta de manera permanente y donde hoy no hay nadie que quiera hacer comunicación política que pueda prescindir de algunas tres. Es más, hoy nadie puede prescindir, no de las tres vías, no puede prescindir de decir, y que me ha pasado, ya no tanto, pero que ha pasado, es decir, no, mirá, yo en TikTok no, porque eso es para jóvenes y yo no bailo. No, no, te pongo un ejemplo, en la Argentina, 10 millones de jóvenes solamente se informan de política y pueden tener un impacto político a través de TikTok. ¿Cómo vas a decir, no, yo con TikTok no, saco 10 millones de personas, ni siquiera te van a conocer?
1: ¿Cuál es el criterio para...?
0: Tenés que tener una estrategia, claro. Puede ser que vos, y TikTok no es para bailar de ninguna manera, el caso de la elección del 30 de noviembre en Honduras, acá muy cerquita, donde tuve la oportunidad además de participar, Nasri Afura, su posicionamiento brutal y viral en redes sociales fue a través de un grito que fue, la racha está activada. ¿Y qué era la racha? Era lo que él sacó y percibió de la gente, y a partir de ahí constituyó un boom viral a partir de una frase, a partir de un grito de guerra, en un momento donde la gente de Honduras estaba pasando muy mal y había un rechazo muy grande para el gobierno. Entonces, yo digo, uno no puede estar, tiene que tener una estrategia, tiene que saber para qué, y obviamente lo que no tiene que hacer es el ridículo.
2: Ahí toca, Daniel, un tema fundamental, y por eso cuando hablamos de digital a veces pensamos solo en el post. Pero aquí acaba de dar un ejemplo típico de lo que es escucha social. El nombre de su libro lo sacó también a través de escucha social en un auditorio. Y eso es la base que nos da hoy en día lo digital para entender realmente al electorado, a la ciudadanía. Tenemos que empezar a oírlos, lo que están diciendo, antes de que emitan el voto, para entenderlos.
1: ¿Por qué cuesta tanto convencer a los políticos de que es necesario? Yo entiendo lo que le llaman 360, que todo tiene que estar en los medios tradicionales, las redes, el territorio. Pero por experiencia hemos visto que dejan lo último. Bueno, sí, hagamos el Facebook, pero y no hay prioridad, por lo menos es la experiencia aquí, en nuestro país. Y quienes han optado por tener un poquito más en el campo digital, les ha ido bien. Pero hay como todavía una reticencia, a pesar de que estamos ya inmersos en el tema de redes sociales.
0: Ya, Carlos, yo creo que hay dos o tres temas a tener en cuenta. El primero, cuando el ego, que en la política, en todos los ambientes existe, ¿no? Pero el ego del político le nula la vista, ¿no? Entonces cree que si además le fue bien, ¿por qué va a hacer otra cosa si a ella le fue bien haciendo esto? Bueno, porque la sociedad cambia y cambian las realidades, y si vos no cambias con la sociedad te vas a quedar afuera tarde o temprano. Es un primer análisis. El segundo es por inseguridad, porque no saben cómo funciona, porque dicen a ver si me equivoco, a ver si cometo un error, y ese es otro factor que detiene.
1: Miedo a la exposición también.
0: Sí,
1: a la realimentación.
0: Donde no controle, porque ellos creen que pueden ir a un
1: claro,
0: control
1: al
0: periodista, dicen en las redes, por ahí no lo puedo controlar.
1: Sí.
0: Y después, yo creo que hay un tercer elemento también, más que importante, que es el creer el político, como le pasa al consultor, como le pasa a un montón de personas, el todo.

0: psicólogo, ¿no? Que saben de todo y que más que ellos no sabe absolutamente nadie, cuando en realidad el concepto actual de la comunicación política, si uno quiere ser hiper y altamente competitivo, la clave es construir un equipo alrededor tuyo que entienda absolutamente cómo funcionan los distintos formatos comunicacionales. Entonces yo diría que esa idea de no lo necesito, yo sé, esto es así, dar, porque le ha funcionado y le ha ido bien en algún momento, cree que tiene la verdad de cómo funciona, o inclusive, porque a veces también pasa que te dicen, no, a mí la gente me dice otra cosa, yo hablo con la gente. Bueno, hablas con la gente con la que te cruzás y la que te ve y se condiciona en lo que te dice porque estamos adelante.
1: Sesgo de comunidad.
2: Claro, el círculo rojo.
1: El círculo rojo.
0: Pero y te diría como final, ¿dónde está la reacción? Cuando en Argentina diríamos, se la pegan de frente, ¿no? Se la pegan, chocan de frente. Y vieron que alguien, de golpe, empieza, sin tener estructura política, sin ser un gran comunicador, empieza a tener impacto. Claro. Y la gente lo empieza a mirar, y la gente lo empieza a escuchar, y empieza a hacer referencia. Bueno, ahí ya es tarde.
2: ¿Cómo es el juego de la verdad y la mentira en esta nueva forma de hacer comunicación política? ¿Juega tanto la mentira en las campañas electorales? Y se lo digo por experiencia, y hasta en la forma de gobernar pareciera que es parte ya del juego.
0: Mira, en una campaña electoral, Carlos, te diría que es más grave el problema aún, porque no existe la verdad.
1: Con percepción.
0: El nivel de confusión generalizado que se genera por dos motivos. Uno, porque lo que manda es la percepción. Y si vos tenés una narrativa que lográs instalar en la sociedad, esa narrativa va a ganar más allá de si es verdad o es mentira. Uno. Dos, porque hay una subestimación de los nuevos tiempos en términos de burbujas de confirmación. Uno cree que a la gente muchas veces le interesa saber la verdad y a la gente le interesa confirmar lo que la gente cree que está bien y piensa. Uh-huh. Entonces, ¿por qué funcionan las mentiras? Porque yo puedo lanzar o se lanzan mensajes que tienen algunos puntos de verdad, algunos pequeños puntitos que pueden ser ciertos, pero construyen un relato mentiroso en el sector que quiere construir, creer y saber que esa es su verdad. Entonces, esa disputa es feroz. Yo tuve la oportunidad de hacer investigaciones donde teníamos temas psicológicos, psiquiátricos, políticos y comunicacionales en un libro que en el año 2019 publiqué, se llama Mentirosamente. ¿Cómo combatir las fake news? Y me quedé pensando en algo que decía Elliot de cómo salió el nombre. Mira, ese libro no se iba a llamar Mentirosamente. Ese libro tenía el nombre Mentime que me gusta. Cuando ya está listo con el título, todo armado en ese libro, el dueño de la editorial me dice, Daniel, tenemos un problema. Me llama a reunión editorial, hay un problema. Digo, sí, ¿qué pasó? ¿Qué? Hace una semana un periodista muy reconocido acaba de registrar el nombre.
2: No me digas.
0: No podemos usarlo. Entonces, bueno, nos ponemos a debatir, a discutir ahí con el dueño de la editorial, porque estaba a punto de entrar a imprenta. Y justamente hace un mes antes de eso, había sacado un libro, Cristina Fernández de Kirchner, no sé si se recuerdan ustedes, se llamaba Sinceramente. Sinceramente ella contaba su verdad. El libro, y fue un libro que fue furor, ¿tá? 2019. Ella era previa a la caída del gobierno de Macri, ella termina siendo, era su manual de campaña fue para ser electa vicepresidenta de la República en el 2019. Cierto. Entonces, cuando yo digo eso, digo, mentirosamente.
2: El contrario.
0: Me dice, como que respuesta, sinceramente, que era una mentira. Todos iban a pensar. No, recordá que yo en ese momento era diputado en la Argentina. Entonces digo, ese es el nombre, ese es el no nos metamos en política. El libro no tenía nada en contra de Cristina, es más, cuenta ese libro una anécdota que muestra cómo habían atacado a Cristina unos medios de comunicación a partir del sexo, ¿no? y de la cuestión de género. Digo, es ese, estoy convencido que es ese. Es más, le digo, vamos a hacer un lanzamiento donde solamente, no pongamos de qué se trata, el nuevo libro de Daniel Iboscus, Mentirosamente. dicho hecho, lanzamos la campaña publicitaria y todo el mundo era, los kirchneristas decían, un desastre, qué vergüenza que hagas un libro en contra de Cristina después de su libro, sinceramente. Los macristas de aquel momento, qué bueno era alguien que alguien diga la verdad que es todo mentira. Y se armó una guerra
2: solo con el título.
0: En torno al libro.
2: Solo con el título.
0: Solo con el título. Dejamos 15 días de discusión, de debate, de instalación. Y después dijimos que era cómo descubrir y combatir las fake news. Y el libro no tenía nada que ver. Con lo cual ahí se apagó, nadie más habló del libro.
2: Interesante. Estamos hablando con don Daniel Iboscus, consultor internacional en comunicación política, y con don Elliot Cohen, consultor costarricense en el mismo tema y en marketing digital. Vamos a ir a una breve pausa aquí en La Lupa y venimos para seguir conversando más temas de la política. De lo que ustedes le escuchan a nuestros invitados, ¿lo relaciona de alguna forma con la realidad nacional? Bueno, si no es así, cuando volvamos vamos a relacionarlo más. Vamos a la pausa, ya volvemos.
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2: Gracias, gracias por continuar con nosotros. Son las 11:31 de la mañana. Estamos en La Lupa conversando sobre comunicación política. Nos tenemos el honor, pocas veces nos acompaña gente de tanto peso en el tema de comunicación política. Hoy, como se los dije desde el principio y lo presenté, ya hemos hablado sobre don Daniel Iboscus, que es presidente de la Cumbre Mundial de Comunicación Política. Ellos van a tener en julio, 29 y 30 de julio, el Congreso Internacional de Comunicación Política aquí en Costa Rica. Y bueno, como parte de la expectativa para este congreso, tenemos hoy a don Daniel y a don Elliot Cohen, que es como la contraparte nacional, también consultor en temas de marketing político y consultoría de comunicación política. Hablábamos, don Daniel y don Elliot, de que parte del manejo de las campañas políticas en nuestro país, voy a permitirme venirme aquí a nuestro país, lo que usted estaba conversando, don Daniel, de líderes que de pronto aparecen y no, ni son buenos comunicadores inicialmente, ni son conocidos y todo. Nos pasó con Rodrigo Chávez, el presidente saliente. De pronto vino, fue ministro de Hacienda unos meses y se convirtió en el líder, no solo ganando la presidencia, sino generando un movimiento político que hoy repite, 4 años después. Esa, vamos a ver, ¿cómo le podemos llamar si para no ser muy peyorativos, complicidad de la comunicación política con la creación de líderes políticos? ¿Es positiva? ¿Ha surgido ejemplos positivos y negativos? ¿Cómo tomarlo? Porque De pronto puede salir alguien muy bueno, pero también puede salir alguien que no sea tan bueno, pensando en el país.
0: Bueno, pero eso pasa también
2: Una cosa es ser bueno para ganar la campaña, como claro, usted lo dijo.
0: No, eso está claro. Pero después, también es cierto que no hace falta alguien que sea nuevo, que sea bueno o malo. Un político tradicional puede ser bueno o malo, digamos. Cualquier ser humano, cuando le toque gobernar, puede ser bueno o malo. Yo creo que acá lo interesante es poder analizar que hay personas que salen de lo tradicional, que se adaptan a las nuevas tendencias, pero que además interpretan qué le pasa a la sociedad, porque yo creo que ese es un gran beneficio de cualquier político actual, más allá de lo ideológico, es cómo logras interpretar las demandas ciudadanas, cómo logras representar a un sector de la sociedad que claramente no tiene satisfecha su vinculación política o la resolución por parte del Estado de sus problemas. Y creo que ahí está el punto, más allá si uno es outsider, si uno es político tradicional, si te va bien, si te va mal, porque a todos les puede ir bien, a todos les puede ir mal, seas outsider, seas político preparado, con experiencia, y hay una sed y una necesidad de recambio. ¿Por qué? Y porque muchas veces la política no logra transformar la vida de los ciudadanos, no logra resolver los problemas básicos, no logra traer soluciones para temas que para la sociedad son básicas. Y después, por otro lado, la sociedad ve muchas veces a políticos, y acá sí quiero generalizar, a políticos que además que le va mal, no hicieron nada de lo que dijeron. Pero además, aparecen casos sospechosos en cuanto a la gestión pública. Y además, se rodea de gente con mala imagen. Y además, entonces cuando vos empezás a sumar, eso termina siendo un cóctel explosivo. Eso puede ser más leve o más severo, dependiendo si por lo cual la gente depositó el voto en vos, le cumpliste esa expectativa o no. Por ejemplo, te diría, en Argentina, si Milei logra la satisfacción económica, la solución de la mayor cantidad de los problemas económicos de los argentinos, por un lado, y no comete errores en torno a la corrupción y privilegio, lo que él denominó la casta, le va a ir muy bien por más que comete un montón de otros errores. En el caso que usted lo tiene cerca, en el caso de Bukele de Salvador, ¿cuál es su gran atributo? Y fue la seguridad de salvar a la gente de la locura y el infierno de las maras, sin importarle, creo que es el caso que demuestra más aún en la política, donde el fin justifica los medios, pensado en los habitantes de El Salvador.
2: Y bien de la mayoría, digamos.
1: Yo creo que la
0: y así podría ser con un montón de países. Lo que vos no podés perder es la identidad que a vos te llevó al triunfo electoral.
1: La clave es lo que Daniel dijo, la interpretación del humor social, del ánimo del elector. Esa es la clave. Y eso lo logró hacer Rodrigo Chávez muy bien en su primera elección y lo han seguido haciendo en la continuidad, ¿verdad? También, de la misma manera. Una buena interpretación de lo que la gente, el ciudadano está sintiendo y está pensando.
2: Aquí don Emilio Baraya, nuestro productor, nos va a tomar una fotografía porque don Daniel quiere, y es un gusto realmente que quiera llevarse el recuerdo. Gracias a quienes están conectados a través de nuestras redes sociales, que pues son bastante los comentarios que estamos viendo y el seguimiento de nuestro programa. Gracias, saludos a doña Yari Gómez, que nos manda un saludo, don Elio, nuestra querida colega, ex directora y dueña del diario La Extra, de Grupo Extra. Un gran saludo, Yari. Gracias por estar con nosotros. Buen programa, dice.
1: Sí, sí, excelente, Yari. Un fuerte abrazo.
2: Yo quisiera, vamos a ver, no quiero incomodarlo con esta pregunta, pero creo que vale la pena, y se la hice a Antonio Sola, su colega, en algún momento que estuvo por acá. Estamos viendo surgir una serie de líderes que le llaman populistas, de derecha o izquierda, pero que al final llegan a ganar las elecciones, a mantenerse en el poder, a cambiar la perspectiva de la gente sobre el poder. ¿Qué tan cómplices son los consultores políticos de una mala gestión de un populista, por ejemplo?
0: Bueno, depende el rol que tenga ese consultor político. En mi caso particular, yo me especializo en campañas electorales, ¿no?
2: Hasta ahí.
0: Mi objetivo es la campaña electoral y que un candidato tenga la mayor competitividad posible el día de la elección.
2: ¿Y usted tiene filtros a la hora de escoger
0: Sí, siempre, por supuesto.
2: Un cliente, por ejemplo. Por
0: supuesto. Los filtros no son ideológicos en mi caso, por supuesto. No es, me tiene que interesar el proyecto, me tiene que parecer que hay gente que quiere hacer las cosas bien. Después le volvemos a lo mismo, puede irle bien o mal, digamos, ¿no? Pero que quiere hacer las cosas bien, que está comprometido, porque en definitiva nosotros creamos un vínculo de confidencialidad, un vínculo afectivo, un vínculo de cercanía, un vínculo de poner nuestra reputación también a lo largo de una campaña electoral, porque somos voceros, claro, porque nos hacen entrevistas, porque presentamos encuestas, investigaciones, entonces está la credibilidad también. Por supuesto que sí, me fijo siempre antes con quién trabajar, pero yo creo que hay un problema en la política, en los comunicadores, en los consultores, es en creer que es más profundo el tema. No es que alguien dice un consultor y dice, ah, te voy a hacer populista y sos populista. Ah, voy a hacer, porque eso sería un poder hermoso, que si pudiéramos tener ese gran poder que nos atribuyen. Yo lo que digo es, la sociedad, en momento de frustración, en momento de desesperación, en momento de que la está pasando mal, en momento de que los políticos se equivocan, en momento de crisis económica, en momentos de inseguridad, en momentos donde sentís violados todos tus derechos, ¿no estás buscando que alguien te diga lo que vos querés escuchar? ¿La sociedad no es la que está reclamando tener un líder populista, más allá que después se equivoque o se arrepienta? Es más profundo. Ojalá fuera, porque si la gente se daría vuelta y no quiere líderes populistas, diría listo, no, populista fuera, no. Yo creo que hay una demanda que está muy asociada, y lo vemos mucho en los estudios cualitativos, a una cuestión de fe. De querer creerle a alguien que te diga que vas a estar mejor, de querer creerle a alguien que te va a conducir por un buen camino, de querer creer. Por eso vemos que entramos en la era de la inmediatez, donde rápidamente se dañan gobiernos, liderazgos, como si fuera un electrocardiograma, un sub y baja. Pues yo creo que es más complejo.
2: Y estará vinculado mucho o un poco al nivel educativo de nuestros pueblos, o en la política no cuenta la razón.
0: Yo creo que sí, tiene que ver con, por supuesto, con lo educativo, pero también tiene que ver con una crisis social que vive, digamos, de educativa, pero además una crisis de necesidades insatisfechas, de desesperación en muchos casos. Entonces, eso obviamente lleva a la sociedad a escuchar pura y exclusivamente cuestiones que tengan que ver con mensajes populistas.
2: La emoción.
0: Entonces alguien que a veces dice, no, yo voy a decir verdaderamente mi plan de gobierno. Mire, yo en una campaña electoral, que un candidato vaya y diga, yo vengo a decirle a la sociedad, este es mi plan de gobierno, le voy a contar mis 100 propuestas para transformar el país. Cuando vaya por la tercera, la gente cambió de canal, no lo escucha. Se terminó. Voy a presentar mi propuesta de gobierno, la voy a publicar en mi página web, descárguenla ahora y léansela, tiene más de 1000 páginas con lo que vamos a transformar el país. Nadie lee 2 páginas.
2: ¿Y eso es bueno o malo, don Daniel?
0: Que no es si bueno o es malo. Para ganar una elección es pésimo.
2: Claro, pero
0: para el país tenés que tener el plan de gobierno y hacerlo cuando te toque gobernar, no en campaña electoral.
2: No tomarlo como bandera.
0: No, porque no te van a escuchar.
2: Entonces no toca la razón, sino la emoción.
0: Las campañas son emocionales, Elio, 100%. 100%. Ahora, para gobernar, por eso gobernicar. Lo que hiciste en campaña es para campaña. Cambiaste el chip y muchas veces vas a tener que contradecir con cosas que la que has dicho, pero no pierdas el objetivo central, que en gobernar sí es tu plan de gobierno de 1000 páginas. No es para la campaña. Y si lo haces bien, no importa lo que dijiste en la campaña, la gente te va a acompañar.
2: ¿Y qué pasa si el líder gana la elección y sigue en campaña? Porque bueno, su proyecto no es ese, sino
0: que tiene que seguir en campaña, pero no en campaña electoral. Tiene que seguir en campaña de gobierno, en campaña de construcción de poder, en campaña de solucionar los problemas de la sociedad, porque eso automáticamente te va a hacer estar competitivo para la próxima elección.
1: Yo creo que sigue la narrativa que está conectando con el ciudadano, más allá de cualquier cosa. O sea, sigue interpretando
2: correctamente. Claro, pero si vos desde el primer día que ganás la elección estás pensando en la sucesión, o si hay reelección, en reelegirte, ¿en qué momento gobernás?
0: Ahí te desconectaste de la sociedad. Porque yo te puedo decir que el día que ganaste una elección nadie está pensando en sucesión ni en elecciones. Entonces vos tenés que seguir en campaña, sí, pero ¿con qué? Con los temas de la gente, con los temas sociales, con las preocupaciones, con las características.
2: Sí, usar las herramientas, la narrativa que fue exitosa, pero para implementar.
1: Para gobernar, por supuesto.
2: Claro. Es interesante. Retomemos lo de la emoción y la razón, por favor. Un poco, porque la gente a veces dice, no, yo pienso el voto, ¿no? ¿Cuál pienso?
1: Lo piensa. ¿Cuánta gente piensa el voto? Emocionalmente lo ha decidido.
2: ¿Cuánta gente piensa el voto y cuánta gente lo decide?
0: Lo que dijo Elliot es clave. Eso que dijo Elliot es la realidad, yo te diría, en el 90% del electorado.
2: ¿Lo piensa con más, perdón?
1: Lo piensan después de que ya han decidido con la emoción para racionalizar el voto.
0: Para justificar el voto.
2: Clic lo hace la emoción.
1: Lo hace la emoción. Y después sacan racionalmente la justificación. Pero de hecho eso está clínicamente demostrado. La razón entra 2 a 7 segundos después de que la decisión emocional ya se tomó.
2: ¿Y cuál es la receta desde el punto de vista de comunicación para que un líder, que hoy nos hacen falta tantos líderes, pueda hacer ese clic? Desde el punto de vista de comunicación, o necesita talento.
0: No, se construye. Los líderes, en Matrix Política justamente enfocamos en eso. Los líderes se construyen. No, por más que sea el mejor del mundo, y construir no quiere decir que te digan lo que tenés que decir. Construir es estar adaptado a los nuevos tiempos comunicacionales con la sociedad y tus ideas políticas y tu proyecto político que logren tener impacto en la ciudadanía. Ahora, ¿qué tienen que hacer? Y a priori te diría el 29 y el 30 de julio tienen que estar en el Congreso de Comunicación Política. ¿Por qué? Porque ahí van a tener a personas que te van a contar experiencia, vas a reflexionar, vas a ver cómo salir de un escándalo, de una crisis, vas a hacer networking, vas a poder construir relaciones, vas a poder anticiparte a no cometer el error que cometieron otros, vas a ver cuáles son las nuevas tendencias, verdaderamente para qué sirve la inteligencia artificial, cómo tener una buena estrategia. ¿Cómo armar tu equipo de comunicación de gobierno? ¿Qué tenés que tener dentro de un equipo de comunicación de gobierno? ¿Qué es lo importante? ¿Qué es lo más... O cómo es la planificación de ese proceso de comunicación de gobierno? Ya no solamente para un presidente, para un ministro, para un legislador, para un diputado, para un senador, para un intendente, para un alcalde. Digo, es central. Entonces, nosotros vemos después de 42 encuentros, 24 cumbres, 18 congresos, casi 18 años de recorrido, es que la diferencia abismal que hacen los líderes políticos es la que invierten en sus equipos y en la que logran construir personas que lo rodeen, que lo hagan mucho más competitivo para una campaña o para gobernar. Esta es la gran diferencia en los tiempos modernos. Y le voy a poner un ejemplo. Hay un montón de políticos que en su momento decían, y hay ejemplos en Argentina, hasta de presidente de la República, decían, con esta idea de la política tradicional, yo soy el que usa mis propias redes sociales y yo escribo mis propios tweets en X, nadie me los va a escribir. Digo, hermano, a vos te eligieron para ser presidente, no para ser community manager. Uh-huh. Por eso hay alguien que va a saber mucho mejor que vos el timing, el tiempo, el horario que se publica, frase, título, de impacto. ¿Sostenido en qué? En tus ideas, en tu proyecto de liderazgo, en lo que vos querés transmitir. ¿Pero cómo vas a dedicarte 3 horas por día a un presidente de la República a estar jodiendo en las redes sociales?
1: Ahora, quiero aclarar...
2: Teniendo 2 o 3...
0: Lo hemos definido como la estupidez humana.
1: Quiero profundizar en un tema que tocó...
2: Por favor,
1: Daniel,
2: don Elliot
1: Cohen. Cuando hablaba de los liderazgos se construyen. Ojo, y por eso lo quiero tocar. Construir esos liderazgos ha cambiado de lo que entendíamos por construir los liderazgos, que eran muy silicón, muy hollywoodenses. Uh-huh. Hoy en día la construcción de liderazgo es completamente diferente. Es más auténtica, más inmediata, muy distinto. Ese es un cuidado que hay que tener. Y a veces la comunicación política, lo que hacemos es maquillar candidaturas o liderazgos. Eso ya no funciona.
2: Por eso era mi pregunta, precisamente.
0: Es mucha menos producción, mucho más reality.
1: Exactamente.
0: Mucha menos producción. Ya el spot, el publicitario, las grandes producciones, afuera. Mucho más reality. Cuanto menos manoseo de edición tenga, mucho mejor.
1: Así es.
2: O sea, ver al personaje tal cual.
1: Autenticidad.
2: Pero entonces sí debe tener un mínimo de cualidades.
1: Tiene que haber estrategia.
0: No, tiene que haber tiene que haber una estrategia y tiene que haber, dentro de esa estrategia, saber qué es lo que tenés que mostrar.
2: ¿Se arrepiente usted de haber llevado al poder a alguno de sus clientes?
0: No, a nadie.
2: ¿Nunca le ha fallado alguno?
0: No, porque son dos cosas distintas. Yo me arrepentiría si yo agarro un proyecto sabiendo que va a ser malo. Yo me arrepentiría si invierto...
2: No sé, si usted hubiera asesorado a Maduro.
0: ¿De que no lo hubiera asesorado?
2: Hipotéticamente, si lo hubiera asesorado...
0: Pero no porque no lo hubiera asesorado.
2: Bueno, sí, porque no está dentro de sus preceptos.
0: No, porque ya sabemos lo que es, digamos. Entonces, muy difícil. Ahora, si yo mañana me toca asesorar a una persona y que después toma... un camino como el que pudo haber tomado Maduro, y bueno, con Maduro o como otros tantos líderes de izquierda o de derecha, ¿no? Porque no quiero estigmatizar ideológicamente, porque también hay muchos líderes de derecha que son totalmente desastrosos, ¿no? Sí, que dejan de ser democráticos y que le traen mucho sufrimiento al país, y me parece que tiene una gravedad absoluta, ¿no? Acá en la región puede haber alguno de ellos también.
2: Sí, claro. Nos queda ya el cierre del programa, pero se me quedaba el tema de la inteligencia artificial. Yo sé que en el Congreso ustedes van a tener expertos hablando de ese tema, pero ¿qué podemos vislumbrar así, de como dar unos flash, cómo la inteligencia artificial ya está metida en las campañas electorales?
0: Bueno, simple, porque la inteligencia artificial está metida en la sociedad, la usa la gente. Entonces, hay que entender que es una herramienta que nos hace más competitivos, que nos simplifica cosas, que nos da rapidez y velocidad en una campaña electoral. Pero la comunicación siempre va a ser humana, siempre va a ser reality. Porque estamos ahora en la época del furor, ¿no? Recordemos cuando salían las redes sociales que iban a reemplazar a los medios, iban a reemplazar la política, la democracia iba a ser toda digital. No, no, no.
2: Que no es cierto.
0: No es cierto. Y la inteligencia artificial es lo mismo, es lo mismo. Pero que va a ser una herramienta importante como son las redes sociales, por supuesto, que hay que saber usarlas, que hay que saber en política para qué, en las redes sociales, en un gobierno, por supuesto, tiene una utilidad espectacular, pero siempre la comunicación va a ser humana, los liderazgos van a ser humanos, y el que decide va a ser un ser humano. Entonces, vuelvo a decir, diría que es una herramienta transversal que le va a servir a los equipos, a la política y a los gobiernos, pero hay que saber usarlas. Con lo cual, vuelvo a decir, 29 y 30 es el conocer cuáles son las tendencias y cómo las podés implementar en el Congreso acá, que junto con él y todo un equipo se está trabajando con mucho esfuerzo, que están haciendo para por primera vez traerlo a Costa Rica. Así que políticos, medios, periodistas, aprovechen, no todos los días tienen esto. Venimos de una cumbre mundial en Uruguay, en Montevideo, otro país que yo hago paralelismos con Costa Rica en términos de calidad democrática y de fortaleza del sistema democrático. Hay que defenderlo y entendemos que después de Montevideo, Costa Rica era el lugar ideal para poder hacer este encuentro.
1: Yo siempre la esperanza, en efecto, de que este Congreso va a ser un antes y un después de lo que es la comunicación política en el país. Creo que vamos a tener, como costarricenses y como parte de este activo, de esta actividad, no solo quienes estamos en el oficio, sino también quienes están en el mundo empresarial, en el gobierno, en todos lados, una oportunidad única de entender cómo es que hoy en día funciona la comunicación y el mercadeo político, cuáles son las herramientas, cuáles son las tendencias. Y retomando un poco lo de la inteligencia artificial, quiero agregar que más bien la inteligencia artificial da una oportunidad a que esos liderazgos más bien sean auténticos, porque ese va a ser el elemento diferenciador. Lo que usted hace con la inteligencia artificial es una cosa, pero lo que la gente va a ver, que le va a dar credibilidad a eso, es la persona, es el líder. Y ahí es donde lo que hablábamos antes de más orgánico, más natural, menos silicona en el tratamiento de los liderazgos, va a crear una gran diferencia y es más bien una oportunidad que hay.
2: A raíz de la pregunta que le hacía de si usted escoge o no sus clientes, hay una pregunta de un oyente que dice, ¿cuál es el punto del olfato? Porque, ¿a quién sí y a quién no?
0: Mira, uno estudia antes, sobre todo en un proyecto presidencial, ¿no? Uno estudia a la persona, su recorrido, tenés reuniones previas, porque además él también te quiere conocer, porque hay, en nuestra relación como estratega político, hay cuestiones de confidencialidad, hay cuestiones profundas, la política de por sí es desconfiada, entonces entras en un proceso y obviamente el contexto que uno conoce, sabe también de dónde viene la persona, cuál ha sido su recorrido, o por qué te querés involucrar de cero en política, y después tiene que haber algo que profesionalmente también te motive. Digo, una cosa es el candidato, pero después tiene que haber una motivación profesional en ese proceso. Entonces yo trato de buscar ambas cosas, ¿no? Tratar de conocer en profundidad lo máximo posible al proyecto político, al candidato, a la persona, porque los proyectos pueden modificarse, pueden cambiar, pueden tener multiplicidad de decisiones o personajes dentro de ese proyecto, pero sí a la persona y su vocación, y después el desafío profesional.
2: Don Daniel, ya se me en un minuto, nada más quería que le reiterara a nuestros oyentes la invitación para el Congreso con las fechas y los lugares. Entre los dos.
0: A todo el que le interese la política, 29 y 30 de julio en el Windham Herradura, una oportunidad única de networking, de capacitación, de formación y de que seas mejor que tus adversarios en la próxima elección o que seas mejor para consolidar la adhesión ciudadana si te toca gobernar o estás gobernando. 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y acá hay profesionales reconocidos internacionalmente como Elliot, que se han comprometido y que han tenido el desafío de pedir a la cumbre que por primera vez venga a Costa Rica, y que estamos convencidos de que es el momento ideal, que inicia, estamos en la etapa de inicio de un nuevo gobierno, que vienen en próximamente elecciones municipales y que van a requerir estar adecuados. Los que quieran seguir siendo intendentes, alcaldes, regidores, concejales, van a necesitar contar con nuevas herramientas, y los que quieran aspirar a esos lugares y sacar a los que están, también las van a necesitar.
2: 29 y 30 de julio.
1: 29 y 30 de julio, los esperamos. Va a ser un hito en lo que es la comunicación política en Costa Rica.
2: Gracias, don Elliot. Gracias, don Daniel y Boscos. Un gusto conocerlo. Y gracias por contestar como contestó. Creo que eso, por eso nos ha tenido la audiencia aquí tan, tan interesada. Gracias. A ustedes, gracias por estar con nosotros en La Lupa hoy. Los invito, sabe que todos los días a las 11 de la mañana, aquí en CRC 89.1 Radio de su cita. Ya viene el resumen de noticias CRC del mediodía y después totalmente Deporte Radio. Muy amables, hasta luego.
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4: Muy buenos días, 11:59. Hoy es lunes 11 de mayo del 2026. Les saluda Emilio Araya y estos son nuestros titulares. Estudio revela que mujeres lideran grupos criminales con estrategias menos violentas. Trabajos en intercambio de Grecia provocarán cambios viales desde este martes. Y en información internacional, Trump y Xi se reúnen en China en medio de una crisis mundial por petróleo y la guerra en Irán.
3: Universidades.
4: 12 en punto, iniciamos con las informaciones. Un estudio de la carrera de ciencias policiales de la Universidad Estatal a Distancia reveló que algunas mujeres que ocupan puestos de liderazgo dentro de estructuras criminales ligadas al narcotráfico en Costa Rica y utilizan estrategias menos violentas que los hombres. La investigación señala que varias mujeres no solo cumplen funciones operativas dentro de esas organizaciones, sino que también toman decisiones, coordinan operaciones y ejercen autoridad en grupos familiares y estructuras de mediana escala. El estudio además advierte sobre un aumento de mujeres víctimas de homicidios relacionados con ajustes de cuentas y el crimen organizado. Datos del organismo de investigación judicial indican que durante el año 2025 ocurrieron 85 homicidios de mujeres y 43 casos estuvieron vinculados con venganzas o disputas criminales. La investigación también muestra que la mayoría de mujeres privadas de libertad tienen entre 25 y 44 años, no concluyó la secundaria y enfrentan condiciones de exclusión social y falta de oportunidades. Las especialistas consideran que estos resultados deben impulsar justamente políticas públicas con enfoque de género, programas de prevención y mayores oportunidades educativas y laborales para reducir la participación femenina en estructuras criminales.
3: Infraestructura.
4: 12:01. Si usted viaja desde la zona de Occidente hacia San José, tome en cuenta que los trabajos que iniciarán este martes 12 de mayo sobre la ruta número 1 en las cercanías de la entrada de Grecia, donde avanza la construcción del nuevo intercambio a dos niveles, según informó el Ministerio de Obras Públicas y Transportes. Las labores contemplan la inversión, en este caso, de espaldones con un tramo aproximadamente de 600 metros como parte del desarrollo de esta obra vial, una de las más importantes para mejorar la circulación vehicular en el sector. Según las autoridades, los trabajos permitirán ampliar los carriles en ambos sentidos de la carretera, tanto hacia San Ramón como hacia la capital, con el objetivo de agilizar el tránsito y aumentar la seguridad de los conductores que utilizan diariamente esta ruta. Además, el proyecto mantendrá un límite de velocidad de 30 kilómetros por hora dentro del área intervenida para reducir riesgos y facilitar el avance seguro de las obras.
3: Internacionales.
4: 12:02 y en información internacional, China confirmó la visita del presidente de Estados Unidos, Donald Trump, a Beijing para sostener una reunión con el mandatario chino Xi Jinping en uno de los encuentros diplomáticos más importantes del año. La reunión se llevará a cabo del día 13 al día 15 de mayo en medio de fuertes tensiones comerciales entre ambas potencias, disputas tecnológicas y preocupaciones internacionales por la guerra en Irán y la crisis petrolera mundial. La Cancillería de China indicó que Trump viajará por invitación del presidente Xi Jinping, mientras funcionarios estadounidenses adelantaron que ambas delegaciones discutirán temas relacionados con el comercio internacional, seguridad, inversiones y estabilidad económica global.

0: A las 12:04 hacemos contacto con nuestro compañero de programa Totalmente Deporte Radio, Daniel Quiroz. Muy buenas tardes, Dani, ¿cómo estás?
1: Don Emilio, ¿cómo anda todo?
0: Todo muy bien, Dani, lo veo bien acompañado ahí en la cabina de CRC 89.1 Radio.
1: Claro, con don Eduardo Chavarría, y vea la camisa que anda hoy, ¿verdad? Esta del Saprissa.
0: Todo un conocedor, vea, del fútbol nacional, don Eduardo Chavarría.
1: Me imagino que él está muy contento, pero usted también, ¿verdad? Por el resultado que tuvo el Saprissa.
0: Por supuesto, ahora a la espera de la venta de entradas.
1: Bueno, a ver qué pasa, aquí anda Pato también, ¿verdad? Que lo veo con su camiseta, con su bufanda del Saprissa, andan todos bien equipados. Bueno, don Emilio, muchísimas gracias, amigos oyentes, saludos cordiales a esta hora, la hora de importaciones Camprudim, 12:04, decirles que vamos a hablar precisamente de eso, de los dos juegos de las semifinales, Herediano y Saprissa, una final más que se va a tramitar entre ambos, que ya ha sido recurrente en los últimos años, desde hace 10 años cuando hay torneos cortos. Hablaremos de eso, hablaremos de Navas, que sigue vivo también el fútbol mexicano con el cuadro del Pumas, hablaremos del Barcelona, que es campeón de España ya luego de ganar el clásico ante el Real Madrid, de dejarse por anticipado también el título de la Liga Española. Esto y mucho más lo vamos a estar conversando a partir de este momento acá en Totalmente Deporte Radio, en CRC 89.1 Radio. Don Eduardo Enrique Chavarría y Velázquez, Chavita, a lo que vinimos.

0: 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Buenas tardes. 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

0: ¿Qué tal? Muy buenas tardes. Buenas tardes, amigos oyentes. Bienvenidos a Totalmente Deporte Radio. Bienvenidos a nuestra edición de lunes. Hoy lunes ya 11 de mayo. Ya va caminando este quinto mes del año. Qué rápido. Ya nos encaminamos esa semana a cumplir con la mitad del mes de mayo. Así que el saludo cordial de parte de un servidor, Daniel Quiroz. Gracias por estar con nosotros en sintonía. Gracias por acompañarnos a esta hora, las 12:09, hora de importaciones Camprudín. 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Bien, tenemos las 12:10, hora de importaciones Campos Rudin. Saludando a don Eduardo Chavarría y Velázquez. Saludos, Chavita. 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Bien, tenemos las 12:11, hora de importaciones Campos Rudin. Hablemos de lo que ha sucedido en las semifinales este fin de semana del torneo de clausura. El sábado por la noche, el equipo de Herediano terminó sacando la tarea, terminó consiguiendo su boleto para estar presente en la final de esta segunda vuelta, de esta segunda fase del torneo de clausura. El cuadro rojiamarillo, el equipo herediano, consiguió el resultado frente al conjunto de el cartaginés. Hablamos en términos de resultado global. Recordemos que en la ida había ganado 1-0 allá en el estadio Fello Mesa, y este sábado por la noche, en un partido muy trabado, con dos equipos deseosos, pero también muy ordenados, muy aplicados, se dio el empate a 0 goles, suficiente para que el conjunto de José Yacone consiguiera el boleto a la final del torneo de clausura. Así que un resultado valioso para el cuadro rojiamarillo, un partido, reitero, muy trabado el sábado por la noche. Lo intentó el cuadro de Amarín y Villatoro, buscó por todos los medios encontrar el arco de Dani Carvajal para vulnerarle, pero la labor defensiva del herediano y la labor defensiva del cartaginés bloquearon prácticamente, escondieron las llaves para los candados que nunca se abrieron, y terminaron entonces encontrando el empate a 0 goles, 1-0 en el global, tras la anotación de Elías Aguilar en el juego de del fin de semana anterior, donde el cuadro florense había conseguido esa ventaja mínima sobre el cartaginés. Así es el fútbol, así son las finales, se juega con dientes apretados, cierran por ahí las oportunidades, no se dan tantos goles como hemos visto en otros momentos, y también en otras ligas, que es diferente, como Más adelante lo hablamos también a nivel de México. Bueno, acá en Costa Rica los partidos son muy trabados, son muy cerrados. El empate a 0-0 en el marcador del día sábado, entonces, le permite a José Yacone llegar a la final. Ojo, porque ya tienen también el boleto firmado, sellado, para una eventual gran final. Así que el Club Sport Herediano celebró el sábado por la noche el hecho de tener ya la final asegurada. Bien, vamos a escuchar algunos criterios de Eduardo Chavarría y Velázquez cuando tenemos las 12:14, hora de importaciones Campurdín. Habla el señor José Yacone sobre la clasificación y el arco en cero que se registró en ese partido del sábado por la noche allá en el estadio Carlos Alvarado en Santa Bárbara. ¿Qué dice José Yacone? Lo escuchamos cuando tenemos las 12:14, hora de importaciones Campos Rudín.
1: Bueno, realmente fue una serie cerrada, no esperaba otra cosa, tuvimos claridad en lo táctico, pienso que el equipo la jugó muy seriamente, sabiendo lo que jugábamos, lo que no jugábamos, y salgo muy orgulloso de los jugadores por el esfuerzo que hicieron, a pesar de que hoy fue un empate, pero la serie terminó a favor nuestro por lo que hicimos, por el gol de Cartago, pero pienso que hoy hicimos un partido más, con un poco más de control que el anterior, con más un poco más de llegadas, sabiendo que igualmente son finales, que no hay que regalar nada, pero muy orgulloso de los jugadores. Es algo importante, o sea, todas las fases del juego son importantes. Una es tratar de mantener el cero, ¿verdad? Y pienso que tal vez sin proponérnoslo, hemos logrado una eficiencia defensiva muy muy alta. Obviamente hay que destacar a todo el equipo que trabaja en esa fase, y evidentemente Dani siempre tiene alguna intervención que nos da esa seguridad.
0: Ahí está el criterio de José Yacone, luego de ese partido tan cerrado, de una serie tan cerrada, y donde el Club Sport Herediano ya tiene su boleto a la final, que arrancará precisamente este miércoles y sábado se va a tramitar, ya vamos a hablar de ello. Tenemos las 12:16, hora de importaciones Campurdín. 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Bien, ¿qué dijo Marini Villatoro? También don Eduardo Chavarría y Velázquez, amigos oyentes, dentro de lo que es el análisis de él, vamos a escuchar donde Amarini nos cuenta que hicieron lo que pudieron, que se esforzaron al máximo, que lo dieron todo para tratar de lograr el boleto a la final, pero no se pudo. Escuchamos a Amarini Villatoro, técnico guatemalteco del Cartaginés, que esto es lo que dice.
2: También hay que saber perder, hoy nos tocó perder a nosotros. Esta serie la peleamos con nuestras armas, competimos hasta donde nos dio, con el plantel que teníamos. Y bueno, el balance es el conocimiento que tuvimos en estos meses sobre el plantel, sobre lo que nosotros vamos buscando. Como os dije en su momento, nosotros venimos y nos adaptamos a algo que ya estaba preestablecido, a un grupo, a un plantel, y fuimos conociendo el plantel y adaptándonos a él y tratando de sacarle provecho al plantel que teníamos. Por momentos pasó, por momentos no nos alcanzó. Siento que hoy la llave la perdemos por esos detalles de calidad que debemos tener en ciertos momentos y en ciertas partes de la cancha, donde debemos pesar en la toma de decisiones, que debe ser con mayor calidad.
0: Ahí estaba el criterio de Marini Villatoro, su equipo queda eliminado, valora lo que se hizo, la experiencia que se alcanzó y que el equipo lo entregó todo para buscar ese boleto a la final que

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Bien, 12:20, hora de importaciones, Camp Prudín. Eso fue lo sucedido el sábado por la noche entre Brumosos y Florenses. Herediano, que ya les decía, está el cuadro florense ya sembrada a la final. Ojo, porque Herediano tendrá el juego de vuelta. Recordemos que al haber ganado y quedar de primero, tanto en la final como en una eventual gran final, cerrará en su casa. Y aunque todavía queda tiempo de aquí al sábado, que será el juego de vuelta, ya el equipo herediano ha anunciado el día de hoy que ya sacó a la venta las entradas, los boletos para el juego del próximo sábado de la final, allá en el Carlos Alvarado. Los precios mandan Eduardo Chavarría desde los 15.000 colones en el sector de Sol General y 20.000 colones en Sombra General. Los boletos se pueden adquirir en las oficinas del club y en passline.com. Este partido será el sábado a las 8 de la noche y reitero, Herediano ha sacado ya las entradas. Si no le pone a buscarlas, se va a quedar sin boleto. Recordemos que el Carlos Alvarado tiene la dificultad de ser un estadio muy pequeñito, ¿verdad? Entonces, son muy pocos boletos. Desde 15.000 en el sector Sol General y 20.000 colones en Sombra General. Los boletos a la venta ya para el partido en el Carlos Alvarado. Y luego la serie se definió la otra ayer por la tarde. Tuve la oportunidad de narrar ese juego. Buen partido, bonito estuvo. Liberia hizo un partido muy bien, muy bueno. No le alcanzó, escuche bien, a Liberia por dos tapadas determinantes de Abraham Madrid, el Nobel guardameta del Saprissa. Porque si esos remates que hizo Joaquín Alonso Hernández, que pasa un excelente momento, cuchareaditos, colocaditos, si no reacciona Abraham Madrid como lo hizo, hoy la historia sería diferente, porque hay que ser claros. El Saprissa tuvo 25 minutos muy buenos, por ahí anduvo bien, ya después Liberia le robó la pelota y en gran cantidad de los tramos del compromiso fue el equipo liberiano el que marcó la pauta hacia la ofensiva. Fue el cuadro morado el que se vio contra la pared y fue el equipo de la Ciudad Blanca el que propuso el ataque en muchos de los momentos. Al final, el fútbol es de goles, no de dominio ni de control de pelota, y termina consiguiendo el Deportivo Saprissa la victoria de 2-0. Primero con un gol muy bueno, un golazo por parte de Jefferson Brenes, de volea tras un centro por parte de Sinclair, y luego vino al cierre, ya en el final del partido, una acción de penal sobre Ariel Rodríguez, que había llegado de variante, que siempre que llega Ariel, la verdad es que en el ataque el Saprissa se ve bien. Es un jugador muy, muy pulseador, muy luchador. Le cometieron una infracción clarísima a Cristian Reyes sobre el minuto 90 a Ariel Rodríguez, que convierte el mismo el penal y termina consiguiendo la victoria el Saprissa de 2-0 frente a un Liberia que hay que reconocerle esa lucha, esa entrega, esa disputa en cancha por parte del conjunto liberiano de José Saturnino Cardoso, que lamentablemente se queda en el camino, se queda eliminado el cuadro de Liberia. Saprissa avanza a la final frente al Club Sport Herediano. 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Don Eduardo Chavarría, vamos a escuchar criterios
tras esa victoria, primero al señor

0: Hernán Medford Bryan, el técnico ganador, el técnico que tiene su boleto ya a la final. Hernán, que habla de que tiene un buen equipo y que gracias a ello es que han logrado el objetivo de avanzar a la final de la segunda vuelta del torneo de clausura. Escuchamos a Hernán Medford cuando ya el reloj dice que tenemos las 12:24, hora de importaciones, Campo Rudy.
1: Lo que he dicho, yo he tenido razón, porque yo siempre he dicho que yo trabajo con un equipo de fútbol, y un equipo de fútbol como Saprissa, que todos los muchachos están en un buen nivel, me deja tranquilo. Cualquiera puede jugar y lo hace bastante bien, y se volvió a demostrar, ¿verdad? Entonces este es un equipo, y vale el equipo en sí. Entonces hoy se demostró eso, y los muchachos, como te lo dije, todos andan con ganas, andan con un buen nivel. La estrategia que hicimos entre semana lo hicimos bastante, bastante bien cumplida. Y obviamente cuando se lleva a este tipo de detalles, obviamente tenés posibilidad de ganarle a un buen equipo como Liberia. Entonces me deja contento, ratifica que aquí hay equipo.
0: Ahí está el criterio de Hernán Medford Bryan, satisfecho por el rendimiento y por el nivel de sus jugadores. Tenemos las 12:25, hora de importaciones, Campo Rudim, y escuche bien lo que le voy a recomendar, escúchelo bien. 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Bien, vamos a escuchar a don Eduardo Chavarría y Velázquez. Una vez más a don Hernán Medford, ¿le parece? Por ahí don Hernán también habla de que es un técnico ganador. Él dice que él es un técnico ganador, que él puede demostrar que ha ganado en ese sentido. Vamos a escuchar qué dice Hernán, que ayer en la conferencia estaba muy contento. Por ahí se enojó con un colega porque le preguntaron de Giacone y del pasado. Pero bueno, raro sería que no se enojara Hernán. Así que, ¿qué dice como técnico Hernán Medford de él mismo? Lo escuchamos.
1: Está en una etapa, yo creo que ya tenía muchos finales, simplemente, y yo siempre lo he dicho, y es una realidad, a algunos les gusta, a algunos no les gusta lo que yo digo, pero es capacidad. Aquí nadie a mí me ha regalado nada, simplemente es capacidad, porque desde el 2003 he jugado tantas finales, he perdido, he ganado, he llegado a semifinales, he ganado una con cada Champion, es decir, fui afuera y también tengo títulos afuera, entonces yo no sé, a veces, ahí está, ahí se las dejo picando, nada más. Pero obviamente que mi ilusión es volver a ganar el título, eso está claro, y no está fácil, pero con el equipo que tengo me siento tranquilo, vamos a jugar contra un muy buen equipo, como es Heredia, pero estoy tranquilo con lo que tengo yo de esta parte, ¿verdad? Entonces, ojalá, ¿verdad? Yo creo que hay que jugarlo, pero uno puede soñar con tener otro título. Bueno, ojalá que ese sueño se pueda hacer realidad.
0: Ahí está Hernán, genio y figuras a la sepultura, don Hernán Medford Bryant, que a Chavita, hey, Chavita, habla mucho, Hernán, pero le mete un poquitillo de pimienta de vez en cuando. Yo creo que también estos personajes a veces hacen falta, ¿verdad? Porque a veces también todo es muy flat, es muy plano. Ahí por lo menos le ponen material a uno enfrente, ¿verdad? Y Hernán es especialista en eso. Bien, tenemos las 12:29 minutos, hora de importaciones, Camprudín, Saprissa frente a Herediano. Ojo porque, según informó el Deportivo Saprissa, hoy por la tarde estarán saliendo, bueno, ya estamos en la tarde, así que en pocas horas o minutos estarán saliendo a la venta las entradas para el partido del próximo miércoles. Ese será el juego de ida entre Saprissa y Herediano en el estadio Ricardo Saprissa Aymá, próximo miércoles 8 de la noche, y las entradas las pondrá a la venta el Deportivo Saprissa en cualquier momento, así que estamos atentos para avisarle, porque en el momento que salgan todo el mundo se mete y ahí se bloquea ese asunto, es difícil, pero bueno, Saprissa pondrá las entradas a la venta próximo miércoles 8 de la noche, estadio Ricardo Saprissa. Próximo sábado, el juego de vuelta de la final, Estadio Carlos Alvarado, 8 de la noche, ya Herediano también sacó a la venta las entradas. 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Bien, pendientes entonces de lo que vaya a suceder el próximo miércoles, pendientes porque todavía no puede jugar Mariano Torres ni Fidel Escobar. Tienen que purgar ese castigo que les falta, estarían ya para el juego de vuelta en el Carlos Alvarado ambos jugadores. Y en el caso de Paradela, de acuerdo a lo que se dice, Luis Javier Paradela sigue con problemas en su recuperación, podría no estar. Pendiente el tema de Yorkaef, que todavía no se ha definido, podría ser sancionado y podría quedar fuera para ese partido del miércoles, inclusive para el juego del sábado. Y en el caso de Herediano, viene teniendo un plantel robusto, cachetón, ¿verdad? Como don Emilio, acá de Noticias, bien cachetón, así podría ser. El caso de Herediano, o es el caso de Herediano, que tiene su plantel completo, ¿verdad? De cara a los juegos de la final. El único que por ahí ha venido teniendo problemas y ya ha tratado de recuperarse, ¿verdad? Son muy pocos, solo es un jugador en el equipo Herediano. Después de ahí, todo el plantel lo tiene José Yacone para, ¿verdad? Asumir el juego del próximo miércoles y también el juego del próximo sábado. Bien, vamos a la pausa, Chavita. Tenemos las 12:32 minutos, hora de importaciones, Camprudín, para venir a hablar de muchos temas más. Hablaremos de la serie allá en el fútbol mexicano, donde está Keylor Navas, de fase de cuartos de final hacia las semifinales, lo que llaman ellos la liguilla, que el Pumas logra avanzar. Hablaremos del clásico, hablaremos de Liga Deportiva Alajuelense, que sigue en búsqueda de técnico. Esto y mucho más al regresar, edición de lunes, acá en Totalmente Deporte Radio. Voy y vengo.
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0: Continuamos cuando tenemos las 12:37 minutos, hora de importaciones Campos Rudín. Gracias por seguir con nosotros en sintonía. 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Bien, tenemos las 12:38 minutos, hora de importaciones, Camprudín. Hablamos de Liga Deportiva Alajuelense, nada más para recordar un poquito el tema de los manudos, que hoy por hoy son solamente espectadores, lamentablemente para ellos, del cierre del campeonato nacional, y que después de la salida de Óscar el Macho Ramírez, la dirigencia está analizando, eso sí, con un hermetismo total, el tema de quién va a llegar a sustituir a Óscar Ramírez. Ahora con lo del cierre ayer para Liberia y del paraguayo José Saturnino Cardoso, que ha quedado fuera de competencia, se pone caliente el asunto de esperar si Cardoso va a llegar a Liga Deportiva Alajuelense. El interés era clarísimo, se había dicho, se conocía, y Cardoso estaba al margen esperando que su equipo intentara llegar a la final del torneo. Pero tras esta situación que pasa ayer, ante esa prisa, suena como el candidato más fuerte, José Saturnino Cardoso, el Diablo Cardoso, para hacerse cargo de Liga Deportiva Alajuelense. Así que habrá que ver si las negociaciones que se puedan entablar con su representante permite que el paraguayo llegue a Liga Deportiva Alajuelense para reemplazar a Óscar el Macho Ramírez. Ese es el tema con el técnico alajuelense, y por ahí se habla de un mexicano que conoce el señor Vela, Carlos Vela, que es el gerente deportivo de la liga, y por ahí se habla de otro más, pero hay hermetismo total en el plantel rojinegro. Noticia también con selección nacional, porque ya se ha dado la lista de convocados para el primer microciclo que va a realizar el señor Fernando el Bocha Batista a partir del día de mañana. Mañana arranca y hasta el jueves este primer microciclo de trabajo, y hay otro pactado del 19 al 22 de mayo para los juegos que tendrá que realizar Costa Rica ante la selección de Colombia el 29 de mayo y ante la selección de Inglaterra el 10 de junio allá en Estados Unidos, como parte de los fogueos en los que estará presente la selección de Fernando el Bocha Batista para ayudarle a Colombia a despedirse de su afición allá en tierras cafeteras y ayudarle a Inglaterra a alistarse de cara ya próximos días a la Copa del Mundo, que recordemos empieza el 11 de junio. Inglaterra y Costa Rica jugarían el 10 de junio. El 11 empieza el Mundial, pero todavía no jugaría Inglaterra. Así que le serviría de sparring la selección nacional. ¿Quiénes son los convocados? ¿Quiénes son los llamados al microciclo? Aparecen Byron Mora, los porteros, todos son del medio local. Recordemos que tampoco hay jugadores de Herediano y Saprissa, porque están en esta fase final. Los guardametas: Byron Mora de Alajuelense, Christopher Moya de Cartaginés y Emanuel Garita de Herediano. Vean que inclusive no son guardametas que usted vea constantemente, ¿verdad? Actuando. Este Emanuel Garita de Herediano es llamado porque es muchacho de el alto rendimiento. Luego aparecen los defensores: Aarón Salazar de Alajuelense, Elian Quesada de Alajuelense, Farbot Samadian de Punta Arenas, Fernán Farrón del Cartaginés, John Paul Ruiz de Liberia, Julián González del Saprissa, Sean Johnson del cuadro liberiano. Los volantes: Alejandro Brand de Alajuelense, Alex Jared Ríos de Liberia, Andrei Soto de Pérez Celedón, Christopher Núñez del Cartaginés, Emanuel Hernández de San Carlos, Jean Mauro Morera de Guadalupe, Luis Flores del Cartaginés y Sebastián Padilla de Liberia. Y los delanteros convocados por el señor El Bocha Batista: Dorian Rodríguez de Punta Arenas, Dylan Macís de San Carlos, Dylan Ramírez de Sporting, Esteban Cruz de Sarchí, José Mora del Cartaginés, Kendall Gómez de San Carlos y Kenneth Vargas de Liga Deportiva Alajuelense. Esos son los llamados, los convocados por el seleccionador Fernando El Bocha Batista para los entrenamientos de esta semana, que arrancarán el día de mañana, ¿verdad? Será el primer microciclo. 19 de los 25 jugadores llamados son menores de 23 años. Está claro que lo que busca Batista es tener un equipo joven y conformando una selección nacional bastante joven. Y se trabajará desde mañana hasta el día jueves. La edad promedio es de 22.5 años. Incluye los 11 clubes del fútbol nacional. Este trabajo que arrancará, reitero, el día de mañana, a partir de las 7 de la mañana en el complejo deportivo. Los entrenamientos serán de 8 a 10 de la mañana, y la próxima semana se dará a conocer una nueva convocatoria para el microciclo del 19 al 22 de mayo. El tema en la selección nacional, este que estamos mencionando. 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Pausa, don Eduardo Chavarri Velázquez, 12:44 minutos, hora de importaciones Camprudín. Venimos a hablar de segunda división, pero también venimos a hablar de Liga Española y también de Liga Mexicana. Ya venimos, estamos en Totalmente Deporte Radio, es edición lunes. Voy, vengo.

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7: Continuamos cuando tenemos las 12:59, hora de importaciones Campos Sudín. 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Bien, vamos a hablar también de la Liga de Ascenso, la segunda división, y es que el equipo de Jicaral superó este domingo, ayer, de local 3-1 a Quepos Cambute en la semifinal de vuelta del torneo de clausura de la Liga de Ascenso. Ese fue el resultado, con victoria entonces de 3-1 del equipo de Jicaral sobre Quepos Cambute. La ida había quedado 1-0 con ventaja para el equipo de Quepos. Y de esta manera, en este juego que se tramitó ayer en la Asociación Cívica, en el estadio de la Asociación Cívica Jicaraleña, ¿verdad? El cuadro de Jicaral logra su boleto a la final del torneo de la Liga de Ascenso. Se medirá ante el ganador de la llave entre Escorpiones e Inter San Carlos, que es el duelo que está pendiente de jugarse. Luego, reitero, de este buen resultado para el equipo de Jicaral frente a Quepos Cambute, que le permite al cuadro de Jicaral avanzar a la final, y está pendiente de lo que vaya a acontecer en el juego que se va a tramitar hoy entre Inter San Carlos a las... ¿A qué horas es el partido hoy? A las 7 de la noche. El juego entre Inter San Carlos y el cuadro de Escorpiones. Este juego será ya en Belén. Y la serie está empatada 0-0. El que gane va a jugar la final frente a Jicaral. Y ojo, porque el Inter San Carlos ya había ganado el torneo de apertura. Así que si el Inter de San Carlos hoy le ganara a Escorpiones, va a la final y le gana a Jicaral, se corona automáticamente como el equipo que llega a la primera división para asumir la plaza que dejó Guadalupe, que recién en el cierre de la fase regular se coronó. Suena muy, muy ganador. Se estableció como el equipo de que va a descender como el último lugar de la tabla general acumulada luego del torneo de apertura y de clausura del fútbol de la primera división. Así que ese es el tema en la Liga de Ascenso. Esperar lo que suceda esta noche entre el equipo de Escorpiones y el equipo del Inter de San Carlos. La serie está 0-0. Ya los amigos que están en la madrugada en la repetición conocerán si fue San Carlos el que avanzó el Inter o si fue Escorpiones de Belén que jugará frente a Jicaral. Tenemos las 12:52 minutos, hora de importaciones, Campos Rudín. Y en tema de la Liga Mexicana, ayer el Pumas de México, el equipo de Keylor Navas, estuvo presente en un partido realmente vibrante. Yo tuve la oportunidad de verlo, lo disfruté mucho. Fue el Pumas enfrentando al América por la vuelta de los cuartos de final y el duelo terminó 3-3. Así había terminado la ida, 3-3, Chavita, ya en el Azteca. Ayer en el Universitario, 3-3, 6-6 el global, increíble. Y en el cierre del partido, cuando el juego estaba 3-3, el árbitro pitó a favor del América un penal hacia el arco de Keylor Navas. Si el América lo metía, ganaba el boleto a las semifinales de la Liga Mexicana. Pero el cobro se fue al palo por parte de Henry Martin. Navas iba bien, pero no le llegó. Fue a la base del palo. Con ello, el equipo del Pumas mantuvo el empate. Y por haber quedado primero en la clasificación a la Liguilla Mexicana, el Pumas avanzó y el América de México quedó eliminado. Con penales rarísimos. Ese penal no era, pero bueno, uno sabe que al América siempre le dan sus empujones. No pudieron contra el Pumas avanza a las semifinales del fútbol mexicano. Keylor Navas con una excelente campaña, con un gran trabajo Keylor Navas, y por supuesto ganándose el cariño de la afición, y el Pumas, que hace rato no llegaba a semifinales, logra esta hazaña en el fútbol mexicano. 12:54 minutos, hora de importaciones, Campo Rudín Chavita, nos gana el tiempo. ¿Qué le parece si vamos a la pausa? Venimos a hablar de Barcelona y Madrid. El Barça ya es campeón en España y el Madrid de capa caída. Ya venimos.
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7: Continuamos cuando tenemos las 12:57 minutos, la hora de importaciones Campos Rudín. Gracias, amigos oyentes, por seguir con nosotros en sintonía. Bien, recta final de nuestra emisión y contarles que el equipo del Barcelona frente al equipo del Real Madrid ayer en el clásico de la Liga Española terminó consiguiendo el resultado del Barcelona, ganándole sin problemas al cuadro del Real Madrid 2-0 y sacando no solamente la victoria, sino que también coronándose campeón de la Liga Española, merced de ese resultado, porque el equipo merengue no tuvo la capacidad, no tuvo la posibilidad, fue superado realmente sin mayor problema por parte del Barcelona, y el Barça consigue un título más en la Liga Española. Y el Madrid, a ver qué va a hacer, ¿verdad? Este cuadro del Real Madrid de Arbeloa, que tendrá que tomar muchas cosas para mejorar para la próxima temporada. Recordemos que había sido eliminado también en la Champions League, y esto hace que el equipo, ¿verdad?, no haya caminado bien durante la presente temporada. Lo siento por los merengues, felicidades a los del Barça por este resultado. Así llegamos al final, don Eduardo Chavarría, de nuestra emisión de lunes. Gracias por su trabajo, de parte de Daniel Quiroz, gracias, abrazo a los de la madrugada y los que han estado en el Facebook Live. Que la pasen bien, buenas tardes, bendiciones para todos.

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1: Muy buenas tardes, amigas y amigos que nos escuchan este lunes 11 de mayo, aquí en el programa Alto Voltaje, con Lorena Vázquez y nuestro invitado especial el día de hoy, don Sergio Araya Alvarado, quien es politólogo y analista político. Muchísimas gracias, don Sergio, por acompañarnos en esta nueva semana de Alto Voltaje, que iniciamos hoy lunes 11 de mayo.
2: Gracias, doña Lorena, un gusto de verdad compartir con usted y con los amigos y amigas que siguen esta transmisión aquí de Alto Voltaje. Pues presto a analizar los temas de la actual coyuntura política costarricense.
1: Sin duda alguna, don Sergio, pues evidentemente hemos vivido semanas de mucha intensidad política y de análisis, porque aquí nadie tiene una bola de cristal para saber qué va a pasar entre 4 años desde el punto de vista del recorrer de esta nueva, digamos, de este nuevo gobierno. Un gobierno que inicia con algunas crisis que se han venido profundizando, que ya venían desde hace rato, pero otras que se nos profundizaron sin duda alguna, como es el caso de la seguridad y como es el caso también de la salud, concretamente la Caja Costarricense de Seguro Social, que no hemos podido en estos últimos 4 años ver cómo la luz de qué va a pasar con la caja, con esta deuda que crece y crece, y como que o algunos vuelven a ver para otro sitio como si no fuera con ellos, y una economía que no es solamente un tema que cuando inició el gobierno de don Rodrigo Chávez, pues veníamos de un gobierno que había pasado un plan fiscal y con una serie de decisiones que ayudaban muchísimo en aquel momento, con un dólar, bueno, sin este conflicto internacional que tenemos ahora en Medio Oriente, muy complejo. Y bueno, para citar solo algunos de estos disparadores de crisis, como también es la educación. En todo caso, es importante hacer este análisis, claro, y ver ya después el contenido de los personajes.
2: Correcto. Vamos a ver, es interesante. Bueno, estamos evidentemente, este es el mes por excelencia político cada 4 años en la historia costarricense, ¿verdad? Porque bueno, los primeros de mayo hay cambio de directorio, en este caso un nuevo directorio, una nueva asamblea, un nuevo directorio legislativo, y como suele darse cada 8 años, como símbolo de la solidez de nuestra democracia costarricense, hay que reconocerlo así, desde 1953 a la fecha, pues cada 8 de mayo se da este cambio de poder a nivel del Ejecutivo, esa alternancia en el poder, ese traspaso de poderes que además se da de una forma pacífica, de una forma cívica, de una forma totalmente ejemplarizante para otras latitudes, inclusive no muy lejanas de nuestra geografía nacional. Eso es bueno estarlo recordando, especialmente cuando hay contextos en los que se nos reitera una y otra vez que todo tiempo pasado fue malo, y fruto justamente de lo que vivimos el pasado viernes es de una siembra que se ha ido manteniendo de forma perenne, repito, desde 1953, cuando se da el traspaso, pero desde 1949 al día de hoy. Bueno, en ese contexto, en ese mes político por excelencia de cada 4 años en Costa Rica, tenemos la particularidad de que en esta ocasión el traspaso se da entre dos figuras muy, muy afines. Digamos, no es nuevo que figuras de una misma propuesta política se traspasen el poder, ¿verdad? Lo hemos vivido en la historia de la Segunda República a hoy varias veces, en los 70s, lo vimos con Liberación Nacional, que don José Figueres le pasó la estafeta a don Daniel Uduber, lo vimos en los 80s cuando don Isalberto Monge se la pasó a don Oscar Arias, lo vimos a finales de los 90s, inicios del actual siglo, cuando don Miguel Ángel Rodríguez se la trasladó a don Abel Pacheco, y recientemente cuando don Oscar Arias se la trasladó a Laura Fernández y Luis Guillermo Solís a Carlos Alvarado. Eso no es tampoco nada novedoso. Curiosamente, en esta ocasión, formalmente no es del mismo partido ese cambio, aunque sean de la misma línea, porque don Rodrigo Chávez, recordemos, ganó con un partido llamado Progreso Social Democrático y doña Laura Fernández Delgado gana con un partido llamado Pueblo Soberano. Ambos con la coincidencia de que eran agrupaciones literalmente nuevas en estas lides y que, podríamos decir, se encontraron la victoria electoral en un contexto que también podríamos analizar en otro momento, que refleja la gran crisis que enfrenta el sistema de partidos políticos costarricense, porque pues, prácticamente estas últimas dos fuerzas partidistas, vamos a ver, como decía Lorena al inicio, no tenemos bolita de cristal ni pretendemos tenerla, pero vamos a ver si Pueblo Soberano logra romper esto de ser simplemente un vehículo empleado para acceder al poder. Y esto pues también lo decía doña Pilar Cisneros, refiriéndose al partido a través del cual llegaron al poder hace 4 años, que como partido taxi era un vehículo pues que se había utilizado para un fin específico y que ya una vez satisfecho ese objetivo, simplemente se desprendían de él. Incluso la forma en que se seleccionó al partido que serviría de plataforma para la aspiración de doña Laura, también fue muy, digamos, en esa dirección de no darle tanta preponderancia a la figura del partido político. Recordará a la gente que en julio del año 2025, literalmente como de un sombrero sacó doña Pilar, dicho sea de paso, el nombre de cuál iba a ser el partido. En aquel momento eran 4, 2 formalmente constituidos y 2 que no les alcanzó el periodo para inscribirse, pero que la base iba a ser el partido Pueblo Soberano. Entonces, aunque son de partidos distintos, pero en este caso la continuidad se da. Ahora, esta continuidad paradójicamente, o más bien en la misma línea y consecuente con lo que acabo de decir, aunque formalmente sean de partidos distintos, tiene unos elementos muy singulares que los hacen distintos a las continuidades del pasado. Porque don Oscar Arias asumió en el 86 de manos de Luis Alberto Monge Álvarez, pero prácticamente fue un estilo de gobierno, una conducción distinta. Inclusive un gabinete, un altísimo porcentaje integrado por gente distinta a la que había estado con don Luis Alberto Monge. Diferencias más, diferencias menos, podemos ver en los diferentes casos en los que, repito, un mismo partido repitió 2 gobiernos consecutivos. Bueno, aquí no es así. Aquí es todo lo contrario. Aquí, por ejemplo, de 18 ministerios nombrados, bueno, ahora 19 con el último ministerio nombrado sin cartera de último momento, pero de esos 9, sus jerarcas ya pertenecían al gabinete saliente, 6 mantienen exactamente el mismo cargo. Yo decía a manera simbólica y caricaturesca que lo único que hicieron fue en la mañana tener el retrato del presidente Chávez detrás de su sillín o de su silla y ya después del mediodía pues el único cambio fue que cambiaron de retrato y ahora tenían el de doña Laura, pero por lo demás era la misma continuidad, son los mismos proyectos, la misma agenda del día que tenían en la mañana la van a tener o la tuvieron después del mediodía de ese día viernes. Bueno, 6 se mantuvieron, repito, en la misma cartera que ya venían desempeñando en la administración saliente. 3 lo que hicieron fue cambiarse de cartera. Por ejemplo, el señor Tobar, que pasó de comercio exterior y se convierte ahora en el canciller de la República. Y para más confirmación de esa continuidad está lógicamente el tema de que el expresidente, señor Chávez Robles, no solamente no hace lo que hacían otros expresidentes que se retiraban, se iban al extranjero, permanecían un año por lo menos con un bajísimo perfil mediático incluso, sino que este se mantiene activo y de forma bastante fuerte en este nuevo gabinete, nada menos y nada más que asumiendo 2 carteras. Y 2 carteras, doña Lorena, que estuvo en una de ellas, 2 carteras muy sensibles, muy estratégicas, pilares de cualquier gabinete, como son la presidencia, el Ministerio de la Presidencia y el Ministerio de Hacienda. Entonces, ya eso pues es una reafirmación inequívoca de la continuidad. Y si, digamos, la gente tenía alguna duda sobre qué significa esta continuidad, pues basta con escuchar la intervención de doña Laura en su discurso de toma de posesión, donde no deja piada ninguna duda de que su razón de ser, el eje de esta administración, es darle, como ella dijo, continuidad al cambio, y que lo sintetizó en una expresión que, dicho sea de paso, el expresidente Chávez le planteó en la última conferencia de prensa que él dio como presidente el miércoles pasado, que es no aflojar. Ella lo dijo, que en esa expresión resumía, digamos, ese compromiso con lo que significa la continuidad del cambio, que ella asume es heredera del mismo y que además tiene el deber, el propósito, la misión de profundizar. En un contexto, eso sí, distinto a lo que le tocó a su antecesor, pues tiene una mayoría parlamentaria absoluta, tiene más de 29 diputaciones, no le alcanzó para la calificada, pero sí tiene una buena cantidad de diputaciones, cosa que no ocurría desde hace muchísimos años. Pero y ahora sí, en un entorno que particularmente torna complejo esta expectativa de darle continuidad al cambio de la manera, digamos, tan exitosa en que lo han conseguido hasta el día de hoy, reflejado no solamente en el triunfo de doña Laura, en la cantidad de diputaciones alcanzadas y en prácticamente esta toma, digamos, de dos de los poderes por parte del movimiento, porque eso es lo que finalmente es el movimiento político que podríamos catalogar de chavista en alusión a su principal referente, que es don Rodrigo Chávez. Pero hay un entorno que amenaza que podría eventualmente generarle desafíos a esa expectativa, que además en la narrativa construida desde hace 4 años, supone que a partir de este segundo tiempo, como le llamo yo, de la continuidad, con la cabeza ahora de doña Laura como jefa formal, se comenzarán a cosechar muchas de las cosas que, según su narrativa, han sido sembradas a lo largo de los 4 años anteriores. ¿Y qué es lo que amenaza a que esto realmente pueda tener dificultades para lograrse o para lograrse en el corto plazo? Bueno, el entorno global, que es bastante incierto. Tal vez aquí a veces la gente pierde un poco la perspectiva, pero estamos en medio de un conflicto armado de bastante peligrosidad, de bastante impacto en Oriente Medio. Ya ahorita, en cuestión de días, me parece, lo vamos a comenzar a experimentar en nuestros bolsillos por el incremento fuerte que se va a dar en el precio de los combustibles. Eso pues va a repercutir en una espiral inflacionaria, va a repercutir en el aumento de precios de muchas otras cosas. Por ejemplo, para el ciudadano de a pie que se traslada en autobús, en taxi, en vehículos de transporte remunerado de personas, se va a ver reflejado posiblemente en aumentos importantes de los precios de los pasajes, de esos servicios. Pero también se ve en el aumento, digamos, de lo que es el costo de los productos importados, en fin, va a repercutir indiscutiblemente en el bolsillo de los costarricenses, especialmente de los que más dificultades tienen para sacar el día a día. Pero adicionalmente a eso, tenemos dificultades que bien señalaba Lorena, no se han logrado subsanar, se han ido acumulando, y que tal vez por esa misma circunstancia, de alguna forma fueron o invisibilizados o apenas citados en el discurso de la señora Fernández del pasado viernes, relacionados con la educación, relacionados con la salud, relacionados con el tema de las pensiones. Es decir, hay cosas muy graves. Ya se está utilizando recursos de la reserva del fondo de pensiones que se supone iba a comenzar a ser usado en 15 años plazo. Ya se está comenzando a utilizar porque, en sencillo, la caja no tiene plata suficiente para cubrir las pensiones de los que hoy están ya viviendo de ese régimen. Entonces, son temas, digamos, que aunados a los que sí ya conocíamos, como el tema de la inseguridad, como el tema de la violencia, como el tema del crimen organizado y su penetración, tornan el panorama un poco más complejo de lo que de por sí ya, digamos, la administración pasada posiblemente visualizaba, y por lo menos en estas primeras de tanteo, por decirlo así, en las primeras intervenciones y en el discurso oficial de toma de posesión de la señora presidenta, no se mencionan con, vamos a ver, no se mencionan en algunos casos y por ende tampoco se plantean cómo se va a abordar esas problemáticas. Esto hace que esa luna de miel que posiblemente esta continuidad del cambio pretende que se prorrogue por 4 años, tal y como le pasó al presidente Chávez, que salió con un índice de popularidad bastante alto, más del 60%, en algunos casos lo ponen más alto, pero digamos que siempre que es una...

0: se dio, digamos, la invasión de Rusia a Ucrania, pero al final, como que el país logró sortear muchas cosas de estas y a nivel macroeconómico, así reconocido por la OECD, pues mantuvo cifras e indicadores bastante, bastante aceptables. Hay problemas, hay bombas de tiempo que además se vienen acumulando, y no hablo solo del tema de seguridad, que evidentemente es el más notorio y el que más le preocupa a la gente por el impacto que tiene en el día a día, pero hay temas que también se han ido, digamos, dilatando en su abordaje, que inevitablemente ya, como en el caso de las pensiones, está pasando factura ahorita, que tienen que ver, por ejemplo, con, bueno, con el colapso de la vialidad, especialmente en centros urbanos. Y digo centros urbanos en plural porque la misma problemática del congestionamiento vial se percibe en la gran área metropolitana como se percibe en la cabecera de la provincia de Guanacaste o como se percibe en Pérez Zeledón, en la región Brunca, que son temas que en ese contexto en el que se instaló en el imaginario social de un segmento de la gente considerablemente importante, yo diría que un tercio de la población, que lo mejor estaba por venir, porque esa fue también una de las frases de campaña más utilizadas por la hoy presidente, con este contexto que a priori parece muy promisorio de tener 31 diputaciones, de tener prácticamente cero necesidad de curva de aprendizaje, para verlo en términos positivos, tener tanto ministro y tanto, bueno, de las 20 presidencias ejecutivas, 11 mantienen los mismos, a las mismas personas que culminaron el gobierno anterior. Entonces, tener esa posibilidad, si lo vemos desde esa otra óptica, de que la curva de aprendizaje debería ser menor, si tomamos en cuenta que el directorio político de legislativo es monocolor, que desde hace mucho rato, por la correlación de fuerzas, ya tienen prácticamente definido quién va a qué comisión, que Laura Fernández, como ministra de la presidencia, también un hecho sin precedentes, siendo presidenta electa, era ministra de la presidencia, dejó literalmente movilizada una agenda parlamentaria a la que prácticamente en este periodo de sesiones extraordinarias debería de tramitársele con mucha celeridad y no perder, digamos, cerca de un mes de ese mes de mayo, como pasó hace 4 años, que era la primera vez que se aplicaba esta reforma constitucional que reorganizó las agendas de extraordinarias y
1: Los
0: ordinarias para
1: periodos.
0: comenzar con extraordinarias, pues todo eso hace que esa idea de que lo mejor está por venir no solamente quede instalada en el imaginario social, por lo menos de los seguidores del movimiento, sino de que de verdad obligue a que pronto se tengan que tener resultados. Por ejemplo, un informe de 100 días, que es tan simbólico, en ese contexto uno imaginaría con todo este entorno tan favorable a priori, uno supondría que el mensaje más que solamente derroteros de lo que se va a hacer en los siguientes 3 años y pico, va a dar ya resultados concretos y va a decir, bueno, y en este eje, aquí están ya los proyectos aprobados, aquí están las políticas públicas ya encaminadas, aquí están las asignaciones de crédito ya establecidas, aquí están los contratos de obra ya finiquitados.
1: Don
0: Pero bueno, ahí es donde viene el
1: Sergio,
0: tema. ¿Será o no
1: claro.
0: será viable eso en este entorno que paradójicamente la señora presidenta no mencionó en su intervención?
1: Sin duda alguna, las respuestas son pocas y las interrogantes pareciera que más. En algunos periódicos a nivel de América Latina e inclusive en Europa, que estuve viendo algunas posiciones en España, por ejemplo, lo que ven es que esta pequeña democracia que ha sido fuerte, que ha sido una democracia admirada, ahora yo no sé si la palabra es admirada, ahora sorprende. ¿Qué sorprende? Que el presidente de la República deja la presidencia, como lo dicen algunos medios, pero conserva el poder. Y eso, digamos, lo manifestaron en los noticieros en Europa y lo manifiestan inclusive en periódicos en América Latina. Conserva el poder. Eso nos sorprende. Y eso a veces puede ser muy bueno, pero puede ser muy complejo. Otra cosa, don Sergio, que hoy lo tenemos aquí en Alto Voltaje como invitado especial, no solo nos sorprende

0: esa circunstancia, sino, ok, también que uno de los vicepresidentes no va a ejercer como vicepresidente, sino también se va de embajador a Washington. Y pareciera que muy complacido, porque él demuestra mucha complacencia, pero al final algunos círculos políticos lo ven como, no es del círculo de poder del chavismo, de Rodrigo Chávez, entonces mejor lo mandamos un poco allende de las fronteras, que también algunos lo ven muy bien porque de eso. Es un embajador que se supone en una de las circunstancias más importantes, nuestras embajadas más importantes, sin duda alguna. Digamos que hay muchas cosas inéditas, otras no. El tener 31 diputados no es inédito, porque
1: No.
0: Luis Alberto Monge lo tuvo, don Rafael Ángel Calderón tuvo 30
1: Exacto.
0: en 90-94. Nada más lo inédito es decir que aquí el objetivo es conseguir 7 patriotas, pero no hablamos, don Sergio, o no nadie habla de diálogo, de conversar, que esas cosas para. Y hoy justamente escuché y leía al diputado Onoguía Costa decir que lo importante no es centrarse en los 7 que falta, sino en el contenido de las reformas. Al fin hay como una luz de que no todo es a la brava, ¿verdad? Digo, por esa, aún discrepando el diputado Acosta, Noguía Acosta, del ministro de la presidencia. Digamos, entonces hay una serie de datos interesantísimos que muchos dicen, bueno, la apuesta de don Rodrigo de salir con esa popularidad del 64%, pero a la vez enfrentarse en esta coyuntura política diferente y tener las dos carteras más importantes, por uno el poder político y por otro el poder económico, ¿hasta dónde? ¿Hasta dónde, verdad? Con un proyecto político que lo formaron no como los 30 diputados que tuvo 33 Liberación Nacional en aquella época, o 30 de la Unidad Social Cristiana en época de don Rafael Ángel, sino de grupos. Que los del Partido Progreso, que los del Partido, perdón, ¿cómo se llama?
1: Pueblo Soberano.
0: Pueblo Soberano, que los de más cercanos a los evangélicos, que los de Motiva, que hay 3 por ahí, etcétera.
1: No.
0: Entonces, eso no es tampoco tan fácil, digamos,
1: Correcto.
0: o tan ordenadamente decir, bueno, es que tenemos 31 aquí que hacen como quiera y como dice, bueno, hoy el mismo jefe de fracción de gobierno hace una diferencia entre cómo conseguir, que ya es una diferencia marcada. Pero quería dejar esto planteado
1: Claro.
0: para don Sergio, para poder ir a un corte comercial y poder regresar, que usted tenga ese tiempo para, porque sí, la verdad que lo del vicepresidente sorprende, la configuración de los 31 también no es nada fácil.
1: Por
0: Por una
1: supuesto.
0: parte, me hizo mucho detalle que la oposición hizo una alianza interesante, Liberación, el Frente Amplio, la coalición, doña Claudia, doña Abril, y eso fue criticado por el gobierno, pero lo que hacen de llevarse exdiputados y configurar esa amalgamama de gobierno, eso parece que está muy bien, ¿sí? Está muy bien para una cosa y también está muy bien para la otra. Ahí yo se la dejo, don Sergio, para ir a un
1: Claro.
0: pequeño corte y ya regresamos con todos ustedes aquí en Alto Voltaje este 11 de mayo.
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0: Regresamos aquí en Alto Voltaje este lunes 11 de mayo. Aquí Lorena Vázquez, quien los saluda y los invita también a ver este programa o a escuchar este programa en repetición a las 11 de la noche o darnos seguimiento en Facebook Live. Con nuestro invitado este lunes, don Sergio Araya Alvarado, politólogo y además analista político. Habíamos dejado una serie de interrogantes, don Sergio, y además de decir, bueno, es que nada es tan perfecto como se ve. Por ejemplo, siempre en los partidos políticos, y eso no es nuevo tampoco, se han tenido diferentes corrientes. Claro. El partido Unidad, bueno, ni se diga el Partido Liberación Nacional, corrientes dentro de la misma agrupación. Bueno, aquí tenemos un gobierno que realmente es un amalgamo de personas, pareciera, distintas fuentes políticas, exdiputados del PUS, exdiputados del Partido Liberación Nacional, exviceministros del PAC, etcétera. Claro, partidos muy criticados por el oficialismo, pero al fin y al cabo se llevan gentes bien interesantes. El vicepresidente, el jefe de fracción del gobierno fue un social cristiano, la vicepresidenta del Congreso también. O sea, esto no es ni nuevo ni diferente. Entonces, ¿cómo ve usted estas circunstancias hacia adelante sin querer las bolas de cristal, ni mucho menos? Porque la política tiene una gran complejidad ya de por sí para manejarse en esta coyuntura internacional distinta y en estas crisis de seguridad, de la caja y, por supuesto, de la educación, donde tenemos muy claro que el presidente deja la presidencia, pero conserva el poder.
1: Sí, es todo un tema. Vamos a comenzar. Bueno, esto es lo último, es lo más, quizá lo más relevante, pero sobre las otras cosas que planteabas, inclusive antes de irnos al corte. Bueno, lo del vicepresidente convertido en embajador en Washington, pues sí, digamos, no es ni la primera ni la última vez que un jefe de Estado en otros países, me estoy refiriendo, buscan de una forma muy elegante apartar a una figura que, vamos a ver, o que pueden interpretar como un rival de cuidado, o que pueden interpretar más bien como una figura a la cual quieren preservar para el futuro. Entonces le ponen distancia de por medio, y en este caso, pues, algunos dirían dándole un exilio de lujo en nada menos que una de las embajadas más, como bien señalado, más importantes de las que tiene nuestro país, que además su servicio exterior se caracteriza por tener muchas limitaciones financieras, pero una de las pocas en donde aparentemente esto se logra sortear es justamente la embajada en Washington, que además es nuestro principal socio y que en la actual coyuntura no deja de ser un puesto relevante, porque si hay algo que la administración pasada hizo, y creo que esta no va a ser la excepción, es parte de esa continuidad del cambio, es ese alineamiento tan estrecho con la política exterior de la administración estadounidense, en este caso de la administración Trump. Entonces, tener al señor vicepresidente allá, usted lo puede vender como eso, como el deseo de tener a alguien del más alto nivel de toma de decisiones político, justamente accionando los intereses de la Casa Presidencial en Washington. Pero repito, también desde la otra perspectiva se puede ver como una forma de darle la oportunidad de estar en un lugar muy potente desde el punto de vista de proyección y de impacto, pero que internamente lo mantenga alejado de los quehaceres, digamos, cotidianos de la dinámica política que se dé en el país. Tal tiempo nos dirá si es un exilio de lujo o si de verdad es que lo tenían allá con un propósito estratégico y hasta, ¿por qué no?, preservar su imagen para futuro. El tiempo lo dirá. Por ahora, sí, digamos, en Argentina pasó que el presidente Milei mandó a la vicepresidenta, también creo que a Washington, no, a Israel, me parece más bien, más lejos todavía. Y después ya, con el devenir de los años, pudimos darnos cuenta, por las discrepancias entre ellos, que lo que había operado era lo primero que dije, era un exilio de lujo para mantener a la vicepresidenta lo más lejos posible de la órbita de acción de influencia en Argentina. Bueno, con respecto al tema de la conformación, sí, al final es interesante cómo de ese gabinete, ya dije que la mayoría repiten de la administración saliente, pero de los que llegaron nuevos, hay algunas figuras que sí llaman mucho la atención, por ejemplo, dos exdiputados que eran de fuerzas políticas formalmente distintas a las del oficialismo en el cuatrienio anterior, inclusive una de ellas fue hasta precandidata del partido en el que militaba, y precandidata presidencial, y bueno, posteriormente uno podría decir que una cierta sintonía en su proceder con el oficialismo anterior, cuyo punto de máxima referencia se alcanzó cuando se sumaron a los diputados que rechazaron el levantamiento de inmunidad que por dos veces se intentó gestionar en el plenario legislativo. Bueno, dos de esas figuras hoy forman parte de ese gabinete. En el caso de la señora en cuestión, doña Carolina Delgado, ¿verdad?, que es ahora la presidenta del Instituto Nacional de las Mujeres. Y en el caso del señor Carlos Robles, un tema muy interesante, porque el día que se hizo el anuncio del gabinete, el 5 de mayo, la señora presidenta, en ese momento aún presidenta electa, lo anunció como presidente de Incopesca, ¿verdad?, Instituto Costarricense de Pesca y Acuicultura, pero curiosamente ya en la toma de posesión, en el receso que se hizo de la sesión para que se pudiera dar en público el primer consejo de gobierno, se le nombra, bueno, y lo dijo también cuando hizo el nombramiento, se le nombra como ministro de Costas, Mares y Pesca. Y hasta ahí sonaba muy atractivo desde el punto de vista del mensaje, ¿verdad? Muy potente. Lo que no se dijo es que era ese cargo en lugar de la presidencia de Incopesca. Y fue después que la prensa comenzó a divulgar que parecía que había como una... Hay una circunstancia que le había imposibilitado nombrarlo. Imagino yo que es el plan original, y lo imagino, no, es que lo dijo ella cuando lo anunció días antes, que iba a ser presidente de Incopesca y además iba a tener ese recargo de ministro sin cartera. Bueno, al final se sumó entonces el presidente saliente, el que era presidente de Incopesca, al cierre de la administración anterior, y continuó en ese cargo. Y don Carlos, pues ahora es ministro sin cartera. Pero no son los únicos, digamos, uno tal vez no tan visible, pero que sí era figura reconocida de otra bancada, fue el presidente del Sistema Nacional de Radio y Televisión, don Juan Diego López, comunicador, fue, digamos, presentado más que todo por su trayectoria como profesional en el campo del periodismo, en medios de comunicación privados, pero No podemos obviar que era el encargado de comunicación de la bancada de Nueva República, de la bancada del señor Fabricio Alvarado, y que incluso en esta elección que pasó, era el que encabezaba la papeleta de candidatos y candidatas a diputados por ese partido, dicho sea de paso, por la provincia de Alajuela. Entonces, es muy interesante porque también es un guiño, pues, de alguna forma, a una figura de la órbita de influencia cercana de don Fabricio Alvarado. Y ahí puedes comenzar a hacer conjeturas y decir, bueno, qué interesante, porque en la recta final del cuatrienio anterior, por falta de quórum, inclusive promovido por el entonces oficialismo, no se pudo conocer el tema de la denuncia, digamos, sobre presunto acoso que enfrentaba el entonces diputado Fabricio Alvarado. No,
0: don Sergio, voy aquí una interrupción. Es como de cotas, ¿verdad? De cotas de la República, cotas de la Unidad Social Cristiana, de Liberación Nacional, del chavismo puro, ¿verdad? Porque es los que repiten, y lo que no veo son las cuotas del Partido Progreso, perdón, el que gana, no vemos las cuotas de Motiva, nada más en la Asamblea, pero parece que en el gobierno no se ven, esas cuotas se ven en la Asamblea Legislativa, pero no en el Poder Ejecutivo.
1: Bueno, eso es muy interesante, efectivamente, y digamos, da pie para la conjetura, ¿verdad? A pie para lo que, y ahora me uno a lo que planteabas, a la situación de que inclusive a nivel de la Asamblea Legislativa esos famosos 31 diputados, que sí son un bloque sólido, por menos de entrada, pudiera ser que tengan algunas grietas potenciales, algunos riesgos de rupturas potenciales, inclusive por personalidades de algunos de los que las integran, y también esto podría, a manera de hipótesis, justificar también porque el expresidente Chávez decide, o la señora presidente lo designa como ministro de la presidencia, porque, vamos a ver, en esa misma conformación de la papeleta, que luego se convierte en la bancada oficialista, resultante de una serie de diferentes fuentes, ¿verdad? No garantiza esa cohesión per se. Si bien es cierto, como dicen, el poder es un buen pegamento, el ejercicio del poder ayuda a amalgamar, pero también a veces el ejercicio del poder puede mostrar fisuras o puede potenciar, perdón, fisuras y conflictos de manera a veces desmedida. Entonces, para un grupo tan variopinto, era importante una figura fuerte, cohesionadora, que mantenga esa unidad, y me parece que del movimiento político solo habría dos figuras que podrían ejercer ese papel, una de las cuales no tenía chance de reelegirse, como es doña Pilar Cisneros, y en este caso, pues, don Rodrigo Chávez, que es la figura por excelencia alrededor de la cual se han aglutinado todos estos sectores, todos estos grupos, pues definitivamente pueda que, además de muchas otras razones del por qué se le nombró en ese cargo, esa puede ser una de ellas, ¿verdad? Que vamos a ver, el ministro, bueno, y doña Lorena, que estuvo en ese cargo, lo sabe muy bien, una de las razones de ser el ministro de la presidencia es dialogar con la Asamblea Legislativa, bueno, pero en este caso pudiera ser que la parte del diálogo del señor Chávez se circunscriba a su bancada, mantener esa bancada unida, esa bancada integrada, porque, bueno, sabemos que por su estilo tan confrontativo, inclusive días antes de abandonar el poder ya decía improperios, descalificaciones. Él dice que forma de ser de él tan directa es poco, digamos, entendida por algunos sectores de la sociedad, pero quiera sí o no, ciertamente su forma y su estilo y su lenguaje y su verbo no contribuyen a esa generación de puentes que un ministro o ministro de la presidencia se supone debería de hacer, especialmente con las diputaciones no afines. Pero bueno, probablemente esa labor, y lo vamos a ir viendo, va a ser muy interesante ver cómo evoluciona en el día a día, le corresponderá a otros operadores políticos, el mismo jefe de la bancada, don Novia Costa, que muy bien señala Lorena, tiene una trayectoria previa en otros partidos y además experiencia, aunque sea como asesor en el ámbito legislativo, probablemente le tocará a él, le tocará al viceministro de la presidencia, pero me parece que el rol en ese punto específico de conexión con Asamblea Legislativa de don Rodrigo Chávez, ministro, más que todo va por la idea de amalgamar a su propia fracción oficialista. Pero además tenemos que don Rodrigo, que no es menos importante y que ya había pasado por ahí, aunque fuera por 3 meses, tiene el cargo de ministro de Hacienda. Es un tema sensible. Yo siempre
0: digo, la llave.
1: La llave de los recursos. Yo siempre digo que ahora son amores y no buenas razones. Es decir, cuando, y no hablo de este gobierno en general, si uno, y en cualquier organización, si usted quiere saber realmente dónde está la voluntad genuina de acción, vea a dónde asignan las partidas presupuestarias. Porque al final lo demás son discursos muy bonitos, muy elocuentes, tal vez a veces, muy aspiracionales en otras oportunidades, pero si no hay financiación que acompañe algo, simplemente muchas veces no pasa de ser un canto a la bandera, como se dice popularmente. Entonces, el que nada menos y nada más, el que además articula el gabinete en su rol de ministro de la presidencia, es el que va a tener en sus manos la construcción del presupuesto ordinario y extraordinario de la República que se vayan requiriendo, no es un asunto menor. Es más, es la figura que inclusive coordina y le dice a los demás ministros qué se puede y qué no se puede hacer, repito, con base a ese recurso tan potente como lo es el control del manejo de las finanzas públicas, sino que además, inclusive, y ya aquí también vamos a ver cómo va ocurriendo eso en el transcurso de los meses, el expresidente, hoy ministro, había dicho que era importante buscar 7 patriotas, porque así es como él define a los que hacen falta para la mayoría calificada, que finalmente las urnas no les dieron. Bueno, ahora tiene un buen recurso de poder para poder encontrar 7 patriotas, entre comillas esa palabra, paradójicamente, no desde su rol de ministro de la presidencia, sino desde su rol de ministro de Hacienda. Entonces, es un tema que se las trae. Pero finalmente, la presencia del señor Chávez en el ejercicio del poder, con funciones concretas, reales, fuertes, hacen que esa consulta sea totalmente legítima. ¿Hasta dónde realmente doña Laura pues, va a ser la que tome las decisiones? Vamos, formalmente sabemos que sí, porque la responsabilidad no se puede delegar. Ahora la presidenta es ella y por supuesto que todo el costo político o todo el impacto político positivo de las decisiones que se adopten van a recaer en ella, eso está claro. Pero una cuestión es el poder formal y otro es el poder real. Yo lo parafraseo con esto. La presidencia de la República en Costa Rica maneja las dos figuras que normalmente hay en los ejecutivos, la jefatura de Estado y la jefatura de gobierno. Por ejemplo, ahora el viernes tuvimos la visita del rey de España, tuvimos la visita del presidente de Estado de Israel. Ellos son jefes de Estado de sus respectivos regímenes, monarquía constitucional en el caso española y república en el caso, sistema parlamentario en el caso israelí. Y ahí el jefe de Estado tiene competencias importantes, no es que sea una figura estrictamente decorativa, pero son competencias que tienen que ver más con la representación, con mantener la identidad, la unidad del Estado y hacia afuera, por decirlo así, son como las caras visibles de esos estados ante la comunidad internacional. Mientras que las jefaturas de gobierno las asumen otros, y esas sí son inclusive resultantes de elecciones, o inclusive sí están sometidas al control político de los parlamentos de sus países. Entonces vemos, por ejemplo, en España, hoy es Pedro Sánchez, en Israel es el señor Netanyahu, pueden inclusive en un sistema como el de ellos recibir votos de censura y hasta sus gobiernos verse disueltos y un grupo mayoritario de los legisladores decide que así sea. Bueno, esa visión de jefatura de Estado y de gobierno claramente separado en nuestro sistema no opera así. ¿Por qué? Porque en el presidente o presidente de la República, llámese como se llame, recaen ambas
0: competencias. Y don Sergio, y es muy común, ¿verdad? Conversando con nuestro invitado el día de hoy, don Sergio Araya Alvarado, es muy común en nuestros sistemas presidencialistas que con mucha frecuencia tengan que cambiar los ministros de la presidencia. Correcto. Y cambiar los ministros de Hacienda, ¿verdad? Es como lo que se usa, ¿verdad? Entonces, aquí es donde uno dice, bueno, ¿quién se lleva el costo? El que don Rodrigo Chávez en esos puestos, en una situación compleja, o la presidenta Fernández Delgado, y tiene que hacer movimientos que los podremos llamar de cualquier manera, pero son movimientos al fin, si es que se dan, o apechuga el costo la presidenta.
1: Bueno, ese es un tema interesantísimo. El último ministro de la presidencia que duró los 4 años fue don Rodrigo Arias, justamente en el gobierno de su hermano don Óscar Arias, pero digamos, tampoco, vamos a ver, tampoco don Rodrigo Arias, a pesar de eso, venía de ser presidente de la República.
0: Sí, claro.
1: Era una figura que venía cercana a Óscar Arias, y por supuesto, pues, era muy difícil pensar que don Óscar lo fuera a destituir, pero inclusive a pesar de ese vínculo sanguíneo fuerte de ambos, no es comparable, porque en este caso estamos hablando de alguien que fue presidente, pero que además, es que esa es la parte que tal vez es importante, y yo lo digo sin ningún morbo, inclusive debe de ser un desafío hasta en el ámbito estrictamente privado de las dos personas, debe ser todo un desafío cambiar de chip, como se dice popularmente, porque todavía el 8 de mayo a las 11:55 de la mañana, aunque ya no ejercía, pero formalmente doña Laura era subalterna de don Rodrigo Chávez, porque ella nunca presentó, digamos, su dimisión. O sea, una vez que fue reasumida como ministra de la presidencia el 4 de febrero de este año, 3 días después de que ganó las elecciones, ella no renunció, es decir, simplemente que cambió de puesto porque se juramentó de presidente. E inmediatamente uno de sus primeros actos fue, ahí sí, su potestad, designar al hasta en ese momento expresidente Chávez, expresidente por 5 minutos, bueno, esa figura va a seguirlo acompañando, pero digamos, convertirlo en ministro, y repito, ministro de la presidencia y de Hacienda. Pero entonces hasta para ellos debe ser complejo. Yo pongo este ejemplo, ¿verdad? De la gente que de repente, qué sé yo, no sé, un futbolista que ha estado, digamos, muchos años como subalterno de alguien y de repente lo...
0: No, don Sergio, para no ir muy lejos, hoy ministro de Justicia le hicieron una pregunta sobre un tema específico y dijo, voy a ver qué dicen los presidentes.
1: Bueno, es que hasta para el resto, por eso digo, tiene la ventaja de que no hay curva de aprendizaje en muchos de los ministros y de las presidencias de las instituciones autónomas. Pero inclusive hasta para ellos debe ser, por lo menos estos primeros días, de complicado. De repente quiero visualizar una sesión de Consejo de Gobierno. Bueno, obviamente cambian de silla porque ahora la presidenta va a estar en el centro y el ministro de la presidencia va a estar a su diestra. Pero hasta en la dinámica cotidiana debe ser muy interesante estas primeras horas en donde hubo esa inversión de roles, ¿verdad?
0: Así es.
1: Y además de cargos que no son menores. Si se experimenta, cualquiera que nos está oyendo, que haya vivido esa experiencia, de repente fue muchos años subalterno de alguien, por una circunstancia de la vida, pasa aunque sea temporalmente a ser superior de ese otro que había sido su jefe inmediato.
0: Nosotros, don Sergio, como ciudadanos, ¿qué esperamos? Que este experimento, digamos, porque no se ha visto, este sí es inédito, nos traiga beneficios en la seguridad, en la salud, claro, en la educación, en la infraestructura. Porque si esos beneficios no los vemos, don Sergio, el experimento no es poder por poder en sí, ¿verdad? Que eso tampoco se trata de eso. Bueno. Así es que esto va a ser bien fascinante darle seguimiento y espero volverlo a tener muy pronto.
1: Claro, va a ser.
0: No en los 100 días, porque creo que ya el tema de hacer análisis de 100 días, ya eso quedó como en el pasado. Sino más bien en el comportamiento del día a día y en este interín ir hablando también de cómo vemos a los partidos políticos, qué son hoy los partidos políticos. Pareciera que esta amalgama hace que lo que diga doña Pilar tenga razón, son simplemente vehículos que nos conducen al poder. Eso me parece que es lamentable también y yo le dejo aquí un minuto para que usted cierre y poder decir y que me acepte de nuevo una invitación a hacer análisis de partidos y claro, en esta coyuntura inédita que vivimos hoy en Costa Rica.
1: Sí, yo igual cierro como ciudadano, más que como analista, pues obviamente uno desea que al gobierno, sea cual fuere el gobierno de turno, le vaya bien, porque en la medida que le va bien, nos va bien a todos. Esto no es una frase cliché, es real. Igual, porque si les va mal, les va mal a todos. A unos más que a otros, pero a todos en general. Entonces sí, pues sí, es un ejercicio, digamos, diferente. Hay liderazgos muy potentes detrás de esto. Y lo más importante es ver cuál va a ser el derrotero en cuanto al estilo, en cuanto al sello. Doña Laura dice que ella quiere ser recordada como la que modernizó el Estado. Bueno, eso es bastante, bastante fuerte, ¿verdad? Bastante interesante. Ojalá su expertise ha sido en el ámbito de la planificación, en el ámbito de la reforma del Estado. Bueno, ojalá pueda, para bien de otra vez, de la ciudadanía. Pero sí me parece que estamos, y por lo que decíamos al inicio del programa, con ese entorno tan complejo que nos está tocando vivir como sociedad, como mundo, si digamos, hay grandes interrogantes que nos generan más dudas que certezas de cómo va a ser y así lo termino, este segundo tiempo de un gran partido que comenzó hace 4 años con Rodrigo Chávez a la cabeza, y que ahora cambia, por decirlo así, de director técnico, pero que sigue siendo el mismo plan de juego, en la mayoría la misma nómina que en el primer tiempo, solo que ahora con la dirección técnica de doña Laura Fernández Delgado.
0: Muchísimas gracias, don Sergio, y muchísimas gracias a las y los costarricenses que aquí en Alto Voltaje este 11 de mayo nos estuvieron escuchando y invitarlos también a la repetición a las 11 de la noche. Muchas gracias y buenas tardes.
1: Buenas tardes.
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1: Muy buenas tardes, amigos de CRC 89.1. Estamos en el programa Así es. Habla su anfitrión Federico Malavasi. Tenemos hoy en los controles a don Kenneth Apuy. Estamos en vivo, 11 de mayo a las 2 de la tarde o 14 horas. Y nuestro invitado de hoy es don Cristian Campos. Don Cristian Campos es un pionero. Ya lo hemos tenido aquí otras veces en el programa y hemos estado en varias actividades con él. Don Cristian es especialista en contratación pública, es abogado, tiene por supuesto muchos más estudios, pero es un pionero en el tema de contratación pública porque a base de esfuerzo o con base en su esfuerzo ha logrado hacer múltiples contactos internacionales y pues pone al servicio de todos los costarricenses la opinión inmediata de muchos expertos internacionales. Ha logrado hacer seminarios y otras actividades sobre la contratación pública y está, como decir, a la cabeza de todas las actualizaciones mundiales y sobre todo en nuestro sistema jurídico continental administrativo en el tema de la contratación pública. El tema que vamos a abordar con él es acerca de los retos para mejorar la gestión en la contratación pública. Pero permítanme primero volver a hablar de don Cristian. El tema de la contratación pública es básico, sobre todo en una economía como la nuestra, en la cual buena parte del éxito en la gestión pública depende de los contratos que haga el Estado. Contratación, buena contratación en una carretera va a resultar en una buena carretera. Buena contratación de un servicio va a resultar en un buen servicio. Buena contratación en la adquisición de medicinas va a resultar en un buen medicamento para los pacientes. Buena contratación en equipo tecnológico va a resultar en una buena tecnología. Y esto es permanente, sobre todo en un estado como el nuestro que pesa tanto en la economía. Don Cristian, pues, ha tenido la virtud y la persistencia, que es una virtud también, de estar relacionándose constantemente con especialistas en el ámbito internacional, latinoamericano, europeo, y ha logrado integrarse e integrarnos a todos en múltiples seminarios de especialidad en contratación pública. Entonces, está al tanto de las más recientes prácticas, está al tanto de los más recientes problemas, está al tanto de lo mejor que sucede en la contratación pública en el ámbito de todos los países, porque pertenece, por decirlo así, una especie de club de juristas internacionales que están discutiendo día a día los problemas, las soluciones, la legislación, las reglamentaciones, las mejores prácticas en la administración pública. Para mí es un honor tenerlo aquí. Yo me considero amigo de él y es un honor tenerlo como amigo. Él constantemente está aportando, ha pasado por el sector privado, el sector académico, la Contraloría General de la República, y pues él es un pionero en el sentido de que va estableciendo metas, va abriendo caminos, va ayudando a mejorar con la discusión académica y práctica los temas de la contratación pública. Uno de los aspectos importantes en la contratación pública, de previo a permitirle a don Cristian que se presente si estima que falta alguna cuestión, es que casi que la calidad de los servicios que presta un Estado o una administración pública en general depende de los contratos que realice. ¿verdad? Porque el Estado no es productor de cosas, el Estado no produce computadoras, el Estado no produce medicamentos, el Estado no produce textos, el Estado no produce cosas, el Estado no produce tecnología, no produce servicios, y tiene que irse al mercado, al sector privado, al sector mundial, al sector nacional, al sector empresarial, a conseguir bienes y servicios para suplirlos a los administrados, a los ciudadanos, al pueblo. En cuanto mejor realice la tarea de contratación, pues va a ser más importante la calidad y la eficiencia en el servicio público. Pero también, uno de los principios de la contratación pública en Costa Rica es el tema de la competencia. Un Estado que haga bien sus contrataciones y que favorezca el principio de la competencia, pues favorece que se integre un buen mercado nacional, en que haya premio para todos o que todos puedan competir y que no sea un argollismo o una corruptela. Estos son algunos de los aspectos que trataremos hoy en la conversación. Y discúlpeme tan amplia introducción, don Cristian, bienvenido y le cedo la palabra de una vez.
2: Muchas gracias, don Federico. Varios epítetos, yo creo que inmerecidos, pero diciendo usted la amistad que nos une y el gran respeto profesional, creo que algunos no se corresponden con tanta amabilidad y reconocimiento. Bueno, creo que el tema de poner la competencia y la contratación pública en la mesa de forma permanente tiene que ver con la experiencia personal. Como usted bien lo dice, por varios años yo estuve en la Contraloría General de la República, viví de cerca lo que es el control previo, que sigue estando sobre la mesa del cuestionamiento, si aporta o no aporta valor a la gestión pública. Y luego, pues también estuve casi 7, 8 años, ya no recuerdo, en la Comisión para Promover la Competencia como miembro de la Comisión. Y uniendo la experiencia en esos dos contextos, yo me percataba que prácticamente los que dicen conocer la contratación estatal no entienden, no comprenden, no ven los beneficios de la competencia. Y cuando estaba del lado de la competencia y yo planteaba ciertos temas que me preocupaban mucho, como la concentración que se fue dando en el tema de la demarcación vial. Antes habían 18 o 20 empresas que ofertaban al CONAVI y a las municipalidades los procesos de la demarcación vial, y de un momento a otro se fueron consorciando, y cuando eran 18 empezaron a ser solo 2 o 3 grupos.
3: Son casi prácticas monopolísticas.
2: Claro, lo que pasa es que desde la contratación pública no se cuestionan más que decir, en términos muy simples, la legislación permite las ofertas en consorcio. Desde el lado de competencia dice, no, suave, los agentes económicos, si cada uno puede por su propio lado ofertar, no pueden estar en ese tipo de arreglos porque eso favorece.
3: Perdón la interrupción, Cristian. Eso creo que la ley de la competencia lo ve como caracterización.
2: Correcto. Lo que pasa es que entonces, cuando usted lo plantea del lado de la competencia, claro que preocupa, pero encuentra usted ahí, como también lo veía en la parte de adquisiciones de medicamentos, como lo fui viendo en el sector de tecnología, computadoras, un Estado que hace 10, 15 años tenía 20, 25 oferentes con un montón de pymes ofertando ventas de 100, 150 computadoras. Hoy en día usted ve los datos del sistema integral de contratación y ve que ese mercado está prácticamente concentrado en 2 o 3 grandes grupos económicos, lo cual hace ver que efectivamente debemos primero comprender y sensibilizarnos de la importancia de ver la contratación pública desde el crisol de la competencia. Y lo segundo, que es buena parte lo que estamos haciendo, y debo reconocer que usted es una de las personas que ha dado un valor enorme a este tipo de proyectos, que las autoridades se hablen más, se vean más, compartan más, generen protocolos, asistan a eventos donde puedan analizar temas que son de interés común, como todo lo que está sucediendo con la inteligencia artificial, los sistemas electrónicos de compras. Antes decíamos aquello de que cuidado con las ofertas que vienen con el mismo tipo de letra Time Roman y con los mismos errores. Ya eso no existe. Esas cosas eran de hace 20, 25 años. Hoy en día el riesgo de cometer prácticas anticompetitivas cuando todo es electrónico, cuando usted sabe que hay gente que está creando inteligencia artificial precisamente para encontrar los fallos del sistema y poder usar los datos incorrectamente para generar prácticas anticompetitivas, pues ya hoy en día eso es otro asunto. Entonces, ese tipo de experiencias, tanto en uno como en otro sector, es lo que genera en mi persona y otro montón de gente que también ve que estos son temas importantes, la necesidad de estar en lo que podemos llamar una especie de seminario permanente o foro permanente de reflexión, de estudio, porque así como preocupa en Costa Rica, preocupa en Argentina, preocupa en Chile, preocupa en España, este tipo de acontecimientos. Y eso es lo que ha permitido que mes a mes, el próximo lo puedo ir cantando, ¿verdad? El próximo 19 de mayo tenemos un encuentro donde desde la visión europea se va a tratar de analizar riesgos emergentes a partir de todo el tema geopolítico que sucede con las posiciones de Europa con respecto a los mercados chinos, al mercado de Estados Unidos. Hay gente que no ve eso en la contratación estatal. Claro que usted lo tiene que ver desde competencia y contratación estatal, porque hay mucho fabricante que viene de Europa y pide tratos particulares, como también otros son de Estados Unidos y piden TLC para sus propias protecciones como trato nacional. Y China está entrando fuertemente en todo el campo de tecnología y en otra serie de mercados. Pero estas posiciones geopolíticas no son desde luego nada ajenas a lo que pasa en la política de la adquisición de la contratación de los estados, o en el caso concreto de Costa Rica, ¿verdad? Entonces eso es lo que nos lleva a generar pues sí una especie de voz necia y majadera de estar diciendo estos temas los tenemos que conversar. Y hoy tenemos la coyuntura de que hace 3 días asume un nuevo gobierno y uno se tiene que plantear cuáles son los riesgos o cuáles son los retos de la contratación estatal cuando usted ve, y no solamente de doña Laura, de don Rodrigo o hacia atrás. Es una constante en los gobiernos estar apuntando que la gestión de la contratación pública entorpece, es burocrática, no es rápida, no es célebre, no salen los proyectos, la gente se cansa de este aspecto. Y aquí viene un tema que también lo tenemos que poner sobre la mesa, que es ácido, pero es que así es. Si usted ve los resultados electorales, no solo de Costa Rica, sino en general, y Daniel Sobato lo ha analizado muchas veces en sus análisis sobre los temas electorales, el tema de la abstención y el tema de la apatía electoral, cuando usted ve porcentajes de un 52% de la gente de Latinoamérica que dice que prefiere un gobierno que sea dictatorial, casi que de jerarquía vertical, pero que haga cosas, a un gobierno que surge una democracia pluralista y de participación que pareciera equilibrada, pero que no hace. ¿Por qué? Porque la gente realmente cuando castiga el famoso voto protesta, castiga no yendo a votar, en otro lenguaje podría ser castiga que no vea puentes hechos, castiga que no vea hospitales hechos, castiga que no vea modernización de los sistemas y los servicios públicos, castiga finalmente a los gobernantes, tanto locales como nacionales, porque tanta planificación, tanta presupuestación y al final no hay servicios de calidad, al final no tenemos puertos de primera, no tenemos aeropuertos, puertos, carreteras, no tenemos servicios de calidad. Y todo eso, ¿por dónde se hace? Por la contratación estatal. No hay otro camino que por la contratación estatal. Y si usted no observa ese punto y no se da cuenta que la contratación estatal es tal vez la herramienta más poderosa para que un presidente, para que los diputados, para que los partidos políticos logren mostrar resultados concretos a la gente y digan, estamos viendo que se hacen las cosas, estamos viendo que tiene sentido invertir recursos en pago de impuestos, en pago, por lo tanto, de tasas, contribuciones, peajes, ¿verdad? Yo feliz de la vida pago un peaje, siempre y cuando vea que la carretera me está dando lo que ocupo, una velocidad determinada por cada cantidad de kilómetros recorridos, o un hospital de primera calidad, y no lo que estamos viendo como una especie de patología enfermiza, que no solamente es del gobierno que está empezando, sino que es una crítica constante, porque yo no recuerdo un solo presidente, ¿verdad? Recordando por las cercanías que hemos tenido, por mi trabajo como consultor, de doña Laura, don Oscar, don Carlos, don Guillermo, que no haya mostrado insatisfacción porque las cosas no salen, porque los proyectos se caen, porque el régimen recursivo afecta la actividad contractual, porque el refrendo no ayuda, porque los pliegos de condiciones están mal confeccionados, porque la gente no tiene en general la menor idea de cómo hacer pliegos de condiciones que inviten a la competencia, que no significa ir en contra de la transparencia, ¿verdad? Entonces, todo eso es lo que nos lleva a pensar en esta contratación pública y, bueno, ¿cuáles son los retos? Y uno puede pensar en varios retos hoy en día. Yo creo que uno primordial, como usted lo sabe, don Federico, en el año 2022 entra en vigencia la nueva Ley General de Contratación Pública, que también recordemos que fue más o menos algo así como cuando doña Laura inicia el proceso de OCDE. OCDE viene y hace un examen en el sector bancario, el sector de banca, el sector en general de competitividad, el sector en general de contratación pública, de competencia. Y otros son 22, 23 comités, no recuerdo bien el dato. Y Costa Rica tuvo que, más o menos como ir al médico, ¿verdad? Todas las especialidades para que le hicieran exámenes de todo tipo y sale un resultado. Y hubo sectores, particularmente el de la competencia y contratación pública, donde el resultado fue muy delicado. Porque usted ve en la contratación estatal, no hace mucho tiempo, 2022, recordamos que había ya se me fue el nombre del sistema electrónico que estaba manejado por el ICE, Merlin, Poder Judicial con su propio sistema de compras, el INA también por su lado, la universidad es por su lado, todo el mundo haciendo su propio sistema de compras, invirtiendo en tecnologías para tener sus propios sistemas, el pobre empresario PYME que con costos tiene para pagar un salario, teniendo que inscribirse en 50,000 registros de proveedores, teniendo que pagar abogados para un montón de cosas, y esa cosa era un desastre, ¿verdad? Y OCDE ahí, tanto en contratación como en competencia, dijo, bueno, Costa Rica, usted quiere entrar a primer nivel, quiere entrar en grandes ligas, tiene que reformar la parte de competencia y tiene que reformar la Ley General de Contratación Pública. No entendemos cómo Costa Rica tiene múltiples sistemas electrónicos de compras, no entendemos cómo no hay una sola autoridad de contratación pública, no entendemos cómo es posible que se genere contratación estatal sin tener un eje de política nacional de contratación estatal, entre otra serie de cosas. Y eso es lo que llevó 2019 la Ley de Fortalecimiento de las Autoridades de Competencia y 2022 entra en vigencia la Ley General de Contratación Pública. Ambas leyes se leen en la parte de competencia. De hecho, véase usted que la normativa de contratación pública introduce como una falta a castigar en los servidores públicos aquel servidor público que introduzca una cláusula en el pliego de condiciones que sea una práctica propia de barreras de entrada. Es decir, una petición descabellada que lo único que hace es entorpecer a la PYME o al empresario que quiere venir a invertir a Costa Rica porque se pide un requisito que no tiene justificación, razonabilidad o proporcionalidad de frente a lo que el mercado está necesitando. Entonces yo creo que ahí, si usted me plantea cuáles son esos retos, yo creo que son 5 retos. Sobre eso me gustaría como hablar puntualmente porque ya que estamos en el tercer día del nuevo gobierno, de ahí, más allá de las simpatías políticas de cada quien, y lo decía yo antes de que doña Laura asumiera, yo creo que todos queremos que al gobierno le vaya muy bien.
1: Pues sea, sí, ese es un es como un deseo general. Vivimos en este país y quisiéramos que todo salga bien, que una economía marche bien, que la seguridad marche bien, que la infraestructura pública esté buena, y yo creo que pues todo el mundo en su sano juicio eso es lo que quiere, sea o no sea del signo de quien ganó las elecciones. Para concluir lo que usted había desplegado también, don Cristian, bueno, y ahora estamos bajo un nuevo sistema de contratación generalizado, que es el SICOP. Entonces, se ha generalizado y pues a los de las pymes les toca aprender. Ya parece que han recorrido bastante camino. Pero sí hay gente que se quedó un poquillo por fuera, ¿verdad? Con la tecnología, como que sí, no entendieron, iban a coger un papelito de proveedores en alguna institución y ahora pues necesitan o que un sobrino, o que un hijo, o que algún nieto, o que algún vecino les ayude un poquito con la computadora, porque sí, ciertamente estamos en una nueva época que tiende hacia la gobernanza o la gobernabilidad digital, que es importante, y que a final de cuentas se supone que saldrá más barata y más transparente, ¿verdad?
2: Sí, sí, sí. Yo creo que nadie le quita al tema de la tecnología y con la tecnología, la inteligencia artificial, los enormes beneficios que provoca. Lo que pasa es que, y por ahí viene un poco esta puesta en laboratorio del Plan Nacional de Compras y todo lo que queremos hacer en la parte ambiental, en la parte de pymes, en la parte de innovación, y es tener muy presente que la Constitución Política en el artículo 50 tiene un principio.

0: a la administración del sistema, es que no pensemos que es simplemente sacar a licitar la administración de una plataforma, sino que el reto es, ¿a quién quiero yo de talla mundial que me desarrolle una plataforma que tenga todas aquellas aplicaciones que me ayuden desde poder medir la inversión del dinero, la calidad del gasto que se hace, la relación del sistema de compras con la planificación y la presupuestación? Y sin lugar a dudas, las aplicaciones basadas en inteligencia artificial que me ayuden a detectar y prevenir prácticas colusorias. Es decir, que el sistema solito logre detectar y logre incluso generar una denuncia cuando detecte que en una organización se está fomentando, a través de un pliego de condiciones, eventualmente un cártel que se está generando de empresas que tal vez no están en el mismo concurso, pero que el sistema empieza a leer de otros concursos en otras administraciones, que hay un reparto del mercado, que se están compartiendo información clave o estratégica entre empresas, ¿verdad? Eso por decir solamente.
1: O sea, la plataforma tiene que generar o la apertura o la conectividad con aplicaciones en boga mundial que permitan detectar todas estas
0: claro,
1: vicios.
0: Hoy en
1: ese,
0: día,
1: perdón, ese es uno de los retos.
0: Ese es un reto. Dígamele que.
1: Perdón, es que yo lo interrumpí cuando usted nos iba a hablar de los 5 retos.
0: Sí.
1: Entonces, más bien, tal vez nos devolvemos a hacer el elenco de los 5 retos y luego los vamos a hacer.
0: Ok. Yo creo que en ese orden, ¿verdad? Porque ese es troncal y es el número 2, ¿verdad? Que es la explotación de todos los beneficios de la inteligencia artificial a partir de la plataforma, de los datos y todo lo que ahí sucede en ese mundo electrónico.
1: O sea, una plataforma de contratación pública que permita incorporar todas las aplicaciones o beneficios de programas que detecten fraudes, cartelización y cualesquiera otros asuntos importantes, porque esto es una mejora que va segundo a segundo. O sea,
0: claro.
1: Hay gente que está terminando un programa en una parte y la idea es que todo esto se integre.
0: Y una parte que es fundamental, porque si usted hace una auditoría, porque lo he visto por experiencia propia y también hay la Contraloría, Auditoría lo están señalando, sigue sucediendo que para mucha organización pública el sistema SICOP termina cuando usted dicta el acto de adjudicación. Y cuando usted va a rastrear qué está pasando en la ejecución del contrato, resulta que falta mucha información, no se está subiendo la información.
1: No hay transparencia.
0: No hay transparencia y no hay control. Imagínese usted la maravilla que sea introducir la inteligencia artificial para que usted en un contrato de obra pública, que suelen ser complejos, logre con la inteligencia artificial adelantarse y empezar a detectar cuando hay tortuguismo por el contratista, ¿verdad? Por decirlo de alguna forma. O que se está dando cuenta que hay un riesgo ante fallos constantes de los laboratorios que están diciendo no supera la prueba, 2 meses después no supera la prueba y resulta que el sistema dice alerta.
1: Claro,
0: hay un problema de calidad.
1: Aquí, pues, el mundo descubre, hay millones de personas trabajando en software, o sea, en programas y aplicaciones para detectar un montón de cosas. Primero, todos los datos deberían poderse utilizar en toda clase de estadísticas. Porque a veces nada más leer la estadística uno se percata de lo que está pasando.
0: Sí.
1: ¿Verdad? Y pues deberían ser suficientemente conectables o tramitables. Y eso es una de las garantías que tiene que dar la plataforma.
0: Sí, no, para
1: podemos decir que eso es uno de los retos. Además de toda la incorporación de herramientas de inteligencia artificial o inteligencia, pues que se va moviendo sobre los números y es capaz de decirle, no, está pasando esto, sí. Dese cuenta, ¿verdad? Advierta tal cosa, y no plataformas tiesas o rígidas que no permitan que se trabaje con ellas, ¿verdad?
0: Claro, claro. No es regresar a la época de CompraRed, que yo recuerdo cuando alguna vez la utilizaba, que era básicamente subir documentos en PDF y ya, listo. Eso parecía que era el gran éxito de la plataforma. Estamos muy lejos ya, gracias a Dios, de eso.
1: Ese sería el segundo reto.
0: El primer reto, regreso para retomarlo y dejar algo muy claro. Y lo tiene, don Federico, el artículo 1 del Código Italiano de Contratación Pública. ¿Qué interesante? El artículo número 1 de ese Código Italiano coloca como piedra, base fundamental de la gestión de la contratación pública, el principio de resultados. Para Italia, lo fundamental, claro que está la probidad, claro que está la transparencia, claro que está el tema de competencia y todo esto. Pero para Italia, si la contratación pública no logra el resultado que se planifica, estamos hablando cuento de hadas, ¿verdad?
1: Por sus frutos los conoceréis.
0: Entonces, sí, ver para creer, diría Santo.

0: Tomás, ¿verdad?
1: Pero sí, no, es que, a ver, no podemos tener una administración que venda cuento.
0: Exacto.
1: Y no podemos estar jugando a que vamos a hacer cosas y no hacerlas. O sea, el servicio público tiene que ser eficiente, crear resultados.
0: Sí. Y ahí
1: usted,
0: es...
1: usted no va al hospital para que le den placebo, sino para que lo curen.
0: Exacto.
1: ¿Verdad? Usted no va a la escuela para que le den títulos de que pasó por la escuela, sino para aprender a leer, escribir, resolver problemas, ciencias, historia. No se trata de credenciales, sino se trata de que usted aprenda cosas.
0: Sí.
1: ¿Verdad? Eso es fabuloso, este principio es fabuloso.
0: Tenemos que reconocer que de el 2022, diciembre, la Autoridad de Contratación Pública y la Dirección de Contratación Pública tuvieron que adentrarse en una labor muy compleja, ¿verdad? Y se ha logrado sacar a flote, creo yo, que bastante bien con la creación de la Política Nacional de Contratación Pública y detrás de toda la política una serie de instrumentos, guías, documentos que finalmente lo que hacen es aterrizar la aplicación de la legislación. Todo eso está muy bien y hay que reconocer que se hizo una labor con poco recurso humano y con poco presupuesto oportuna, digna de reconocer. Sin embargo, yo creo que la Autoridad de Contratación Pública, que ahora cambia, ¿verdad? Ahora son tres nuevos ministros, los que conforman la autoridad son el ministro de Hacienda, que lo preside, el ministro Misit y el ministro, bueno, la ministra de Planificación, perdón, la ministra Misit, la ministra de Planificación y el ministro de Hacienda. Ellos tres...
1: Que es el expresidente Chávez.
0: Sí, esos tres funcionarios conforman la Autoridad de Contratación Pública. Y para mí, con todo respeto hacia ellos tres, lo primero que deberían hacer en la parte de contratación pública es poner en el ojo del laboratorio el Plan Nacional, no porque esté mal necesariamente, que creo que no, es un buen instrumento, sino porque yo siento que sí se tiene que cambiar el enfoque del plan. ¿En qué sentido? Nuevamente, artículo 1 del Código Italiano. El principio de resultado debe ser eje primordial, trazable a toda la gestión de la contratación pública. Y si el plan no tiene una lectura desde el principio de resultados, pues todo lo que se quiere introducir en innovación, en lo ambiental, en profesionalización, no va a tener ese punto, ese gran objetivo, esa gran meta hacia la cual tenemos que aspirar. El principio de resultados tiene que ser introducido como la bandera, el estandarte que se tiene que buscar, y se tienen que colocar indicadores que permitan evaluar de forma constante que los resultados realmente se van a alcanzar.
1: Claro, porque obras son amores y no buenas razones.
0: Claro, triste sería llegar a 4 años y que volvamos a pasar como sucede. Yo creo que vamos a ver, tal vez es un tema que no es pacífico, ciudad-gobierno. Todos sabemos la alta factura que el Estado paga por alquileres. Todos sabemos que el Estado tiene terrenos por todo lado y los tiene muchos de ellos en desusos. Todos sabemos que es posible concentrar, como lo hacen muchos países, en un solo lugar, tal vez no todo mundo, pero sí al grueso de la institucionalidad, bajo una estructura moderna que permite introducir la tecnología de punta y donde la gente pueda, tanto desde la óptica de gobierno digital, sin moverse de su casa, como si necesariamente tiene que llegar a un lugar, un centro que permita que el gobierno actúe como un solo órgano. Bueno, ese proyecto hace cuánto no se escucha. Otro que duele mucho, ruta número 1, San José-San Ramón. ¿Desde hace cuánto? No sabemos que esa ruta se tiene que ampliar, por lo menos 25 o 30 años. Y aquí estamos todavía esperando que esa ruta la salga adelante. Y sucede todo lo que ya sabemos que hay detrás de ese tipo de carreteras gestionadas, bueno, que tuvo que ser una alianza público-privada, pero que lamentablemente entra una decisión que no es necesariamente técnica y la echa hacia atrás esa alianza público-privada que tuvo que haberse dado. Entonces,
1: Cristian, aquí hay un tema que también es cultural. Pareciera que en algunos otros lados del mundo la burocracia trabaja independientemente de quién es el jerarca.
0: Sí.
1: Y pareciera que en Costa Rica depende mucho de la voluntad del jerarca si la burocracia se mueve. O sea, hay estados en que el tema de carreteras, el tema de contrataciones, el tema de adquisiciones, el tema de prestación de servicios, ni pasa por el jerarca. El jerarca dirá los principios, hacia dónde quiere mover las cosas, pero están constantemente facturando, haciendo. Y aquí pareciera que si no llega un ministro, un presidente ejecutivo con una voluntad muy empeñada, las cosas no se mueven.
0: Es correcto. Y por eso viene el tema de la política, porque digámosle que, por lo menos en el plano de la ley, Y si usted lo pega después a una directriz del principio de integridad y la exigencia del cuadro de mando de toda institución pública de sometimiento a la integridad, que significa también poner en práctica lo que está en la planificación que se ha dado, si todo eso se articula, yo creo que está la base normativa y de planificación para que esto se logre. Esa es la primera cosa, y la tercera cosa es la realidad del contexto geopolítico. No podemos, decía, ¿verdad? Y más en una época en que Costa Rica tiene buena cantidad de tratados internacionales, ser ajenos a lo que sucede en el contexto de los mercados, por lo menos los tres grandes mercados que están jugando este rol bastante protagónico de quién jala más, ¿verdad? Europa, que es tal vez una realidad donde el valor de la competencia ha tenido por mucho tiempo verdaderamente el sitial primario de por qué es importante promover la competencia, ahora está en una encrucijada y de hecho ha adoptado políticas desde la Comisión Europea de, más o menos como lo dice el señor Trump, Europa primero, ¿verdad? O Europa first. Estados Unidos dice Estados Unidos primero, y por lo tanto ese tipo de pensamiento lo que dice es, primero son mis fabricantes, primero son mis productos, y si algo queda, los demás. Y nosotros somos un mercado tan endeble, una realidad tan tan débil en el marco internacional, que tenemos que comprender esta compleja situación geopolítica para poder de esa complejidad sacar el provecho, el rédito que más se pueda para la gestión de la contratación estatal. Pero el tercer punto es precisamente cómo saber leer los riesgos y los retos que aparecen para el Estado de Costa Rica en esta situación geopolítica.
1: Y recapitulando entonces, el primero serían resultados. El segundo, esta maniobrabilidad o habilidad de la plataforma de contratación para aplicar software o programación que sirva para todo, para detectar fraude. El tercero sería la integridad.
0: Todo el contexto de la geopolítico no será ajeno a esto que sucede.
1: O sea, entender qué es lo que está pasando en el mundo.
0: Y saber prepararse y reaccionar, ¿verdad? Y bueno, si usted ve que ese tipo de situaciones, por ejemplo, el mercado europeo está diciendo, bueno, usted tiene que favorecer mis tecnologías, hay que darle lugar a un principio que, por cierto, la Asamblea lo trabajó en un proyecto de ley que Ania Vega lo estuvo trabajando y otra gente de un partido político, pero que es de la Asamblea Legislativa, del principio de neutralidad competitiva. Es decir, promovamos concursos donde todas las tecnologías, donde todos los software, donde todos los tipos de fabricaciones tengan espacio para llegar, ¿verdad? El cuarto,
1: sea, no casarse con una tecnología ni con...
0: El cuarto, estoy como dándole a un tema que históricamente ha sido muy sensible, donde hay posiciones antagónicas constitucionales, pero que es fundamental ponerlo sobre la mesa, y es el momento de replantearse los controles previos. Y me refiero por eso a los recursos de objeción y apelación y el refrendo de los contratos en la Contraloría
1: General. La participación de la Contraloría en general, el papel, si va a ser ex post o si va a ser con bastantes controles previos, sí, o cuáles controles previos.
0: O, y lo digo porque ya he escrito sobre eso, dale finalmente nacimiento a lo que existe en la casi totalidad de países iberoamericanos. Y es la creación de un tribunal independiente de contratación estatal que sea el que revise de forma autónoma los procesos de contratación.
1: Un tribunal administrativo, no judicial, pero exacto, que tenga una especie de competencia nacional.
0: Sí, exacto.
1: Especializado en contratación.
0: Correcto, y también porque responde un poco ante la complejidad del contencioso administrativo, y bueno, yo creo que su persona en estas últimas semanas ha venido promoviendo los 20 años del Código Procesal Contencioso, un poco las reflexiones de cómo estamos 20 años después. En la contratación estatal, debo decirlo, lo compartí un día estos con algunos magistrados de la Sala Primera, que hay todo un signo de pregunta sobre si realmente en la sede contenciosa, por lo menos ex ante, se logra tener justicia pronta y cumplida. Claro, hay que esperar una sentencia, pero ahí surge el tema de la cautelar, si la cautelar realmente ha sido importante para efecto de, ante un fracaso en una apelación, pero el acto final verdaderamente tiene un vicio de nulidad, verdaderamente tiene una cláusula que es anticompetitiva, pero que usted no logró que se le diera razón en objeción, no logra que en apelación se le dé razón, pero nadie quita que ese acto está viciado. Y usted llega con una cautelar al contencioso y hay un rechazo de plano porque hay alguna lectura, creo yo, un poco abusiva de que mantener la adjudicación es lo que más favorece el interés general. Y un hombre, pues, ¿cómo? Entonces, solamente porque es un privado el que fomenta la cautelar, entonces resulta que eso solamente persigue interés privado. Como si los sujetos particulares no representan también, en última instancia, una lucha a favor de la lucha contra la corrupción, sí, ¿verdad?
1: Voy a permitirme, tal vez para que todos los oyentes estén claros con nosotros, las medidas cautelares son unas medidas que se aprueban antes de la sentencia para garantizar el objeto del pleito que sea, ¿verdad? Entonces estas medidas pueden suspender algunos efectos o pueden parar algunas cosas y en general son un instrumento muy importante de la justicia, pues permite que las personas disputen lo que quieren disputar jurídicamente sabiendo que a final de cuentas ahí va a estar el resultado, no es que va a ser un acto consumado. En la contratación pública, la medida cautelar tendría un efecto suspensivo sobre la contratación que se discute. Bueno, entonces, la tesis que está exponiendo don Cristian es, bueno, si el acto es claramente nulo, pues no habría que discutir mucho la cautelar, de ahí que se sostenga. Porque si no se sostiene, es un acto evidente nulo, pues va a haber que echar demasiado para atrás.
0: Sí.
1: O sea, la contratación puede haber producido efectos, volver a poner las cosas como estaban es difícil, y al Estado le conviene, si hay un tribunal que resuelve rápidamente, porque también esa es parte de la propuesta de modificación,
0: sí.
1: Al resolverse rápidamente, de que suspenda por 15 días o 3 semanas el acto, pues tutela que el derecho va a ser de muy fácil reposición y que no va a ser un acto muy difícil reposición.
0: Sí, sí. El recurso por sí mismo debe suspender y también, vamos a ver, no lo digo simplemente por una ocurrencia mía. Cuando, primero, tengamos muy claro este dato, que es un dato frío de números, ¿verdad? Aquí sucede más o menos que esta regla del 80-20. El 80% de las contrataciones de este país, de licitaciones abreviadas, contrataciones directas, tanto las directas por monto como las directas por oferente único, etcétera, no llegan a control de la Contraloría. Esto es un tema que uno lo dice y la gente como que se sorprende, porque pareciera que la Contraloría es culpable de todo, y no, el 80% nunca llega por objeción,
1: no pasa
0: al pliego,
1: por
0: ni por recurso al acto final. El 20% tiene la posibilidad de que sí llegue. Y también el otro tema, y lo digo porque lo analicé para cuando el año pasado tuve el inmenso honor de ser invitado por la Contraloría al Congreso Nacional de Hacienda Pública, me puse a hacer algunos análisis de cómo es el trámite de los recursos de apelación en Contraloría General o de objeción en Contraloría versus dos instituciones que al azar agarré para ver cómo le iba a los recurrentes en objeción al pliego o recursos de revocatoria en sede administrativa. Pues bueno, yo tenía algún prejuicio sobre eso, tengo que confesarlo, y lo confirmé. Es decir, el 92% de la gente que recurre en sede de la propia administración, donde los recursos suelen revisarlos los mismos que prepararon el pliego o los mismos que están recomendando la adjudicación, no tienen suerte de admisión, se rechazan de plano.
1: O sea, solo un 8% prospera.
0: Y en la Contraloría General, pues no, todo lo contrario. La gran mayoría se admite por el fondo y termina declarándose con lugar, confirmando que había una irregularidad en el pliego o en el acto final de adjudicación. Claro que esto hay que decirlo en el sentido adecuado de la importancia de algo que es fundamental, porque yo, si me voy desde el artículo 8 de la Convención Americana de Derechos Humanos, que habla de garantizar la imparcialidad, la objetividad, cuando se tiene que dictar justicia administrativa y justicia judicial, pues evidentemente el riesgo de que haya un conflicto de interés, de que la persona que prepara los pliegos o que recomienda las adjudicaciones tenga la objetividad para tomar los recursos y decir, lo voy a analizar con toda la esterilidad que esto corresponde, no se da.
1: A ver, don Cristian, es que hay cuestiones que son casi risibles y si no fuera porque hay expectativas nacionales tan graves o hay tanto dinero comprometido, pues sería hasta gracioso. Pero dicen que algunos proveedores no tienen la menor idea de cómo hacer un cartel.
0: Es correcto.
1: Entonces, casi que le piden al sector privado que les ayude a hacer el cartel. Y el sector privado pues tiene sus intereses, digamos, algún tipo de vendedor de vehículos le diseña un cartel que favorezca sus vehículos, o algún tipo de vendedor de computadores le diseño un cartel que favorezca sus computadoras. Entonces, la gente a veces dice, ¿qué cartel? Más bien diseñado, pero muy específico, sí. Está discriminando muchas cuestiones. Entonces, esa persona, cuando le objetan el cartel, no tiene ni la menor idea de cómo defenderlo y posiblemente va a decir, no, esto está bien hecho, ¿verdad?
0: Imagínese solo en ese dato, don Federico, la inteligencia artificial diciéndole al auditor, alerta, este pliego que acaban de subir está copiando del brochure tal, del fabricante tal,
1: del carro
0: la información, tal.
1: ¿Verdad? Sí, porque
0: imagínese eso.
1: Lo compara, sí, o de la computadora tal, o del...
0: Correcto.
1: De las, eso muchas veces lo hacen por vagabundería, o no por favorecer un producto. Pero yo sí recuerdo que el ICE en alguna coyuntura de como que perdió 3 licitaciones seguidas o alguna cosa así cuando iba a abrirse a telefonía celular. O sea, no la pegaban.
0: Ajá.
1: No la pegaban. O sea, yo no sé si es un problema de asesoría, es un problema de funcionarios que no son probos o qué. Pero esa era una de las cuestiones que más se daba, ¿verdad? Claro. Y si el propio sistema de contratación lo que permite es dar una alerta temprana, como decirle, no, mire, ni publique ese cartel, es una porquería, ¿verdad?
0: Sí.
1: Tiene términos que corresponden a una casa comercial o a la descripción de algún producto muy específico, tiene que hacerlo más genérico o más objetivo.
0: Sí.
1: Podríamos tener, sí, y utilizar herramientas que el mercado mundial está supliendo todo el tiempo.
0: Entonces, el cuarto, replanteamiento del control ex ante y específicamente la propuesta en mi criterio de la creación del Tribunal Administrativo de Contratación Estatal.
1: Sería como un tribunal fiscal administrativo, sí, como el Tribunal de Aduanas, en sede administrativa.
0: Es decir, si usted ve la experiencia en general de los tribunales administrativos especializados, primero empezando por eso, usted plantea en la jurisdicción contenciosa, porque yo estaba en varias discusiones de esto, de que haya una afección para haber competencia o para haber contratación, eso es imposible. No hay primero presupuesto, no hay capacidad y además ciertamente hay un tema de jueces contenciosos, también lo hablaba un día estos con un proceso en el que estoy, de cómo los jueces contenciosos, muchos de ellos lamentablemente se quedan con la parte adjetiva y no sustancial, es decir, la discusión de los temas de principios formales, de plazos, de cositas que hay que observar en la formalidad adjetiva, parece que son el punto reinante para tomar una decisión, ¿verdad? Yo por lo menos en la experiencia cuando estuve en la Coprocon, uno decía, qué lástima que se tomó un tema formal, procesal, para echar atrás una decisión de la Coprocon y no se fue al fondo la discusión económica del daño económico que la comisión estaba demostrando que se cometía en un caso particular.
1: Es lo que se llama tomar el rábano por las hojas de una vez.
0: Correcto.
1: Pero sí pareciera que algunos órganos judiciales y algunos administrativos también, cuando están examinando un asunto, prefieren irse por el aparente defecto formal y no entran al fondo.
0: Claro.
1: Y a veces, de ahí sí, anulan por alguna formalidad y el fondo queda pendiente y tal vez a veces de una vez es mejor enfrentarlo.
0: Es correcto. A eso es lo que estamos planteando. El tribunal tiene que ser altamente especializado, con requerimientos de jueces que sean verdaderamente probos y además de probos, altamente especializados.
1: ¿Cómo lo situaríamos en la administración? ¿En algún ministerio?
0: No, incluso para evitar la discusión constitucional, don Federico, y que tenga voluntad la Contraloría, que esté adscrito al órgano Contralor. Que sea designado por la Asamblea Legislativa, creado, adscrito al órgano Contralor.
1: El problema es que le hemos estado jalando el rabo a la ternera con algunas facultades de jerarquía impropio que le hemos asignado a la Contraloría General de la República, porque era un órgano auxiliar de la Asamblea Legislativa para examinar precisamente la hacienda pública, el uso
0: correcto
1: de recursos públicos, y le fuimos asignando mucho protagonismo en las licitaciones, en la contratación pública, lo cual le ha ganado enemistades a la Contraloría,
0: sí,
1: y le resta recursos también, ¿verdad? Porque sí, hay que estar examinando todo. Bueno, no habría problema en su criterio como proponente ponerlo en la Contraloría General de la República.
0: Con total independencia del órgano Contralor, garantizándole presupuesto autónomo, garantizando independencia en el nombramiento de los jueces que van a estar ahí administrativos. Es más, en principio podríamos pensar que sea la Asamblea Legislativa, así como designa magistrados, que designe los altos jueces de este tribunal y que tengan ese ejercicio.
1: Que sí tendrían que ser muy especializados.
0: Totalmente.
1: No solo serían juristas con gran conocimiento de derecho público administrativo, sino de la contratación administrativa.
0: Y considerando lo complejo de la contratación estatal, porque, vamos a ver, yo tengo la formación de abogado, pero si algo he aprendido en contratación estatal y competencia, es el valor de los criterios técnicos, de los ingenieros, de los economistas, de los forenses financieros, etcétera, ¿verdad?
1: Entonces, hay una serie de principios que, incluso cuando se habla de la discrecionalidad, se imponen al funcionario público, los técnicos y los científicos, sí, ¿verdad? De razonabilidad y de racionalidad y oportunidad, que son criterios que no se los deberían brincar, o sea, tienen que estar claro, muy centrados.
0: Esa parte es tal vez donde más se hace el juicio hacia los que tienen que hacer control de legalidad, que no es lo mismo que control de oportunidad y conveniencia. Porque, bueno, usted que ha sido ocupado cargos públicos importantes, usted sabe que una cosa es la decisión basada en legalidad, otra cosa es cuando usted tiene varias alternativas, todas posibles, y todas tienen un respaldo técnico. Usted escoge una. Cuando ahí entra un órgano de control de legalidad, es el gran desafío de la Contraloría cuando tenga que entrar a un control posterior, que es el que yo creo que más tiene que estar, siguiendo un poco el modelo canadiense, que lo hace bastante bien, el control ex post. Ese que realmente ayuda a que el Estado crezca a partir del control más inteligentemente aplicado. Esa zona donde el jerarca tiene que tomar una decisión que es de legalidad, pero como dice la discrecional administrativa, hay tres o cuatro y todas son válidas. Pero ¿cuál es la más oportuna y más conveniente? Tiene que haber una decisión ahí política. No es una decisión técnica per se o administrativa per se. Tiene que haber un ámbito ahí ya, la decisión política, que se esté justificada.
1: Claro, aunque haya discrecionalidad, debería haber una justificación.
0: Claro, siempre.
1: Yo recuerdo que algunos compañeros míos de Contraloría, cuando entraban a analizar, hablaban, mira, es que sí, el precio está muy parecido, las condiciones son muy parecidas, pero por ejemplo esta casa comercial garantiza la transferencia de tecnología, sí, o esta garantiza, hay otros criterios que empiezan a aparecer.
0: Claro, ¿verdad? Y no son per se técnicos, o per se, es un tema de qué es lo que más le sirve al Estado, dónde gana más el valor de la inversión pública, ¿verdad? Y el quinto riesgo, para cerrarlo, es, y ya usted lo ha hecho muy bien, don Federico, ¿qué es lo que pasa con ese montón de personas que usted ve que no tienen capacidad ni siquiera para formular un requerimiento inicial de contratación? No saben explicar por qué tomaron ese tipo de cláusula del pliego de condiciones y menos saben hacer administración de un contrato, porque del otro lado tenés contratistas muy colmilludos y del lado de la administración gente que no sabe ni siquiera cómo hacer una supervisión en ruta crítica en un momento clave de la contratación, ¿verdad? Y es algo que tiene la Ley General de Contratación Pública en el artículo 132, la profesionalización, que incluye dos mundos. Primero, la probidad. Uh-huh. Las personas que están en la contratación estatal no pueden seguir llevando un cursito por ahí de probidad, deben tener un proceso permanente de acercamiento a lo que es la cultura, la ética. Y segundo, la profesionalización en lo que son las habilidades y destrezas para ser cada vez mejores aplicadores de las normas técnicas y legales de la contratación, que sepan preparar requerimientos iniciales, que sepan hacer pliegos de condiciones. Y eso es un proceso de crecimiento, como lo hace, yo nunca me canso de poner como ejemplo Chile Compra, donde la gente, si no se está certificando todos los años, simplemente pierde la competencia y no puede seguir accediendo al sistema.
1: No pueden, si no pueden entrar a operar en el sistema.
0: Exacto.
1: El sistema los expulsa.
0: Los expulsa porque no acreditaron que llevaron. Si yo ya estoy en el nivel de experto, que es el tercer año, debo garantizar por lo menos, digámosle, 100 horas de formación a lo largo del año, llevando congresos, seminarios, que me ayudan a estar actualizado. Si no acredito que llevé esa cantidad de horas, el sistema le dice, mijito, usted queda afuera, con lo cual había una causal de...
1: Y anula las credenciales para...
0: Correcto.
1: Cristian, hay un caso muy particular, y es cuando en alguna administración hay una especialidad, transportes, tecnologías, telecomunicaciones, y sin embargo hay que hacer alguna licitación sobre alguna cuestión totalmente distinta. No sé, contratar un médico, o si están en transportes, contratar computadoras, o si están en educación, contratar algún servicio también de computadoras. O sea, que la gente que está ahí cotidianamente trata otro asunto y de repente tiene que contratar algo que se sale de su competencia. ¿Qué es lo internacionalmente, digamos, recomendable?
0: No, no, vamos a ver, por eso yo decía que yo tengo la formación de derecho, pero yo algo he aprendido es que los equipos interdisciplinarios tienen que estar muy bien configurados en cada administración pública, dependiendo del lugar donde es, si es el ICE, si es la Caja Costarricense. Cuando se tiene que crear el equipo que tiene que preparar el requerimiento inicial, primero que eso inicia por el titular del programa al que está el proyecto, el presupuesto, perdón, y la planificación. Ese titular del programa dice, bueno, ya tengo que empezar el proceso de remodelación de las salas de operación de un determinado hospital. Ese titular tiene un conocimiento por su profesión, pero tiene a su haber un equipo multidisciplinario al que tiene que convocar y tiene que decirle, bueno, esta es la necesidad. Yo no sé de informática, yo no sé de temas de inteligencia artificial en materia de equipos tecnológicos de cuestiones médicas, yo no sé de temas eléctricos, yo no sé un montón de cosas. Por lo tanto, este equipo me tiene que ayudar a pensar cuáles deben ser las condiciones más favorables para promover competencia para poder alcanzar esta necesidad. Ese titular preparará la orden de inicio con ese acervo de conocimiento multidisciplinario que lo va a llevar y lo tiene que seguir guiando a lo que es la formulación del pliego de condiciones, evaluación de las ofertas y luego lo que va a ser adjudicación y ejecución del contrato, ¿verdad? La persona titular no está sola y no puede estar sola en este proceso, sino que tiene que tener a su haber un equipo multidisciplinario. Y habrá casos, tal vez los pocos, donde usted no es experto, ejemplo, adquisición de vehículos, pues bueno, acérquese a una institución como el INAH o al tecnológico que le puede colaborar para poder entender cómo plantear un pliego de condiciones en ese tipo de mercado tan puntual como puede ser en materia de vehículos u otro, según la necesidad que se tenga, ¿verdad?
1: Sí, tal vez a propósito de si se piensa crear un tribunal de esta categoría o de estas características, también pensar en algún Consejo Nacional de Contratación. Sí, que pueda, claro, recurrir a expertos para no terminar cayendo en manos de los proveedores, ¿verdad? Y decirle a una marca comercial que le ayude a comprar carros o a una marca comercial que le ayude a comprar computadoras, porque ahí van a jalar para su beneficio.
0: Claro, es una muy, muy valiosa idea. Vea, tal vez me voy un poco al extremo, pero vea lo que hace la Sala Constitucional cuando le llegan recursos de amparo de un paciente que le dice, mire, yo tengo esta enfermedad, me están negando este medicamento. Evidentemente los magistrados no tienen la menor idea de un medicamento biotecnológico específico, ¿verdad? El tratamiento de cáncer. ¿Qué van a hacer ante el alegato de un amparable que le pone una discusión muy especializada de un medicamento biotecnológico? Le pide criterio a la Caja Costarricense, le pide criterio al médico tratante, le pide criterio a Medicatura Forense, y Medicatura Forense también tiene ahí un grupo de médicos que le ayudan desde la óptica objetiva con suministros de información para que la sala tenga todas las versiones posibles, y a partir de eso, en la hermenéutica jurídica, los magistrados puedan analizar y decir, bueno, la razón está en este lugar porque estoy conociendo esos criterios técnicos. A mí me parece muy bien que el tribunal que he planteado tenga un grupo asesor de alto nivel donde se contrate ahí a muy buenos ingenieros, muy buenos eléctricos, muy buenos informáticos, médicos, si fuera el caso, para análisis puntuales, cuando las discusiones tienen que ver en uno u otro de los mercados o de la naturaleza de los objetos contractuales de que se trate, claro que sí.
1: Pero amigos oyentes, en realidad hemos tenido tan profunda y tan grata conversación con don Cristian Campos que se nos ha ido el tiempo. Se nos ha ido el tiempo, hemos analizado los retos para mejorar la gestión de la contratación pública. Por consejo de don Cristian, vamos a invitar a un colega de él, experto en contratación pública, don Federico Villalobos, para de hoy en ocho con el tema de las alianzas público-privadas, que son una modalidad de actuación de la función pública que tiene sus ventajas y sus riesgos, ¿verdad? Es muy importante. Este tema es vital para Costa Rica. O sea, si queremos un Estado, como dice la legislación italiana, que produzca resultados, necesitamos que el Estado se desempeñe con gran profesionalismo y con gran probidad en la contratación pública. O sea, no es un tema para rellenar libros, ni es un tema para poner en textos, sino que es un tema viviente, ¿verdad? Las medicinas de la Caja Costarricense del Seguro Social, la calidad de nuestras carreteras, la calidad de los instrumentos que se utilizan en la administración pública, depende de cómo se hagan estas adquisiciones de bienes y servicios por parte de todo el sector público, que además es un sector muy grande en la economía nacional. Algunas de nuestras instituciones, Caja, ICE, Instituto Nacional de Seguros, bancos nacionales son de los principales compradores de Centroamérica, ¿verdad? Y entonces necesitamos que lo haga muy bien. Un mensaje final, don Cristian.
0: No, no, nada más yo creo que instar a las autoridades que corresponde y a la misma academia, al sector empresarial, a que todos nos entendamos parte de este ecosistema, ¿verdad? Y que todas aquellas buenas ideas que vengan ahora de la Asamblea Legislativa, del mismo gobierno, yo creo que lo mejor que podemos hacer es dar un paso al frente y decir, vamos aquí, ayudemos en lo que se pueda para que este país finalmente logre dar lo que todo el mundo espera, un servicio de calidad, obras, bienes y servicios que respondan a las tantísimas necesidades que tenemos como población.
1: Muchas gracias a don Cristian Campos, nuestro invitado hoy. Muchas gracias a don Kenneth Apuy en los controles. Dios mediante, nos hablamos de hoy en 8 con don Federico Villalobos, Alianza Público-Privada, en el tema de la contratación pública. Muy buenas tardes.
0: Buenas tardes.
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2: Hola, buenas tardes. Estamos en 89.1 FM. Un saludo a todos los que nos siguen en este programa y a través de las plataformas en que también nos comunicamos. Hoy, como he anunciado, tenemos a dos invitados de lujo, a don Miguel Fernández III, los vamos a ir presentando y conociendo, y a don Christopher Bogan, no sé si lo dije bien. Vamos a hablar de distintos temas, básicamente algunos relacionados fundamentalmente con los recursos naturales, el ambiente y también obviamente el turismo y la relación que puede tener. Don Miguel, así en resumen, es el gerente general de Punta Leona Beach Club y Natural Resort, y don Christopher ha sido profesor universitario y es experto en la maestría en manejo de vida silvestre en América Latina en la UNA, ha sido profesor y también estudió en la Universidad de Wisconsin-Madison. Don Miguel ha tenido una larga trayectoria en el sector empresarial y con estudios sobre todo en temas de turismo y administración de empresas. Bienvenidos, muchas gracias, don Daniel.
3: Muy buenas tardes a todos los que nos acompañan esta linda tarde de mayo, calurosa por cierto. Gracias a los invitados de lujo, como dijo don Rodolfo, don Chris, don Miguel, un gusto tenerlos por acá. Casi siempre nos gusta introducirle a los radioescuchas, a nuestros invitados, de una forma un poco más personal. Don Miguel, si quiere podemos empezar con usted. Cuéntenos quién es don Miguel, de dónde viene don Miguel, de qué parte de Costa Rica y por qué terminaste trabajando en turismo, ¿crees?
4: Bueno, primero de todo, buenas tardes Daniel y don Rodolfo y a los radioescuchas. Sí, bueno, Miguel Fernández es un tema un poco raro que haya terminado trabajando en turismo, pero me encanta. Yo soy hijo de un artista nacional, mucha gente lo conoce, Rafa Fernández, y me fui con mi padre para España en una época en la que él estaba creciendo en su carrera. Y ya en España estudié hotelería y turismo. Y bueno, pues tuve la gran fortuna de volver a Costa Rica y encontrarme a la figura de don Eugenio Gordienco, que era el dueño de Punta Leona en ese entonces, y él me contrató y eso es una historia de 32 años en Punta Leona.
2: 32 años
4: tengo que estar en
3: Punta Leona. ¿Y de dónde, perdón, de qué parte de Costa Rica sos?
4: De San José, sí.
3: Bueno, qué lujo ser hijo de Rafa Fernández, si me permite, un privilegio, ¿no?
4: Muchas gracias.
3: Y don Chris, usted supongo que no es de Costa Rica.
2: Originariamente. Ya tiene más años.
3: Digo, que por el nombre.
5: Sí, imagínate. Sí, mi nombre es Christopher Vaughn. Uh-huh. Nací en Washington, D.C. Uh-huh. En el año 49, casi nada. Así, nada. Y vine a Costa Rica primera vez por carro de San Francisco como estudiante en el año 69. Pasé un año como estudiante pregrado, después volví, decidí que quería estar en Costa Rica porque me enamoré del país, de la gente, y de la biodiversidad o naturaleza, y volví Cuerpo de Paz trabajando con Mario Bosa y Álvaro Galdi en el Departamento de Parques Nacionales.
3: ¿En qué año llegaste con el Cuerpo de Paz?
5: De 71, o sea, como...
3: Eso fue cuando en la zona de Arenal era muy popular para el Cuerpo de Paz, ¿verdad?
5: Realmente casi en esa época solo había como 4 parques. Uh-huh. O sea, y estábamos Mario me mandó a buscar parques, eso fue mi trabajo.
3: Wow.
5: Entonces me dio una moto y me dijo vaya, y pasé el tiempo en eso. Inclusive tengo un libro con Tech, editorial tecnológico que habla de ese tiempo, los 3 años en Cuerpo de Paz.
3: Bueno.
5: Después fui a trabajar en la UNA, o sea, después de sacar una maestría, y estuve como 30 y algo de años allá, trabajando en un programa de forestal y después de vida silvestre.
3: Y para que los radioescuchas tengan contexto, el señor Bosa, que menciona don Chris, es uno de los padres de los parques nacionales de Costa Rica, a quien le tenemos mucho, mucho que agradecer.
5: Sí.
2: A ver, un poco más. Necesitamos un poco saber un poco más de ustedes dos. Básicamente, ¿por qué escogieron el área que escogieron? ¿Por qué se dedicaron a hacer lo que hacen hoy y lo que hacían antes? ¿Por qué escogieron hacer eso? ¿Qué fue lo que los motivó? Tal vez con don Miguel primero, pero solo que súbase un poco el micrófono.
3: Sí, tenerlo cerca.
2: Es importante no estar a más de una cuarta, para los que nos están siguiendo, que a veces la persona se echa un poco para atrás y se pierde el sonido.
4: Bueno, como les comenté, yo tuve la oportunidad de viajar a España con mi padre, y estando allí con él...
2: Jovencillo.
4: Pues, muy joven, sí, tenía 18 años.
2: Bueno, es importante.
4: Tuve la oportunidad de viajar, de ir a varios países con mi papá. Y entonces, cuando estaba tomando la decisión de qué hacer, dije, bueno, esto de viajar como que me gusta a mí. Entonces, me decidí por estudiar hotelería y turismo. Al principio, con una mayor orientación hacia el tema de las agencias de viaje, pero ya cuando estaba estudiando, ya me volqué y me gustó más la hotelería. Y entonces, de ahí me he dedicado a eso el resto de mi vida.
2: ¿Y por qué no al arte?
4: Porque lamentablemente mis hermanos todos sacaron el talento y yo no.
3: ¿Y lo practicaste en algún momento?
4: Pues he intentado, pero no.
3: Igual debe ser curioso crecer bajo esa sombra también, ¿no? Porque, pucha, don Rafa, creo que, y con el pasar de los años solo se valora más el trabajo que nos dejó. Entonces, uno lo escucha nada más, porque yo al menos no soy hijo de un artista, pero que sí cuesta llenar los zapatos de alguien tan, tan grande. Eso sí, usted hizo su propio camino y hoy, pues, Punta Leona es muy reconocido a nivel nacional y centroamericano.
4: Sí, bueno, volviendo un poquito al tema de mi padre, la gente lo conoce a él como el artista.
3: Uh-huh.
4: Yo tuve la gran suerte de ser su hijo y era una gran persona mi padre, entonces yo... Muchas de las cosas que yo he hecho a través de mi vida ha sido por la formación que él me dio. Era una gran persona, mi padre.
3: No, yo he escuchado que además de ser un gran artista, era una gran persona, que a veces cuesta mucho en ese mundo, especialmente por las características a veces que tiene tan de distintas, los cantantes, los pintores, etc.
2: Sí, hay quien dice, decía Ortega Sett, básicamente, que la mujer se casaba con el artista porque era artista. Y después se quejaba de la bohemia, voy a poner
3: exacto, no
2: de la palabra exactamente, pero es básicamente la bohemia, porque o esperaba que fuera ordenado, que tuviera un horario, que cumpliera todas las reglas preestablecidas, más o menos lo que hace un buen administrador, es decir, que es organizado, que es ejecutivo, y entonces hay como una especie de, aparentemente, una diferencia sustantiva entre el artista y el administrador, el que sabe administrar. A veces los artistas necesitan alguien, un pie, un cable a tierra. Así ¿vos es. Jugabas ese papel o no?
4: Bueno, cable a tierra. En España, cuando estuve, porque yo estuve allá un tiempo largo, prácticamente 9 años, y él estaba yendo y viniendo, entonces yo era como su contacto ahí para todas las cosas que él hacía.
2: Su cable a tierra.
4: Pero era muy simpático porque mi padre era muy formal.
2: Ajá.
4: No era el artista típico. Incluso mis amigos españoles me decían, pero tu padre es artista. Y yo le decía, sí, claro. Dice, pues tiene más pinta de abogado que de artista, me decían.
3: No lo personificaba como se esperaba.
2: Sí, sí, sí.
3: Y don Chris, usted también recibió influencia de parte de sus papás para terminar trabajando en también una, si me permite, una rama muy apasionada, digamos, de la biología y de la de, pues la conservación requiere mucha pasión, creo yo.
5: Bueno, honestamente no. Mis mentores cuando llegué al país fueron Mario, Mario Bosa, hasta cierto punto Álvaro Ugalde, y Mario me puso a trabajar con el doctor Joseph Tosi, doctor Leslie Holdridge y Alexander Scotch.
3: En ese momento era dirigido por extranjeros la conservación en el país.
2: Era impulsada.
3: Impulsada, sí. Dirigida por don Mario y...
5: Y Mario y Álvaro con los parques. Pero yo vi que realmente se habían como dejado, olvidado un poco los animales silvestres. Entonces yo dije, alguien tiene que meterse en eso.
3: ¿Y ese fue el área en el que usted se especializó?
5: Me metí y Mario era director de la Escuela de Ciencias Ambientales y dijo, Chris, hago una maestría en vida silvestre.
3: ¿Y qué edad tenías en ese entonces?
5: Como 27, 28.
3: Pucha.
5: O sea, pero entonces, sí, eso fue y empezamos a estudiar animales, muchos, que no existían estudios, pero era necesario para poder... Claro. Para conservarlos, para entender algo de ellos.
3: Claro. Entonces, mientras usted se estaba preparando para convertirse en un conservacionista, usted estaba preparando para convertirse en un hotelero, más o menos.
4: Más o menos, porque yo ya Chris tenía...
3: Sí, Chris te lleva un par de años.
4: 70, yo, sí. yo arranqué aquí como más o menos en los 90.
3: 90.
2: Además, don Christopher es uno de esos especialistas en la conservación de la lapa roja silvestre en el Pacífico Central. ¿Es así?
5: Sí, o sea, entre las especies que estudiamos, tenía una lista de 27 especies en, como protegido en vías de extinción. Pero casi nadie había trabajado con ellos. Entonces yo dije, hay que empezar algo con esas especies. Entonces, con mis alumnos y mis asistentes, empezamos con algunas. Y una de esas que yo decidí con quién trabajar fue la lapa roja.
2: Y otro, entre esas 27 especies, podemos
3: un par de ejemplos.
2: Decir unos 3 o 4 ejemplos. Pienso un poco más, así para que los que nos escuchan puedan...
5: Sí, tuve alumnos sacando la maestría. Con la danta en Corcovado.
3: Eso te iba a decir, el tapir, ¿verdad? Muy popular en, sí, en cuanto a las...
5: Y otro alumno que es de Argentina, que trabajó con el chancho de monte. Y un ex alumno que realmente ha dedicado casi toda su vida al jaguar, Eduardo Carrillo. O sea hay varios más, pero nos dedicamos a las especies que usaban la gente en comercio. O sea, no tanto en peligro de extinción y lo que eran problemas para el hombre. O sea, nos metimos un poco en todo.
3: ¿Y las maestrías son los vehículos para poder investigar un poco más las especies, verdad? Hay un trabajo muy interrelacionado entre el sector académico y el sector conservación e investigación, ¿verdad? Que luego es de alguna forma financiado y ahora podemos hablar un poquito de cómo es que se interconecta Punta Leona con todo esto, o bien el sector hotelero, porque por eso hice la relación antes de que cuando usted estaba preparando como conservacionista, habían otros preparándose como hoteleros, los primeros esfuerzos de conservación son de empresa privada con científicos.
5: Sí, o sea, casi no existía información y los animales estaban extinguiendo y, por ejemplo, casi esas especies en la lista, los 27 casi todos, estaban en los áreas silvestres. Entonces yo dije, qué raro. O sea, tiene que ver algo, alguna especie con quien puede convivir el hombre. Y entonces vi en el península de Osa, vi lapas ahí en Puerto Jiménez, pero también un día me llamó un amigo y dijo, vaya al Tárculis. Entonces ahí encontré las lapas en el pueblo de Tárculis, las encontré en diferentes pueblos.
3: En Herradura, ¿no?
5: Sí, bueno, Herradura, sí, pero también en haciendas, por ejemplo, de Quebrada Bonita, en frente de Carrara. Entonces, sí había lapas viviendo con el hombre. Yo dije, hay que estudiar esa especie. Pero encontramos que... cuando empezamos estudios, empezamos a contarlos, vimos que los números iban bajando y todo el mundo tenía, ay, pobrecitos, piedad y todo eso. Pero hasta que realmente fui a hablar con Eugenio Gordienko, encontré a alguien que realmente quería ayudar, quería meterse.
2: De hecho, yo tal vez por mi edad, cuando yo estaba, digamos, muy joven, había, uno veía La Paz, Hojas. Después, por un buen tiempo, casi no las veía normalmente en el Pacífico Central y en otras zonas. Hoy sí las ve en cantidades, y es difícil que alguien que vaya a la zona, que más o menos se ponga en algún lugar adecuado, a la hora adecuada, deje de verlas. Y en una época eso era prácticamente imposible, o sea, no, era muy difícil.
3: ¿Cuál era el mayor enemigo de La Lapa en ese entonces, cuando los dos están coincidiendo en que hubo un descenso en las vistas?
5: El hombre. O sea, laperos que estaban...
3: ¿Para exportar o para...?
5: Yo creo que un poco de todo, pero sobre todo había un mercado negro. Uh-huh. Entonces eso me preocupaba muchísimo. Y yo dije, ¿qué vamos a hacer? Y fue con Eugenio y Punta Leona que empezamos a hacer algo para cambiar el...
2: ¿Cuándo empezó esa relación? Punta Leona con ustedes en el campo de protección.
4: Prácticamente 1995, ¿verdad, Cris?
5: Sí.
4: Sí, fue en el año 95 que Cris se acercó.
3: Vos ya estabas en Punta Leona en el 95.
5: Estaba empezando.
3: Sí, 32 años, dijo, entonces. Exacto. Y yo estaba naciendo.
4: Cris se acercó a conversar con don Eugenio, y don Eugenio me incorporó, digamos, porque desde el principio, digamos, he estado cerca de esto. Y Cris nos llegó, bueno, les puso a don Eugenio la situación, le dijo a don Eugenio, necesito a alguien que me apoye, que me ayude. Tenemos una situación en la que Cris había hecho conteos en el Tárpoles y había determinado que existían en esa época alrededor de unos 215 individuos de Lapa, ¿verdad, Cris? De 6 años de conteo. Y entonces digo, y si esto sigue como está, en 10 años aquí no hay una Lapa. Uh-huh. Y necesitamos hacer algo. Curiosamente, Cris llevaba, creo, entiendo, la intención de proponerle a Eugenio el tema de poner nidos artificiales. Y entiendo que Eugenio le sacó la revista.
5: La misma revista, fue rarísimo.
3: Qué linda coincidencia. Sí, sí, sí. O sea, él estaba igual de preparado.
5: Sí, o sea, más bien me pidió.

0: tenemos videos de eso. Y no es fácil. Eso es todavía un tema, o sea, grande. Entonces, en los pocheros, con árboles grandes, hasta en pueblos, en bosques secundarios, en bosques primarios, como Carrara, en Punta Leona, hay muchos nidos naturales. Pero yo vi, ese es un problema porque los laperos los están robando. Entonces encontramos con unos años que casi no había pichones saliendo con los conteos nuestros.
1: Sí, cuando yo estaba más jovencillo, mucho más jovencillo, vamos a decir, incluso yo recuerdo cuando todavía incluso no existía el puente sobre el río Tárcoles.
2: Uh-huh. ¿Qué había?
1: Había un ferry. Un transbordador, ¿no? Digamos un ferry.
2: Una plataforma.
1: Una barcaza, digamos, que permitía pasar
2: el carro.
1: Ya después apareció cuando se hizo el puente, pues de ahí ya se desarrolló ese Pacífico Central que antes... No, y yo me acuerdo por ahí, de muy jovencillo, ir ahí de campamento.
2: ¿Se cruzaba con frecuencia? ¿No era un impedimento?
1: Se cruzaba, pero no con mucha frecuencia, porque era un cierta... Había que esperar a que pasara... Llegara, se cogían dos carros y después se devolvía y volvía uno a montar dos carros y pasaba al otro lado. Y en aquella época, en esas zonas, a mí tocó ver, por ejemplo, varios venados y que no eran... Habíamos bajado desde Tibibes hasta... Pero así, pues, en plan de campamento, de jovencillos. Pero digamos que... Ellas, estas especies de árboles, estamos conversando con don Miguel Fernández y Christopher Bogan en 89.1 FM de Punta Leona, y además de un proyecto que relaciona Punta Leona con la protección de recursos naturales. Y estamos conversando con don Miguel, que es el gerente general de Punta Leona desde hace muchos años, o sea que tiene una larguísima experiencia, tanto de la reserva como de la parte hotelera, y don Christopher Bogan, que es, digamos, ¿es biólogo o no? ¿O es otro tipo de...?
0: Biólogo, sí, forestal, biólogo natural,
1: perfecto.
0: Poco de todo.
1: Bueno, y estamos hablando un poco de las 13 especies de árboles donde anidan las cavidades de los árboles donde anidan las lapas rojas.
2: ¿Cuál es el estado actual de las lapas o de esa lista que hiciste en ese entonces? Y bien, y podemos ir aterrizando en cómo es que Punta Leona entra a la... Porque, a ver, la protección de especies, gracias a Dios, en Costa Rica empezó hace mucho tiempo. Cuando uno se pone a leer de conservación, por dicha, personas como usted, como Daniel Janssen, como los otros profesores que, como dije antes, casi siempre eran extranjeros en ese entonces, y de hecho fueron los que motivaron a muchos de... Y gracias a Dios ahora tengo amigos de mi edad que están así de involucrados, un poco mayores, Esteban Brenes con la Danta, que se ha dedicado toda la vida a eso. ¿Cómo es que se empezó a relacionar? Ya lo dije antes, el mundo empresarial casi siempre es el que financia la conservación de una forma u otra, pero sí quisiéramos entender más. Todos los ticos sabemos de Punta Leona, creo, todos lo hemos escuchado, es una marca muy fuerte en el país, pero no sé si la relacionamos a conservación. Entonces, tal vez si podemos, don Chris, saber cuál es el estado actual de ese esfuerzo que usted empezó hace tantos años.
0: Que yo empecé, pero con Punta Leona, y trabajamos con MEP, con SINAC, con algunos donantes, o sea, por ejemplo, hoy día Brit nos ayuda con una marca de café, inclusive.
2: ¿Con manera de donación?
0: Sí, para comprar libros.
2: Ok.
0: O sea, para las escuelas. O sea, ¿de qué es el estado actual? Realmente todavía quedan como dos poblaciones viables o mayores. Uno es en Osa. Debe haber 1,200 más o menos, aunque no es posible contarlos, individuos. Y Punta Leona, que Miguel sabía antes de yo, de alguna forma, que habían como 800. Porque yo creo que se saturó el manglar, o sea, de Guacalillo, donde contamos 20, 30 años, y ya están durmiendo.

0: se pernoctando, como dicen, en otros sitios, por ejemplo, los manglares de Bajamar, Jacó, etc., y en la montaña. Entonces, y hay muchos, muchos más crías. O sea, debe salir ahora de Punta Leona, calculamos 18 pichones por año, que es bastante. O sea, que lo, si todos no quedan en Punta Leona,
1: claro,
0: en otro sitio. Entonces, dos poblaciones, Pacífico Central y ahora Área de Conservación Central,
2: Osa, y Osa.
0: Y unos poquitos en otros sitios.
2: Por Manuel Antonio y eso. Ya un poquito más hacia el sur, sí, el Dominical. Y
0: no sé cuántos de esos son animales introducidos.
1: Y tenemos entonces dos poblaciones grandes que quedan, ¿de cuántas?
0: De, en el, cuando antes de Colón, antes de lo que fuera.
1: O antes, cuando lo estudiamos la primera vez, tal vez.
0: De nivel de mar hasta 1500 metros de altura, los dos.
2: Ya no sabía que fuera
1: las dos. Aquí. Era así de popular ella.
0: Sí.
1: O así de pues, para que todos entiendan lo que don Chris está diciendo, es que la lapa estaba presente en todo el país, como el yigüirro.
2: Es una especie autóctona.
0: Es una especie autóctona y hay dos subespecies en el país. Y entonces,
2: ¿no hay una interferencia con otras especies que han venido de otras zonas de América?
0: A veces en algunos zoológicos privados o que fuera mezclan, o sea, diferentes especies, que, lo cual no es bueno, pero eso es otro tema, otro tiempo. Pero sí hay dos especies. Hay, lapa verde, perdón.
1: Claro.
0: Que es solo del Caribe.
1: Claro.
2: ¿Lapa verde en qué parte del Caribe? Para que los que nos
0: antes digan. Era la costa, o sea,
1: de Tortuguero a Talamanca.
2: De Barrio del Colorado hasta.
0: Sí, hasta Puerto, hasta Sixaola.
1: Sixaola.
0: Y me imagino hasta también los 1500 metros. Y ya no.
2: Ya yo pensé. Pocas. Por un error, estamos conversando con don Miguel Fernández III y don Christopher Bogan. Yo pensé que la lapa no vivía más allá de los 600 metros, porque no me ha tocado especialmente verla en las alturas, pero y sí me ha tocado especialmente verla
1: en la playa.
2: En la zona, bueno, o a 200 metros, 300 metros de altura. Yo tengo un amigo que estaba ahí en esa zona, que tenía una quinta, y básicamente tenían, ahí había una cantidad muy importante de lapas que se veían pasar todo el tiempo y que venían como de esos árboles, pero digamos que quedaba a 300 metros de sobre el nivel del mar, pero nunca, no me lo imaginé que fuera más allá de los 1000 metros de altura.
0: Y ahora con cambio climático están
2: subiendo todavía.
0: Sí, bueno, necesitan 43 especies, o sea, de árboles para su alimento, semillas y frutas.
2: Yo había apuntado 13 especies.
1: No, 13 de en las que viven, 43 de las que comen.
0: Donde anidan, pero 43...
1: De las que comen.
0: Lo que comen a través del año.
1: Correcto. Como deberíamos de comer nosotros. Pero, don Miguel, lo tenemos ahí un poco abandonado, disculpe. Cuéntenos cómo se involucra entonces Punta Leona y cómo hizo usted para saber de esas 800 lapas que estaban en Punta Leona sin que don Chris se diera cuenta.
3: Le voy a decir, que Chris es un científico y él se basa en datos.
1: Claro.
3: Entonces, Christopher, yo le decía, Christopher, tienen que haber muchas más lapas. Entonces, Chris me decía, no tengo los datos para decir eso. Entonces, Chris se encargó de hacer conteos nuevamente y llegar a ese punto. Pero yo, que no soy científico, le aseguro a usted que hay más de 1600 lapas en la zona. O sea, es un dato empírico. Él es el científico, usted se lo puede creer a él, a mí no. Pero yo por feeling le digo, ahí hay 1600 lapas, más de 1600 lapas.
1: Wow. Sí, eso es el de mercadeo y venta, ya vi.
3: No. Y le voy a decir por qué. Porque usted, o sea, porque como lo dice Rodolfo, usted, yo hace 25 años no veía ahí casi lapas, veía una, dos, tres lapas volando.
1: Sí, sí.
3: Pero ahora usted ve 30 lapas volando.
1: Siempre hay una. Cuando uno va a Punta Leona, uno siempre saca la foto de la lapa.
3: Esas 30 lapas volando al mismo tiempo, yo no sé, y así que aquí que lo diga el científico, si son, usted sabe que la lapa en su, bueno, no sé si lo sabe, en el ciclo biológico de la lapa, ¿verdad? La lapa nace la lapita y empieza a volar y se queda con los papás 2 años aproximadamente, entre 1 y 2 años, ¿verdad?
0: Es realmente es mucho menos, pero está bien.
3: Bueno, la Lapa se queda con los papás, porque ahí tiene una, como una etapa de formación con los padres, ¿verdad? Pero hay un momento donde la Lapa se independiza, supuestamente como al año y medio, digo yo, pero bueno. Y ahí esa Lapa se junta con los otros, las otras Lapas solteros, ¿verdad? Entonces yo y estoy diciendo un dato que es el...
1: Hay una bandada ahí.
3: Que cuando usted ve esas bandadas, es precisamente ese grupo de Lapas solteras. Entonces, por eso yo digo, yo he visto grupos de 30 Lapas y he visto grupos
1: pero,
3: de 25 Lapas.
1: Pero entonces relacionemos la teoría que está diciendo el Don Chris, solo para que aquí en vivo sepamos si eso puede tener sentido o no. Si vemos 30 juntas... significa que son 30 jóvenes porque no andan en familia todas.
3: No necesariamente.
1: O bien significa que hay reproducción cerca. Eso sí, ¿verdad?
0: Bueno, hemos puesto radios.
1: Collares.
0: A los pichones, sí.
1: Ok.
0: Y entonces nos dimos cuenta en un estudio que hicimos con algunas lapas, pichones, volantones de Punta Leona, algunas de Carrara, algunas de una finca ahí enfrente, que duraron como 7 meses, digamos, solos, aunque querían pasar toda la vida con los padres. Entonces después empezaron a unirse los pichones en grupos. Hmm. Encontramos grupos de 10, 15 juntos.
2: ¿Familiares o simplemente de distintas camadas, digamos?
0: Bueno, solo habíamos puesto pocos radios, pero vimos... Que varios de los diferentes grupos estaban juntos. Entonces son diferentes.
3: Es que usted sabe que la Lapa hace su pareja para toda la vida, ¿verdad? Uh-huh. Entonces cuando usted ve, normalmente ve dos Lapas volando juntas.
2: Sí. Uh-huh.
3: A veces usted ve tres Lapas y es porque van con
1: el pichón.
3: Con su pichón. Pero luego cuando, por eso es que yo digo...
2: ¿Son monógamas?
3: Mío, pero cuando
2: o sea, ve, ¿solo tienen una pareja o...?
1: Sí, son monógamas, ¿no?
3: Son monógamas.
1: Yo creo que sí.
3: Es para toda la vida, su pareja es para toda la vida.
2: ¿Ah, sí?
0: Dicen. Y yo, honestamente, he visto pichones del año anterior dentro del nido de los padres, o sea, del año anterior. Entonces, no quieren irse.
1: Ah, wow.
0: No se quieren, papi.
2: Eso es como queda... los jóvenes de hoy, que,
1: como los...
2: que
1: son ninis.
2: 35 años
1: siguen ahí.
2: No los pueden sacar de la casa.
0: Sí.
1: Bueno, la Lapa está aprendiendo algo del humano,
0: yo
1: lastimosamente.
0: He visto adentro y digo, ¿pero qué es eso?
1: Una Lapa gigante.
0: Eran el volantón del año anterior.
1: Wow.
0: En fin.
1: Don Miguel, entonces, Punta Leona se empieza a involucrar en esto con don Eugenio Gordienco. Y repito, casi siempre la conservación está de la mano de empresarios o de personas que se salen de su camino usual, de su industria era turismo, restaurante, a veces es metalurgia, a veces son industrias, son más grandotas, no sé, y se salen de su camino usual para empezar a preocuparse por la naturaleza, ¿no?
3: Sí, bueno, como lo dije, o sea, don Eugenio es el que inició, pero curiosamente ahora es su hijo, es Boris Gordienco. Y así como Eugenio era un amante ferviente de la naturaleza, Boris lo supera. Mm-hmm. Porque como digo yo, a veces se pasa un poco, pero es súper, súper conservacionista.
2: ¿Por qué es importante conservar las Lapas? Voy a preguntarle a los dos. Uno, ¿por qué es importante para Punta Leona? ¿Por qué es importante científicamente?
3: Yo le puedo decir que cuando usted va a la playa, cuando usted llega ahí a Punta Leona y va a la playa y está ahí, que es un placer, ¿verdad?, estar ahí viendo reventar las olas y en una playa tan bonita, pero si usted ve pasar esa cantidad de lapas volando, eso es un atractivo impresionante.
2: Uh-huh.
3: O sea, es realmente parte de lo que hace diferente la experiencia. Es una experiencia para nosotros, la lapa. Es más, nosotros... después de tanto tiempo, hasta tenemos unos rotulitos ahí que dicen que somos la capital de la Lapa,
1: buenísimo.
3: Ahí tenemos tantas lapas, seguimos trabajando tanto en las lapas, que ahora lo usamos, digamos, como uno de nuestros ganchos o nuestros
2: de mercadeo.
3: Atractivos
1: de
3: mercadeo.
1: Y que alguien compruebe lo contrario.
3: No, es que es cierto, o sea, eso porque como dijo Chris, o sea, en los últimos 10 años ya han salido aproximadamente unas 18 lapas por año de Punta Leona. O sea, eso representa casi... En 10 años casi el doble de lo que había cuando Cristo inició con los conteos.
0: Sí, y yo debo decir como científicamente que no solo trabajo estudiando animales, o sea, me costaba encontrar unas especies en peligro de extinción que podría vivir con el hombre. Y entonces encontramos con la lapa y trabajando con Ponteleona, o sea, con el apoyo de SINAC y MEP y donantes y otros grupos, o sea, y municipalidades, encontramos, y comunidades, encontramos personas interesadas, como trabajando con Ponteleona, en apoyar el proyecto, y ya hoy día no solo hay lapas en Ponteleona, y no solo hay lapas en Carrara, pero hay lapas hasta Puntarenas, hasta Costa, Puriscal, o sea, obviamente Quepos, o sea, ahí los lapas han cuadruplicado su distribución.
2: La pregunta necesitaba un ejemplo.
0: Uh-huh. Necesitaba ejemplos para mostrar al mundo de que hay especies que pueden recuperarse sin que el hombre trate de reintroducir. O sea, ya trabajando con mejorando el hábitat, mejorando, digamos, cuidando los nidos, o sea, echando nidos artificiales y trabajando sobre todo con comunidades donde hemos hecho por lo menos, trabajado con por lo menos 3,000 libros, escuelas, o sea, escolares, en 100 lugares donde hay lapas ahora. Perdón.
3: Tal vez, porque me gustaría decir algunas cosas relacionadas con esto y cómo entramos nosotros en esto. Porque cuando Chris llega a Ponteleona, entonces dice que quiere poner los nidos artificiales. ¿Por qué nidos artificiales? Bueno, porque hay nidos naturales, pero se los roban y son de alto riesgo. Entonces Chris viene con un proyecto de decir, trae voluntarios y empezamos a cuidar nidos de alto riesgo, empezamos a colocar nidos artificiales y empezamos a bloquear incluso algunos nidos naturales que se los podían robar. A ver cómo resultaba, digamos, la utilización de las lapas de los nidos artificiales.
1: ¿Nos pueden describir uno de estos nidos artificiales? Estamos hablando de postes con un hueco.
0: Probamos en Ponteleona por lo menos 5 o 6 modelos. Y Eugenio siempre estaba ahí como arquitecto, observando y chao. Hasta Pepe Figueres llegó a
3: develar uno.
0: ¿Cómo se llama?
2: Inaugurar
0: el proyecto. O sea, que tuvimos en 94.
3: Sí, se subió en uno de los árboles. Y...
2: 84 o 94, porque yo creo que... 94, José María, entonces.
3: Fue como en el 96, sí. Por ahí, en el 94,
2: 95. Ya Pepe hijo.
0: Sí. Desvelamos el primer nido y fue como un tubo de 14 pulgadas PVC, o sea, como de 2-3 metros que usaban en Perú.
1: Okay.
0: No funcionaba muy bien, entonces probamos otro de madera, de varios tipos, y terminamos con uno, con un exlapero que dijo que tenía la mejor beseta. Y era como un tanque de 50 galones, digamos, de cebada o algo así, que ellos que tienen en Tárcoles un taller que fabrican con fibra de vidrio. Entonces ya eso es lo que usan hoy día. Y pueden ver eso en el website de Ponteleona. Pueden ver los...
1: No, buenísimo. Ojalá quien está escuchando lo vaya a ver.
2: ¿Cómo puede verlo la gente, el website de Ponteleona? Se mete que Ponteleona...
3: Sí, bueno, el de www.puntaleona.com me parece que es.
2: Y hay uno específico. Y dentro de eso ahí hay
3: uno. En el web de Puntaleona hay uno que es específico para ver.
1: El programa.
3: Porque ahora tenemos unas cámaras en los nidos y pueden ver las lapas
1: en tiempo real.
3: Sí, en tiempo real.
1: Qué bueno.
3: Antes de que se me olvide, porque contaba que Chris nos plantea poner los nidos, ¿verdad? Nosotros ponemos los nidos, pero el mismo Chris llega y nos dice: bueno, pero es que no hacemos nada si no hacemos educación ambiental. Y entonces aquí don Chris nos invita, digamos, a visitar las escuelas y empezamos con un programa
2: de las escuelas de la zona
3: en todas las escuelas del cantón, que muchos a través de este librito, y que a mí me parece que ha sido una gran parte del éxito de este programa, porque los mismos chiquillos que estamos hablando hace 25 años, 30 años casi, ¿verdad? Sí. Los mismos chiquillos, pues motivaron a sus padres a dejar de ser laperos, uh-huh. y los que serían hoy laperos, de ahí, más bien son defensores de la lapa, ¿verdad?
1: Para que lo puedan ver. Don Miguel, yo quería preguntarle, bueno, don Chris, usted dijo una frase que estoy seguro que don Rodolfo va a recordar alguna de sus, en su biblioteca literaria, que usted tiene el privilegio de tener, esa frase que él dice, vivir con el hombre. Qué intensa frase, ¿no? Porque yo creo que es muy difícil vivir con el hombre para la naturaleza, ¿no? Y gente que le ha dedicado la vida entera a ver cómo hacemos para convivir con la naturaleza del hombre. Y luego, en la era de la tecnología, en la era de lo que ha cambiado Punta Leona, de cuando usted llegó a lo que es hoy, yo también trabajo en turismo y a veces cuesta mucho que se nos reconozca, los que trabajamos en turismo y en desarrollo, o que construimos con cemento, cómo usted puede trabajar en conservación, ¿verdad? ¿Cómo? Si usted más bien es la antítesis. Es muy curioso y al final hay una simbiosis y codependencia entre el turismo y la conservación, ¿verdad? Yo nada más quería saber qué decirle hoy, don Miguel, don Chris y don Rodolfo, ojalá, a las personas más jóvenes, más viejas, de la edad que sea, que les cuesta encontrar esa relación o admirarla o creer que, bueno, es que usted está conservando, pero gracias a que una empresa grandota le ayuda. Y hay mucha gente que quiere a veces tergiversar esos esfuerzos o disminuirlos y no más bien aplaudir el hecho de que la gente, como dije, se sale de su camino normal para entrar en la conservación.
3: Tal vez, yo lo que puedo decir es que de la mano de Chris nosotros hemos aprendido muchísimo y hemos ido como estructurando o desarrollando los conceptos en los que hoy basamos, digamos, nuestras actuaciones. Nosotros decimos que hacemos turismo regenerativo, uh-huh. y lo hacemos precisamente porque llegamos a la conclusión de que el impacto que tenemos no es solamente donde estamos, sino que es alrededor de donde estamos. Y para nosotros la Lapa Roja es un claro ejemplo de eso, porque como Chris dijo, hace 30 años la Lapa volaba en un territorio que hoy es más o menos 5 veces más grande de lo que volaba en ese entonces, o sea, se ha extendido mucho. Y aprendiendo de esto, para que veas que hay una experiencia, don Boris, que es, digo, súper conservacionista, empezó con un programa de arrecifes regenerativos. Uh-huh. Con conteos también. Entonces determinó que, bueno, que habían 6 especies ahí en el lugar, en Playa Blanca, y decidió hacer unas campanas para hundir unos arrecifes. Bueno, 2 años después, habían más de 60 especies, y el conteo de los peces que había, que la primera vez había sido un conteo como 80 peces, ya era como de 3,000. Eso es lo que nosotros llamamos turismo regenerativo, y eso es lo que hemos...
1: impulsado.
2: Dos cosas que me interesan antes para que terminar un poquito ver esto y después entramos a este libro que me parece que está muy bien planteado didácticamente hablando, digamos, sencillo, corto, bien dirigido, con dibujos para colorear los niños, y parece muy bien. Esas especies, hablemos un poco de las especies de árboles donde anidan y las donde comen, así, digamos, las principales.
0: ¿Quieres saber cuáles?
2: Sí, diga 4 o 5 que para que la gente más o menos vaya.
0: Donde anidan y donde comen, gallinazo.
2: Gallinazo.
0: Jabillo.
2: Jabillo.
0: Ceiba.
2: Ceiba.
0: Ceibo, como quiere llamarlo.
2: Sí.
0: Esos tres usan tanto para anidar.
2: Como para comer.
0: Para comer. Eso es un ejemplo.
3: Chris dice, y eso es lo que Chris determina, que bueno, que la lapa vive con el hombre, pero vive con el hombre en estado silvestre, ¿verdad? Eso es lo interesante, y por eso me acordó usted ahorita cuando pregunta qué comen, porque a mí a veces me despiertan las lapas ahí en Punta Leona porque están comiendo ahí al lado de la casa almendro de montaña. Almendro de playa.
2: De playa.
3: Eso comen mucho y son muy ruidosas y están ahí al lado de uno. En estado silvestre.
1: ¿Y eso es decir, Chris?
0: Y es así, y por eso realmente hay que reforestar con ciertas especies que ayuden la lapa. Yo no sé si por ahí va Miguel, pero realmente cambia de mes a mes a veces esa dieta, y más con cambio climático. Entonces tenemos que ver cómo con investigación, cómo entendemos un poco antes de entrar y manejar, para decirlo así, el Lapa Silvestre. Y me gustó que Miguel dijo Lapa Silvestre, porque son silvestres.
3: Sí, están en libertad.
1: Una consulta ignorante. Cuando alguien pone fruta para atraer a los pájaros, ¿está haciéndoles daño? Que es muy común eso, ¿no?
0: Es muy, muy, muy común. Depende realmente de lo que uno quiere. Eso es totalmente otro tema. O sea, en este momento yo creo que en general los lapas en Punta Leonas, los lapas en Jacó, los lapas en Tárcoles, hasta en Orotina, donde están llegando ahora, son silvestres.
1: Uh-huh.
0: No sé si hoy día están llegando ya a meterse con el ser humano, pero hasta me han enseñado videos de los lapas a 2 metros, 3 metros de la casa de, con un hombre sentado ahí, como diciendo, hola, wow, uh-huh. silvestre. Uh-huh. No sé.
2: Bueno, a mí no me ha tocado 2-3 metros, pero digamos 4-5 metros, sí.
1: Bueno, en ciudades como Caracas, en Venezuela, te vuelan a la casa. Las azules con amarillo. No sé si usted ha tenido el placer, pero es muy impresionante lo cerca que vuelan en Caracas. Y yo quería preguntar, ¿cuál es el peligro actual? Antes dijimos que el humano era el mayor detractor de la lapa. Hoy hay bastante protección. Esperaría, don Miguel, que en lugares como Punta Leona es imposible llevarse una lapa, supongo.
3: Bueno...
1: ¿O todavía ven casos así de cazadores?
3: No, ya tenemos mucho tiempo de que no es nuestra principal preocupación, aunque es algo que siempre hay que estar monitoreando.
1: Uh-huh.
3: Nosotros pensamos que en Punta Leona, pues, es más, no solo en Punta Leona, yo creo que eso realmente con este trabajo de educación ambiental que se hizo en las escuelas con muchachos, o sea, los que iban a ser laperos en este momento no lo son, gracias uh-huh. en parte a esto. Entonces, yo creo que hay poco. Nuestra preocupación es que vuelvan los laperos. Esa sí es una preocupación.
1: Entonces, en este momento estamos en un crecimiento sostenido. No hay mayor peligro más que el tucán y las peleas silvestres.
0: El peligro ahora es si el gobierno cambia el reglamento.
1: Mm.
0: Y permite eso de...
2: ¿Por qué hay un peligro? ¿Hay una propuesta de cambio del reglamento o qué es?
1: Correcto, una noticia que se hizo popular, ¿verdad?
3: Es correcto.
2: Pero digamos, que nos explique un poco.
1: Claro, cuéntenos. Ese peligro.
0: Yo no soy abogado, pero por otro lado el temor es que van a decir, ¿cómo podemos parar realmente? O sea, si nota que son recogidos o están en la casa antes de 2017, entonces son legales, pero yo puedo agarrar un pichón mañana que iba a salir del nido y un abogado podría hacerme un escrito diciendo, ah, sí, eso fue 2016.
2: Bueno, no, pero digo, eso está sujeto a una prueba y la prueba biológica no les daría.
0: No,
2: digamos, pero hay ese peligro, pero digamos que hay límites a esos peligros.
3: Sí, porque
2: jurídicamente hablando, habla el abogado que está sentado en esa mesa.
3: Sí, la modificación del reglamento permitiría que... la tenencia de lapas que se hubieran adquirido antes del 2017. Lo que pasa es que...
2: ¿Cuánto vive una lapa?
0: 30 y pico o más. Uh-huh. Depende de
2: para que ¿no? tengamos en sí. contexto.
3: Lo que pasa es que uno que conoce, ¿no? que sabe cuáles las limitaciones que tienen los ministerios, dice, ¿cómo van a controlar eso? O sea, ¿cómo van a asegurar? Están abriendo un portillo... Uh-huh. Para que haya
2: ¿y cuál es el objeto de ese portillo, según ustedes? Digo, porque habrá algún interés. ¿Quién tiene interés en eso? Salvo algún conversar. Alguien que las quiera tener porque ya las tenía, o no sé. Estoy pensando en voz alta, no tengo un criterio.
0: Bueno, porque los quieren tener en cautiverio y ya pueden mostrar que los tenían antes de 2017.
1: Yo creo que lo que más está mostrando, don Rodolfo, es que quien estaba en el MINAE en ese momento, que fue el MINAE el que impulsó esto, y salió muy de la nada, sí, creo que a usted lo sorprendió, probablemente, a alguien que lo protege tanto.
0: A muchos.
1: Yo creo que esto nada más desnuda el desinterés que tiene el MINAE en ciertos temas específicos, y esto fue uno que, al menos yo puedo dar la opinión, porque yo he seguido la noticia de cerca, que demostró mucho que no estaban tan preocupados por la Lapa, porque la quieren encerrar para que la gente la pueda tener. Básicamente es eso.
2: Sí. Según el texto este, hay 19 lapas en el mundo. Especies de lapas. En nuestro país, ¿cuáles hay? Y después vamos a... Dos.
0: Sí, dos especies.
2: La
0: sí,
2: lapa roja.
0: Y la lapa verde.
2: Y la lapa verde.
1: Y dos subespecies, dijiste antes.
0: Bueno, por lo menos dos así en el Pacífico de roja.
1: Nos quedan 5 minutos, no sé si quieres compartirnos algo.
2: Sí.
0: Eso, o sea, ya han cuestionado varios grupos. Asociación Preservacionista de Flora y Fauna Silvestre, APREFLOFAS, cuestiona lo de la propuesta de MINAE.
2: Del reglamento este.
0: Sobre el nuevo reglamento. Después la UNA, especialistas ahí en programa en manejo de vida silvestre y otros grupos han cuestionado. SINAC no tiene forma de hacer control de lo que yo tengo la lapa antes de 2017. Puedo falsificar una factura y decir que la compré antes en el extranjero porque aquí está prohibido la venta.
1: Para quienes no nos están viendo, don Chris nos está enseñando físicamente los reclamos que han hecho grupos formales y académicos a el impulso que está teniendo esta normativa para mantener legalmente las lapas en cautiverio.
0: Y eso hemos hablado Miguel, yo, Boris y otros, de que el temor nuestro es que van a empezar a saquearlos de los nidos, o sea, los pichones en el Pacífico Central y en otros lados, y van a empezar a vender a diferentes grupos. O sea, sirven sí los genes de una lapa que no viene de cautiverio. Si uno quiere reproducirlo, son genes buenísimos, nuevos, para tener ahí.
3: Otro tema para mí importantísimo es que, digamos, con todo el estudio, toda la base científica del estudio que Chris ha desarrollado a través de 30 años, está todo el dato o todos los datos que se requieren para entender por qué es importante que la lapa se reproduzca en libertad y esté en vida de manera silvestre. Pero ¿cuál es la base científica para decir que puedan haber lapas en cautiverio?
2: Nos quedan...
1: Yo pensaré que no hay.
2: Dos, tres minutos. En un minuto cada uno. Tal vez nos cierran ustedes por qué es importante plantear lo que están planteando y por qué los costarricenses debemos tomar en cuenta eso.
1: Don Chris.
2: En el orden que ustedes quieran, don Chris o Miguel.
0: Yo lo que siento es que realmente hemos demostrado con Ponte Leona y con otros grupos juntos, pero sobre todo con Ponte Leona como el punto, o sea, el núcleo, de que es posible recuperar una especie. O sea, manejando la especie silvestre en el campo, trabajando con su hábitat.
2: O sea, sin dejar de ser silvestre.
0: Sí, sí. Trabajando con las comunidades, trabajando con las escuelas, donde los niños enseñan a los papás, enseñan a los vecinos, y realmente ya es un lujo. Y es un símbolo de la zona. Y yo creo que el mismo Pacífico Central siente que son casi como dueños de las lapas, o sea, hoy día. Y trabajando también cuidando los nidos de las lapas y cuidando las lapas. Por lo menos no hay cacería como en la Amazonía de los adultos, cosas así. Entonces hay mucho realmente que uno puede hacer, que podemos demostrar al mundo en zonas donde tienen problemas con eso, encabezado por grupos como Ciencia y grupos como Ponte Leona ayudando
2: Don Miguel, un minuto, porque el tiempo nos mata.
3: Decir que la lapa es un ave que está hecha para volar distancias largas, no para estar encerrada. Y que cada lapa que se saca de la vida silvestre es una disminución en la variedad genética de las lapas. Acerca más a la lapa a la extinción que
2: dejarlas en la vida silvestre libremente. Es un buen cierre. En general uno diría que uno debería cambiar las leyes, los reglamentos, en general cuando

0: uno tiene que resolver un problema. Si no está el problema, si eso no ha generado un problema, ¿para qué cambiar un reglamento? Salvo que tenga algún interés alguien, pero digamos que uno, si uno no encuentra una razón objetiva para cambiar algo que ha venido funcionando, no lo cambia. Hemos estado conversando con don Miguel Fernández y don Christopher Bogan en programa de 89.1 junto con Daniel Leis en un programa más de Al Punto con Pisa en 89.1 FM. Muchas gracias por participar. El tiempo siempre es nuestro enemigo y esperamos el mayor de los éxitos en su tarea y por supuesto en un futuro volver a repasar cómo está la cosa, cómo va la cosa a partir de cambios que se vayan dando.
1: Muchas gracias por acompañarnos a los dos y gracias por el esfuerzo que hacen por la naturaleza y por el país.
2: Muchas gracias a ustedes por invitarnos a su programa.
3: Muchas gracias.
0: Muchas gracias. Y a ustedes el próximo jueves a las 3 de la tarde en el programa más de punto.
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9: Hola, ¿qué tal? Muy buenas tardes. Bienvenidos todos a Cosecha de Bienestar con Karen Dondi. Es un placer iniciar con todos ustedes. Estamos nuevamente en una semana bendecida, así es que gracias y vengan todas esas bendiciones. Gracias, Señor, por esta nueva oportunidad que nos das y por todo lo bueno que vamos a cosechar durante estos días. Ayúdanos a que esa cosecha sea positiva. Por eso, nuestro tema de hoy es disciplina positiva con la especialista Juliana Navarro Artavia. Y en los controles nos acompaña nuestro compañero Kenneth Apuy. Saludamos de inmediato a doña Juliana Navarro. Gracias, Juliana, por acompañarnos esta tarde en Cosechas de Bienestar. ¿Cómo me le va?
10: Hola, Karen, ¿cómo están? Y a todos allá en casita, espero que estén muy, muy bien.
9: Bueno, doña Juliana, iniciamos con energía, entusiasmo y empatía, por supuesto, en CRC 89.1 Radio, con temas buenos, con consejos buenos, para que durante todos estos días los pongamos en práctica. El tema de hoy con la especialista son los 9 principios de la disciplina positiva. Pero antes, yo tengo que compartir una información muy importante para el sector agropecuario costarricense. Así es que tomen nota, ya que el Ministerio de Agricultura y Ganadería está oficializando la conformación de su nuevo equipo jerárquico para el periodo 2026-2030 como parte de la administración de la Presidente de la República, Laura Fernández Delgado. Esto con el objetivo de fortalecer la gestión pública agropecuaria, el trabajo territorial y el acompañamiento al sector productivo nacional. Como ministro de Agricultura y Ganadería asume Juan Gabriel Ramírez Guillén, quien es ingeniero en agronegocios con más de 19 años de experiencia en producción y comercialización de alimentos. Además, ha trabajado en diversos proyectos junto a la Organización de las Naciones Unidas para la Alimentación y la Agricultura, FAO, y la promotora de comercio exterior de Costa Rica, Procomer. El ministro Ramírez liderará esta nueva etapa con una visión orientada al fortalecimiento de la productividad, la sostenibilidad y la competitividad del agro costarricense. Asimismo, Julián Arias Varela se incorpora como viceministro administrativo, cargo que ya desempeñó entre el 2022 y el 2024. Tendrá a su cargo el fortalecimiento de la gestión institucional, la optimización de procesos administrativos y la articulación interna y externa del ministerio, Esto con el objetivo de mejorar la capacidad operativa y la respuesta de esta institución. Por su parte, Fernando Vargas Pérez continuará desempeñándose como viceministro técnico, esto liderando el acompañamiento al sector agropecuario, el impulso de políticas productivas y el fortalecimiento de iniciativas vinculadas con la innovación, la sostenibilidad y el desarrollo rural. Durante este lunes, en horas de la mañana, las nuevas autoridades compartieron con funcionarias y funcionarios de ese ministerio, así como con representantes de instituciones del sector agropecuario, en un espacio en el que reiteraron la importancia del trabajo en equipo, la presencia institucional en los territorios y el compromiso de acompañar de manera cercana a las personas productoras del país. En su mensaje, el ministro Ramírez señaló que el verdadero rostro del MAC se refleja en el trabajo diario de cada funcionario y funcionaria que desde las regiones, oficinas, laboratorios, servicios técnicos, áreas administrativas, contribuyen al fortalecimiento del sector agropecuario nacional. Asimismo, destacó que la articulación entre equipos e instituciones será fundamental para acercar soluciones, innovación, tecnología y acompañamiento a las productoras y productores de manera que sientan un ministerio presente, cercano y comprometido con sus necesidades. El sector agropecuario requiere una institucionalidad cercana, coordinada y orientada. Resultados. Nuestro compromiso es trabajar con responsabilidad y diálogo para fortalecer el agro costarricense y acompañar a quienes sostienen diariamente la producción nacional, señaló el ministro Ramírez. El MAC continuará impulsando acciones orientadas al fortalecimiento del sector agropecuario, reconociendo su importancia estratégica para la economía nacional, la seguridad alimentaria y el desarrollo sostenible de Costa Rica, en línea con la visión de trabajo territorial y articulación institucional impulsada por la administración Fernández Delgado. Así es que recibimos a las nuevas autoridades del Ministerio de Agricultura y Ganadería y, por supuesto, a nuestra Presidenta de la República, doña Laura Fernández Delgado. Y lo hacemos de forma positiva. Juliana, y de forma positiva, vea que vamos a seguir cosechando nosotros. ¿Cómo antes de iniciar con los 9 principios de la disciplina positiva, cómo podemos nosotros cosechar desde el inicio del día? Bríndanos algún tip para nosotros, pues el día lo iniciamos de forma positiva y ya son las 4:08. ¿Cómo cerramos también nuestra jornada de forma positiva?
10: Yo creo que una forma de iniciar y de terminar el día es la gratitud, ¿verdad?
9: Ah,
10: la
9: qué
10: gratitud
9: lindo.
10: Abre puertas, la gratitud. La gratitud abre puertas, la gratitud me permite ser más objetiva, la gratitud me permite dejar la queja, dejar de pronto un sentimiento de victimización y reconocer lo bueno que me pasa, reconocer los pequeños detalles que a veces en el corre-corre del día durante la jornada diaria vamos obviando en el camino. Entonces, de pronto agradecer por 3 cosas. Me gusta mucho agradecer en las mañanas por 3 cosas y me gusta agradecer al acostarme por 3 cosas que me pasaron en el día.
9: Ah, ¿verdad? Entonces incluso, tenemos tarea todos los días.
10: Sí, incluso si no fue lo que catalogamos como un buen día. Uh-huh. ¿Por qué? Porque también como aprendemos en disciplina, los errores son oportunidades para aprender. Entonces, si de pronto hubo algo que no fue tan positivo, ¿cómo puedo agradecer? ¿Cómo me ayuda eso a formar mi carácter? ¿Cómo me ayuda eso a crecer?
9: Excelente. Juliana, gracias a Dios que iniciamos con usted esta semana y que tenemos tarea, porque es tarea todos los días. Son vitaminas, como les llamo yo también. Son vitaminas. Al iniciar la mañana, 3 cosas que agradecer. Y también al finalizar el día, 3 cosas que agradecer. Y como dice nuestra especialista, aunque sea un día negativo, los errores son una oportunidad para aprender. Juliana Navarro Artavia, especialista en disciplina positiva, es nuestra invitada de hoy. Licenciada, ¿cómo explicamos la disciplina positiva?
10: Bueno, habíamos hablado en un programa anterior, ¿verdad? Uh-huh. Que disciplina positiva productiva es una filosofía de vida. En este caso, ¿verdad? Y en esta oportunidad vamos a hablar acerca de crianza. Entonces, ¿crianza de qué? Niños, jóvenes, uh-huh. incluso jóvenes adultos. Es una manera de criar desde el amor, los límites y el respeto mutuo, ¿verdad? Las personas creen muchas veces que disciplina positiva es permisividad y no es ni permisividad ni ausencia de límites.

0: Al contrario, son límites claros, conexión emocional como uno de sus principales pilares y desarrollar habilidades para la vida. Entonces, crianza con disciplina positiva requiere que nosotros podamos tener empatía, autocontrol sin necesidad de gritos, sin miedo, sin castigos.
1: Entonces, ¿cómo empezamos a cosechar esos 9 principios de los que vamos a hablar este día e irlos puntualizando uno por uno, verdad? Entonces, vamos nuevamente con Juliana. Empezamos, tal vez teníamos uno que dice ser amable y firme al mismo tiempo. ¿Cómo explicamos
0: Claro.
1: eso?
0: Bueno, es importante, ¿verdad?, recordar que esta filosofía de vida fue retomada por Jane Nelson y ella se enfoca en 9 principios para que la disciplina positiva se pueda llevar a cabo. Son 9 principios que nos van a permitir a nosotros estructurar lo que es disciplina positiva. Uno de sus primeros.
1: Doña Juliana, disculpe que la interrumpa. Llévenos y explíquenos un poquito sobre quién es Jane Nelson.
0: Claro, con mucho gusto. Estamos hablando, Jane Nelson, ¿verdad?, populariza la disciplina positiva, que fue basada en el trabajo de el señor Alfred Adler y Rudolf
1: Ella es
0: Steiner.
1: psicóloga.
0: Ella es psicóloga especialista en crianza. Entonces,
1: Ah, qué
0: ella
1: bien.
0: se enfoca en enseñar habilidades para la vida con respeto mutuo, firmeza, amabilidad, sin recurrir a los castigos. Empezó a hacer estudios y a darse cuenta que cuando no se recurre a castigos ni tampoco a la permisividad, se centra entonces la crianza en conexión y en solución de problemas, en enfoque de solución de problemas. Y eso lo que nos provocaba era una educación a largo plazo, no una educación por una obediencia inmediata por temor o por castigo, sino por un reconocimiento y una reflexión de la persona, en este caso del niño, el adolescente, en querer educarnos a largo plazo y en querer que ellos formen habilidades para la vida.
1: Entonces, ser amable y firme al mismo tiempo. ¿Será difícil en materia de niños y adolescentes, sobre todo? ¿Cómo podríamos realizar esa cosecha? Ok, soy amable, soy cariñoso con mi hijo o con un adolescente, o inclusive en las oficinas, en las empresas, el ser amable, pero firme al mismo tiempo.
0: Esta
1: ¿Cómo llevar eso a la
0: Karen,
1: práctica?
0: sí, este es uno de los principios que más le temen las personas. ¿Por qué? Porque hemos relacionado que si yo soy muy amable, entonces voy a decirlo popularmente, me pasan por encima, ¿verdad? Y si yo soy muy firme, entonces hemos relacionado la firmeza a autoridad, a liderazgo, a mando, a poder, ¿verdad? Y si yo soy amable, entonces soy una persona débil, soy una persona flojita, soy una persona que me suelen pasar por encima. Disciplina positiva, bajo el criterio de Jane Nelson, lo que propone es ser firme y amable a la vez, al mismo tiempo. ¿Por qué? Porque ella dice, yo soy firme por amor y por respeto a mí mismo. Y yo soy amable por amor y respeto a la otra persona. Entonces, la amabilidad respeta a la otra persona, mientras que la firmeza respeta la necesidad de la situación, los límites que yo tengo que poner. No es que yo soy firme o no es que yo soy amable, son ambas, son a la vez. Es firme por respeto a mí mismo y amable por respeto a la otra persona.
1: En materia de la niñez, ¿cuáles podrían ser algunos tips? Porque conforme evoluciona la edad, es más fácil comprender el ser amable y ser firme al mismo tiempo, ¿verdad? Pero tal vez en la niñez, yo consideraría que es un poco diferente el llevar ese mensaje, esa disciplina a los niños.
0: Claro, por ejemplo, es diferente, vamos a poner un típico ejemplo de los chicos, ¿verdad? Están jugando y es hora de ir a dormir. Entonces, es muy distinto o lo que hemos acostumbrado es, bueno, vamos a recoger, ya es hora de ir. No, no quiero que sí, que hay que recoger. Incluso a veces está el papá o el adulto recogiéndole los juguetes y se arma ahí el berrinche, ¿verdad? Que no, y hay llantos, hay gritos y entonces eso nos dispara y nos aleja. nos aleja en este caso al niño del adulto. Entonces, es diferente cuando yo soy firme y amable a la vez que yo le diga, ok, Marcos, hay que recoger los juguetes, vamos a dormir. No, no quiero. Ok, entiendo que no quieras validar las emociones. Entiendo que no quieras y que estés muy molesto. Yo también seguro estaría molesta, pero hay que ir a dormir. Entonces estoy validando la emoción y eso genera que yo sea amable. Le estoy usando un tono amable, pero le estoy marcando el límite. Pero ya es hora de ir a dormir y vamos a ir a dormir. Entonces, en este principio la gente teme, ¿verdad? Y dice, bueno, es que si yo soy amable, pierdo mi autoridad. Y no, más bien, cuando soy firme y amable a la vez, yo puedo llegar y mostrar más respeto. Y la persona puede tener más respeto hacia mí porque no necesité ni de gritos, no necesité ni de imposición, ni de autoritarismo para que la persona atienda lo que yo estoy necesitando. Entonces, por ejemplo, en un ambiente laboral, si estamos hablando a nivel laboral, tal vez una jefatura pueda llegar y decir, necesito que me entregue el informe para las 3, ¿verdad? Y entonces otra manera de hablar es un tono más amable y decir, Juliana, necesito el informe para las 3. Bueno, pero es que no puedo porque si fuera una persona que solo aplica la firmeza, lo necesito y punto, voy a ver cómo hace. Claro, sé que tiene, ¿verdad? Si aplicamos disciplina positiva y este principio, ok, ¿qué está pasando? ¿Por qué no podría tenerlo a las 3? Escucho, valido. No, tengo mucho trabajo. Ok, entonces retiremos esto y esto y enfóquese en esto, porque lo ocupo para las 3. Nunca dejé de pedir el informe para las 3, pero yo pude validar, escuchar, ser empático y decir, ok, negociemos, quitemos esas tareas y vamos a enfocarnos en esto porque lo ocupo para las 3.
1: Validar entonces la información.
0: Validar, escuchar, ¿verdad? ¿Estás enojado? Claro, entiendo que estés muy molesto, pero no tienes que alzarme la voz, ¿verdad? Entiendo que estés muy molesto, pero no se le grita a mamá. Entiendo que estés muy molesto, pero hay que ponerse la sueta.
1: Oh, qué bueno. Pues entonces, validar. Ese es el primer principio de la disciplina positiva. Ser amable y firme al mismo tiempo. Estamos esta tarde con la especialista en disciplina positiva, Juliana Navarro Artavia. Juliana, vamos con el segundo principio, que es fomentar la conexión y el sentido de la pertenencia. ¿Cómo lo explicamos? ¿Cómo lo desarrollamos? ¿Y qué ejemplo podríamos presentar esta tarde en cosechas de bienestar para tratar de que nuestra vida, nuestras jornadas familiares, laborales, de convivencia, siempre sean de forma positiva?
0: Claro, la conexión y el sentido de pertenencia es clave en disciplina positiva, aplicada a relaciones interpersonales de cualquier tipo. ¿Por qué? Porque se habla de que si yo puedo conectar con la persona va a estar más anuente a colaborar con mi solicitud o a colaborar con lo que la familia o la empresa requiere. Entonces, toda persona tiene una necesidad de pertenecer. Cada ser humano necesita sentir que pertenece a un lugar, a un espacio, a una persona, a una familia. Entonces, el objetivo es que esa persona se sienta segura, se sienta querida, se sienta importante, ¿verdad? De su familia, de la empresa, del entorno, de la comunidad. Entonces, una persona conectada es una persona a la que se le puede corregir fácilmente. Es una persona con la que se puede negociar y es una persona con la que se puede llegar a acuerdos. ¿Verdad? Cuando tenemos una persona que no está conectada, tenemos el famoso, ¿qué me importa a mí? ¿Verdad? No, eso no es conmigo, a mí qué me importa. Es que necesito, no me importa lo que se necesite. ¿Por qué? Porque no hay una conexión, porque no siento que pertenezco. Si yo no siento que pertenezco a esta empresa, si yo no siento que pertenezco a esta familia, yo no voy a tener la conexión y no voy a tener la capacidad de ser corregido. Entonces, un principio muy importante es la conexión y el sentido de pertenencia en el tema de disciplina positiva.
1: Conexión y sentido de pertenencia. Y es que en todas las áreas de la vida tenemos que conectar, ¿verdad? Y con todos tenemos que conectar. Yo diría, licenciada, mire, que hay que conectar hasta con las mascotas hoy por hoy. ¿Qué le parece?
0: Sí. Claro, si yo le pego una mascota, cuatro gritos, sale corriendo.

0: aprender y para cooperar.
1: Vamos hasta los niños en los hogares. ¿Cómo podríamos hacer una conexión hoy por hoy con familia, en donde en familias de separaciones, por ejemplo, disfuncionales o familias grandes? ¿Cómo conecta una madre con varios hijos?
0: Sí, este tema es un tema que siempre está en la mesa. ¿Por qué? Porque cuando tenemos relaciones disfuncionales, incluso no es necesario ni siquiera que papá viva fuera de casa, pero muchas veces la familia es disfuncional estando, comillas, comillas, completa. ¿Por qué? Porque hay un miembro de la familia completamente desconectado. Entonces, si, por ejemplo, yo estoy trabajando como mamá en ser, en conectar, en validar, en amar, en escuchar, en ser empática, pero papá está completamente desconectado, o al revés, ¿verdad? Entonces, esta familia no va a funcionar. ¿Qué pasa? Que muchas veces yo como mamá puedo estar trabajando en conectar, ¿verdad? En conectar con mis hijos, en conectar con mi esposo incluso. Y entonces yo llego y me pregunto, ok, ¿qué puedo hacer hoy para conectar? Voy a compartir una película, vamos a cocinar juntos, vamos a ir a servir, a repartir comida a una persona en necesidad, vamos a hacer un proyecto familiar juntos, vamos a planear vacaciones juntos, vamos a planear el domingo en la sabana juntos. Todas estas cosas es muy diferente cuando yo les digo, chicos, vamos a ir el sábado a la sabana, a que yo les diga, chicos, ¿podemos ir a la sabana o podemos ir al parque del centro? ¿Qué les gustaría hacer? ¿Qué llevamos? ¿Qué comemos? ¿Qué juegos queremos hacer? Esto le da al chico, ¿verdad? Y a los miembros de la familia sentido de pertenencia. ¿Por qué? Porque están tomando mi opinión, no me están imponiendo una actividad. Entonces, así también se genera la conexión, ¿verdad? Tomando en cuenta la opinión, escuchando, haciendo parte de los miembros de la familia, planeando cosas juntos, escuchando sueños, compartiendo sueños, haciendo complicidad, vistámonos iguales, pongámonos camisas iguales, hagamos camisetas familiares, leamos un libro juntos, veamos una película juntos. Todo esto fomenta la conexión y el sentido de pertenencia en la familia y con los chicos, que es muy importante. Cuando tenemos hogares donde hay un miembro de la familia que no está conectando, yo siempre les digo a la persona que sí está conectando, siga haciendo lo que está haciendo, porque un día la otra persona va a ver su trabajo, va a ver su vínculo con su familia y va a querer lo mismo. Y ese día esa persona va a decir, yo quiero lo que ustedes tienen y va a empezarse a involucrar. Cuando son familias donde, perdón, donde papá y mamá viven separados, yo siempre le digo, su responsabilidad es crear usted el vínculo con su hijo. Lo que haga papá o mamá no tiene por qué competirle a usted y tampoco tiene que ser su tarea, ¿verdad? Me topo muchísimo en consulta mamás que sufren porque papá no está presente y no hace vínculo. Y yo lo que les digo es, no es su tarea promover el vínculo entre papá e hijo o cuando es al revés, entre mamá e hijo. Trabaje usted por esa conexión, que su hijo sepa que usted es su lugar seguro, que usted es el lugar donde su hijo quiere llegar a contar sus problemas y con quien tiene confianza. Lo que pase con la otra parte no es un tema que debe competirle, porque el vínculo se crea de persona a persona, no se crea con intermediarios.
1: Me llama mucho la atención, licenciada, el término conexión, porque viera que nosotros hemos también conversado en Cosechas de Bienestar sobre cómo lograr también una conexión del consumidor con el sector agropecuario. Y mucho hemos conversado con esa palabra, conexión, cómo hacer que el consumidor valore. Por ejemplo, este mes de mayo, que es el mes del productor y la productora, que valore a esa persona que trabaja desde muy temprano por traernos esa comida de 3 veces al día. Y me llama la atención que aquí estamos en la disciplina positiva con ese término conexión, ¿verdad? Que tenemos que trabajar en todas las áreas con esa filosofía.
0: Sí, claro. ¿Verdad?
1: Bueno.
0: Y es que sí, ¿verdad? Al menos en ese sector también, es que cuando una persona siente que importa y siente que pertenece, como decimos, se pone la camiseta, ¿verdad? Y va a querer el bien común. Entonces, por

0: Es tan importante trabajar en la conexión,
1: En
0: así
1: la
0: sea en ambiente
1: conexión.
0: laboral.
1: Exactamente. Vamos con el tercer principio de la disciplina positiva. Tome nota de todo lo que estamos conversando esta tarde con nuestra invitada, la especialista Juliana Navarro Artavia, porque son consejos sobre todo para inicio de semana, para cosechar en otras áreas de la vida de forma positiva. Doña Juliana, antes de seguir, ¿dónde la localizamos? A usted me están consultando un oyente.
0: Claro, pueden localizarme al 70-34-82-30. 70-34-82-30.
1: Vamos a ver si yo lo anoté bien. 70-34-82-30. 70-34-82-30. Nuestra especialista psicóloga en disciplina positiva, la licenciada Juliana Navarro Artavia. Continuamos con los nueve principios y el tercero nos destaca el enfoque en soluciones en lugar de castigos. Vamos con ese tema, licenciada.
0: Sí, este es muy, muy relevante. ¿Por qué? Porque estamos acostumbrados y nos criaron pensando que el castigo es la respuesta. Y si el castigo fuera la respuesta o es la manera para corregir, porque entonces tenemos que llamar la atención o tenemos que estar corrigiendo lo mismo vez tras vez, ¿verdad? A la consulta llegan muchas personas cansadas y es como, lo castigué, le quité la tablet, le quité el teléfono, le quité el televisor, le quité el fútbol, le quité todo. Y sigue haciendo lo mismo. Claro, porque el castigo no me educa a largo plazo. El castigo lo que promueve es nada más una consecuencia puntual en el momento. ¿Y qué hace el castigo? Una obediencia sumisa en el momento, ¿verdad? Y a veces a esta altura, Karin, ya ni siquiera eso. Los chicos se han vuelto muy desafiantes, ¿verdad? Y ya ni siquiera los castigos están funcionando, ¿verdad? Suelo escuchar, no me importa, quítemelo. Es más, los chicos llegan, me cuentan los papás ahora y entregan el teléfono. Aquí está también, ¿verdad? Ya no les importa, no es relevante para ellos el tema de el castigo. ¿Por qué? Porque no está enseñando nada. Entonces, muchos de nosotros crecimos con castigos, crecimos con amenazas, ¿verdad? O con premios y ¿qué nos enseña el castigo? Nada. El castigo lo que busca normalmente es que la persona pague, ¿verdad? Pague por lo que hizo. Y eso nace de un corazón resentido, de un corazón enojado. Si yo quiero corregir a alguien para que aprenda, yo lo tengo que hacer desde la conexión y desde la asertividad. Por ejemplo, si yo estoy en una empresa y yo quiero que mi colaborador aprenda, no va a aprender igual a gritos o conmigo enojado, a que si yo en el proceso de inducción vengo y le explico con asertividad, con entusiasmo, vea, eso se hace así, y entonces hay un aprendizaje. ¿Por qué? Porque el cerebro está receptivo a aprender. Pero el castigo normalmente lo que hace es promover el temor, pero no necesariamente desarrolla esa responsabilidad interna para cambiar.
1: Temor y enojo, ¿verdad?
0: Temor y enojo y resentimiento en la mayoría de casos, ¿verdad? En cambio, cuando trabajamos en soluciones, ¿verdad? En reflexionar, en reparar el daño, en reflexionar por qué hice eso, cuáles son las consecuencias de mi conducta, qué generó este daño, ¿verdad? Ayudamos a la persona a crecer emocionalmente y a tener una educación entonces así a largo plazo.
1: Y eso no genera niños, jóvenes, adultos más receptivos en todas las áreas, no solamente en el área familiar, licenciada, sino que cuando ya ese ser humano creció y llegó a una oficina, por ejemplo, a un consultorio o a la actividad que se dedique, ya será más fácil su asertividad y su conexión con los diferentes temas, ¿o me equivoco?
0: Completamente, completamente.
1: Bueno, estamos nosotros esta tarde en Cosechas de Bienestar con nuestra especialista en disciplina positiva, Juliana Navarro Artavia. Vamos con una pequeña pausa comercial y regresamos con más de este tema, de los nueve principios de la disciplina positiva que quisimos compartir con ustedes este lunes porque hay que iniciar con esa cosecha de esta semana. Ya volvemos.
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1: Bueno, y regresamos a Cosechas de Bienestar al ser las 4:33 p.m. en CRC 89.1 Radio. Para Karen Dondi, periodista, es un gusto compartir con todos ustedes y sobre todo en esta cosecha de los 9 principios de la disciplina positiva con la especialista Juliana Navarro Artavia. Doña Juliana, vamos a aprovechar el tiempo porque todavía nos faltan varios principios y queremos llegar hasta el noveno. Nos dice que enseñar habilidades para la vida. ¿Cómo explicamos este principio para que, bueno, estamos en esta cosecha preparando nosotros nuestro espacio emocional, mental, así como el agro prepara la tierra y tiene su semillita, nosotros también en esta parte de los 9 principios de la disciplina positiva?
0: Gracias, Karen. Sí, una de las principales preguntas que tienen los papás muchas veces es, bueno, si no castigo, o cómo entonces sé, cuando entienden las consecuencias del castigo, ellos se preguntan, bueno, entonces, ¿cómo sé qué hacer? ¿Cómo sé qué aplicar? ¿Cómo sé si esto que quiero aplicar como consecuencia natural o lógica, cómo puedo aplicarlo y saber si es un castigo o no? Entonces yo le digo, fácil. El método que usted vaya a usar para corregir o lo que usted quiera aplicar para corregir, si enseña una habilidad para la vida, es válido. ¿Por qué? Porque Jane Nelson dice, castigos y premios no. Enseñe, todo lo que educa es lo que enseña habilidades para la vida. Entonces, ¿se centra en qué? En desarrollar el respeto, la empatía, la cooperación, la responsabilidad, más que en una obediencia a ciegas o por temor. Por ejemplo, cuando yo llego y le digo, un chico le pega a otro chico en la escuela, ¿verdad? Típico panorama de clases, ¿verdad?
1: Y lo que está ocurriendo hoy por hoy, ¿verdad?
0: ¿Verdad? Pan diario. Entonces, si yo llego y le digo al chico, se queda viendo hacia la pared, ¿verdad? Método muy antiguo. O se queda sin recreo. ¿Qué le estoy enseñando yo? ¿Qué tiene que ver el quedarse sin recreo con que le pegó a su compañero? Yo necesito trabajar en él el tema de la reflexión, el tema de la recuperación, la reparación del daño, que son las 3 R's, ¿verdad? Entonces, ¿qué me va a ayudar? Lo que enseño una habilidad para la vida. Una conversación desde la conexión. ¿Qué hiciste? Ah, es que le pegué a mi compañero. ¿Por qué lo hiciste? ¿Qué estabas? Es que estaba muy enojado porque me quitó la bola. Ok, claro, estabas enojado. ¿Cómo crees que se sintió? A través de preguntas que hagan reflexionar. ¿Cómo crees que se sintió tu compañero cuando le pegaste? Muchas veces los chicos dicen, no sé, porque están enojados. ¿verdad? Entonces podemos preguntarle, ¿crees que se sintió respetado o irrespetado? ¿Verdad? Y el adulto va guiando. Irrespetado. Ah, ok. ¿Crees que eso lo hizo sentir bien o mal? Mal. Ok. ¿Qué crees que puedas hacer para reparar ese daño? Ahí yo estoy enseñando una habilidad que es la reflexión y la reparación del daño. ¿Verdad? Yo no soy partidaria de que pidan perdón obligado. No. El perdón tiene que nacer de la persona. Entonces yo siempre le pregunto al chico, ¿vos crees que esa persona merezca que le pidas perdón? ¿O vos crees que esa persona necesite que le pidas perdón? Tal vez, pero no quiero, porque me da vergüenza. Ah, ok. ¿Y qué otra manera podemos tener para pedir perdón que no sean con palabras? Y mire, muchas veces es que subestimamos a los chicos, ¿verdad? Uh-huh. Pero ellos tienen mejores ideas que nosotros. Y nunca falla, nunca falla. En más de 12 años que tengo que trabajar disciplina positiva, no falla. Entonces, ¿puedo hacer una carta? ¿Puedo llevarle un chocolate y un papel? Discúlpeme, ¿verdad? A veces los niños, varones más que todo, siempre son como de pocas palabras. Discúlpeme, jugamos juntos, ¿verdad? Las chicas son un poco más emocionales a veces, y entonces pueden llegar y hacen cartitas y flores y se dan un abrazo, pero siempre tengo que educar enseñando una habilidad para la vida. Si lo que yo voy a aplicar para corregir una mala conducta no enseña una habilidad para la vida, simple y sencillamente, Jane Nelson dice, no lo aplico, porque no está aportando nada. Es desde un corazón resentido y desde el enojo del adulto. Entonces no está aportando nada a la crianza del chico.
1: Y entender la razón detrás del comportamiento.
0: Es el quinto principio de disciplina positiva, ¿verdad?
1: Correcto.
0: Todo comportamiento tiene una razón de ser. Entonces, todo comportamiento busca pertenecer. Lo que llamamos, y abro comillas, un mal comportamiento, es normalmente una persona desalentada, tratando de expresar una necesidad. Entonces, por ejemplo, tenemos al niño típico que están hablando los adultos, mamá, mamá, mamá, mamá. Ese niño está pidiendo algo, se llama atención excesiva, que podemos verlo en otro programa, ¿verdad? Que se llaman metas equivocadas. Tengo un comportamiento negativo para lograr algo. Lo que pasa es que como el niño está en formación, no está sabiendo pedirlo. Entonces hay que guiarlo, porque sus metas son equivocadas. Tienen metas, pero son erróneas. Y hay que ayudarlos a que para que tenga mi atención, no tiene que decirme mamá 100 veces. Me puede decir mamá, con permiso, me pones atención. Y ahí mamá va a volver. Pero mucho también está en el adulto, en darle esa importancia a ese lugar, que es lo que a veces nos pasa. Nosotros estamos entre adultos y obviamos al chico, ¿verdad? Lo dejamos de lado y lo ignoramos. Pero se nos olvida que ellos son personas que están compartiendo un espacio social y que ocupan atención también. O no anticipamos llevarles juguetes, o no anticipamos que también se van a aburrir. Entonces van a empezar a tener un comportamiento, ¿verdad? Erróneo en el momento, pero hay que entender cuál es la razón detrás de esto. A veces es porque quieren atención, a veces es porque quieren poder, a veces es porque quieren expresar algo, pero necesitamos estar anuentes a ver cuál es la razón detrás de ese comportamiento. Ningún niño nace malo, ninguna persona nace siendo mala. Cada comportamiento refleja algo y hay que entender cuál es esa razón.
1: Perfecto. Y si nos vamos con el sexto principio de la disciplina positiva,
0: el error es una oportunidad para aprender. Ese es de mis favoritos.
1: Y que aplica a niños, a jóvenes, adultos, etcétera, ¿verdad? Y todavía en edad adulta se vale.
0: Claro, claro, ¿verdad? Es muy importante entender que los errores, ¿verdad? Muchas veces nos autoflagelamos. Incluso uno mismo se autoflagela si uno se equivoca. ¿Verdad? ¡Ay, cómo! Y nos tratamos súper mal. ¡Ay, qué idiota! ¿Cómo hice esto? ¿Verdad? Y nos tratamos muy mal y no estamos escuchando muchas veces el trato que nos damos a nosotros mismos. O a veces un chico se equivoca y le decimos, ¿cómo? ¿Pero cómo puede ser posible que no se fijara? ¿Verdad? Y no nos damos cuenta que todo eso daña la autoestima, que todo eso humilla. Cuando yo le digo a un colaborador, ¿cómo que no? Que se equivocó de correo y no lo mandó al correo correcto. ¿Pero en qué estaba pensando? ¿Qué le estamos diciendo? En otras palabras, ¿verdad? ¿Cómo lo estamos tratando? Entonces, disciplina positiva maneja que el error es una oportunidad de aprender. Se utiliza el error para aprender, se utiliza el error para enseñar, no para culpar, no para humillar, no para avergonzar. Se enfoca ¿En qué? Ok, nos equivocamos. Evaluemos, ¿qué hicimos mal? Esto y esto. Ok, ¿y por qué? Por esto y esto. ¿Cómo lo podemos hacer mejor? Punto. Es muy puntual, ¿verdad? Se enfoca en el error, valorar por qué lo cometimos, cómo lo podemos corregir y qué podemos hacer diferente la próxima vez. Y eso lo que nos permite es, entonces, una oportunidad para aprender. Y es una connotación completamente diferente a lo que normalmente nos han enseñado, ¿verdad? A que los errores es por torpeza, a que los errores es porque yo no sé, a que los errores es por descuido, por despiste. No, los errores es una gran, gran herramienta para enseñar y para formar.
1: Y cómo es importante este tema, licenciada, por ejemplo, en los lugares de trabajo, porque hay que fomentar la empatía y tenemos que cosechar en positivo y avanzar más en cada una de las áreas y cada uno de los temas. De ahí que es importante también la disciplina positiva en esas áreas.
0: Claro, Karen, ¿sabes por qué? Porque, por ejemplo, cuando una persona, hablemos ya de adultos en el ambiente laboral, sabe que puede equivocarse y que puede llegar a ese jefe, a ese líder, y decirle, me equivoqué, ¿verdad? Hice esto mal. ¿Qué genera eso? Transparencia, sinceridad. Voy a tener un colaborador sincero, transparente. Voy a desarrollar con mis subalternos o con mis compañeros relaciones de confianza, que es muy importante, honestas. Y nos da también algo que me gusta mucho cuando enfatizamos que los errores son oportunidades para aprender, la capacidad de asumir la responsabilidad, ¿verdad? ¿Por qué? Porque el error deja de verse como un fracaso y se convierte en una forma de crecer y de asumir y de mejorar como persona.
1: Y si nos vamos a fomentar la autonomía y las capacidades dentro de esta disciplina positiva de la cual estamos trabajando hoy en Cosechas de Bienestar, para formar la semana y, licenciada, ojalá que para formarnos todos como mejores seres humanos desde los niños, los jóvenes y los adultos.
0: Fomentar la autonomía y la capacidad nos ayuda a poder descubrir que somos capaces, que sí podemos, que somos competentes. Muchas personas, ¿verdad?, y adultos, Karen, no solamente estamos hablando de niños, ¿verdad? Porque disciplina positiva es una filosofía de vida. Entonces, estamos o fuimos etiquetados como el pobrecito, como el inútil, ¿verdad? Y entonces generan algo que se llama insuficiencia asumida. Y es el típico colaborador, la típica esposa, el típico estudiante. No puedo, no puedo, no puedo. O lloran, ¿verdad? O se frustran. Y es una insuficiencia asumida. Cuando yo fomento y trabajo en fomentar la capacidad, estoy enseñando a la persona a descubrir que son capaces y competentes, que sí pueden. Y eso lo que genera es un crecimiento y un aumento en su autoestima, en la seguridad en sí mismos, en el valor que tienen, ¿verdad? En su autoestima interna. Entonces, por eso es muy importante también. Y el error es una oportunidad para aprender, va antes de fomentar la autonomía. ¿Por qué? Porque para eso también ocupamos entender que no importa si nos equivocamos, no es porque no podés o que no sos capaz, es porque te equivocas y los seres humanos se equivocan, ¿verdad? Pero ¿cómo vamos a aprender? Usted es capaz, usted puede volverlo a hacer, vamos, ¿verdad? Y entonces, en esa motivación, yo puedo tener una mejor autoestima de la persona con la que estoy tratando de impulsar.
1: Y sobre todo los niños, ¿verdad? Que en esta parte yo creo que tenemos que enfatizar en los menores.
0: Claro, muchas veces los adultos, como andamos en carrera, les hacemos todos. Entonces tenemos al típico niño que no se puede poner el zapato. Es que no puedo, es que no puedo. Y como anda en carrera y me está esperando el Uber o ya me tengo que ir, tengo que estar en cierto lugar, entonces empezamos, venga, venga, yo se los pongo y se los pongo. ¿Qué estoy haciendo yo ahí? Porque yo soy el adulto, yo soy el que tiene el control del tiempo, ¿verdad? Le estoy diciendo, usted no puede. Le estoy disminuyendo su capacidad. Le estoy haciendo las cosas por él. Entonces, cuando yo respiro profundo y digo, un minuto más, le digo al del Uber, espéreme un momento, vamos, usted puede ponerse el zapato. Diferente es decirle, si me está precisando, te ayudo. ¿verdad? Pero no hacerlo por ellos. ¿Por qué? Porque si no, esto va a entorpecer esa forma de poderle fomentar a ellos sus capacidades. Ocupamos fortalecerle la autoestima, la seguridad, la responsabilidad, y enseñarles a que ellos son capaces y son lo suficientemente suficientes para valerse por sí mismos y resolver sus situaciones.
1: Excelente. Hay un tema prioritario y que yo creo que a nivel familiar, para poder cosechar no solo dentro de la familia, sino para poder formar niños exitosos, niños positivos, niños sanos, con emociones sanas, licenciada, son las reuniones familiares, ¿verdad? Y es que yo pienso que toda esta cosecha, vamos subiendo la gradita, ¿verdad? Para llegar a una cosecha ya de un ser adulto completamente emocional, capacitado para las diferentes áreas, las diferentes tareas de la vida. Entonces, las reuniones familiares, que son uno de los principios de la disciplina positiva y que usted en la última participación que tuvo con nosotros en el programa, también hablábamos de esa tarea, ¿verdad? Pero cómo enfatizar en esas reuniones familiares para tener esa comunicación efectiva y de escucha activa. Y estamos desde la gradita chiquita con los niños, ¿verdad?
0: Sí, esto es muy importante. Bueno, lo primero que yo le digo, ¿verdad? Aunque el libro Jane Nelson lo promueve como juntas familiares o reuniones familiares, yo siempre les digo a las familias, cambien el nombre. Noche de tacos. Hay una familia que le puso la noche de Marvel porque todos se ponen algo de un superhéroe, cosas así.
1: ¡Ay, qué bonito!
0: Sí. Las juntas familiares o reuniones familiares son un momento, ¿verdad? Es que vamos a lo mismo, Karen. Hemos creado un ambiente, ¿verdad?, muy formal muchas veces, y entonces todo lo que significa corregir lo hacemos de forma muy seria, lo hacemos desde el retirar el afecto. Y no, si yo quiero, que es lo que hemos ido aprendiendo con disciplina, tener buenos resultados, la conexión, el respeto y el amor tienen que prevalecer en cualquier ambiente. Entonces, póngale a esas reuniones un nombre diferente, ¿verdad? La noche de Marvel a mí me encantó porque todos tienen como su superhéroe favorito, entonces se ponen algo, ¿verdad? ¿Y qué hacemos en esas sesiones? Bueno, en esas sesiones comemos juntos, buscamos algo para conectar, donde podamos decir cómo nos sentimos hoy, cómo, ¿verdad? A veces venimos cargados, tal vez el niño tuvo un mal día o la persona tuvo un mal día, cómo nos sentimos o si estamos bien, compartir las alegrías, conocer cómo nos fue en el día. Luego tener un espacio de conexión cocinando, jugando cartas, juegos de mesa, no sé, ¿verdad? Y después, en las reuniones familiares, nos escuchamos, conversamos y resolvemos conflictos. Es el espacio seguro y más óptimo para resolver un conflicto. ¿Por qué? Porque ya hubo conexión, porque ya me escuché, porque antes de resolver, porque usted le quitó la sueta a su hermano, ¿cómo estás hoy? ¿Cómo te sentiste? ¿Cómo te fue en clases? ¿Cómo fue tu día? ¿Qué hiciste? Hubo ese interés por la persona que le da sentido de pertenencia. Entonces, la persona ya tiene sentido de pertenencia porque se preocupan por él, siente que importa, ya conectamos, entonces su corteza prefrontal está anuente a recibir corrección y luego resuelve un conflicto, ¿verdad? Esas juntas y reuniones sirven para resolver problemas. Ok, no estamos lavando los trastes. Enfoque en soluciones. No vamos a hacerlo muy narrativo. No estamos lavando los trastes, si no puede ser posible, porque el martes fulano, no. Sino que no estamos el problema se llega puntual. No estamos lavando los trastes. ¿Qué vamos a hacer? Enfoque en soluciones, que es otro de los puntos que vimos anteriormente. ¿Verdad? Entonces, en las reuniones lo que les hacemos entender es que su voz importa y que creemos que tienen la capacidad para resolver el conflicto. ¿Verdad? Entre hermanos. Típico, me quitó la blusa, me quitó la sueta, ok, ¿qué van a hacer? ¿Cómo lo van a resolver? Y dejamos que ellos resuelvan. Si no pueden resolverlo, ocupan un poco de ayuda, les metemos la manita, ¿verdad? Bueno, ¿y qué tal si la próxima la pedís con tiempo? O si no te contestó el mensaje donde se la pediste, no la coges. ¿Te parece? Sí, no, y ahí vamos explorando opciones.
1: Licenciada, estas reuniones familiares, me encanta todo lo que nos está explicando, pero también estoy pensando en los adultos. Por ejemplo, en de las reuniones laborales, que se rompa ese protocolo.

0: protocolo que de ahí siempre es muy, muy cuadrado, ¿verdad? Y qué bonitas estas dinámicas que están haciéndose a nivel familiar y que en esas reuniones laborales también romper ese hielo puede traer beneficios para las empresas, para las compañías, las instituciones, ¿verdad? Y que sea también una actividad constante.
1: Claro, yo, ¿verdad? Promuevo mucho que en las reuniones laborales, cuando tenemos un tema delicado que hablar, incómodo, ¿verdad? Siempre le digo a la jefatura, ¿por qué usted no promueve un almuerzo juntos? Invítelos a almorzar, ¿verdad? O hagan un almuerzo compartido. ¿Por qué? Porque donde yo hago un almuerzo compartido, antes de la reunión, promuevo un ambiente familiar. Bajo todas las defensas ahí, ¿verdad? Ya toda la parte ahí que se me pueden disparar. Baja, conversamos, nos preguntamos cómo estamos, nos ponemos al día. Y lo primero que hago es entonces conectar y hacerle sentir que importa porque usted pertenece a esto. Cuando compartimos un almuerzo muy lindo, así sea que hagamos un almuerzo, usted trae el arroz, los frijoles, usted el pollito, ¿verdad? Ese tipo de cosas va a permitir que yo esté más anuente, que mi cerebro esté más anuente a recibir lo que viene. Entonces, si son temas delicados o difíciles, conecten antes, ¿verdad? ¿Para qué? Para que así podamos aprender habilidades como la negociación, la empatía, escuchar, ¿verdad? La solución de problemas, ¿verdad? Yo siempre les digo en las reuniones, no hagan todo tan narrativo. Pongan el punto y enfóquense en soluciones. ¿Para qué? Para que se saque un provecho, porque ya lo que pasó, pasó, ¿verdad? Ahora es cómo lo vamos a solucionar. ¿Para qué? Para que sea una solución a largo plazo. Que todo esto está ligado a todos los principios que hemos hablado con anterioridad, ¿verdad? Y además fortalece mucho la conexión en la familia o en los ambientes laborales.
0: Licenciada, nos queda un minuto y nos falta la educación a largo plazo y un mensaje de cierre que usted quiera compartir con todos nosotros en Cosechas de Bienestar esta tarde en CRC 89.1 Radio.
1: Claro, la educación a largo plazo, a diferencia del castigo, que el castigo solo funciona en el momento, es el enfoque, busca resultados duraderos, que formen el carácter, que formen a la persona, no solo obtener una obediencia inmediata a ciegas, solo porque sí o porque me toca, sino desde la convicción de que este cambio es necesario por esto. Entonces, disciplina positiva en sus principios y como el último tiene la educación a largo plazo. Sin premios, sin castigo. ¿Por qué? Porque si es con premios, la persona va a estar siempre dependiente de la palmadita en el hombro. Bien hecho. Y el día que no se la dé el jefe, el día que no se la dé el papá, la persona va a dudar de sí mismo. Y no se puede, ¿verdad? Entonces, las habilidades, lo que hagamos, las medidas correctivas, que siempre me eduquen a largo plazo para que así podamos tener resultados duraderos.
0: Excelente. Entonces, cerramos así el programa de hoy con nuestra especialista Juliana Navarro Artavia en disciplina positiva 7034-8230, si usted necesita algún consejo de nuestra compañera especialista. Y cerramos así Cosechas de Bienestar. Doña Juliana, muchísimas gracias por acompañarnos.
1: Para servirle, Karen, un placer, que estén muy bien.
0: Bueno, bien y mucha luz para todos ustedes que nos escuchan. Nos despedimos. Ha sido un placer compartir nuevamente iniciando semana con todos nuestros y amigos oyentes. Buenas tardes.
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10: Hola, ¿qué tal? Bienvenidos, ¿cómo están? Bienvenidos a las 5 siempre. Hoy es lunes 11 de mayo del 2026. Son casi las 5 en punto de la tarde y eso quiere decir que usted va a estar al tanto de todo lo que importa en el mundo de la economía, las finanzas y la realidad internacional. Algunos de los titulares más importantes de hoy: Trump dice que la tregua con Irán está en soporte vital, en cuidados intensivos. Senado de Estados Unidos abre el debate sobre criptomonedas o profundiza en él. Filipinas acusa a la vicepresidenta Sara Duarte. Hay un pleito ahí de dinastías políticas interesante. Sudáfrica evalúa juicio político contra el presidente Ramaphosa. Y Bolivia acelera el salto a autos eléctricos por la escasez. Hoy, en un rato nada más, vamos a tener la presencia de dos expertos en comunicación política y vamos a tratar de analizar cómo es que la democracia se ha convertido en el espacio de comunicar antes que hacer. Y los invitados Daniel Iboscus desde Argentina, Elliot Cohen, costarricense, son parte de la organización del Congreso de Comunicación Política que tendrá lugar el 29 y 30 de julio aquí en Costa Rica. Además, como todos los lunes, tenemos a Javier Escalante al finalizar el programa con su columna semanal. La producción, como siempre, a cargo de Mauricio Sandoval desde Colombia. Y en controles, hoy tenemos a Kenneth Apuy, que hace posible que puedas escuchar este programa. Ya saben ustedes que este noticiero diario de geoeconomía y geopolítica lo puedes encontrar en YouTube como a las 5 siempre y también en Instagram o TikTok. Así que, bueno, te doy chance ahora mismo para que entres con tu celular, tu computadora, entres en Instagram a las 5 siempre, 5 con número, a las 5 siempre. Bien, vamos a las noticias. Este lunes empezamos con mucha información. Una encuesta de Reuters Ipsos muestra que la mayoría de los estadounidenses cree que Donald Trump no ha explicado bien cuáles son los objetivos de su guerra en Irán. El dato refleja desgaste político interno en un conflicto que sigue abierto, costoso y cada vez más difícil de vender como una operación limitada y como una operación quirúrgica o como ir, resolver y volver, que se había prometido al inicio, incluso desde antes de asumir la presidencia, esta segunda de Donald Trump, y además que se vuelve crítico en año electoral de medio término donde se elige parte del Congreso. El Senado de Estados Unidos se prepara para discutir esta semana una ley largamente esperada sobre criptomonedas, una señal de que Washington quiere por fin darle un marco más claro a un sector que sigue creciendo entre presiones regulatorias, lobby financiero y preocupación por riesgos sistémicos. Así que, bueno, interesante que ya se pongan a buscar este tipo de regulaciones en el Senado de Estados Unidos. Criptomonedas, sin duda, va a ser algo cada vez más cotidiano para la gente. Shane acusó a Temu de cometer infracción de copyright a escala industrial en una nueva batalla legal en el Reino Unido. El choque entre ambas plataformas muestra que la guerra de comercio ultra barato ya no pasa solo por precios y logística, sino también por propiedad intelectual y competencia agresiva. Texas demandó a Netflix por presuntamente recolectar datos de menores, espiar hábitos de uso y diseñar mecanismos que fomentan adicción entre niños y adolescentes. El caso se vuelve a poner a las plataformas bajo presión por privacidad, manipulación algorítmica y protección de usuarios jóvenes. Así que nuevamente, los algoritmos, las plataformas al banquillo, especialmente en relación con niños y adolescentes. Las bolsas de Nueva York volvieron a subir, hoy en verde todo Wall Street, pero con petróleo más caro y el mercado muy atento a la guerra con Irán. La combinación de crudo al alza, tensión geopolítica y acciones en máximos deja a Wall Street en un equilibrio frágil entre apetito de riesgo y temor a un nuevo shock energético. Algo así como que se acostumbra a la incertidumbre o se acostumbra por lo menos a todo el tema del conflicto de la guerra de Estados Unidos, ya con 2 meses y 11 días, pues ya empieza a normalizarse. Y ya no, por subir el petróleo, no van a estar en rojo las bolsas en general. En Asia, Trump dijo que la tregua con Irán, en algunos temas de Asia, Trump dijo que la tregua con Irán está en soporte vital, o cuidados intensivos, traduciría yo. Mientras China sigue moviéndose para evitar un colapso mayor en Medio Oriente, el cuadro mezcla alto el fuego, inestable, presión militar y competencia diplomática entre potencias en una región donde cada movimiento vuelve a repercutir sobre energía y mercados. Asia empieza a sentir con más fuerza el desgaste energético de la guerra. Las reservas, colchones logísticos y márgenes de maniobra se van reduciendo en una región muy dependiente del petróleo y gas que pasan por rutas sensibles como Hormuz. El conflicto ya no es solo un problema del Golfo, empieza a trasladarse a costos y suministros en Asia. Las exportaciones chinas de autos de pasajeros se dispararon casi 85% en abril, mientras las ventas internas siguen débiles. La señal tiene que ver con que China está compensando flojedad doméstica con una ofensiva exportadora aún más agresiva, sobre todo en vehículos eléctricos y automóviles de precio competitivo. La Cámara de Representantes de Filipinas aprobó la acusación constitucional contra la vicepresidenta Sara Duterte en un caso que ahora pasará al Senado. El paso profundiza la ruptura entre dos de las familias políticas más poderosas del país, los Duterte y los Marcos, y abre una nueva crisis institucional en un momento especialmente sensible para el gobierno de Ferdinand Marcos Jr., que enfrenta crecientes tensiones internas y un clima político cada vez más polarizado. Recordemos que Marcos El papá había sido presidente incluso de facto en los años 80, por allá, 90, y Duterte pues también es un apellido de tradición política. Así que pues ahora entraron juntos al gobierno y ya empiezan a haber facciones. Donald Trump viajará a China acompañado por una comitiva empresarial con Elon Musk y Tim Cook y también otros directores ejecutivos, pues ahí entre los nombres más destacados. La excepción llamativa es Jensen Huang de NVIDIA, que no irá. La visita apunta a mezclar diplomacia, comercio y tecnología en una sola escena. Ya hablaremos de eso en estos días porque sin duda va a ser uno de los temas de la semana. En Cisjordania, colonos israelíes obligaron a una familia palestina a exhumar a su padre recién enterrado, alegando que el terreno pertenecía a un asentamiento cercano. El caso se volvió otro símbolo, otro más, del poder creciente de colonos extremistas y de la incapacidad o falta de voluntad de las fuerzas israelíes para frenar abusos y tomas de tierra que se están dando permanentemente en la zona de Medio Oriente. Sudáfrica creará una comisión para analizar un posible juicio político contra Cyril Ramaphosa, actual presidente en Sudáfrica, después de que reapareciera el escándalo del dinero hallado en una granja presidencial. Ramaphosa dice que no renunciará, pero el caso vuelve a golpear su credibilidad y la estabilidad política del país, así que sin duda esto también va a generar conmoción en Sudáfrica, o está generando. En América Latina, las exportaciones mexicanas de vehículos ligeros crecieron 11,4% en abril hasta 286.317 unidades, casi 300.000 carros, impulsados por una mayor diversificación de mercados frente a la presión arancelaria de Estados Unidos. La manufactura también avanzó, aunque bastante menos, con un aumento del 2,1%. La escasez de combustibles en Bolivia está empujando un auge de autos eléctricos, sobre todo importados desde China. Para muchos usuarios ya no se trata solo de conciencia ambiental, sino de escapar de filas, gasolinas caras, mala calidad del combustible. La transición energética entra también por necesidad, incluso más que por convicción, dicen agencias noticiosas. En El Salvador, el medio El Faro denunció que el gobierno de Nayib Bukele congeló bienes personales de sus socios. La acusación eleva aún más la tensión entre el oficialismo salvadoreño y uno de los medios más críticos del país, que incluso ya tiene sede en Costa Rica, en un entorno donde prensa, poder y persecución judicial se cruzan cada vez más en un entorno político, bueno, complicado. En América Latina el fraude digital viene subiendo con fuerza, con aumentos especialmente notorios en países como Venezuela y El Salvador. El avance del delito online muestra una región más conectada, pero también más vulnerable en finanzas, comercio minorista y servicios públicos, expuestos a estafas y robos de identidad. Bien, vamos a hacer una pausa. Enseguida volvemos con nuestros invitados de esta tarde.
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10: Gracias por continuar en sintonía. Estamos, como ustedes pueden ver, los que no están en radio, los que están en Facebook Live u otras plataformas, en compañía hoy aquí en el estudio. La democracia atraviesa un momento incómodo, ¿no? No solo por el avance de liderazgos populistas o por la erosión de consensos básicos, sino porque la propia lógica de la comunicación política muchas veces empuja hacia otro lugar. Más espectáculo, más confrontación, más polarización, más emocionalidad, más simplificación en aras de conseguir llegar a la ciudadanía. En ese terreno, la política empieza a parecerse menos a un espacio de deliberación democrática y de soluciones y más a una competencia por captar la atención, dominar la narrativa y generar, pues, a cualquier costo y ganar a cualquier costo. Ahí surge quizás una pregunta clave: ¿qué pasa con la calidad de la democracia una vez que pasamos ciertos umbrales de narrativas exitistas y que luego distan mucho de la realidad? Para conversar sobre esto, tenemos a dos invitados de lujo, especialmente porque además están promoviendo el Congreso Internacional de Comunicación Política, que va a ser aquí en Costa Rica el 29 y 30 de julio. Un poco en camino hacia la cumbre de comunicación política que va a ser en México por ahí de noviembre.
16: Así es.
10: Está con nosotros Daniel Libóscus, consultor y analista argentino especializado en comunicación política, presidente de la Cumbre Mundial de Comunicación Política, con experiencia en campañas, asesoría a gobiernos en muchos países de América Latina, y Elliot Cohen, consultor en comunicación estratégica y campañas digitales, enfocado en el diseño de estrategias de posicionamiento y conexión con audiencias. Así que, bueno, abramos este debate. Un poco quise enmarcarlo en si estás viendo, y si coincidís conmigo, quizás no, pero si estás viendo, Daniel, que para llegar al poder y para mantenerlo, muchas veces entramos en una narrativa o en un discurso en donde hemos solucionado todo, pero al final realmente los grandes problemas siguen siendo debes en nuestros países.
16: ¿Qué tal? Muy buenas tardes. Un gusto estar acá con ustedes. Sí, yo creo que no podemos generalizar, pero lo que también está cambiando para que funcionen estas nuevas narrativas está asociado a la sociedad. Creo que hay que estudiar a la sociedad para entender cómo actúan los políticos, cómo actúan los partidos, cuáles son las frustraciones, cómo cada vez más lo emocional quita por completo a lo racional, donde ya no importan tanto las propuestas, los proyectos, sino poder interpretar esas frustraciones, miedos, fracasos que tiene la sociedad y quién nos representa al final del camino. Entonces ahí hay excesos, porque entre tanta problemática, entre tantos mensajes, entre tantos discursos, entre tantos problemas, resaltan muy pocos. Y a veces se terminan excediendo por exceso de show, por exceso de grito, por excesos de la desesperación de que la sociedad no los escucha. Y ahí entras en una carrera y una guerra de guerrillas de narrativas y de instalación de temas que muchas veces es la desesperación propia de la apatía política que tiene la sociedad. Y ahí surgen gente que representa ese descontento, que pueden ser outsiders, que pueden ser gente que represente la antipolítica porque hable mal de los políticos y del sistema político y tenga en ese descontento un nicho, un caldo de cultivo.
10: ¿Es Argentina, por ejemplo, una muestra de eso? ¿O Milei, como
16: yo creo que
10: se le considera outsider allá o no?
16: Sí, no, Milei es un outsider, sí. Porque claramente él no vino de la actividad política, él es un economista que era panelista en medios de comunicación y que empezó a utilizar muy bien las redes sociales y supo capitalizar el descontento con los dos partidos tradicionales de la Argentina, ¿no? Un gobierno que venía de la alianza radical pro, lo que representó Macri, y el peronismo, que fueron los últimos dos gobiernos. Y él logra romper la polarización llevándose una parte importante de un sector que era el de la centroderecha, el sumado al descontento, el que había representado Macri de República, y entrar a la segunda vuelta, ¿no? Y ahí consigue un triunfo electoral.
10: Porque no gana en primera, ¿no?
16: No, no, de hecho en primera vuelta pierde, porque en aquel momento Sergio Massa saca 37 puntos y él saca algo de 30 y Patricia Bullrich 24, una cosa así. Él termina sacando una amplia diferencia en segunda vuelta porque todo el voto, digamos, no peronista y que representaba en ese caso Patricia Bullrich del PRO, que hoy es ministra, ya es senadora, ¿no? Pero fue ministra de Milei los primeros dos años, logra generar esa conjunción casi matemática. Y bueno, de ahí vimos los resultados que ya son conocidos, pero sí, Milei fue un outsider, sí, Milei captó el descontento, y creo que lo que sí él hizo en campaña fue tirar unas 6-7 propuestas aisladas, muy concretas, fundamentalmente sostenido en dos pilares muy importantes, que era la destrucción de la casta, del sistema político y de los políticos, y la destrucción de la inflación, sustentado y entendida la inflación en Argentina como la economía de bolsillo de los ciudadanos.
10: Elliot, Daniel habla recién de que lo emocional le gana a lo racional, ¿no? Y eso en comunicación lo se entiende bien, pero ¿es eso un problema o es simplemente cómo funcionamos los seres humanos?
17: Es un hecho. Es un hecho que desgraciadamente muchos no lo quieren entender. Pero definitivamente la decisión de voto se aloja en el mismo lugar, en el cerebro límbico, donde tenemos la afición por un equipo de fútbol o el sexo. O sea, es meramente emocional, ¿verdad? La parte racional viene después para justificar una decisión emocional, pero no se trata de decir si es o no un problema, es un hecho. Así funciona la gente y la política tiene que empezar a funcionar de esa manera igual.
10: O tiene que entender que así funciona.
17: Así es como funciona, el voto es meramente emocional y, bueno, acabamos de ver el caso de Argentina, aquí no andamos largo de esa emocionalidad que pasa por el descontento, el antisistema, ¿verdad? El hartazgo de la ciudadanía con los liderazgos políticos, y han estado emitiendo un voto meramente emocional, ¿verdad? A veces de apoyo y a veces también de castigo a esa casta, ¿verdad? A esa gente, y eso es lo que está ocurriendo, es un voto emocional y no se ha sabido entender y para conectar con la ciudadanía, y de ahí también es donde vos te das cuenta, por ejemplo, cómo las instituciones y los líderes políticos han venido haciendo una brecha cada vez más grande con el electorado, la ciudadanía, ¿verdad? No te explicas cómo es posible que diputados, por ejemplo, senadores con vitrinas políticas importantes terminan prácticamente como desconocidos, ¿verdad? Porque siguen comunicando a la antigua. Y ya la gente hoy no funciona así.
10: En el Congreso en Costa Rica, el Congreso Internacional de Comunicación Política, 29 y 30 de julio, aquí en Costa Rica, se van a hablar de muchos temas desde la comunicación política, ¿no? Y es como una comunidad, digamos, que está muy estrecha vinculada, muy estrechamente vinculada con la política, porque es gente que pues ayuda a generar mensajes para que luego, bueno, no solo en campaña, sino también en gobiernos municipales, en gobiernos nacionales, en fin, hay un sinfín de momentos en donde se necesita la comunicación política. Este hartazgo, esta desconexión de la ciudadanía con la política, ¿viene antes o viene después de que la política se empiece a transformar un poco en espectáculo? A ver si me explico. Entendemos que para sonar en una campaña donde hay 25 candidatos como en Costa Rica, quizás en México habían menos, en Perú habían más, tienes que hacer algo espectacular para que te vuelvan a ver.
16: Bueno, a ver, yo creo que son dos cosas distintas. Por un lado, está, desde mi punto de vista, en gran parte de la región, el fracaso de los partidos tradicionales. Primero, porque se quedan con herramientas viejas, porque siguen con los preconceptos que funcionaban hace 30, 40 o 50 años, porque siguen pensando en la plaza pública, porque siguen pensando con un formato que no tiene en cuenta las nuevas generaciones, que no tiene en cuenta que cambió el paradigma de la comunicación, pero también entramos a la era de la inmediatez, donde hoy no te escuchan un discurso, no de 15 minutos, de 3 minutos. Entonces, al no comprender eso y creer que no, porque eso es lo que dice o debe hacer un político tradicional, lo único que hacen es dar lugar outsiders, en muchos casos a gente inexperta, a gente, a showman, a personajes que saben interpretar mucho mejor y tienen sensibilidad con la ciudadanía. Entonces, dicho esto,

0: o que está mirando la computadora en su casa, o que lo acompañe mientras hace una actividad laboral. Entonces es, ¿qué me está pasando? ¿Qué me interesa a mí? ¿Por qué no hablan de los de mis problemas, si hablan de los problemas de los políticos, si va a haber reelección, qué pasa el ministro, que dónde va, con qué cargo me quedo? Es, ¿cuáles son tus problemas? ¿Cómo logro empatizar mi discurso con lo que a vos te está pasando? Que no te alcanza el dinero a fin de mes, que tenés miedo de salir a la puerta de tu casa. ¿Cómo te lo voy a solucionar? Soluciones. La comunicación de soluciones directas y del primer metro cuadrado a los ciudadanos. Y eso lo hace mucho más simple el que no tiene todos los preconceptos de la política tradicional de traje y corbata. Creo que ahí hay un quiebre importante. En el fondo, en las formas y sobre todo en los canales en los cuales vos debés utilizar para aportar una comunicación circular, de sistema, que vaya por el territorio y sea lo mismo que ves en redes sociales y en los medios tradicionales de comunicación, que tenga impacto. Por eso el Congreso el 29 y 30 de julio que vamos a hacer en Costa Rica, por primera vez en Costa Rica después de haber recorrido toda Latinoamérica, Estados Unidos, España, es poder decir, miren, acá hay herramientas, miren, si no te actualizás, lo que vas a encontrar es que venga otro que te saque. Y por más que vos eras el partido que ganaba todas las elecciones o el superpolítico que estaba acostumbrado a ganar y sos, o hasta inclusive diría, sos el mejor candidato, no siempre eran los mejores candidatos.
1: Y ha pasado en países, en toda América Latina, el PRI en México, el Partido Colorado en Uruguay, no sé si la UCE, la Unión Cívica Radical en Argentina, que eran partidos hegemónicos de alguna manera, que construyeron quizás el país que es hoy cada uno de esos países, pero que hoy no representan ni 10% en los votos, ¿no?
0: Así es, yo creo que hay un problema, lo veíamos en la Cumbre Mundial de Comunicación Política hace pocas semanas en Montevideo, que la adivinamos, la Cumbre de la Democracia. Y el gran problema que está teniendo el sistema democrático en la mayoría de los países es que toda democracia se sostiene en los partidos políticos. Y si la gente está enojada con los partidos políticos, lo que viene después es el enojarse con la democracia. Por eso hay espacio para todo este tipo de nuevos proyectos que no sabes muy bien después cómo te va a ir. ¿No? ¿Te puede ir bien? ¿Te puede ir mal? ¿O cuál es la continuidad o el legado que puedan dejar? Entonces nosotros decimos, para una democracia fuerte es importante que los partidos políticos sean fuertes. Y para que los partidos políticos sean fuertes necesitan líderes modernos que pongan los partidos a solucionar los problemas de la gente y no a discutir los problemas de los políticos.
1: Ahora, la pregunta que te hacía hace un ratito iba a este tema de... Que la respondiste, sí, pero digo, para seguir profundizando en eso, la comunicación también a veces... eleva cosas que no tienen contenido y si ganan, ¿qué hacen esos gobiernos? Como ha pasado, ¿no? Pues un poco acá en Costa Rica, un poco en muchos otros países donde de repente alguien no soluciona las cosas pero sigue teniendo una narrativa de que sí las va a solucionar.
2: Es correcto y eso lo estamos viviendo en muchos países, se montan en lo que la gente quiere oír, en esa esperanza que pusieron en el voto y que la siguen teniendo, y a pesar de no darse soluciones concretas a algunos temas, pues siguen haciendo el elector una elección un poco de castigo a lo que mencionaba Daniel, la parte uh-huh. tradicional, a los políticos que han fallado desde el punto de vista de la población y poniendo su esperanza en esa narrativa que empezó en campaña y que muchas veces sigue en gobierno. Y la gente sigue montada en eso. Son percepciones y voluntad, es meramente emocional.
1: Meramente emocional. Uh-huh. Ahora, la campaña permanente, Daniel, es algo que ya está instalado en toda nuestra región, que no era así hace 10 años.
0: Bueno, esto vos sabés que viene de un término más americano, ¿no? Creo que Dick Morris, el estratega político norteamericano, fue uno de los primeros en escribir y tiene un libro que se llama La Campaña Permanente, que tiene más de 10 años, te puede decir que 20. Lo que pasa es que hay que interpretar lo que es la campaña permanente. Acá lo que hay, en esta nueva idea de leer títulos y no profundizar, la campaña permanente no es seguir haciendo comunicación electoral cuando vos sos gobierno. La campaña permanente quiere decir que vos seguís en campaña una vez que ganaste una elección, pero ya ahora haciendo otro tipo de campaña, por más que sea permanente, que es la de aumento de la aprobación de la gestión. Mirá, y decían algo recién interesante con Elliot. La campaña electoral es todo el show y después vemos qué pasa, ¿eh? Las campañas electorales son para ganar la elección. ¿Quién dijo que la campaña electoral es para contar un programa de gobierno o decir lo que vas a hacer? La campaña electoral es para ganar. Uh-huh. Tenemos que, en países futbolísticos como Costa Rica y Argentina, digamos, no. Lo más importante de un, cuando vas a competir un mundial, es jugar bien al

0: fútbol, ¿no? Ganar. Ganar, para ser campeón tienes que ganar. No importa si jugaste bien, mal, regular, con 11 jugadores o con 9.
1: No tenés
0: ganar.
1: Que hacer educación política, no tenés que hacer
0: nada.
1: No.
0: Ganar. Y es así de brutal y políticamente incorrecto. Hay unos que lo entienden y otros que pierden.
1: Sí.
0: Algunos que lo entienden y otros que pierden. Entonces quiero decir, ahora, eso significa que después vos no tenés que armar un equipo competitivo que entiende cómo funciona el gobierno, que tus dos o tres cosas principales por las cuales llegaste a ser presidente no las cumplas. Y le dé satisfacción a la sociedad, no, de ninguna manera. Seguís haciendo campaña, pero era enfocado en los temas de gobierno que a vos te van a dar sustentabilidad política, te van a dar gobernabilidad y aprobación ciudadana para poder llevar adelante un mejor gobierno, pensar en la sucesión, en un legado, etcétera, etcétera, etcétera. Pero por supuesto que hay que estar en campaña.
1: Claro, pero una cosa es hacer un buen gobierno y que eso sea parte de una campaña permanente, o que desde el día uno... vuelvas a buscar esa polarización que da réditos en campaña, pero bueno, los manuales de comunicación política te hablaban de que en gobierno tenías que buscar el consenso, no la polarización. Sin embargo, ahora se busca la polarización en
0: gobierno.
1: Por
0: supuesto, porque la sociedad está polarizada.
2: Exacto.
0: Hoy mira, y acá hay otro tema que vos planteás y que te lo voy a responder en formato comunicacional. Esto de los consensos es como decir, bueno, cuando ganás ya gobernás para todos. Uh-huh. Mentira. Es una pavada eso. Vos gobernás para tu base de sustentación y a lo sumo vas a querer ampliarlo un poco.
2: Claro.
0: Porque en términos comunicacionales, cuando vos le querés hablar a todos, no le hablas a nadie. Porque la sociedad está polarizada. Entonces, si lo que le gusta a esta mitad, no le gusta a esta otra. Ahora, muchos creen en esto de no, que los consensos, que gobernamos para todos. Mentira, no, no. Pero por más que quieras hacerlo, es imposible de hacerlo. Porque tus decisiones políticas, todas decisiones políticas, benefician a sectores y perjudican a otros. Si vos tenés que definir quién, según tu prioridad, es a quién vas a beneficiar cuando te toque gobernar y quién va a tener que hacer el esfuerzo cuando te toque gobernar. Entonces, pero además porque la sociedad está, si vos me dijeras, no, la sociedad no está polarizada, es todo amor y paz y creen que todos los políticos son iguales y ahora ganaste y disfrutemos todos juntos, no es lo que pasa, es mentira. Muchos todavía creen que hablando de esa manera van a poder conseguir votos, y mientras la sociedad esté polarizada, no solamente
1: no se consigue,
0: no van a conseguir votos, sino que les va a ir muy mal.
1: Entonces, los que están interpretando que sigamos profundizando la polarización son los que entendieron lo que acaba de decir Daniel.
2: Sí. Pero es que no es una cosa de que sigamos polarizando, es que la sociedad está polarizada. Esa es la diferencia.
1: Algunos tiran leña al fuego.
2: Y la gente está interpretando eso, una parte, y toma una posición clara y ahí tiene su rédito. Y otra gente pues no toma una posición clara o llama a lo que la gente no le está interesando y ahí se hacen chiquititos, y eso es un poco lo que está pasando.
1: Ahora, pero si hay un fuego, ¿puedes llegar con un extinguidor o con una gasolina?
2: Sí, como
0: pero,
2: sea.
0: Pero tienes que prender fuego al del otro lado de la polarización y funciona de esa manera. Mira, mira, para que lo entendamos fácil en términos de imagen, porque hay políticos que a veces se asustan y dicen, no, mirá la imagen negativa que tenés. No existe político consolidado que no tenga imagen negativa, porque en la sociedad polarizada vos vas a hablarle un 50% y el 50% te va a odiar. No hay término medio.
2: Exacto.
0: Entonces todo político ganador va a tener a la otra parte con imagen negativa. El que no tiene imagen negativa tampoco lo votan.
1: Es porque no
2: existe.
0: Sí, o no lo votan, te pueden conocer, está todo bárbaro, pero no sos mi opción, porque yo quiero a alguien que sea la contracara de lo que está, o quiero votar a alguien que sea la contracara de lo que desafía el gobierno, ya sea oficialismo o oposición. Entonces vamos a ver campañas cada vez más duras, declaraciones más fuertes, decisiones políticas que tal vez cuesta entenderlo desde la lógica, porque uno dice, bueno, pero pará, ya está, ahora hay que unir, hay que encontrar un lugar. En la Argentina, mirá, te podría hablar de las últimas 5 o 6 elecciones presidenciales después del 2003, en todas, pero absolutamente en todas, creían que había lugar en el medio de la polarización, ¿no? En Argentina la polarización decimos la grieta. O estás de un lado de la grieta o estás de la otra. En el medio te vas a un precipicio, no existe.
2: Chao.
0: Pero siempre, todas las elecciones, hay gente que invierte y muchísimo, y perfiles políticos muy fuertes, muy aceptables para la sociedad, y se meten por el medio. Cuando te metiste por el medio, ya está, te caíste.
2: Listo.
1: Pero había una búsqueda de ese medio, por lo menos en Costa Rica, como que ese medio funcionaba, ese llamado centro político podía atraer un poco más. El surgimiento del PAC, el PLN tratando de mantenerse en un centro político. Me acuerdo una publicidad de Laura Chinchilla, donde había una flor amarilla que era el PAC, una flor roja que era el libertario, entonces tenía derecha, izquierda, y la flor verde, la planta verde iba por el centro. Como que sí, todavía funcionaba eso del centro hasta hace algunos años.
2: Lo acabas de decir, había. Eso es, había. Ya eso no funciona así. Y de hecho estamos viendo algunos mensajes de supuesta unidad de partidos políticos, hoy en el Congreso, por ejemplo, que no se lo está creyendo la ciudadanía.
1: Y porque juntan poses, visiones más, que no son juntables.
2: Exactamente. La identidad es la base. Y
1: en México, por ejemplo, se juntaron el PRI, el PAN y el PRD, ¿no? O sea, para chocar contra Morena. Y entonces, ¿quién va a votar al mismo tiempo al PRD, que era la izquierda, que bueno, en medio desapareció ya, al PAN, que surgió para contrarrestar al PRI, y ahora todos juntos? Pierden credibilidad.
0: Aparte, de hecho, el PRD era el partido de López Obrador.
1: Claro.
0: Y él se va y forma Morena, como también era del PRI, se fue para formar el PRD.
1: Sí.
0: Entonces, en definitiva, hoy Morena comió la base de sustentación electoral del PRI por completo en lo histórico, sí, de México, y seguramente de otros sectores más, y lo ha ampliado. Pero además, lo ha logrado porque, a pesar de las críticas y de las incertidumbres que generaba López Obrador, para los mexicanos el gobierno de López Obrador fue un buen gobierno, se fue con más del 60% de aprobación y Claudia Sheinbaum puso la continuidad. Uh-huh. Entonces, hay que, a la hora de analizar los procesos electorales, vos te das cuenta que cuando hay un gobierno que cumple determinadas expectativas con la sociedad, aún tenga grandes errores en otros temas que no son los principales que reclaman los ciudadanos, le va a ir bien.
1: Pero y si no... Porque un poco la pregunta al inicio iba a este punto que volvés a traer. Es decir, si no te va bien, pero te dicen que va bien y sigue la continuidad.
0: No, pero vos lo podés decir por un corto plazo. Un tiempo. Si no va bien, no va bien. La gente no come vidrio. Eso puede ser. Vos podés engañar durante un
1: ratito,
0: un tiempo.
1: Sí,
0: decís,
1: un ratito,
0: por eso,
1: sí.
0: Un tiempo. Sí, podés, sí, engañar un tiempo.
2: Sí, sí.
0: Pero en el mediano plazo eso termina siendo eclosión, no funciona. Digamos, una narrativa no puede estar vacía de sustento, porque deja de ser narrativa para hacer publicidad.
1: Claro.
0: Entonces, una narrativa tiene que tener consistencia, tiene que tener materia para que vos puedas demostrar. Después podrás discutir si es mal, bien, regular, peor con los partidos de oposición. Y por otro lado tenés que tener a alguien que esté ofreciendo algo mejor de lo que vos le estás dando a la sociedad.
1: Hay pocos países que se han reelegido, ¿no? República Dominicana, El Salvador, Costa Rica, México y pocos más, ¿no? En Uruguay hay una alternancia después de 3 gobiernos del Frente Amplio Uruguayo, empezó una alternancia. En Chile va para un lado y para el otro.
0: Bolivia cambio, Argentina cambio.
1: Como que el
0: Perú cambia siempre, ¿no?
1: Bueno, Perú cambia.
2: Todos los días.
1: Pero como que ahí también hay parte de eso que estabas diciendo, ¿no? Sí. Nadie cumple y vamos por otro. Y si viene otro medio espectacular, vamos por ahí a ver qué pasa, ¿no?
2: Sí, lo que pasa es que hay que definir cumplir con qué. Okay. Porque no es un plan de gobierno estrictamente como a veces
1: porque nadie lo conoce realmente.
2: No lo conocen y no es lo que le importa. Es cumplir con las expectativas que tiene la gente. Las expectativas de, por ejemplo, en el caso de antisistema, bueno, castigar un poco el sistema que le ha fallado.
1: O sea, por ejemplo, en Costa Rica no importa si va mejor o peor en economía, ¿no? sino que lograste enterrar al sistema.
2: El bolsillo importa siempre, ¿ok? Siempre va a importar, siempre va a importar, pero la realidad es que también hay una narrativa que la gente, en el caso concreto de Costa Rica, se la cree y la apoya. ¿Verdad? Que no darle oportunidad a los que le han fallado en el pasado y en esas están apoyando eso. Y económicamente es una realidad, la gente, por eso hay que ir a escuchar a la gente, hay sectores que no están contentos, pero en términos generales la gente en Costa Rica está llegando a fin de mes, lo dicen los estudios.
1: Y ese buscar algo que vaya en contra de la casta es un poco también Milei, ¿no? Un poco
0: Argentina. Milei fue la columna vertebral de él fue... solución de la economía y la casta entendida por destruir los privilegios de los políticos y la corrupción, ¿no? Uh-huh. Esos dos grandes ejes, yo te diría que son los que no se puede equivocar Milei y no le está encontrando la vuelta a ninguno de los dos ejes y por eso los problemas que tiene Milei en la actualidad en la Argentina. donde la aprobación viene bajando de manera constante de su gobierno, y esto genera un problema, si quiere, institucional y electoral para el gobierno. Pero inclusive te diría, y te voy a agregar un capítulo más a lo que planteábamos recién, muchas veces vos construís tu voto no solamente por los que te quieren votar a vos, sino por los que rechazan al que está enfrente. Entonces, ¿cuál es la alternativa interesante que hay enfrente? Te pongo el caso, te podría poner Argentina, podríamos poner el de Estados Unidos, podríamos poner el de Colombia, podríamos poner... bueno, ahora Colombia y Perú tenemos elecciones en los dos muy rápido, nosotros hemos trabajado y estamos haciendo investigación en los dos. Te puedo poner un ejemplo. Bueno, en Colombia yo creo que Abelardo de la Espriella podría tener un 20% de voto, no más. Ahora, cuando él se está convirtiendo estas semanas en el que le puede ganar a Petro y sacar a la izquierda, crece a 42. Solamente, no porque lo quieran a él,
1: claro,
0: sino para que no gane el otro.
1: Claro.
0: Si vos mirás en Perú, Keiko Fujimori, bueno, Keiko creo que sacó en primera vuelta 14, 15 puntos. Uh-huh. Hoy ya mide 35, ¿por qué? Para que no vuelva a la izquierda. Y el de la izquierda, que acaban de decretar que Sánchez es quien va a competir en segunda vuelta en el día de hoy, sacó 11 puntos, ya mide 34 de vuelta. Están empatados hoy técnicamente 35 a 35. ¿Por qué? ¿Porque quieren votar a Sánchez? No, porque no quieren que gane Keiko. Entonces, te pongo el ejemplo de Perú, porque es mucho más grande que te voten por rechazo al otro, porque le interese tres pepinos lo que vos estás diciendo, lo que vos proponés.
1: A menos que hayas conseguido la hegemonía como Sheinbaum, como Abinader, como...
0: Eso es otra cosa. Bueno, el caso de República Dominicana tendríamos que ver ya no la reelección de Abinader, sino que ya se empieza a discutir la sucesión de Abinader.
1: Claro.
0: Y ahí ya no está tan clara cómo fue la reelección.
1: ¿No es tan fácil traspasar el capital político?
0: Si tu gobierno está bien, sí. Si tu gobierno es fuerte, sí. Digamos, si vos estás sólido, arriba de los 50 puntos de aprobación, no tendrías que tener problemas. Salvo que pongas al tren fantasma en la sucesión. Bueno,
1: claro, sí. Alguien que realmente no haya nunca ni aparecido, ¿no? Pero bueno, eso se va trabajando.
2: Una característica importante de esta nueva forma de hacer política es también el peso del personaje, ¿verdad? Que ya está sobre los partidos, y eso es algo, sí, que no han terminado de entender tampoco, ¿verdad? Entonces, ahí se da ese efecto. Si el personaje de la candidatura está por encima de los partidos, nos vamos. Y lo vimos aquí en Costa Rica hace un poco el mismo efecto del voto a favor, voto en contra, en los dos lados, uh-huh, ¿verdad? En los dos lados lo vimos, incluso gente que dijo que en su vida va a votar por Liberación Nacional, terminó votando por Liberación, claro, Nacional, pero era un voto en contra de la otra opción, ¿verdad? Entonces, esa parte personal recobra una vigencia importantísima. El liderazgo de la persona que está en el poder o está aspirando es fundamental hoy en día.
1: Ahora, Daniel, vos presidís la cumbre mundial, son 25 ya que se han hecho, o se va a hacer la número 25 ahora en México. ¿Están haciendo dos por año?
0: Sí, ellos que se han hecho dos, y de hecho los congresos internacionales surgen porque había mucha demanda de formación, de capacitación, de encuentros, de networking político, y como van 24 cumbres, van a ir 17 congresos iberoamericanos, internacionales, que es una cumbre con temas específicos, más concreto, más dinámico, y sobre todo en países como Costa Rica, que entendemos que empieza una dinámica de necesidad de este tipo de herramientas, cuando vemos partidos que pueden haber quedado obsoletos, partidos que les falta poder ser más competitivos en términos de poder expresar sus ideas, de poder reconvertirse, de reinventarse. Vimos esa oportunidad y sí, llevamos por más de 40 ediciones entre la cumbre y los congresos, donde han pasado, te diría que más de 1.500 conferencistas, académicos, políticos y periodistas hablando, y más de 150.000 asistentes a lo largo de estos ya casi 18 años que estamos con este proyecto.
2: Yo creo, Fernando, que la cumbre, el congreso aquí, ahora el 29 y 30 de julio, va a marcar una diferencia. Este país está ansioso de nuevas formas de hacer políticas, de nuevas herramientas, de entender un poco cómo se está comportando hoy el ciudadano, y cómo se debería de conectar con ellos, y por eso es que el interés que hemos tenido en hacer este esfuerzo, que es primera vez que viene a Centroamérica el Congreso, no solo a Costa Rica, sino a Centroamérica, y yo creo que va a marcar un hito muy importante. Invitamos a todas las personas que están en gobierno, o están en posiciones, o que aspiran a gobierno, o aspiran a posiciones, a los partidos políticos, de acompañarnos en este Congreso. Ya las inscripciones están abiertas en www.cumbrecp.com y creo que va a ser importante para todos.
1: ¿Y pueden ir los políticos a aprender ahí también?
0: Tienen que ir.
1: Tienen que ir, claro.
0: Si quieren ni siquiera ganar una elección, gobernar mejor, conectar, van a tener escándalo. Vivimos en la era del conflicto, el escándalo, cómo salir, cómo anticipar una crisis, cómo construir un equipo más competitivo, cómo prepararte para tener un diferencial, ya sea de posicionamiento, de relacionamiento con la ciudadanía, de construcción, de una imagen. Yo creo que es una oportunidad, y decimos, ¿no? Nosotros vemos un montón de personas y políticos que pasan por la cumbre y nos dicen, ¿cómo no me enteré antes? ¿Cómo no sabía? ¿Por qué no lo hice? No hubiera cometido este error. Siempre tengo una anécdota con una persona que después terminó siendo gobernador muy importante, donde viene una de las primeras cumbres, fue allá por el 2010, en Ecuador, y nos dice, el último día de la cumbre, dice, mirá, yo fui candidato a alcalde y perdí. Siempre tuve 20 puntos de diferencia y cometí un error gravísimo. Mi adversaria, que era una mujer, la ataqué y le dije barbaridades, me saqué de quicio todo, y la sociedad me condenó, perdí por 2 puntos. En 15 días, de ganar por 20, perdí por 2. Si hubiera estado en la cumbre, nunca hubiera perdido la elección. ¿A vos te parece que puedo ser candidato a gobernador? La elección a gobernador era unos meses después. Sí, por supuesto. Y fue gobernador, ganó la elección. Obviamente hicimos varias cumbres en ese país. Él fue un gran militante. Esto nos pasó con el primer outsider. El primer outsider no fue Milei. El primer outsider no fue Donald Trump. Yo te puedo pedir que googlees después el caso de Jaime Rodríguez Calderón, el Bronco, en Monterrey, en Nuevo León, donde vino la cumbre en 2014 en Argentina. Me dijo primero que me quería venir a ver. Le hice una reunión en Estados Unidos. Se dije, tenés que venir a la cumbre. Vino a la cumbre, enloqueció, me dijo, Daniel, ¿cómo hacemos? Quiero ser candidato a gobernador de Nuevo León, la capital económica de México.
1: Claro.
0: La elección fue en junio del 2015. Fue estrenando la ley de candidatos independientes en México, el primer gobernador independiente en la historia de México. Y creo que va a ser el último, porque después lo hizo muy mal como gobernador, digamos, ¿no? Pero a esto que hablábamos anteriormente. Pero la elección fue un furor. Compitió contra el PRI y el PRAN, los dos partidos principales. Fue en contra de los partidos tradicionales, sin financiamiento. Y sacó 50 puntos en un estado que tiene casi 7 millones de habitantes.
1: Sí, Monterrey como capital de Nuevo León es quizás la ciudad industrial más grande, que además está muy cerca de Estados Unidos porque está en el norte, y bueno, toda esa dinámica. El Bronco, sí, sin duda, y su historia. Y además también se da mucho networking, como dicen, de consultores. De hecho, en una cumbre en Ecuador también alguien encontró allí a un consultor que luego vino a trabajar acá y ganó una elección, ¿no? Entonces, pasa de todo, digamos, y se conectan gente, se encuentran gente y pueden hacer junta para luego comunicar. Ya estamos terminando. Daniel, muchas gracias. Daniel Libóscus, que es consultor, analista argentino, especializado en comunicación política y presidente de la Cumbre Mundial de Comunicación Política, un proceso con varios años ya, 18 años dijiste.
0: 18. ¿Sí?
1: Y Elliot Cohen, consultor en comunicación, ya ustedes lo deben conocer. Pues ha estado aquí en estos micrófonos varias veces también. Daniel, para terminar, la comunicación tiene un rol fundamental en todo proceso político, y de hecho la comunicación política o todo proceso político necesita la comunicación, son un poco indivisibles, ¿no? En estas cumbres, en estos congresos, un poco se busca que se profesionalice esa comunicación política, que se mejore, que encuentren esos canales pues más efectivos hacia la ciudadanía.
0: Sí, por supuesto, ahí se van a ver todo lo que son las nuevas tendencias, cómo conformar equipos para que ese político, ese gobierno, ese municipio sea mucho más competitivo a la hora de relacionarse. también se trabaja mucho el entender, si bien la política es la que ordena la comunicación, van de la mano todo el tiempo, ¿no? El que toma decisiones es el político, no es porque lo que te dice una encuesta, es la visión del liderazgo, pero la comunicación es lo que le da valor emocional a esos liderazgos, le da, si querés, esa conexión ciudadana que a veces la política por sí misma no tiene el interés en la ciudadanía. Yo digo, es un gran espacio donde políticos, académicos, periodistas, comunicadores, estudiantes de materias como publicidad, marketing, ciencias políticas, profesionales de esas materias, tiene una gran oportunidad que es poder congeniar, convivir, el propio político, convivir en un esquema con políticos de otros partidos, de otros países, de otras regiones que por ahí tienen problemas comunes, frustraciones también comunes. Yo digo que son dos días que vamos a tener en Costa Rica, que son una oportunidad que no hay que desaprovecharla y que todos, absolutamente todos, se llevan algo para aplicar en su carrera profesional, en su acción en el gobierno, en la formación de equipos de campaña, en ser más eficientes y más incisivos los periodistas de entender cómo razona determinada parte de la política frente a determinados estímulos. Bueno, digo, es algo que por eso ha perdurado tanto en el tiempo, se ha ido consolidando. Y a tu pregunta de 1 a 2, bueno, la agenda nosotros de este año 2026 empezó con Montevideo, sigue en Costa Rica, va a Santo Domingo, República Dominicana y termina en México, ¿no? Ya son dos congresos y dos cumbres donde se van, la de Montevideo estuvo muy enfocado en los temas de democracia, acá en Costa Rica vamos a estar muy enfocado en gobierno y en las campañas locales, que se vienen las campañas a alcaldes y a regidores, en Santo Domingo la inteligencia artificial y las nuevas tecnologías van a ser lo prioritario de ese congreso, y ya en México vamos a las grandes campañas electorales, porque en el 2027 México tiene una elección trascendental en junio, que hasta van a elegir el sistema judicial por el voto popular.
1: México no para en no temas paran, electorales, ¿verdad? No,
2: cerca de 6.000 campañas hay, algo así, 6.000 puestos
1: por ahí. Todos los años.
2: Sí.
1: Muy bien, muchas gracias, Eliot.
2: No, gracias a vos, Fernando, por el espacio. Gracias a todos los que nos escucharon. 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
0: Muchas gracias. Un gusto estar con ustedes.
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4: Muy buenas tardes, Fernando, y a todos los oyentes de tu programa. Hoy quisiera comentar sobre un tema que de alguna manera ha regresado a la agenda nacional, pero no con grandes titulares en los diarios ni nada por el estilo. Se ha visto un poco opacado por el tema del cambio de gobierno y la entrada en posesión del nuevo Congreso, es el tema de la licitación de la red 5G, que claramente tiene implicaciones profundas para el futuro del país. En particular, lo que ha venido de nuevo a la palestra política, perdón, a la palestra de la actualidad nacional, es el tema del proceso de adjudicación ligado al ICE, que en las últimas semanas ha sido objeto de múltiples apelaciones, cuestionamientos y demás. Esto puede parecer un tema muy técnico y un poco lejano, pero no lo es. Realmente la tecnología 5G no es solo una discusión tecnológica, valga la redundancia. Es una decisión también económica y estratégica. Estamos hablando de una infraestructura que define cómo competirá Costa Rica en los próximos 20 o 30 años, define cómo producimos, cómo exportamos servicios, cómo atraemos inversión y cómo se integran nuestras empresas a las cadenas globales de valor. El impacto de esta tecnología, de la tecnología 5G, va mucho más allá de tener internet más rápido en el celular. El 5G es la base para industrias completas, servicios digitales avanzados, telemedicina, educación virtual de alta calidad, manufactura inteligente, logística avanzada, centros de datos, inteligencia artificial aplicada, en fin, un sinnúmero de aplicaciones que pueden modernizar muchísimo nuestra economía y son vitales para el futuro del país. Los países que avanzan rápido en 5G diversifican su economía, los que se atrasan pierden competitividad. Por eso, aunque el volumen noticioso de este tema haya sido menor en días recientes, por las razones que ya expuse, el fondo del tema sigue teniendo una relevancia altísima, sobre todo a mediano plazo. Y es uno de esos casos en los que no decidir cuesta mucho también, le cuesta caro al país. La discusión sobre la licitación del 5G no debería centrarse únicamente en procedimientos, apelaciones, conflictos administrativos, aunque estos aspectos son importantes y se tienen que seguir los debidos procesos y las normas, sino también en qué modelo de desarrollo queremos para Costa Rica. Nuestro país ha logrado posicionarse como un país atractivo para servicios tecnológicos, centros de innovación y empresas intensivas en conocimiento. Pero esta posición no está garantizada. Tenemos que mantenernos modernos, tenemos que mantenernos competitivos. Otros países de la región están avanzando rápido, están ofreciendo infraestructura moderna, están dando señales claras a los inversionistas, están tomando decisiones. En este contexto, un proceso de incorporación de la tecnología 5G lento, entrabado o excesivamente conflictivo, envía señales equivocadas, señales de incertidumbre, señales de dificultad para ejecutar proyectos estratégicos, señales de riesgo regulatorio, entre muchas otras. Y eso tiene un impacto económico real. Los inversionistas miran estas decisiones con atención, con preocupación. No solo miran impuestos y salarios y ese tipo de cosas para efectos de tomar decisiones de inversión, también le ponen atención a la infraestructura, a la conectividad, a la capacidad de ejecución del Estado. La productividad futura del país está en juego, porque va de la mano con el avance tecnológico, con la implementación de medidas tecnológicas de punta. La tecnología 5G permite que las empresas produzcan más con los mismos recursos, reduce costos, aumenta eficiencias, mejora la integración entre sectores. En fin, sin una red moderna, muchas actividades simplemente no pueden escalar. Y cuando no escalan aquí, lo hacen en otro lugar, lo hacen en otro país. Ahora bien, este no es un llamado a adjudicar a cualquier oferente, a cualquier precio. Los procesos deben ser transparentes, legales, bien hechos, imparciales, en igualdad de condiciones, a donde lleguen los mejores oferentes a presentar sus tecnologías para el bien de Costa Rica. Eso nadie lo discute. Pero sí tenemos que hacer un llamado a entender que retrasar indefinidamente una decisión estratégica tiene un costo alto para el país. Son costos invisibles a veces, pero reales. Costos en oportunidades perdidas, costos en inversión que se va a otro país, costos en empleos que no se crean en Costa Rica. El ICE tiene un rol importantísimo y es una institución histórica, pero el debate de fondo no es solo institucional, es un debate país. Los países que hoy lideran en tecnología fueron los primeros en adoptar infraestructuras avanzadas tecnológicas. No esperaron a que todo fuera perfecto, pero tampoco improvisaron. Costa Rica tiene que encontrar ese equilibrio entre hacer las cosas bien y hacerlas a tiempo. La tecnología 5G será clave para sectores productivos, para exportación de servicios, para atracción de inversiones, para elevar la productividad general de nuestra economía. No es un lujo, es una herramienta de desarrollo. Por eso, este tema merece más atención pública, más seriedad, más visión de largo plazo. Las discusiones técnicas deben seguir, los controles legales deben respetarse, pero sin perder de vista lo esencial. La 5G, la tecnología 5G, no es solo una red, es una plataforma para el futuro del país. Costa Rica ha demostrado que puede competir cuando toma decisiones estratégicas a tiempo, y esta es una de esas decisiones. Y lo que está en juego no es la velocidad de descarga en tu celular o en el mío, es la velocidad con la que el país se adapta o se queda atrás en una economía global cada vez más digital, cada vez más avanzada. Muchas gracias.
1: Muy bien, era Javier Escalante. Interesante tema que sin duda hay que darle seguimiento, la instalación, todo lo que está relacionado con la tecnología 5G, mucho más allá que una plataforma de velocidad para el teléfono es una plataforma para el futuro del país, dice Javier Escalante. Muchas gracias. Y con esto, amigos, llegamos al final. Gracias por una tarde más que compartimos, que nos informamos de cómo está el mundo en temas de geoeconomía y geopolítica, con la producción de Mauricio Sandoval desde Bogotá, Kenneth Apuy en controles RC891 Radio. Me despido y nos vemos en 23 horas. Hasta la próxima.
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2: Buenas tardes, son las 6:01, hoy es lunes 11 de mayo del 2026. Les saluda Fernando Francia y estos son nuestros titulares. Bloque de oposición respalda votación del crédito del tren con 26 votos. Trabajos en intercambio de Grecia provocarán cambios viales desde este martes. Y en el mundo, Trump y Xi Jinping se reúnen en China en medio de crisis mundial por petróleo y guerra de Estados Unidos.
1: Asamblea Legislativa.